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2: Damos paso a la información nacional. La Asociación Poder Ciudadano iniciará la recolección de firmas en busca de realizar cambios a la Constitución Política de la República.
3: La Asociación Civil Poder Ciudadano anunció que a partir del 4 de julio iniciará una recolección nacional de firmas para promover una reforma constitucional enfocada en transformar el sistema de justicia en Guatemala. La organización sostiene que el país enfrenta varias deficiencias en el sector judicial y busca impulsar cambios específicos a la Constitución Política de la República para fortalecer la transparencia y la independencia en los procesos de selección de autoridades. Según la propuesta, la reforma contempla la eliminación de la Comisión de Postulación, mecanismos que, de acuerdo con la organización, han dejado de cumplir su función técnica y se han convertido en espacios susceptibles a influencias políticas y de grupos de interés. La iniciativa se ampara en el artículo 277 de la Constitución, que permite a ciudadanos empadronados a solicitar información, solicitar reformas constitucionales mediante la presentación de al menos 5.000 firmas. De alcanzar este requisito, la propuesta deberá ser conocida por el Congreso de la República, obtener al respecto de 107 diputados y posteriormente ser sometida a un referendo nacional. Sin embargo, la Asociación de Dignatarios de la Nación, los mismos constituyentes, manifestaron su firme oposición a la iniciativa de reformas a la Constitución Política de la República, impulsada por el Grupo Poder Ciudadano y Edgar Ortiz, fundamentando su postura en tres puntos clave. 1. Rechazo a reformas con fines políticos. La Constitución no debe ser instrumento para resolver disputas políticas del momento. Se opone a cualquier modificación del sistema de justicia motivada por intereses sectarios o coyunturales en lugar de criterios jurídicos, técnicos y de beneficio nacional. 2. La defensa de la independencia del sistema de justicia. Advierten que cualquier alteración estructural del sistema de justicia que no cuente con un debate amplio, transparente y con la participación de juristas, academia y sociedad civil pone en riesgo el equilibrio de poderes y la seguridad jurídica del país. 3. Principio de legalidad. Recuerdan a los promotores de la iniciativa que los funcionarios y empleados públicos están sujetos a la ley, no son superiores a ella y deben servir al Estado y no a partidos políticos o intereses particulares. Para Nuevo Mundo Noticias, Ángel Vázquez.
2: 5 presuntos integrantes de la Mara Salvatrucha fueron capturados en el municipio de Villanueva.
4: Una intensa persecución policial permitió la captura de 5 presuntos integrantes de la Mara Salvatrucha, señalados de participar en un ataque armado que dejó un hombre fallecido y otro gravemente herido en la zona 4 de Villanueva. El mortal ataque ocurrió en la colonia Terna Primavera, donde las víctimas se desplazaban a bordo de un pick-up que quedó prácticamente perforado por decenas de impactos de bala. Tras el ataque, agentes de la comisaría 15 reaccionaron de inmediato luego de escuchar los disparos y desplegaron un operativo en distintos puntos del municipio. Minutos después, los sospechosos fueron ubicados en la avenida principal de Mártires del Pueblo, a un costado de la parada de autobuses, el Guanaco.
5: Una rápida intervención por parte de la Policía Nacional Civil permitió la captura de 5 presuntos sicarios. Ellos son los presuntos responsables de haberle provocado la muerte momentos antes a una persona en este mismo sector de Villanueva, en el área de Mario Alberto Sánchez, en esta colonia. La policía los redujo al orden.
6: Los delincuentes huyeron hacia esta casa. Ingresaron para esconder las armas de fuego e incluso se logró ubicar estas 3 motocicletas. Las 3 tienen reporte de robo, cada una de ellas en distintos sectores. Aunado a eso, subieron estas gradas para ir a dejar las armas de fuego, esconderlas y poder escapar a bordo del vehículo rojo donde la policía los ha copado.
4: Lo sorprendente del caso, aparte de la manera en que operaron los presuntos mareros salvatruchas, fue el hallazgo de la indumentaria e indicios en la guarida. Un importante arsenal compuesto por 4 pistolas, una carabina .223, cargadores, municiones, chalecos, antibalas, pasamontañas e incluso prendas con insignias similares a las utilizadas por la Policía Municipal de Villanueva fueron halladas. De momento se desconoce el motivo verídico del ataque. Sin embargo, se sabe que una de las víctimas podría ser de origen colombiano, por lo que surge una hipótesis en que podría estar relacionado con temas de narcotráfico o narcomenudeo. Claramente es solo una supuesta versión que tendrá que ser confirmada por las autoridades durante las investigaciones pertinentes. Para Nuevo Mundo Noticias, Werner Álvarez.
2: El Tribunal Supremo Electoral elaboró el procedimiento para realizar las compras de insumos y materiales para el desarrollo de las próximas elecciones generales.
3: El Tribunal Supremo Electoral se encuentra elaborando el procedimiento a utilizar para la compra por excepción que autorizó el Congreso de la República. De acuerdo al magistrado titular Alexander Velázquez, siempre se publicarán todos los procesos en el portal Guatecompra y en el portal institucional, ya que la excepción únicamente reduce los tiempos para realizar compras en el marco del proceso electoral. Explicó que es fundamental trabajar los procesos de manera transparente.
7: Vamos a tomar en consideración que el Tribunal Supremo Electoral recién ha sido notificado oficialmente de la ampliación o de la modificación otorgada por el Congreso de la República, en la cual se otorga la autorización para utilizar la excepción establecida en la Ley de Contrataciones del Estado para poder realizar las compras relativas a la preparación del proceso electoral. En ese sentido, se está en el momento de la modificación del PAC correspondiente y de la creación del procedimiento a utilizar en esta modalidad de compra. Recuerden ustedes que el Tribunal Supremo Electoral, cuando solicita este artículo que nos da la excepción, es exclusivamente para reducir plazos, no para cambiar procedimientos ni para ocultar procesos de compras. Por lo tanto, todos los procesos serán publicados, como debe de ser, en el portal Guatecompras y en la página institucional. Lo que cambia básicamente es la forma de la convocatoria para medir tiempos, porque eso es lo que nos establece la misma Ley de Contrataciones del Estado. Pero se seguirán utilizando todos los procedimientos establecidos en la Ley de Contrataciones del Estado en respecto a si son NOG o si son NPG, pero esas ya son cuestiones técnicas. Sin embargo, todo es publicado en el sistema Guatecompra.
3: Para Nuevo Mundo Noticias, Ángel Vázquez.
2: El Tribunal Supremo Electoral elaboró el procedimiento para realizar las compras de insumos y materiales para el desarrollo de las próximas elecciones generales.
3: El Tribunal Supremo Electoral estableció oficialmente las fechas que regirán al proceso electoral del 2027, de acuerdo con el calendario aprobado el domingo 27 de junio del 2027. Los guatemaltecos acudirán a las urnas para elegir al próximo binomio presidencial, 160 diputados al Congreso de la República y corporaciones municipales, así como representantes al Parlamento Centroamericano. Además, una eventual segunda vuelta electoral presidencial se realizaría el 22 de agosto de ese mismo año. La propuesta detalla las principales etapas del proceso electoral que iniciará el viernes 22 de enero del 2027 con la convocatoria oficial a elecciones generales a partir del primer minuto del sábado 23 de enero. Los partidos políticos podrán comenzar la inscripción de candidatos ante el Registro de Ciudadanos del Tribunal. El plazo para este trámite concluirá el 20 de marzo, mientras que el 27 de marzo finalizará el periodo para la integración de las juntas electorales departamentales. Asimismo, la campaña política está programada para iniciar el 29 de marzo y finalizar al mediodía del 25 de junio 2027. En ese mismo periodo podrán difundirse encuestas y estudios de opinión relacionados con el proceso electoral. El secretario general del Tribunal Supremo Electoral, Pablo Portocarrero, confirmó que las fechas ya han sido definidas y reiteró que el 27 de junio se celebrarán las elecciones generales en todo el país.
8: Gracias por la pregunta. Como han manifestado los magistrados, pues ya están las mesas que van a darle continuidad a este cronograma de actividades. Lo más importante es que ya tenemos fechas definidas, como ustedes escucharon, ya tenemos fecha para convocatoria de elecciones, ya está establecida previamente, pero ya han definido los magistrados la fecha de la primera elección, de la segunda elección en caso hubiere, los 90 días de campaña ya están definidos. Entonces ya todas las diferentes unidades, dependencias y jefaturas del Tribunal Supremo Electoral están trabajando cronológicamente para cumplir este calendario y darle el acompañamiento a las organizaciones políticas para que cumplan los plazos. El objetivo es no solo cumplir con el cronograma, sino también darle el acompañamiento a las organizaciones políticas, porque en años anteriores algunas se han quedado sin poder postular a tiempo, algunas se han quedado sin poder presentar su plan de medios a tiempo, no envían el material para campaña electoral. Han habido diversas formas en que no se ha cumplido a cabalidad, y este es el reto que tienen los magistrados, que han decidido desde ya poder establecer fechas y desde ya pues poder trabajar en conjunto con las organizaciones políticas para poder cumplir a cabalidad y cumplir con estos plazos ya establecidos.
3: Para Nuevo Mundo Noticias, Ángel Vázquez.
2: La tasa líder de interés se mantiene en un nivel de 3.50 de acuerdo con la Junta Monetaria, informó el presidente del Banco de Guatemala, Álvaro González.
3: La Junta Monetaria resolvió por unanimidad este miércoles mantener en 3.50% el nivel de la tasa de interés líder de la política monetaria en el país, según declaró en conferencia de prensa el presidente del Banco de Guatemala, Álvaro González Richi. Tras un análisis integral de la coyuntura económica externa e interna, la autoridad financiera priorizó la estabilidad macroeconómica nacional en un entorno donde persisten tensiones geopolíticas internacionales, pero se vislumbran señales de alivio en los mercados energéticos globales.
9: La Junta Monetaria en su sesión del 24 de junio, con base en el análisis integral de la coyuntura económica externa e interna y luego de evaluar el balance de riesgos de inflación, decidió por unanimidad mantener en 3.50% el nivel de la tasa de interés líder de política monetaria. En el entorno externo, la Junta Monetaria destacó que las perspectivas de crecimiento económico a nivel mundial continúan siendo positivas, impulsadas por la resiliencia del consumo privado y condiciones financieras internacionales aún favorables. A pesar de un entorno de mayor incertidumbre y riesgos a la baja debido principalmente al conflicto geopolítico en Oriente Medio, que ha limitado la oferta de energéticos provenientes del Golfo Pérsico. En ese contexto, los avances en las negociaciones para poner fin a las hostilidades han propiciado recientemente disminuciones importantes en el precio internacional del petróleo, lo cual tendería a moderar las presiones sobre la inflación internacional. En el ámbito interno, la Junta Monetaria resaltó que, a pesar de la elevada incertidumbre externa, el comportamiento de los indicadores económicos de corto plazo sigue siendo positivo, en congruencia con la estimación de crecimiento económico prevista para 2026, entre 3.1% y 5.1%. No obstante, señaló que si no se llega a un acuerdo de paz definitivo, el choque de oferta externa en los precios internos de los combustibles y de la energía persistiría y podría afectar las perspectivas económicas de Guatemala en el presente año. Indicó que la inflación total se situó en 2.86% en mayo de 2026, 3.24% en abril, por debajo de la meta determinada por la Junta Monetaria, 4% más menos un punto porcentual. Subrayó que la reciente aceleración del ritmo inflacionario refleja, como se indicó, las presiones inflacionarias de origen importado. La Junta Monetaria enfatizó que los pronósticos y las expectativas de inflación continúan apuntando a que ésta se ubicará en meta tanto en 2026 como en 2027.
3: Para Nuevo Mundo Noticias, Ángel Vázquez.
2: El Consejo de Áreas Protegidas, la CONRED y el Instituto Guatemalteco de Turismo reiteraron la prohibición de escalar los volcanes Santiaguito y de Fuego.
3: El Consejo Nacional de Áreas Protegidas, la Coordinadora Nacional para la Reducción de Desastres y el Instituto Guatemalteco de Turismo reiteraron que el ascenso a los volcanes de Fuego y Santiaguito está prohibido debido a su actividad eruptiva. El pronunciamiento de las instituciones se hace tras detectarse un incremento de publicaciones e invitaciones en redes sociales por parte de empresas falsas y particulares que ofrecen paquetes turísticos hacia estas áreas restringidas, desafiando la normativa de seguridad vigente. En el comunicado, las autoridades resaltaron que estas actividades no solo son ilegales, sino que exponen a los excursionistas a situaciones de alto peligro. La actividad volcánica puede variar de forma repentina, generando condiciones que ponen en riesgo la vida de los visitantes, comunidades cercanas y equipos de respuesta, se detalla en el documento. Ante la situación, las entidades hicieron un llamado a la población a no dejarse engañar por ofertas comerciales, recordando que ninguna fotografía, video o experiencia extrema justifica poner en riesgo la propia vida ni la de los cuerpos de socorro que arriesgan todo el caso de rescate. El CONAP, CONRED e IWAT informaron que mantienen un monitoreo constante y intercambio de informaciones para identificar y proceder legalmente contra quienes incumplen las disposiciones en estas zonas declaradas de alto riesgo. Para Nuevo Mundo Noticias, Ángel Vázquez.
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10: Cuando estamos en las 6 de la tarde, 17 minutos, interrumpimos la programación de Nuevo Mundo Radio para llevarle a usted información acerca de lo que sucede en la justa más grande que reúne al mundo. Bueno, se está llevando a cabo el encuentro entre Túnez y Países Bajos. Ya logró descontar la selección de Túnez. Logró encontrarse con el gol y el marcador se pone Túnez 1, Países Bajos 2. Llegó el minuto 54, el gol por parte de Mastori después de un pase de Mehbri. Llegó el gol por parte de la selección de Túnez y el marcador se pone Túnez 1, Países Bajos 2. Vamos ahora a Japón-Suecia. Japón abrió el marcador. Transcurría el minuto 56 cuando en un pase de Doan llega Maeda para poner el 1-0 hasta el momento, con el que está ganando la selección de Japón a la selección de Suecia. Repetimos la información: Túnez 1, Países Bajos 2, Japón 1, Suecia 0. Es la información que queremos compartir con ustedes, estimados amigos oyentes. 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
5: En notas internacionales, Estados Unidos anunció el jueves que aprobó el envío de 150 millones de dólares en ayuda a Venezuela tras los dos terremotos que causaron al menos 188 muertos.
6: Estados Unidos anunció el jueves que aprobó el envío de 150 millones de dólares en ayuda a Venezuela tras los dos terremotos que causaron casi 200 muertos. El paquete incluiría 50 millones de dólares en nuevos convenios bilaterales para ayudar a grupos que ya trabajan en Venezuela, así como una contribución de 100 millones de dólares a un fondo humanitario de la ONU en el país. Estos fondos ayudarán a la labor de organizaciones como World Vision, Samaritan Purse, Catholic Relief Services, International Medical Corps, la Organización Internacional para las Migraciones y el Programa Mundial de Alimentos, según indicó el Departamento de Estado. El gobierno de Donald Trump también va a enviar a un equipo de respuesta ante desastres naturales y dos unidades de búsqueda y rescate urbano. El Comando Sur de Estados Unidos indicó que estaba colaborando en la operación de ayuda y socorro y que iba a proporcionar transporte aéreo y otros recursos. Venezuela sufrió el miércoles dos sismos de magnitud 7,2 y 7,5 en un lapso de menos de un minuto, que dejaron, además de fallecidos, cuantiosos daños materiales.
5: Numerosos países, especialmente de América Latina, ofrecieron su ayuda a Venezuela luego de los dos potentes terremotos que causaron al menos 188 fallecidos y cerca de 1.000 heridos.
7: Numerosos países ofrecieron su ayuda a Venezuela luego de los dos potentes terremotos que sacudieron al país. El presidente de Estados Unidos, Donald Trump, dijo en su plataforma Truth Social que su país está preparado, dispuesto y capacitado para asistir a quienes llamó sus nuevos y grandes amigos, y ordenó a las agencias del gobierno que se preparen para actuar rápidamente. El secretario de Estado, Marco Rubio, anunció posteriormente una ayuda a gran escala, rápida y eficaz. El Departamento de Guerra va a tener que desempeñar un papel logístico muy importante en este caso, porque en estos momentos tiene la capacidad de aterrizar en lugares difíciles. El aeropuerto de Caracas está dañado, pero el Departamento de Guerra tiene la capacidad de aterrizar en situaciones como esa. Mientras tanto, el presidente de Rusia, Vladimir Putin, le pidió a través de una carta a la mandataria encargada, Delcy Rodríguez, que transmita sus sinceras palabras de solidaridad. Putin le pidió a través de una carta a la mandataria encargada, Delcy Rodríguez, que transmita sus sinceras palabras de solidaridad a los familiares y amigos de las víctimas. China también anunció estar

0: activado para apoyar las operaciones de rescate en Venezuela. Varios países europeos ofrecieron el envío de equipos especializados y aviones militares al terreno. Por su parte, la presidenta de México, Claudia Sheinbaum, escribió en X que ha instruido la preparación de la ayuda necesaria y agregó que Caracas solicitó apoyo con personal especializado en rescate y de sanidad. El mandatario brasileño Luis Inácio Lula da Silva también mostró su gran preocupación y consternación por los impactos causados por los sismos. El canciller cubano Bruno Rodríguez expresó sus profundas condolencias y solidaridad al gobierno y al pueblo hermano de Venezuela. Otros países latinoamericanos que se manifestaron al respecto fueron los de Argentina, Chile, Costa Rica, Ecuador, El Salvador, Panamá, República Dominicana y Uruguay, entre otros.
1: El número de fallecidos en Venezuela a causa de los dos terremotos del miércoles se elevó a 188.
2: El número de fallecidos en Venezuela a causa de los dos terremotos del miércoles se elevó a 188 y el de heridos a 1520, mientras que al menos 346 construcciones entre edificios, hospitales y centros comerciales resultaron afectadas. En el nuevo reporte del gobierno, En el nuevo reporte del gobierno venezolano se detalló que hasta el momento hay 2.927 familias damnificadas, 157 desaparecidos reportados, 200 personas atrapadas, 250 edificios dañados y 8 hospitales afectados. La cifra de réplicas también aumentó a lo largo de la jornada, pasando de 30 a 140 eventos sísmicos reportados. También se informó de la salida de aviones en Estados Unidos, México, España, Qatar y de grupos de expertos en rescate de personas de las Naciones Unidas. La incertidumbre ante la evaluación de daños mantiene a la población en alerta y, de hecho, muchos de los que habían decidido volver a sus casas, pese a los daños en fachadas, volvieron a las calles ante algunas réplicas menores. Mientras tanto, el personal de rescate continúa en labores de búsqueda de sobrevivientes en los edificios derrumbados en zonas del oeste de la capital venezolana, como El Paraíso, San Bernardino y Mari Pérez, y del este como Los Palos Grandes, una de las comunidades más sísmicas de la ciudad y donde se han observado cuantiosos daños estructurales. Las maquinarias han comenzado a llegar a las zonas afectadas, luego de varias horas de rescate con palas, carretillas y cuerpo humano.
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4: Día del Maestro. Vocación, compromiso y responsabilidad. Cada 25 de junio, Guatemala celebra el Día del Maestro, una fecha que va mucho más allá de una simple conmemoración en el calendario. Es una oportunidad para reconocer a miles de hombres y mujeres que han dedicado su vida a una de las tareas más nobles y trascendentales para cualquier sociedad, la formación de las nuevas generaciones. Ser maestro nunca ha sido únicamente un empleo. Quienes ejercen esta profesión con verdadera vocación entienden que su labor implica moldear valores, despertar el pensamiento crítico, incentivar la curiosidad y sembrar en cada alumno la esperanza de construir un mejor futuro. La influencia de un buen docente trasciende las aulas y permanece durante toda la vida de sus estudiantes, muchas veces marcando el rumbo de personas que años después se convertirán en profesionales, empresarios, científicos, artistas o servidores públicos. Por ello, esta fecha debe servir para rendir homenaje a aquellos educadores que, pese a las limitaciones del sistema, las carencias de infraestructura, los bajos salarios y las dificultades propias de la enseñanza, continúan entregando lo mejor de sí mismos. Son maestros que entienden su trabajo como un auténtico apostolado, donde la satisfacción de contribuir al desarrollo de una persona supera muchas veces cualquier recompensa económica. Son docentes que llegan temprano, preparan sus clases, innovan en sus métodos de enseñanza y asumen con responsabilidad la enorme misión de educar. Sin embargo, El Día del Maestro también debe ser

un momento para la reflexión, porque así como existen educadores ejemplares, también hay sectores que han desvirtuado el verdadero sentido de la profesión. Resulta preocupante observar cómo algunos docentes, amparados en estructuras sindicales, respaldan acciones que terminan perjudicando directamente a los estudiantes, principal razón de ser de todo el sistema educativo. La suspensión de clases, los paros prolongados y las medidas de presión que afectan el aprendizaje de miles de niños y jóvenes no pueden justificarse únicamente bajo argumentos gremiales. El derecho a la organización sindical es legítimo y constituye una conquista laboral importante, pero también implica responsabilidades. La educación nacional necesita transformaciones profundas. Requiere mejores condiciones para los maestros, pero también exige compromiso con la calidad educativa, actualización constante, evaluación de resultados y una visión centrada en los estudiantes. No puede haber reforma posible si los intereses personales o políticos prevalecen sobre el bienestar de quienes acuden diariamente a las aulas en busca de oportunidades para cambiar su destino. Los verdaderos maestros son aquellos que comprenden que cada día de clase perdido representa una oportunidad menos para un niño o un joven. Son quienes entienden que la educación es el instrumento más poderoso para combatir la pobreza, la desigualdad y la exclusión. Son quienes colocan el aprendizaje de sus alumnos por encima de cualquier interés ajeno a la enseñanza. Este Día del Maestro, el reconocimiento debe dirigirse a esos educadores comprometidos que honran la profesión con su ejemplo y dedicación, pero también debe servir como un llamado de atención para quienes han olvidado que la esencia de la docencia no está en la confrontación permanente ni en la búsqueda de privilegios particulares, sino en la construcción de una sociedad más preparada, más crítica y con mayores oportunidades para todos. La mejor manera de honrar a los maestros es fortaleciendo la educación. Y la mejor manera de ejercer el magisterio es recordar que, antes de cualquier consideración, siempre están los alumnos.

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1: Buenas tardes, estamos en las 6 de la tarde con 36 minutos y se ha movido de nuevo el marcador. Vamos a hablar primero acerca de Túnez enfrentándose a Países Bajos, donde ya superan los 75 minutos de juego. El marcador es Túnez 1, Países Bajos 3. Llegó entonces la anotación que le daba esperanza a Túnez por parte de Mastouri, pero más adelante al minuto 62, Bankek llegó después de un pase de Reiter para anotar y así poner el marcador hasta el momento 3-1. Se dieron modificaciones para la selección de Túnez y se hicieron de la siguiente manera. Al minuto 67 abandonó Khedira, ingresó Mahmoud. Al minuto 68 abandonó Slimane, ingresó Achouri. Al mismo minuto se fue Hamida, ingresó Ben Okun. Mientras tanto, para la selección de Países Bajos, al minuto 72 abandonó Malen, ingresó Somerville. Al minuto 72 se fue Reijen, ingresó Cuthbert. Se fue también De Jong, ingresó Kutmin. Al minuto 77 abandonó Brumey, ingresó Depay. Son las modificaciones que se han dado y el marcador Túnez 1, Países Bajos 3. Nos vamos ahora a Japón ante Suecia. El marcador está 1-1. 1 para Japón, 1 para Suecia. Al minuto 56 llegó el gol para Japón, pero al 62 lo empataba Suecia con un gol de Elanga. Y al minuto 66 se dieron las modificaciones para Japón. Abandonó Ueda, ingresó Ogawa. Abandonó al 67 Doan, ingresó Ito. Al 75 se dieron modificaciones para los dos, tanto para Japón como para Suecia. De Suecia abandonó Stroud, ingresó Sema. También abandonó Bernard, ingresó Stevenson. Para Japón se fue Seko e ingresó Watanabe. También ingresó Nagatomo y se fue Nakamura por parte de Japón. Al minuto 77 llegó la tarjeta amarilla para Taniguchi por parte de Japón, que lo está empatando 1-1 ante Suecia. 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
5: Y ya llegamos al día 25 de junio del año 2026. Hoy es el día del maestre Tata. Hoy es día jueves 25 de junio. Pues un saludo y un abrazo grande para todos los maestros que están vivos, los que ya se fueron al otro mundo, pues una oración para ellos, porque nos dejaron la enseñanza, Tata, nos enseñaron las primeras letras, los primeros números. Los buenos maestros que ha tenido Guatemala han sido bastantes, Tata. Pues un saludo para ellas, ojalá que su día sea tranquilo y que ya no tenga más problemas de huelga ni de nada de eso, ¿verdad? Bueno, ahora te voy a contar, Tate, cómo están las noticias. Fíjate, Tatite, que Guatemala dice que está esperando que se normalice el asunto de la lluvia, porque han habido ya varios días que ha llovido y otros días que no llueve, y entonces el asunto de la canícula que también se va a alargar, porque el asunto del niño también. Entonces los campesinos dicen que están viendo cómo está el asunto, porque ya se está descontrolando todo eso, fíjate, Tata. A ver cómo está el asunto. Ayer está lloviendo, pero muy poquito y solo en algunos lugares, fíjate. Y en otros dice que está lloviendo bastante, ¿verdad? Bueno, ahora lo que te voy a contar, Tata, es que fíjate que la gente que vive allá en la Isla de Flores dice que tiene problemas porque no miras que se hizo un gran hoyo ahí, fíjate, Tata. Entonces dice que están componiendo el Ministerio de ¿cómo se llama? El Ministerio de Comunicaciones. Dice que está arreglando juntamente con la Municipalidad de Flores Petén. Dice que hay un ahora tienen que respetar un horario para entrar y salir de la Isla de Flores porque están trabajando con maquinaria en el puente, fíjate. Y ahora dice que lo que quieren es que con esta medida dice que haya seguridad para los peatones, para los choferes, para los conductores, porque tienen que hacer trabajos que conecte a este lugar. Si no, dice que si no lo hace luego, se queda aislada la Isla de Flores. Y es la única entrada que hay. Y entonces dice que la municipalidad dice que ahora hay horarios de entrada y salida. Dice que para salir de la isla únicamente a las 8 de la mañana. Y el retorno, o sea, el regresa a las 5 de la tarde. Este te cuento porque dice que es importante, Tate, sobre todo ahora que viene un feriado largo, fíjate, Tatita. O sea que la gente ahora va a descansar el día sábado 27, el domingo 28 y el lunes 29 de junio. Porque el día 30 es día del ejército, pero ese día va a trabajar la gente. Entonces el feriado que era el 30, dice que se va a correr ahora para el día 29. De tal manera que la gente va a tener descanso. Y mucha gente se va a pasear por allá, se va en carro y se va, en fin, a diferentes lugares, ¿verdad? Siempre hay que tener cuidado, Tata. Porque ya ves que la gente anda buscando cómo se va a un lugar para descansar, pero hay que tener cuidado, ¿verdad? También te quiere contar, Tate, que fíjate que como le tomaron un video a aquel bandido que estaba extorsionando a un camión, ya lo agarraron, fíjate, Tata. Dice que analizaron bien un video, dice, que tomó el chofer del camión, en donde en ese video está entregando pisto al extorsionista. Pero dice que analizaron bien y entonces dice que ya lograron en un allanamiento allá en Santa Lucía con su Malguapa. Ahí es donde vivía ese bandido, fíjate, Tata. Dice que un análisis del video y en el lugar dice que encontraron droga, encontraron celulares y en fin. Dice que a este, su nombre no lo sabe ahorita, pero se le decían Raca o Shaka, dice. Este está señalado de participar. Ya lo agarraron, Tata, y ahora tiene que o va a devolver el dinero o lo van a meter de todas maneras lo van a meter al bote, fíjate. Pero qué bueno pues que la policía está trabajando y están haciendo, ojalá, Tata, porque que no vaya a ser solamente este caso, porque si no, Dios guarde, ¿verdad? Bueno, ya por último, Tata, te voy a contar que dice el presidente Arévalo que la elección, la juramentación del Walter Mazariega como rector de la universidad no está buena y que tal vez no se va a llevar a cabo. Hay 17 denuncias, dice, para que se anule la elección. Bueno, Tata, es lo que te estoy contando. Primero Dios, yo te hablo el día de mañana. Que te buen día, pues, sacarigna.
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6: La comunidad venezolana de Estados Unidos vive a distancia los terremotos que sacudieron el miércoles a su país.
7: A miles de kilómetros del terremoto que sacudió su país, la comunidad venezolana radicada en Miami decidió transformar su angustia en manos solidarias para el envío de ayuda humanitaria a los más afectados tras la catástrofe. Uno de ellos es Luciano Di Alessandro, actor venezolano.
8: La ayuda la necesitamos ya, o sea, esa ayuda tiene que llegar en segundos. No sirve una ayuda que llegue en barco, lamentándolo mucho, necesitamos ayuda que llegue en avión, empresa privada, los venezolanos que están dentro o fuera del país. La cantidad de escombros que hay entre Caracas, sobre todo en La Guaira, que es la zona del litoral, la zona costera que está en Caracas, es una cosa, es dantesco lo que se está viviendo allá y la ayuda necesita llegar ayer.
7: El potente terremoto ha dejado al menos 188 muertos y más de 1.500 heridos. Es por esto que distintas comunidades latinas se sumaron en la labor de buscar más recursos e insumos para el envío de alimentos y medicamentos a Venezuela. De ello dan fe Santi Chumaceiro, cofundadora de We Love Foundation, y Freddy Solórzano, presidente de la Coalición Internacional por Venezuela.
9: Esto no es un tema político, es un tema humanitario. Nadie se esperaba que esto iba a pasar y pasó. Y bueno, aquí estamos. La respuesta rápida es diferente a la manera como nosotros actuamos, entonces por eso nos aliamos con GEM, que ellos son expertos en la materia.
10: Hay gente desesperada, durmiendo en las plazas, gente durmiendo en las calles, porque la situación no permite que estén encerrados en cuatro paredes en edificios que ya fueron trastocados por este movimiento telúrico.
7: Sin electricidad en buena parte del país, los venezolanos en el exterior pasan horas intentando comunicarse con sus familias.
6: Más de 180 personas han muerto y un millar han resultado heridas tras dos potentes sismos que han agravado la crisis humanitaria que sufre Venezuela.
11: Un fuerte movimiento solidario recorre Venezuela tras los dos terremotos de magnitud 7,2 y 7,5 que han dejado decenas de muertos y cientos de heridos en el país. En las calles de Caracas y otras ciudades afectadas, muchos vecinos se están organizando para buscar supervivientes entre los escombros, en muchos casos con sus propias manos y sin apenas herramientas. Las labores se concentran en zonas donde han colapsado edificios y el acceso de los equipos de emergencia sigue siendo limitado por los daños en infraestructuras y los cortes de servicios básicos.
12: Desespero, quisiera saber dónde está mi niño, si está ahí atrapado o está por ahí un refugio. Es verdad, estoy desesperada. No sé todavía, mira la hora que es. El gobernador dijo que ya iban a mandar máquinas, mira la hora que es, todavía no han mandado las maquinarias, para que tú veas que los mismos vecinos, los que pudimos salir, son los que están haciendo, como se dice, la ayuda.
13: Perdí todo, el apartamento, el carro, la moto, todo se perdió todo.
11: La ONU ha advertido de una situación humanitaria crítica e insiste en la necesidad de una movilización internacional coordinada con el envío de equipos de búsqueda y ayuda de emergencia en apoyo a las autoridades locales. Desde Estados Unidos, el secretario de Estado Marco Rubio expresó sus más sentidas condolencias al pueblo venezolano y anunció el envío de equipos de rescate, recursos médicos y asistencia humanitaria. Por su parte, China ha expresado sus condolencias tras los informes sobre Venezuela y se muestra dispuesta a ofrecer ayuda al país en función de sus necesidades. Desde Madrid, el presidente del gobierno, Pedro Sánchez, trasladó al pueblo venezolano todo su apoyo. Se calcula que más de 50 españoles permanecen desaparecidos en el país. España ya se ha comprometido a enviar especialistas que trabajen sobre el terreno.
6: El estrés térmico amenaza a 130 millones de trabajadores europeos.
14: Europa está batiendo récords de calor. Estos fenómenos extremos suponen una amenaza para la salud de las personas tanto en casa como en el trabajo. El Instituto Sindical Europeo, un centro de investigación afiliado a los sindicatos, presentó este jueves un informe en el que se exponen soluciones destinadas a proteger la salud de los trabajadores ante el cambio climático. Uno de los autores destaca que el peligro no se limita al sur del continente.
15: The problem is the worst in the south, of course, that's where we see most of the accidents. At the same time, though, we have been recording the highest increases of accidents in center and north of Europe. So South is already hot and it's a problem, but the center and the north are catching up very fast.
14: Según el informe, unos 130 millones de trabajadores en toda Europa se ven expuestos al estrés térmico en el lugar de trabajo, lo que provoca 277.000 lesiones relacionadas y 230 muertes. El cambio climático está aumentando la frecuencia y la intensidad de estas olas de calor, lo que también conduce a una reducción de la capacidad de trabajo.
15: Well, the optimum temperature to work in is at 16 degrees Celsius. Beyond that, for every 1 degree Celsius, we have an average productivity loss of about 2% during work.
14: Basándose en pruebas científicas, los autores del informe sugieren que la Unión Europea podría introducir legislación destinada específicamente a prevenir las olas de calor en el lugar de trabajo.
16: And what we propose is a mandatory heat risk assessment in order to oblige the employer to assess and to identify the risks that are related to heat exposure in their workplace reality. Only knowing what we are talking about, we can be able to protect and workers and prevent the risks associated to heat exposure.
14: Los investigadores hicieron hincapié en que las olas de calor son un fenómeno medible, predecible y por lo tanto evitable.
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1: Gracias por estar en sintonía a través de Nuevo Mundo 96.1 FM a nivel nacional. Ha finalizado ya el encuentro, estimados amigos oyentes. Ha finalizado el encuentro entre la selección, nada más y nada menos que Túnez y Países Bajos. Ha ganado Países Bajos con el marcador 1-3. Es el marcador oficial. Repasamos las estadísticas: posesión del balón, Túnez 28%, Países Bajos 72%, total de remates 10 para Túnez, 20 para Países Bajos, remates a puerta 4 para Túnez, 7 para Países Bajos, tiros de esquinas 4 para Túnez, 6 para Países Bajos. Fuera de juego, 2 para Túnez, 1 para Países Bajos. Pases completados, 200 para Túnez, 601 para Países Bajos. Así las cosas, termina ganando Países Bajos 1-3 en el marcador. Y ha finalizado también el encuentro entre Japón y Suecia. Ha finalizado el encuentro entre Japón y la selección de Suecia. El marcador terminó 1-1. Repasamos las estadísticas. Posesión del balón. Japón 52%, Suecia 48%. Remates a puerta, Japón 3. Suecia tiene 5. Tiros de esquina, Japón 2, Suecia 8. Fuera de juego, Japón 3, Suecia 2. Pases completados, Japón 379, Suecia 313. Así las cosas, estimados amigos oyentes. 1-1 terminó Japón-Suecia. Túnez 1, Países Bajos 3. Es la información que le compartimos a usted a través de Nuevo Mundo. 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Adelante, compañeros.
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5: Mis amados hermanos, ahí acaban de escuchar ustedes a una persona que habla en el dialecto del quiché, una colaboradora de los hermanos de la buena esperanza, extendiéndoles la invitación a todas y cada una de esas personitas que me están escuchando allá en esa bella y hermosa cabecera departamental de Santa Cruz del Quiché, incluso aquí en Chimaltenango, en Joyabá, en Uspantán, hasta donde llegan las ondas hercianas de esta prestigiosa emisora. Sí, hablamos con usted, amiga, amigo oyente. Las cosas no le están saliendo bien a su familiar allá en los Estados Unidos. Está atravesando momentos difíciles en su salud, su economía, el bienestar familiar. Todo lo que emprende lamentablemente es negativo para esa persona. ¿Cree usted o piensa que esa personita está siendo víctima de un bloqueo, de un daño, de una brujería, de una maldad? La brujería existe. Así haya personas que no crean en eso, la brujería existe y en la Biblia lo dice. Y tenemos que ponerle atención a esto porque hay personas, se lo digo de corazón, muchos años son mi experiencia, que nos hemos dado cuenta de personas que han sido víctimas de bloqueos, de saturaciones que le hacen negativamente. En lugar de salir para arriba, va para abajo como la cola de las vacas. ¿Y todo por qué? Por un daño, por una brujería. Porque un brujo negro fue a un cementerio. Extrajo sustancias en estado de descomposición, el hueso del muerto. El pedazo de retazo de tela con el que enterraron a ese muerto. El pedazo de madera de ese ataúd. Todos esos objetos los utilizan para destruir a un ser humano, para destruir un negocio, para opacar la suerte de una persona, de un emprendedor, de un patojo que se acaba de graduar y simplemente por el hecho de que no tuvo una buena relación con X, Y persona, con eso lo empezaron a joder. Perdóneme la palabra, pero es la verdad. Familias destruidas, familias desintegradas por culpa de una envidia, de una propia envidia de la familia. Personas que en este momento están postradas en una cama con el estómago inflamado. Señoras y señores, en este momento sufriendo de una enfermedad rebelde, desconocida, que la ciencia médica no ha podido detectar. Los exámenes salen buenos. Todo lo que ellos se mandan a hacer, todo eso vale pisto. Un examen, por más mínimo que sea el examen, vale pisto. Ahora imagínese cuando ese examen usted va con esa ilusión de que el doctor le diga o descubra qué es lo que está pasando en ese examen y dice, no, todo está bien, pero su esposa, su mamá, su hijo, su ser querido sigue enfermo, flaquito, amarillo, postrado en una cama. No tiene cáncer, no tiene leucemia, no tiene diabetes, no tiene problemas en el corazón, no tiene nada. Pero entonces, ¿por qué la baja de peso? Hombre, hágale una prueba de SIDA, a ver si es que tiene SIDA. Tampoco, todo sale bien. Entonces ahí es la pregunta del millón. ¿Qué está pasando con esa persona? Y para eso estamos aquí, los hermanos de la Buena Esperanza, para poderle generar rápidamente un dictamen y decirle de dónde viene, de dónde proviene y quién fue la persona que le mandó a hacer el daño. ¿Por qué el dinero se le va como el agua, como el humo, sabiendo que usted gana bonito? ¿Por qué todo últimamente le sale mal? No le pagan, el negocio bajo, toda la comida se le daña en el restaurante, esa relación bonita que usted llevaba con su pareja últimamente están a punto de separarse. Todo eso tiene que ver por algún mal. 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Está extraviado, está perdido, no me encuentra. 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
6: Señor, no deseo pedirte protección ante los peligros, sino valor para afrontarlos. No me dejes suplicar que se calme mi dolor, sino que tenga suficiente ánimo para dominarlo. No permitas que busque aliados en el campo de la batalla de la vida, sino que sepa luchar por mi propia fuerza. No me dejes anhelar la salvación lleno de miedo e inquietud, sino desear la paciencia necesaria para conquistar mi libertad. Concédeme, Señor, no ser un cobarde y experimentar tu misericordia solo en mi éxito. Déjame sentir que tu mano me sostiene en mi fracaso.
5: Qué bonita reflexión, mis amados hermanos. Parábola de la vida. Señores, recuerden, la línea psíquica, la línea de la oración. En este momento necesitas una ayuda, necesitas que te metamos en cadena de oración. Recuerde que Dios todo lo puede, la fe mueve montañas. Necesitas que te metamos en cadena de oración, recuerde que Dios todo lo puede, la fe mueve montañas. Llámanos, llámanos, tenemos la solución. Al menos en este momento.

0: 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Dios los bendiga. Chao, chao.
1: Hasta aquí el espacio de los hermanos de la buena esperanza. Que volverán mañana para todos aquellos que quieran superarse y vencer los obstáculos que bloquean la senda del triunfo, la salud, el amor, la suerte, la felicidad.
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4: Bienvenidos y bienvenidas una vez más a este su programa de Santo Remedio. Muy agradecido con Dios, creador del cielo, de la tierra, del universo, por permitir llegar aquí a este micrófono de esta prestigiosa radio y así poderles ofrecer a usted este programa de orientación espiritual. Un programa que lo hacemos con mucho amor, con mucho cariño para cada uno de ustedes. Muy contentos de ver cuántas personas a diario llegan a nuestra casa de oración y que todos los días es más y más personas las que se acercan a nuestra casa de oración porque tienen la fe, la confianza y la devoción, y personas que han llegado recomendadas a nuestra casa de oración porque otras personas que han llegado, que se han curado, se han sanado, se los han dicho. Vayan allá a esta casa de oración porque allá son muy buenos. Allá, en el momento que llega uno, le dicen todo sin necesidad de uno tener que contar algo. Entonces, hermanos, no lo piense dos veces. Encamínese mañana mismo con nosotros, los hermanos de Santo Remedio, que aquí nosotros le vamos a decir la verdad y que esa persona que le ha dicho esto le ha dicho la verdad. Compruébelo usted personalmente. Llegue mañana mismo o el día que usted lo crea necesario a nuestra casa de oración. Hermano o hermana, no sufra en silencio, porque todo su problema tiene solución. Hasta la propia muerte, de vez en cuando acudamos a tiempo. Dios dijo: ayúdate que yo te ayudaré, mas no te quedes sentado en la casa, que yo hasta allá no llegaré. Gracias a Dios, son muchas las personas que se han acercado a nuestra casa de oración, que se han curado, se han sanado, se han liberado, que han conseguido un buen trabajo, que han conseguido un buen empleo, que han conseguido su media naranja, que le ha llegado su novio, que le ha llegado su novia. Personas que ya se le está pasando el tiempo, pero no les llega a nadie. Pero en el momento de llegar a nuestra casa de oración, nosotros le hemos ayudado para que les llegue ese ser querido, esa persona que los acompañe hasta que Dios mande por cada uno de nosotros. Entonces, hermanos, recuérdese que todo en la vida tiene solución. ¿Y usted cómo obtiene esa solución buscando gente profesional, gente que tenga el conocimiento, y qué mejor que usted se aboque con nosotros los hermanos de Santo Remedio. Por eso llevamos acá en esta bella República de Guatemala más de 23 años, ayudándole al prójimo, ayudándole al decaído, al sin suerte,

0: aquella persona que da dos pasos de para adelante y cuatro de para atrás, aquella persona que agarra el dinero con la mano derecha se le va con la mano izquierda, se le vuelve como agua que se va entre las manos o como humo que se lo lleva el viento. Entonces, hermano, no lo piense dos veces. Si usted, hermano o hermana, no ha podido conseguir un trabajo, no ha podido conseguir un empleo, pero quiere, hermano, trabajar, quiere subsistir, quiere salir adelante, tener sus pesos para sacar su familia adelante, pero donde quiera que usted mete la cabeza, usted le cierran las puertas. Entonces, hermano o hermana, no lo piense dos veces, encamínese a mi casa de oración, porque aquí le podemos ayudar, porque a lo mejor a usted lo tienen trabajado, lo tienen enterrado, le han hecho un daño para que usted termine como las culebras, arrastrado por el suelo. Entonces no le vamos a dar directamente esa confianza a las personas para que directamente le hagan ese daño, esa maldad, esa cochinada, esa porquería, que es lo único que hay veces se dedican, personas envidiosas, que hay veces usted no le hace daño a nadie, pero no falta el envidioso que le caiga a usted mal y se valga de porquería, de cochinadas, de artimañas, para que usted caiga en la desgracia. Entonces, hermano o hermana, si usted tiene su negocio, si tiene su tienda, su tortillería, usted que tiene su talabartería, que tiene su empresa, todo empezó muy bien, pero de la noche a la mañana todo comenzó a irse, o usted de pronto despidió a algún empleado, esa persona directamente le agarró odio a usted, fue y visitó alguna mesa negra y le hicieron una cochinada, o algo le tiraron allá en su negocio, en su terreno, allá en su finca, allá en su tienda, allá en su talabartería, allá en su empresa, y usted comenzó a decaer, la clientela comenzó a írsele, ya usted no vende nada, los productos se le dañan. Hermano o hermana, recuérdese que la maldad ha existido, existirá y seguirá existiendo, y que mejor que usted llegue con nosotros los hermanos de Santo Remedio. 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Llámeme para yo decirle qué debe de hacer si usted quiere que le haga un amarre de amor a su hembra, o usted como mujer quiere que le haga un amarre de amor al muchacho, al chavo, a su esposo o a su esposa, para que no se le vaya a ir de su lado. 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Así es, hermano o hermana, que si usted quiere también viajar a los Estados Unidos, no ha podido llegar, quiere volver a emprender ese viaje, hermano o hermana, no se vaya a ir así, porque ahora está muy complicado para usted poder pasar las fronteras. Y qué mejor que usted se vaya protegido con la mano de Dios y con las benditas ánimas del purgatorio. Llegue a nuestra casa de oración, que nosotros le vamos a decir cómo debe de hacer para que usted pueda emprender ese viaje y pueda llegar sin ningún problema. Prepararle a usted el Cristo del viajero para que lo acompañe y lo lleve hasta allá, hasta ese sueño que usted quiere tener, el sueño americano, para poderle ayudar a las personas que tiene acá, para tener una mejor vida, tener su casa propia, su carro propio, su moto propio, su bicicleta propia, que nunca jamás en la vida ha tenido nada y que quiere viajar a los Estados Unidos para ver si logra obtener lo que es esta dicha. Entonces, hermano, no se vaya a ir así. 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Y yo, a través de su fecha de nacimiento, le voy a decir si le conviene o no le conviene, o qué debe hacer, mi querido hermano. Si usted, hermano o hermana, viene sufriendo, padeciendo de enfermedades que por una y otra razón corazón ya ha visitado el médico, el doctor, pero no le encuentran absolutamente nada. Lo han revisado, le han hecho examen de la cabeza a los pies, de los pies a la cabeza y no le encuentran absolutamente nada. Usted se lo pasa tomando medicina, antibiótico y entre más día más acabado, más destruido, que le duele mucho la cabeza, que se le cae el cabello, tiene granos en la cara, manchas en el cuerpo, su estómago se le inflama, sus canillas se le hinchan, no puede caminar, tiene llagas. Hermano, ya no sabe ni qué hacer, sufre de la próstata, orina constantemente, ya le han dicho que se la tiene que operar. Hermano, no lo haga, llegue a mi casa de oración, que yo le puedo decir qué se debe hacer. A lo mejor lo tienen enterrado, a lo mejor le han hecho un maleficio para que usted se destruya de la noche a la mañana. Le gusta jugar lotería, le gusta juegos de azar, nunca gana nada. Llegue a mi casa de oración o llámeme, que a través de su fecha de nacimiento yo le voy a dar su número de suerte que le rige a través de los astros, para que usted se gane algo de lo que paga la Santa Lucía. Entonces, hermano, esos somos nosotros, los hermanos de Santo Remedio. Por eso vamos a escuchar un testimonio, porque las personas son las que hablan en el momento de llegar aquí a nuestra casa de oración, que se han curado, se han sanado, han superado, han salido adelante, y de agradecimiento a Dios y a los hermanos de Santo Remedio han llegado aquí al altar del Señor de los Milagros, se han arrodillado y han regalado este hermoso testimonio. Vamos a escucharlo y regreso de nuevo con ustedes.
1: Invitada que ha llegado aquí al altar, se ha arrodillado aquí al pie del cielo porque quiere regalar un testimonio y lo quieren compartir con cada uno de ustedes, con la cantidad de personas que nos escuchan acá en los pueblos, en los cantones del municipio y en este bello departamento como lo es Guatemala y en toda la República de Guatemala. Pero aquí la tenemos al frente, ella es la que nos va a decir qué era lo que le venía pasando y qué era lo que le venía sucediendo y cómo se encuentra en el día de hoy después de haber llegado acá. Aquí la tenemos al frente, regáleme su nombre.
2: Rosa López.
1: Cuénteme, Rosa López, ¿usted de dónde nos visita? ¿De dónde nos visitó cuando llegó a nuestra casa de oración?
2: Yo vengo de San Juan Zacatepeques.
1: De San Juan Zacatepeques. Cuéntele a cantidad de personas y a cantidad de gente que nos están escuchando a esta hora de la noche, ¿qué era lo que a usted le pasaba y qué era lo que le sucedía y por qué llegó acá a nuestra casa de oración?
2: Yo vine aquí porque me sentía realmente enferma, visitaba doctores y me daban medicamentos y no se me pasaba absolutamente nada. Y luego escuché su programa por medio de la radio, me vine, me aboqué a ustedes y gracias a Dios me pude salvar, estoy sana. Yo vi con mis propios ojos todo lo que me sacaron, que era un mal hecho que yo tenía. Y gracias a ellos ahora estoy bien.
1: Gracias a Dios Padre Todopoderoso. ¿Qué era lo que usted venía sintiendo en su cuerpo? ¿Cuál era esa enfermedad que usted venía sintiendo?
2: Venía sintiendo dolores abdominales, cólicos y que no se me curaba con nada, con medicamentos, hasta que me aboqué a ustedes hermanos, y los agradezco mucho porque gracias a ustedes ahora estoy bien. La hinchación del estómago ya no la tengo, ya se me bajó completamente.
1: Gracias a Dios porque toda esa fe y esa confianza de haber llegado aquí a nuestra casa de oración del centro. ¿Usted qué le dice a cantidad de personas que nos están escuchando a esta hora que realmente vale la pena que visiten los hermanos del centro?
2: Sí, realmente vale la pena visitarlos porque lo viví y ahora estoy feliz porque me siento bien.
1: Gracias a Dios Padre Todopoderoso y Padre Celestial. Cuéntele también a las personas que directamente usted, cuando se le dijo que aquí se le mostraba el rostro y la cara de la persona que le hizo el daño, usted lo vio con sus propios ojos.
2: Así es, yo lo vi con mis propios ojos y sé quién fue la persona que me hizo tanto daño.
1: Claro que sí, no lo podemos decir acá por estos micrófonos, por directamente cuidar quizás a usted y a la familia, que mucha gente pues nos escucha y que no se debe decir el nombre de la persona directamente al aire. Así es, mi querido hermano, así como esta persona ha venido aquí a curarse, a sanarse de esa enfermedad que llevaba tanto tiempo, que ha visitado médico, doctor y no se había podido curar, así lo puede hacer usted, mi querido hermano. Que eso no sea otra persona que regale el testimonio por usted, que sea usted mismo o usted misma que llegue a regalar el testimonio como lo ha hecho esta persona. De todas maneras, hermana, muchas gracias por usted venir de San Juan Zacatepeques a regalar este testimonio. De todas maneras, que Dios la bendiga y gracias por directamente tener esa fe y esa confianza y que ya se curó y se sanó.
0: Hayan escuchado usted los testimonios de las personas agradecidas con Dios y con los hermanos de Santo Remedio. Que sea usted esa próxima persona que diga, ahí me estoy escuchando, porque yo me curé, me sané y prometí que si me curaba y me sanaba con los hermanos de Santo Remedio, yo llegaría a regalar un testimonio. Eso es lo que nosotros queremos, hermano, que usted supere, que salga adelante, que salga del hoyo, de ese abismo donde usted ha caído, mi querido hermano, y piensa que no va a salir. Pero si usted se encomienda a Dios y venir aquí a los hermanos de Santo Remedio, nosotros les podemos ayudar. 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Así es, que no sufra más en silencio. Si usted se lo propone, va a superar, va a salir adelante, va a obtener ese viaje tan anhelado, y en el día de mañana me lo va a agradecer a mí y a los hermanos y a los integrantes de Santo Remedio. Lamentablemente, el programa ha llegado al final por el día de hoy. Los espero en un próximo capítulo de su programa de Santo Remedio. Que Dios me lo bendiga y hasta la próxima.
3: Y con la bendición de Dios Padre Celestial, se despide de ustedes la congregación Santo Remedio. Elevo mis manos, Señor, buscando tu misericordia, para que con esta imposición de manos, aquellas personas enfermas puedan librarse de las ataduras del dolor. Que a través de los dones otorgados a los maestros, muchos de los que creen en ti encuentren la sanación de alma, cuerpo y mente, a través de nosotros, Santo Remedio. Que la bendición del Altísimo y la luz misericordiosa del Padre los acompañe siempre. Hasta la próxima.
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5: Detente. Haz un alto en tu vida. Llegó el momento de pensar en ti. ¿Estás pasando por malos momentos? ¿No eres feliz? ¿Tienes miedos? Temores. Recuerda que el único camino a las bendiciones es Dios. Y por eso, este programa es en honor al poderoso Cristo resucitado. Así como resucitó Jesús, tú también puedes resucitar tu suerte, tu felicidad, tu abundancia, tu paz, tu tranquilidad. 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Y así como Jesús resucitó, vamos a resucitar de la ruina, la pobreza, la enfermedad, la tristeza, la angustia. Haz un alto a lo que estés haciendo en este momento y date unos minutos. Bienvenido.
6: Bienvenidos, sí señores, bienvenidos. Por eso reciban un cordial saludo. Buenas noches, hola mundo, ¿cómo están todos? Reciban un saludo especial de parte de este humilde servidor, el gran maestro director del Centro Espiritual del Santuario de la Verdad del Cristo Resucitado. 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
6: 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Escuchemos testimonios de hermanitos y hermanitas que fueron curadas. Adelante.
8: Sí, señor, me he sentido ya un poquito más de mejor. Gracias a Dios, la Santísima Virgen, que me ayuden más y más, y a ellos también. Me venía muy enferma, me dolía la cabeza, todo el cuerpo, se me dolían las manos, tenía brote en las manos, se me salía un brote en el cuerpo, ya todo se me está calmando. Ya gracias a Dios he sentido mucho más, y invito a todas las personas que escuchen este programa, que por favor vengan y sientan que aquí sí no nos van a engañar. Yo he gastado mucha plata en muchas partes y no he tenido mejoría.
6: Claro que sí, hermanita, lo que decimos aquí en este su programa, personas que pierden tiempo, que pierden dinero y hoy están perdiendo la fe porque ya no quieren creer. ¿Usted qué le dice a las personas después de que visitó a los maestros? ¿Qué le puede decir? ¿Vio cambios? ¿Encontró ayuda? ¿Qué le puede aconsejar? ¿Se siente mejor con la curación que le entregamos al momento, hijita?
8: Mucho mejor de haberme tomado, ya me he sentido mucho mejor, gracias a Dios, la Santísima Virgen.
6: ¿Sí recomienda el Cristo resucitado, el amuleto?
8: Sí, señor, sí lo recomiendo, porque yo he sentido mucha mejoría con esos, gracias a Dios, que me he sentido mucho más mejor, y así invito a toda la gente que escuche en este programa, que vengan, mis familias, mis amigos, todos los de que escuchen este programa.
6: Gracias, hijita, ahí está el testimonio, gloria a Dios, recomienda el Cristo resucitado. Por eso es muy importante de que usted nos llame ya, usted, querido amigo, que está algo pensativo, que ve que la salud día a día se va deteriorando, se levanta usted con la edad del cóndor, con dolor aquí, con dolor allá, que le duele la cintura, que le traquean las caderas, que le duele la rodilla, que tiene mareos, que ya amaneció con el azúcar alta, que está mareado, que da vueltas el mundo, o que no puede comerse un choricito, no se puede tomar un chocolate porque el colon de una se le inflama. Hermanito, pongámosle ya punto final a esas dolencias. Llame ya que nosotros le vamos a ayudar. 3329-8545. Mi gente, tenemos más mensajitos. La señora Blanca Rubiela dice: maestro, veo sombras, escucho ruidos y también siento que me llaman tarde de la noche cuando estoy acostada. Quisiera saber, gran maestro, qué es esta situación que estoy viviendo. Llevo mes y medio así y no he podido conciliar sueño. He tomado droga para poder dormir y tampoco puedo. Ayúdeme, maestro, deme solución. Mi querida amiga, hay trabajo negro. Tienen una fotografía suya iluminada con tres velas negras. Y en el medio de esa, oiga bien, de un círculo de sangre, de gallina negra, gato negro y perro negro, tienen estas velas, la foto suya, se le orinaron encima. Mejor dicho, hay brujería de alto calibre. Debe acercarse pronto, madrecita, traiga agua bendita y traiga una vela de color amarillo. Más mensajes que nos llegan. Diana María dice: maestro, mi hogar se está destruyendo. Mi hijo se fue de la casa y mi marido quiere abandonarme también. ¿Qué pasa en mi hogar? ¿Por qué peleamos? ¿Por qué discutimos? ¿Por qué ya no somos la misma familia de antes? Por favor, deme ayuda y claridad. Diana María, mujer de 53 años, podemos ver de que la situación está de esta manera desde que a su casa usted llevó a su prima, o sea, a Daniela. Usted llevó a su prima Daniela a vivir a la casa y ella se acostó con su marido. Mejor dicho, le fue infiel su marido a usted con su prima. Y fuera de eso, tenía amores también con su hijo. Su hijo en cierta ocasión llegó y encontró al papá, o sea, a su marido, acostado con Daniela, y él, la verdad, le dolió mucho de ver esta situación, a sabiendas de que él también estaba teniendo intimidad con ella. Y al ver al padre con él, pues hombre, se le rompió el corazón. Por eso se fue, más bien para no tener problemas en el hogar. Mi querida amiga, yo le aconsejo de que saque a su marido de la casa, acomode lugar. Ese hombre ya no cambia, ya no es el mismo. Yo, por favor. Y así podrá recuperar a su hijo, que es un hombre que verdaderamente vale lo que es. Tu número de suerte, Diana María, es el 4328. Su día de suerte, el día sábado. Tobías Antonio dice: maestro, me siento mal. Hay veces se me vienen las lágrimas, me da tristeza, ansiedad y quisiera acabar con mi existencia. Por favor, ayúdeme. Hijito, está usted en este momento pasando un cuadro de ansiedad. Tiene enferma el alma, debe visitarme, vamos a hacerle tres misas gregorianas y le voy a entregar un amuleto para recargar energías. Guarde la calma, hijito. Yo, ese espíritu negro que te está hablando, no lo vamos a dejar que llegue más a tu vida. Mejor dicho, vamos a cerrarle la puerta ya
9: a ese espíritu negro que te está hablando e induciendo a que cometa ese error del suicidio. Visítame mañana mismo.
10: Los tapados. Tesoros malditos que han despertado sueños y pesadillas. Oro inca, plata colonial, fortunas perdidas en guerras. Cada uno con su propia historia de ambición y castigo. Tras la caída del Imperio Inca, los conquistadores españoles descubrieron riquezas inimaginables, pero no todas. Los incas escondieron sus tesoros en cerros sagrados, lagunas profundas y cuevas secretas. Joyas, ídolos de oro, mantos reales, todos estos protegidos por maldiciones ancestrales. No son simples tesoros, cada tapado tiene su guardián, los poderosos Apus de las montañas. Toros de oro encadenados, duendes mineros llamados Muki, e incluso el mismísimo diablo. Quienes osan buscarlos sin respeto enfrentan destinos terribles. Los tapados se presentan como toros de oro, o sapos enormes caminando donde nunca nadie tendría que verlos. O también una llama de fuego prendida en plena lluvia. Ahí es donde está el tapado. Este tesoro que debe sacarse con un ritual con mucho respeto, porque de lo contrario un destino terrible les espera. Las reglas son claras, solo se busca de noche, con ofrendas de coca y aguardiente. Nunca tomar todo el tesoro, y sobre todo entender que el oro elige a su dueño, porque en los Andes el precio de la codicia no se paga con dinero, sino con el alma. Los tapados siguen ahí esperando.
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6: Así es, mis amigos, aparte ya la cita al 3329-8545. Volvemos y retomamos. Si usted ve luces extrañas, siente pasos, oye voces, le han dicho los vecinos, los antiguas, que de pronto en ese sector, en ese campo, hay un entierro, una huaca, un tesoro, que de pronto habían aldeas indígenas con grandes caciques hace muchos años, 200, 300 años, quizás todo se manifiesta, todo tiene su tiempo, los custodios que están ahí al pie de esos tesoros se manifiestan cuando encuentran la persona indicada para que se vuelva rico millonario. Por eso llamen ya, mande la foto, 3329-8545. Rosario Gutiérrez dice: maestro del Cristo resucitado, le cuento de que gracias al amuleto del Cristo resucitado, mi vida ha cambiado, ya mi enfermedad desapareció, el internista que me vio y el nefrólogo me encontraron sana, gracias maestro, Dios lo bendiga, la verdad mi vida ha cambiado, ya puedo trabajar, ya puedo salir, ya no me da miedo, ya la ansiedad se fue. Gracias, maestros, Dios los bendiga. Gracias, mi amiga Rosario, bendiciones. También Alberto Guzmán, que nos manda la foto de la esposa que está muy enferma. Hijito de Dios, no le busque más con los médicos. Su esposa tiene un bebedizo. Ella tiene una larva. Allá le dieron a beber dos gusanos en un vino. Le dieron a beber dos gusanos, pero se murió la hembra. La hembra murió, le dieron a la parejita para que se reproduciera. Gracias a Dios, ella es una mujer muy creyente, la cuida alguien en el cielo. Hermanito, ella tiene solamente un gusano. Si hubiera tenido los dos, ya se hubiera reproducido y estaría, mejor dicho, de cajón. Por eso la invitación es para que la traiga, para yo poderle hacer aquí la limpieza espiritual en el Santuario de la Verdad. 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Aquí te esperamos. 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Escuchemos más testimonios, más personitas que dicen gracias. Marcela, doña Marcela, venga por acá, hijita de Dios. Cuéntale a la gente cómo venía, cómo se siente después de que fue curada por los maestros del Cristo resucitado.
11: Quiero dar un fiel testimonio. Visité hace 3 meses a los hermanos y hoy me siento muy feliz porque recuperé mi trabajo. Me regalaron el número y me gané 700,000. Y recuperé a mi esposo. Quiero darle las gracias e invitarlos a todos a que compartan, igual que yo, esta felicidad y que visiten a los hermanos. Gracias.
6: Gracias, hijita. Ahí está el testimonio. Gloria a Dios. Ya saben, mis amigos, problemas, enfermedades, dolencias, mala suerte, enamora, fracasa, juega, pierde, la cosecha se le está perdiendo, hay bichos raros, plagas raras en su cultivo, en su sembrado. ¿Ha visto usted que sus animales se están llenando de mosca, de garrapata? Esas vacas están erizadas, esos animales están todos feos. Es porque puede haber alguna brujería encima. Muchas veces un vecino con envidia, con mala energía, puede afectar sus sembrados, sus cultivos, sus animales. Por eso es muy bueno de que usted nos llame ya. 3329-8545. Rubiela Castrillón nos escribe de Ciudad de Guatemala. Dice: maestros, el día de ayer encontré un reguero de un polvo amarillo a la entrada de mi negocio. La verdad, este local no es mío, ya me lo han pedido. No sé, una vecina me dice que puede ser que me están haciendo algo para que me vaya y entregue el local. Gracias, maestro, ayúdeme, oriénteme. Hermanita, efectivamente, la dueña de ese local le tiró azufre. Eso es azufre, mi querida amiga. Ya le tiró agua, aguasal. Esa agua, la sal se derritió, se metió. Por eso le ha ido mal en los negocios. Por eso le ha ido mal en la relación con su esposo Ramiro. Y ahora le lanzó azufre. Ese azufre tenía tierra de cementerio, raspadura de hueso de difunto. Entonces, mi hijita, hay brujería de alto poder. Esa mujer es mala. Yo le voy a ayudar para que encuentre un local ahí cerquita, para que la clientela no se vaya de pronto a perder y así pueda entregar usted el local. Y esto que esta mujer le hizo, esto se le va a devolver el triple, hijita de Dios. 3329-8545. La espero hoy mismo o mañana, apenas le quede fácil.
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0: Bienvenidos a Nuevo Mundo Noticias. Como siempre, les tenemos la información ocurrida en Guatemala y el mundo. Soy Marvin Roblero. Damos inicio con los titulares.
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0: Tribunal Supremo Electoral fija el 27 de junio del próximo año para la primera vuelta electoral. TSE y el Ministerio de Gobernación inician el análisis de conflictividad electoral. Reglamento de ley contra el lavado de dinero alcanza el 86%. Presentan denuncia en contra del proyecto del Aerometro. Ligan a proceso a ex subcomisario de la PNC por la muerte de una agente policial. Noticias internacionales, desesperada búsqueda de supervivientes en Venezuela tras terremotos. En el deporte, Messi celebra su 39 cumpleaños entrenando con Argentina.
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0: El 27 de junio del próximo año se tiene contemplado realizar la primera vuelta electoral, según el cronograma presentado este jueves. Además, se contempla que el 22 de enero del 2027 se convoque a elecciones.
2: El Tribunal Supremo Electoral estableció oficialmente las fechas que regirán al proceso electoral del 2027, de acuerdo con el calendario aprobado el domingo 27 de junio del 2027. Los guatemaltecos acudirán a las urnas para elegir al próximo binomio presidencial, 160 diputados al Congreso de la República y corporaciones municipales, así como representantes al Parlamento Centroamericano. Además, una eventual segunda vuelta electoral presidencial se realizaría el 22 de agosto de ese mismo año. La propuesta detalla las principales etapas del proceso electoral que iniciará el viernes 22 de enero del 2027 con la convocatoria oficial a elecciones generales a partir del primer minuto del sábado 23 de enero. Los partidos políticos podrán comenzar la inscripción de candidatos ante el Registro de Ciudadanos del Tribunal. El plazo para este trámite concluirá el 20 de marzo, mientras que el 27 de marzo finalizará el periodo para la integración de las juntas electorales departamentales. Asimismo, la campaña política está programada para iniciar el 29 de marzo y finalizar al mediodía del 25 de junio del 2027. En ese mismo periodo podrán difundirse encuestas y estudios de opinión relacionados con el proceso electoral. El secretario general del Tribunal Supremo Electoral, Pablo Portocarrero, confirmó que las fechas ya han sido definidas y reiteró que el 27 de junio se celebrarán las elecciones generales en todo el país.
3: Como han manifestado los magistrados, pues ya están las mesas que van a darle continuidad a este cronograma de actividades. Lo más importante es que ya tenemos fechas definidas, como ustedes escucharon, ya tenemos fecha para convocatoria de elecciones, ya está establecida previamente, pero ya han definido los magistrados la fecha de la primera elección, de la segunda elección en caso hubiere, los 90 días de campaña ya están definidos. Entonces ya todas las diferentes unidades, dependencias y jefaturas del Tribunal Supremo Electoral están trabajando cronológicamente para cumplir este calendario y darle el acompañamiento a las organizaciones políticas para que cumplan los plazos. El objetivo es no solo cumplir con el cronograma, sino también darle el acompañamiento a las organizaciones políticas, porque en años anteriores algunas se han quedado sin poder postular a tiempo, algunas se han quedado sin poder presentar su plan de medios a tiempo, no envían el material para campaña electoral. Han habido diversas formas en que no se ha cumplido a cabalidad y este es el reto que tienen los magistrados, que han decidido desde ya poder establecer fechas y desde ya pues poder trabajar en conjunto con las organizaciones políticas para poder cumplir a cabalidad y cumplir con estos plazos ya establecidos.
2: Para Nuevo Mundo Noticias, Ángel Vázquez.
0: El Tribunal Supremo Electoral y el Ministerio de Gobernación iniciarán con el análisis de conflictividad electoral en el país como parte de la estrategia para la realización de las próximas elecciones generales.
2: En conferencia de prensa, el magistrado del Tribunal Supremo Electoral, Kelvin Jiménez, mencionó que se está abordando la mesa de seguridad para las elecciones del 2027. Explicó que junto al Ministerio de Gobernación se trabajan diversos aspectos para poder mejorar el tema de seguridad en las próximas elecciones.
4: Definitivamente es una gran preocupación también para nosotros la violencia electoral que se está dando desde ya hace algunos meses. Es por eso que se ha arrancado ya con la mesa de conflictividad y estamos por iniciar con la mesa de seguridad para poder involucrar a todos los actores que necesitan estar en estas mesas, principalmente la mesa de seguridad, y que nos permita prevenir esa violencia, pero también vamos a trabajar de forma más temprana, no como se ha hecho en eventos anteriores, sino de manera más temprana de tener un acuerdo, un gran pacto con los partidos políticos para que no hayan agresiones entre los partidos políticos y podamos desarrollar esta fiesta cívica de una manera cordial, una verdadera fiesta cívica, tratando de disminuir al máximo estos incidentes de violencia. Ya en los próximos días estaremos teniendo reuniones y con el Ministerio de Gobernación, el Ministerio de la Defensa y otros actores para poder establecer la programación de la mesa de seguridad que arrancará desde ya, previo a que inicie el proceso electoral como tal en el 2027. Esas son las acciones que estamos desarrollando hasta el momento. Ya a partir de que tengamos instalada esta mesa de seguridad en las próximas semanas, también se las vamos a dar a conocer.
2: Cabe destacar que en las elecciones del 2023 se registraron enfrentamientos en varios centros de votación en diferentes municipios del país. Sin embargo, están abordando diferentes aspectos, según indicaron las autoridades del tribunal, para obtener un nuevo mapa de calor y de esta forma dirigir las fuerzas correspondientes para paliar la situación que se pueda presentar. Para Nuevo Mundo Noticias, Ángel Vázquez.
0: Con la presentación del cronograma electoral, se incrementará el monitoreo de posible campaña electoral anticipada. Según autoridades electorales, a la fecha trabajan 140 expedientes abiertos.
2: El secretario general del Tribunal Supremo Electoral, Pablo Portocarrero, se refirió al seguimiento que realiza la institución ante posibles acciones de campaña anticipada. Señaló que las denuncias deben presentarse ante la Inspección General, donde se desarrollarán los procedimientos correspondientes conforme a la normativa electoral. Indicó que este año han observado un incremento de personas que están realizando campaña anticipada. En lo que va del año, se registran 140 expedientes.
5: Este año, por ser llamado preelectoral, hemos visto el aumento de perfiles y de personas que también ya están publicando contenido con posibles transgresiones a la ley electoral. Hasta la fecha van más de 140 expedientes. Ha ido aumentando. Estos expedientes son algunos propios de monitoreo, algunos que devienen también de detecciones que Inspección General realiza y la mayoría son sobre denuncias. Esto se va a continuar haciendo seguramente hasta el momento de la convocatoria de elecciones, donde cambian las reglas del juego. No significa que no haya un monitoreo ni que hayan transgresiones, sino que ya cambia la sanción. Estoy seguro que Inspección General les está dando trámite y está llevando el procedimiento que lleva, que es muy importante que la población sepa que todas las personas, el tribunal respeta la libre emisión del pensamiento, la libertad de acción, y por eso hay un procedimiento previo a la sanción donde las personas pueden presentar sus pruebas de descargo o algunas veces las organizaciones políticas, recordando siempre que la sanción que establece la ley electoral y de partidos políticos se transforma hasta el momento de la inscripción del candidato. El artículo 94 bis establece la sanción, pero es hasta el momento de la inscripción. Se encuentran monitoreando y documentando todo este tipo de acciones para que, ya sea a criterio del registro de ciudadanos, al momento de la inscripción sea impuesta la sanción.
2: Explicó que de manera constante en las redes sociales y también observan a varias organizaciones en diferentes espacios para determinar que no se esté realizando campaña anticipada. De lo contrario, se abren los expedientes que correspondan. Para Nuevo Mundo Noticias, Ángel Vázquez.
0: Magistrados del ente electoral anunciaron que todas las compras que realicen se publicarán en los portales de transparencia del Estado.
2: El Tribunal Supremo Electoral se encuentra elaborando el procedimiento a utilizar para la compra por excepción que autorizó el Congreso de la República. De acuerdo al magistrado titular Alexander Velázquez, siempre se publicarán todos los procesos en el portal Guatecompra y en el portal institucional, ya que la excepción únicamente reduce los tiempos para realizar compras en el marco del proceso electoral. Explicó que es fundamental trabajar los procesos de manera transparente.
6: Vamos a tomar en consideración que el Tribunal Supremo Electoral recién ha sido notificado oficialmente de la ampliación o de la modificación otorgada por el Congreso de la República, en la cual se otorga la autorización para utilizar la excepción establecida en la Ley de Contrataciones del Estado para poder realizar las compras relativas a la preparación del proceso electoral. En ese sentido, se está en el momento de la modificación del PAC correspondiente y de la creación del procedimiento a utilizar en esta modalidad de compra. Recuerden ustedes que el Tribunal Supremo Electoral, cuando solicita este artículo que nos da la excepción, es exclusivamente para reducir plazos, no para cambiar procedimientos ni para ocultar procesos de compras. Por lo tanto, todos los procesos serán publicados, como debe de ser, en el portal Guatecompras y en la página institucional. Lo que cambia básicamente es la forma de la convocatoria para medir tiempos, porque eso es lo que nos establece la misma ley de contrataciones del Estado. Pero se seguirán utilizando todos los procedimientos establecidos en la ley de contrataciones del Estado en respecto a si son NOG o si son NPG, pero esas ya son cuestiones técnicas. Sin embargo, todo es publicado en el sistema Guatecompras.
2: Para Nuevo Mundo Noticias, Ángel Vázquez.
0: Los 28 guatemaltecos registrados por la Cancillería que residen en Venezuela están bien tras los dos terremotos registrados en ese país, según el primer reporte de situación dado a conocer por el Ministerio de Relaciones Exteriores.
2: El gobierno de Guatemala confirmó que hasta el momento no se reportan ciudadanos guatemaltecos heridos ni fallecidos tras el terremoto de magnitud 7.1 registrado recientemente en Venezuela. La Cancillería informó que tiene conocimiento de al menos 28 ciudadanos guatemaltecos residentes en Venezuela y aseguró que ninguno ha solicitado asistencia de emergencia ni ha sido reportado como afectado por el movimiento telúrico. Por medio del Ministerio de Relaciones Exteriores, las autoridades indicaron que se mantienen en monitoreo constante de la situación a través de los canales diplomáticos y consulares establecidos en ese país sudamericano. El pronunciamiento fue emitido mientras equipos de emergencia venezolanos continúan evaluando posibles daños materiales y atendiendo incidentes derivados del sismo, que generó alarma en distintas ciudades. Además, el gobierno guatemalteco expresó su solidaridad con el pueblo venezolano ante la emergencia y reiteró que mantienen habilitados los mecanismos de protección consular para cualquier connacional que pudiera requerir apoyo. Las autoridades recomendaron a los guatemaltecos residentes en Venezuela mantenerse atentos a la información oficial y seguir las medidas de prevención emitidas por organismos de protección civil. Para Nuevo Mundo Noticias, Werner Álvarez.

0: Venezolanos desesperados buscaban sobrevivientes bajo los escombros provocados por dos potentes terremotos que dejaron cerca de 200 muertos.
1: Búsqueda desesperada en Venezuela para encontrar a personas atrapadas bajo los escombros después de los dos potentes terremotos que afectaron al país en la noche del miércoles. En la capital, Caracas, varios edificios se derrumbaron.
2: Y bueno, dentro del edificio que se desplomó está mi cuñada y mis dos sobrinos. Pues están en piso 1, desde anoche estamos aquí. Han hecho lo humanamente posible por remover todos los escombros, por buscar personas con vida, han sacado personas con vida, como no. Y nada, pues seguimos aquí esperando que salgan con vida, porque es lo que nos queda esperar y confiar mucho en Dios.
1: Con el paso de las horas, la cifra de muertos confirmados y de heridos va aumentando.
3: Hasta este momento, lamentablemente, debemos reportar 188 venezolanas y venezolanos fallecidos por la acción del terremoto. 1.520 personas heridas, ingresadas ya en hospitales y siendo atendidas en este momento. Reportadas 157 personas desaparecidas.
1: La zona más castigada por la doble sacudida fue La Guaira, población costera vecina a Caracas, y donde está el aeropuerto más importante del país, que quedó inhabilitado por el sismo. El gobierno interino de Delcy Rodríguez decretó el estado de emergencia nacional y declaró La Guaira como zona de desastre. Aquí decenas de edificios se derrumbaron, dejando personas atrapadas y desaparecidas. El jueves, la France Press constató además saqueos en la zona. Desde Estados Unidos hasta India o la Unión Europea, pasando por México y Chile, el mundo en solidaridad ofreció enviar equipos de socorristas para apoyar a las autoridades locales. El primer sismo ocurrió a las 18:04 de la tarde, según el Servicio Geológico de Estados Unidos. Le siguió casi un minuto después el de 7,5 de magnitud, el más potente que ha sacudido Venezuela desde 1900. Y desde entonces hubo más de 30 réplicas.
0: El Papa León XIV envió una ayuda de emergencia de 100.000 euros a Venezuela, golpeada por un violento terremoto, anunció el Vaticano.
1: El Papa León XIV envió una ayuda de emergencia de 100.000 euros, unos 114.000 dólares, a Venezuela tras el violento terremoto que golpeó el país. El Vaticano informó el jueves que la suma desembolsada por la Limosnería Apostólica, el organismo de la Santa Sede encargado de las obras de caridad del Papa y de la asistencia a poblaciones en dificultad, es una primera contribución destinada a apoyar las labores de socorro. Venezuela fue sacudida durante la noche del miércoles al jueves por dos potentes terremotos de magnitud 7.2 y 7.5 que causaron más de 160 muertos, según un balance todavía provisional. Más allá de la Iglesia, numerosos países, entre ellos Estados Unidos, Irán y Cuba, así como la Unión Europea, ofrecieron su ayuda al país, que ya se encontraba debilitado por una grave crisis económica y social.
0: Reglamento de ley contra el lavado de dinero alcanza el 86%. Messi celebra su 39 cumpleaños entrenando con Argentina. Esto cuando regresemos de una pausa.

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17: La Superintendencia de Bancos afirmó que a la fecha alcanzó a completar el 86% del reglamento de la Ley para el Combate al Lavado de Dinero, recién aprobada por el Congreso.
18: Luego de aprobarse el decreto 15-2026, Ley Integral para la Prevención y Represión del Lavado de Dinero u Otros Activos y del Financiamiento del Terrorismo, profesionales de entidades públicas y privadas fueron capacitadas por el Grupo de Acción Financiera de Latinoamérica, Gafilat, informó el titular de la Superintendencia de Bancos, Saulo de León. Asimismo, indicó que la CIB avanza en un 85% del reglamento de la Ley contra el Lavado de Dinero, ya que en 2025 se conformó una comisión que trabaja en la preparación de la evaluación mutua que hará el Grupo de Acción Financiera Internacional, Gafi, como también trabaja en la generación de capacitación a las diversas entidades del Estado que serán parte del proceso de la evaluación 2027. De León también comentó que ese mismo equipo apoyó cuando se discutía la ley contra el lavado en el Congreso de la República. El jefe de la CIB informó que han tenido 3 reuniones con el Colegio de Abogados y Notarios de Guatemala para conocer sus inquietudes e incorporar temas que puedan ser incluidos, pero también trasladarles el mensaje que todo esto está en función de los estándares internacionales y que no implica una desmejora, impida o quite el secreto profesional. Nosotros estamos enfocados en la redacción. Vamos a cumplir con los plazos establecidos en ley, si no es que antes, reitero, de León. Para Nuevo Mundo Noticias, Ángel Vázquez.
17: Guatemala y Belice se comprometieron a respetar y acatar el fallo de la Corte Internacional de Justicia en el marco del diferendo territorial y marítimo que ambas naciones mantienen.
19: Los gobiernos de Belice y Guatemala reafirmaron su compromiso de respetar y cumplir el fallo que emita la Corte Internacional de Justicia sobre el diferendo territorial, insular y marítimo que mantienen ambas naciones. La declaración conjunta fue emitida el 24 de junio de 2026 en la ciudad de Panamá durante el 56º periodo ordinario de sesiones de la Organización de los Estados Americanos, donde representantes de ambos países reiteraron su compromiso con la solución pacífica de controversias y el respeto al derecho internacional. En el documento, las partes destacaron que el papel de la OEA como un socio valioso y de confianza en el proceso de diálogo y fortalecimiento de medidas de confianza entre ambos estados, especialmente mediante el trabajo desarrollado por la Oficina de la Zona de Adyacencia. Asimismo, Guatemala y Belice solicitaron a la Secretaría General de la OEA continuar brindando acompañamiento técnico e institucional antes y después del fallo de la CIG, incluyendo apoyo en la prevención de conflictos, verificación de incidentes, cooperación bilateral y eventual implementación de la resolución judicial. La declaración también reconoce el respaldo de la comunidad internacional y del denominado Grupo de Amigos de Belice y Guatemala, así como el apoyo de la Unión Europea y otros cooperantes que han contribuido al mantenimiento de la paz y la estabilidad en la región durante más de dos décadas. Para Nuevo Mundo Noticias, Werner Álvarez.
17: A partir del 4 de julio, una organización civil buscará que más de 5.000 ciudadanos firmen una iniciativa de ley que buscará reformar 10 artículos de la Constitución.
18: La Asociación Civil Poder Ciudadano anunció que a partir del 4 de julio iniciará una recolección nacional de firmas para promover una reforma constitucional enfocada en transformar el sistema de justicia en Guatemala. La organización sostiene que el país enfrenta varias deficiencias en el sector judicial y busca impulsar cambios específicos a la Constitución Política de la República para fortalecer la transparencia y la independencia en los procesos de selección de autoridades. Según la propuesta, la reforma contempla la eliminación de la Comisión de Postulación, mecanismos que, de acuerdo con la organización, han dejado de cumplir su función técnica y se han convertido en espacios susceptibles a influencias políticas y de grupos de interés. La iniciativa se ampara en el artículo 277 de la Constitución, que permite a ciudadanos empadronados a solicitar información, solicitar reformas constitucionales mediante la presentación de al menos 5.000 firmas. De alcanzar este requisito, la propuesta deberá ser conocida por el Congreso de la República, obtener al respecto de 107 diputados y posteriormente ser sometida a un referendo nacional. Sin embargo, la Asociación de Dignatarios de la Nación, los mismos constituyentes, manifestaron su firme oposición a la iniciativa de reformas a la Constitución Política de la República, impulsada por el Grupo Poder Ciudadano y Edgar Ortiz, fundamentando su postura en tres puntos clave. 1. Rechazo a reformas con fines políticos. La Constitución no debe ser instrumento para resolver disputas políticas del momento. Se opone a cualquier modificación del sistema de justicia motivada por intereses sectarios o coyunturales en lugar de criterios jurídicos, técnicos y de beneficio nacional. 2. La defensa de la independencia del sistema de justicia. Advierten que cualquier alteración estructural del sistema de justicia que no cuente con un debate amplio, transparente y con la participación de juristas, academia y sociedad civil pone en riesgo el equilibrio de poderes y la seguridad jurídica del país. 3. Principio de legalidad. Recuerdan a los promotores de la iniciativa que los funcionarios y empleados públicos están sujetos a la ley, no son superiores a ella y deben servir al Estado y no a partidos políticos o intereses particulares. Para Nuevo Mundo Noticias, Ángel Vázquez.
17: Tras analizar que las tensiones geopolíticas internacionales no impactarán directamente en los mercados energéticos globales, la Junta Monetaria decidió mantener la tasa líder de interés en 3.5%, indicó el presidente del Banco de Guatemala, Álvaro González Richi.
18: La Junta Monetaria resolvió por unanimidad este miércoles mantener en 3.50% el nivel de la tasa de interés líder de la política monetaria en el país, según declaró en conferencia de prensa el presidente del Banco de Guatemala, Álvaro González Richi. Tras un análisis integral de la coyuntura económica externa e interna, la autoridad financiera priorizó la estabilidad macroeconómica nacional en un entorno donde persisten tensiones geopolíticas internacionales, pero se vislumbran señales de alivio en los mercados energéticos globales.
9: La Junta Monetaria en su sesión del 24 de junio, con base en el análisis integral de la coyuntura económica externa e interna y luego de evaluar el balance de riesgos de inflación, decidió por unanimidad mantener en 3.50% el nivel de la tasa de interés líder de política monetaria. En el entorno externo, la Junta Monetaria destacó que las perspectivas de crecimiento económico a nivel mundial continúan siendo positivas, impulsadas por la resiliencia del consumo privado y condiciones financieras internacionales aún favorables. A pesar de un entorno de mayor incertidumbre y riesgos a la baja debido principalmente al conflicto geopolítico en Oriente Medio que ha limitado la oferta de energéticos provenientes del Golfo Pérsico. En ese contexto, los avances en las negociaciones para poner fin a las hostilidades han propiciado recientemente disminuciones importantes en el precio internacional del petróleo, lo cual tendería a moderar las presiones sobre la inflación internacional. En el ámbito interno, la Junta Monetaria resaltó que, a pesar de la elevada incertidumbre externa, el comportamiento de los indicadores económicos de corto plazo sigue siendo positivo, en congruencia con la estimación de crecimiento económico prevista para 2026, entre 3.1% y 5.1%. No obstante, señaló que si no se llega a un acuerdo de paz definitivo, el choque de oferta externo en los precios internos de los combustibles y de la energía persistiría y podría afectar las perspectivas económicas de Guatemala en el presente año. Indicó que la inflación total se situó en 2.86% en mayo de 2026, 3.24% en abril, por debajo de la meta determinada por la Junta Monetaria, 4% más menos 1.8% en abril, por debajo de la meta determinada por la Junta Monetaria, 4% más menos 1 punto porcentual. Subrayó que la reciente aceleración del ritmo inflacionario refleja

0: La policía dispersó a cientos de manifestantes que marcharon en Nairobi y otras ciudades de Kenia en el segundo aniversario de las protestas antigubernamentales que desembocaron el 25 de junio de 2024 en el asalto al Parlamento, en las que decenas de personas fallecieron a manos de las fuerzas del orden.
1: La policía de Kenia detuvo al menos a 355 personas durante las marchas convocadas por el segundo aniversario de las protestas antigubernamentales que desembocaron en el asalto al Parlamento de 2024, en las que fallecieron decenas de personas a manos de las fuerzas del orden. Las autoridades desplegaron un amplio dispositivo de seguridad en Nairobi y otras regiones, controles policiales, carreteras bloqueadas y agentes a pie, a caballo y acompañados de perros. Cualquier concentración fue dispersada rápidamente, en algunos casos con gases lacrimógenos y otros medios disuasorios. Aunque la participación fue mucho menor que la registrada en las protestas de 2024, un grupo de manifestantes y dirigentes opositores intentó acercarse al Parlamento para rendir homenaje a los fallecidos, para depositar ramos y coronas de flores en su memoria, pero encontraron el acceso bloqueado por alambradas y un fuerte cordón policial. En 2024, miles de jóvenes de la generación Z se echaron a las calles del país para protestar contra las subidas de impuestos, en unas movilizaciones que fueron duramente reprimidas y que dejaron al menos 62 muertos. Muchos de ellos el 25 de junio, cuando cientos de personas irrumpieron en el Parlamento y la policía abrió fuego. Un año después, las conmemoraciones volvieron a acabar en violencia, en este caso con al menos 65 civiles muertos. Una historia reciente que sigue marcando la vida política y social de Kenia.
0: El presidente francés Emmanuel Macron anunció que la marina francesa interceptó el petrolero Deliver cuando navegaba frente a las costas de Sicilia en una operación dirigida contra la denominada flota fantasma utilizada por Moscú para eludir las sanciones impuestas a Rusia.
2: La marina francesa ha interceptado frente a las costas de Sicilia al petrolero Deliver, un buque sospechoso de formar parte de la denominada flota fantasma que utiliza Moscú para eludir las sanciones internacionales. El anuncio lo ha realizado este jueves el presidente francés Emmanuel Macron, quien ha destacado que esta operación, ocurrida el pasado martes, se suma a una acción similar llevada a cabo recientemente por el Reino Unido. Según el mandatario galo, estas intervenciones demuestran la firme determinación de los países europeos. El jefe del Eliseo ha advertido a través de sus redes sociales que Europa no permitirá que este tipo de redes sigan financiando el esfuerzo de guerra ruso en Ucrania y ha avanzado que la Unión Europea continuará adoptando todas las medidas necesarias para forzar una paz robusta y duradera.

0: Lionel Messi celebró su cumpleaños 39 como mejor sabe, sobre el césped y con el balón en los pies. Tras una jornada marcada por felicitaciones y homenajes, el capitán argentino participó en el entrenamiento de su selección en Kansas City de cara al cierre de la fase de grupos del Mundial 2026. El astro apareció sonriente junto a sus habituales compañeros como Rodrigo De Paul, Lisandro Martínez y Nicolás Otamendi en una breve sesión abierta a la prensa. Aunque no hubo acto oficial en el campo, el equipo le rindió homenaje en privado con sorpresas y celebraciones que el propio jugador compartió en redes sociales. Más allá de la celebración, el foco sigue en el rendimiento deportivo. Messi ha tenido un inicio de torneo espectacular, con 5 goles en 2 partidos, liderando las victorias ante Argelia por 3-0 y Austria por 2-0. Con Argentina ya clasificada y primera del Grupo J, el equipo se prepara para enfrentar a Jordania el sábado en Arlington, Texas. El técnico Lionel Scaloni podría apostar por una alineación alternativa, dando minutos a figuras como Julián Álvarez o Leandro Paredes, mientras la albiceleste mantiene intacta la ilusión de revalidar el título mundial.
1: Hacemos otra pausa, ya volvemos. Cuando regresemos, presentan denuncia en contra del proyecto del Aerometro. Además, es abuso de Hormuz.

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0: En medio de una gira oficial por varios países del Golfo, el secretario de Estado de Estados Unidos, Marco Rubio, aseguró a sus aliados de Medio Oriente que no permitirá que un eventual acuerdo final con Irán vulnere sus intereses en el estrecho de Hormuz.
1: Estados Unidos deja claras sus condiciones para el futuro del estrecho de Hormuz. En medio de una gira oficial por varios países del Golfo, el secretario de Estado Marco Rubio esbozó la posición de Washington con respecto a las negociaciones con Irán sobre el importante paso marítimo. El jefe de las relaciones internacionales de Estados Unidos le aseguró a sus aliados en Medio Oriente que no permitirá que el tratado final con la República Islámica vulnere sus intereses y aseveró que su gobierno no está de acuerdo en establecer un cobro de peaje a los buques que busquen atravesar Hormuz.
2: Si aceptamos que se puede cobrar por el uso de una vía navegable internacional porque está cerca de su espacio territorial, esto se propagará por todo el mundo como una epidemia.
1: En búsqueda de intentar descongestionar los cientos de barcos que llevan estacionados en las aguas del Mar del Golfo durante meses, la Agencia de Transporte Marítimo de la ONU puso en marcha un plan de navegación que incluye nuevas rutas para atravesar Hormuz, una iniciativa rechazada por la Guardia Revolucionaria de Irán.
3: Estas nuevas rutas son inaceptables y completamente peligrosas, y la única ruta autorizada para el paso por el estrecho de Hormuz es la anunciada por la República Islámica de Irán. El movimiento de embarcaciones fuera de estas rutas es altamente peligroso y está prohibido, y advirtió que se abstengan estrictamente de cualquier tránsito fuera de las rutas designadas.
1: El secretario de Energía de Estados Unidos, Chris Wright, aseguró que a lo largo del miércoles 20 millones de barriles de petróleo repartidos en 72 buques cruzaron Hormuz. El funcionario añadió que la administración Trump busca a través de las negociaciones con Teherán retirar la capacidad a la República Islámica de poder cerrar el estrecho.

0: El diputado Orlando Blanco anunció este jueves que presentó una denuncia en contra de la construcción del sistema de transporte Aerometro por considerar que se cometieron varias irregularidades en el proyecto.
1: El diputado Orlando Blanco de la bancada Voz presentó una denuncia y solicitó una auditoría especial al proyecto de la Aerometro al considerar que existen varias irregularidades en el desarrollo y ejecución del proceso. Los diputados señalaron que buscan que las autoridades correspondientes revisen aspectos administrativos, financieros y técnicos relacionados con el proyecto de transporte, con el objetivo de establecer posibles anomalías y determinar responsabilidades.
2: Estamos denunciando y estamos solicitando una auditoría sobre el proceso corrupto del proyecto de Aerometro. El proyecto de Aerometro básicamente es un teleférico que va a funcionar en una buena parte de la calzada Roosevelt y que va a desembocar a la Plazuela España. A través de una serie de procesos anómalos, la Municipalidad de Guatemala generó en concesión un proyecto sobre el que ellos no tienen la exclusividad de los derechos de vía, porque una buena parte del Boulevard Liberación, una buena parte de la calzada Roosevelt, pues está bajo jurisdicción, por ser carretera nacional, está bajo jurisdicción del Ministerio de Comunicaciones. Ellos no tienen ese derecho, ellos concesionaron sin tener las autorizaciones correspondientes. Hay una serie de anomalías que inician desde el año 2017, en la que se involucra a la Municipalidad de Misco, al alcalde Neto Obrán, se involucra a la Municipalidad de Guatemala, al alcalde Ricardo Quiñones, quienes no cumplieron con los procedimientos establecidos en la ley. Ahorita están haciendo una serie de chapuces, como el chapuz que quisieron hacer la semana pasada con una adenda ahí en el Palacio Nacional. Básicamente es un proyecto millonario, es un proyecto corrupto, es un proyecto que le va a generar utilidades a mucha gente, menos a los guatemaltecos.
1: Asimismo, hicieron un llamado a las instituciones fiscalizadoras para que realicen una investigación exhaustiva que permita esclarecer las denuncias planteadas. Para Nuevo Mundo Noticias, Werner Álvarez.
0: 7 docentes del sector público fueron premiados con la Orden Francisco Marroquín por su historial de un trabajo docente en favor de los estudiantes. El premio se otorga en el marco de la celebración del Día del Maestro.
3: El presidente Bernardo Arévalo de León y la ministra de Educación Anabela Giraca condecoraron este jueves a 7 docentes destacados en la Orden Nacional Francisco Marroquín, el más alto reconocimiento que pueda recibir un educador en Guatemala. En una ceremonia solemne que se realiza en el Palacio Nacional de la Cultura, la distinción establecida mediante el decreto Ley 51 lleva el nombre del primer maestro formal en Guatemala, quien promovió la enseñanza de idiomas mayas y la creación en los premios y la creación de los primeros centros de estudios formales, entre ellos la Universidad de San Carlos de Guatemala, y desde su creación ha sido otorgada a 430 docentes que han contribuido al desarrollo del país a través de su labor educativa. La entrega de esta condecoración se realiza cada 25 de junio en el marco del Día del Maestro, una fecha que conmemora el legado de María Chinchilla Recinos y que busca honrar el papel fundamental de los educadores en la sociedad guatemalteca. Los maestros condecorados este jueves fueron Augusto Leonel Sandoval Carpio, asimismo Boris Vinicio Martínez Tobar, también Carmen Alicia Hernández Guillermo de Barrientos, de igual forma Elmer Osvaldo Chitumul Tista, Emilia Josefa Juan Lorenzo, también José Celestino Huarcas González y Victoria Monzón Monroy. Año con año, el gobierno da esta condecoración a maestros que con su labor y años de trayectoria buscan mejorar la educación en sus centros educativos. Por tal motivo son reconocidos por sus autoridades, los cuales son trasladados al Ministerio de Educación y se toman la decisión para brindar esta orden. Para Nuevo Mundo Noticias, Ángel Vázquez.
0: Pese a que el ascenso a los volcanes de Fuego y Santiaguito está restringido, las autoridades han detectado que empresas en situación irregular están promoviendo tours a esos lugares, por lo que se hace el llamado a las personas a evitar subir a estos dos colosos.
3: El Consejo Nacional de Áreas Protegidas, la Coordinadora Nacional para la Reducción de Desastres y el Instituto Guatemalteco de Turismo reiteraron que el ascenso a los volcanes de Fuego y Santiaguito está prohibido debido a su actividad eruptiva. El pronunciamiento de las instituciones se hace tras detectarse un incremento de publicaciones e invitaciones en redes sociales por parte de empresas falsas y particulares que ofrecen paquetes turísticos hacia estas áreas restringidas, desafiando la normativa de seguridad vigente. En el comunicado, las autoridades resaltaron señalaron que estas actividades no solo son ilegales, sino que exponen a los excursionistas a situaciones de alto peligro. La actividad volcánica puede variar de forma repentina, generando condiciones que ponen en riesgo la vida de los visitantes, comunidades cercanas y equipos de respuesta, se detalla en el documento. Ante la situación, las entidades hicieron un llamado a la población a no dejarse engañar por ofertas comerciales, recordando que ninguna fotografía, video o experiencia extrema justifica poner en riesgo la propia vida, ni la de los cuerpos de socorro que arriesgan todo el caso de rescate. El CONAP, CONRED e IWAT informaron que mantienen un monitoreo constante y intercambio de informaciones para identificar y proceder legalmente contra quienes incumplen las disposiciones en estas zonas declaradas de alto riesgo. Para Nuevo Mundo Noticias, Ángel Vázquez.
0: El gimnasta guatemalteco Jorge Vega se coronó campeón panamericano de gimnasia artística en la modalidad de piso durante su participación en la justa panamericana de la especialidad realizada en Brasil.
3: Jorge Vega conquistó la medalla de oro en la prueba de suelo del Campeonato Panamericano de Gimnasia Artística, disputado en Río de Janeiro. El guatemalteco obtuvo una puntuación de 14.166, la más alta de la final. La medalla de plata fue para el colombiano Ángel Barajas, quien alcanzó 13.900 puntos, mientras que el brasileño Vitaly Guimarães completó el podio con 13.700. El canadiense Félix Dolce también registró una misma puntuación, pero quedó fuera de los puestos de medalla por tener una menor nota de dificultad. El triunfo de Vega se apoyó en una rutina de alta complejidad. El nacional presentó una nota de dificultad de 5.7, la más elevada entre los medallistas, y aunque recibió una penalización de 0.1, logró imponerse gracias a la calidad de su ejecución y la consistencia mostrada durante toda la presentación. Con esta actuación, el gimnasta guatemalteco confirmó su vigencia entre los mejores especialistas del suelo del continente y añadió un nuevo logro a su destacada trayectoria internacional. El Campeonato Panamericano de Gimnasia Artística 2026 reunió en Río de Janeiro a los mejores exponentes del continente en una competencia que sirvió como termómetro en nivel actual de la gimnasia en la región. Con esta medalla de oro, Vega confirma que se mantiene entre los mejores especialistas de suelo de América en un momento de gran forma física y técnica de cara a los próximos compromisos internacionales que tiene en el calendario. Para Nuevo Mundo Noticias, Ángel Vázquez.
0: Otra pausa, ya volvemos. Cuando regresemos, ligan a proceso a ex subcomisario de la PNC por la muerte de una agente policial.
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0: Un ex subcomisario de la Policía Nacional Civil afrontará juicio en su contra luego que un juzgado resolviera ligarlo a proceso por la muerte de un agente policial o una agente policial en el año 2022.
1: Un juez resolvió ligar a proceso penal y dictar prisión preventiva contra un ex subcomisario de la Policía Nacional Civil, acusado por la muerte de un agente de la misma institución, crimen ocurrido en 2022 en el departamento de Petén. De acuerdo con el Ministerio Público, la Fiscalía contra el Delito de Femicidio logró que el Juzgado de Primera Instancia Penal de Delitos de Femicidio y Otras Formas de Violencia contra la Mujer de Petén emitiera auto de procesamiento y prisión preventiva contra Yubini, señalado por el delito de femicidio. Según la investigación fiscal, el 25 de septiembre de 2022, la agente de la PNC abordó un vehículo propiedad del entonces subcomisario, presuntamente derivado de una relación de su confianza vinculada a una posible relación sentimental entre ambos. El MP detalló que tras abordar el automotor, la agente desapareció y no volvió a ser vista con vida. Fue el día siguiente cuando las autoridades localizaron el cuerpo de la víctima en la ruta que conduce de San Benito hacia el municipio de San Francisco Petén. La investigación sostiene que el sindicado habría aprovechado el vínculo laboral y de confianza que mantenía con la víctima para trasladarla en el vehículo y posteriormente causarle la muerte. Para Nuevo Mundo Noticias, Werner Álvarez.
0: Las fuerzas de seguridad lograron este jueves la captura de dos peligrosos pandilleros que supuestamente se dedicaban a la extorsión y el sicariato.
1: Investigadores de IPANDA y fiscales del Ministerio Público realizaron dos allanamientos en la colonia Guajito, zona 21 capitalina, donde localizaron armas de fuego, droga y equipo táctico como parte de un operativo contra estructuras criminales. De acuerdo con información preliminar proporcionada por las autoridades, durante las diligencias fueron incautadas armas de fuego, chalecos antibalas y presunta droga.
9: Este día la Policía Nacional Civil lleva a cabo distintas diligencias de allanamiento en distintas partes del país, pero en el sector de la ciudad de Guatemala, acá en la colonia Guajitos, zona 21, se están llevando a cabo dos diligencias de allanamiento a través de la División Nacional contra el Desarrollo Criminal de las Pandillas, fiscales del Ministerio Público y también distintos elementos del Distrito Central. Las acciones van encaminadas a golpear a estructuras criminales de pandilleros y en este caso se ha ubicado dos reductos del barrio 18, donde se encontraron armas de fuego, chalecos antibalas, drogas y se pondrá a disposición del juez de turno a dos personas que tienen vínculos directos con esas estructuras criminales que se dedican al cobro de extorsión y también a sicariato.
1: En las últimas semanas, la PNC y el Ministerio Público han intensificado allanamientos en distintos puntos del departamento de Guatemala. Para Nuevo Mundo Noticias, Werner Álvarez.

0: El fervor mundialista que inundó las calles de México desde el arranque de la Copa del Mundo el pasado 11 de junio demostró que el torneo no solo beneficia a la FIFA, los hoteles de lujo o las aerolíneas, pues la llegada de miles de aficionados también ha impulsado las ventas de pequeños comercios que han encontrado en la fiesta futbolística un inesperado negocio. Con esto le ponemos punto final a nuestro informativo.
1: La pasión mundialista que se vive en México desde el inicio de la Copa Mundo el pasado 11 de junio también ha contribuido a impulsar las ventas y servicios del turismo, la gastronomía y la venta de distintos productos en pequeños comercios gracias a la llegada de miles de hinchas al país azteca. Esto lo afirman Leonardo y Fernanda, vendedores de prendas deportivas.
2: No, pues la verdad sí se ha como triplicado. A comparación de días normales de que no hay nada, sí se ha triplicado gracias a lo de los partidos y todo esto.
3: Sí, esperemos que sí, clasifique todavía más partidos y esperemos que igualmente las ventas sigan aumentando.
1: Agrupaciones del sector tradicional en México proyectan ingresos superiores a los 3.400 millones de dólares al finalizar el Mundial de Fútbol.
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Empezaron ya a cerrar compromisos cruciales. Muchos goles para esta jornada y un México que está imparable. Todo eso y más acá, en los 5 minutos de la Copa Nuevo Mundo. Hola, ¿cómo están? Mucho gusto de saludarlos. Víctor Manuel García, quien les saluda, llevándoles nuevamente 5 minutos de la Copa Nuevo Mundo. Hay que hablar acerca de que empezaron ya a cerrar, como les decía en el preámbulo, compromisos cruciales y muchos goles en esta jornada. Hablemos, por ejemplo, acerca del partido entre Brasil y Escocia. 3 goles para Brasil, pero hay que resaltar algo en este partido. Y es que nada más y nada menos que apareció el genio, apareció la magia de Vinicius Junior, el jugador del Real Madrid, que se puso con un doblete para contribuir al 3-0 definitivo con el que terminó ganando la selección de Brasil. Y aparte de eso, fiesta total porque alineó, o bueno, entró de cambio, mejor dicho, el principito de los amigos de Brasil. Entró de cambio Neymar Jr. Y es una fiesta total en Brasil porque se esperaba que Neymar precisamente tuviera sus primeros minutos en esta Copa que reúne al mundo. Hablamos ahora de Marruecos ante Haití. 6 goles en total en este encuentro. Marruecos dejando 4-2 a la selección de Haití. Con esto ya también poniéndole tapa al pomo. Y Marruecos haciendo bien las cosas allá con el 4-2 en el estadio de Atlanta en los Estados Unidos de América. Bosnia y Herzegovina se midió ante Qatar. 3-1 fue el resultado. Este partido fue en Seattle, en Estados Unidos, en donde Bosnia y Herzegovina aprovechó que tuvo más toque, que tuvo más contundencia, que fue muchas veces más hacia adelante y terminaron anotando 3 goles y la selección haitiana defendiéndose solamente con el honor, anotando un gol. Hablamos de Suiza-Canadá en el estadio BC Place, allá en Vancouver, Canadá. Los anfitriones, los canadienses, no pudieron hacer mucho. A pesar de que estaban con su gente, a pesar de que existió un buen público, a pesar de que había una buena entrada de personas, lastimosamente la selección canadiense quedó mucho a deber y terminó perdiendo en el marcador 2-1. Hicieron un cambio en la segunda parte que le sirvió para que anotara el gol, por lo menos que le daba el del honor a Canadá. Sin embargo, terminó perdiendo 2-1 ante su similar de Suiza. Y hablamos de Sudáfrica ante Corea del Sur. Sudáfrica 1, Corea del Sur 0. Esto en el estadio de Monterrey, en México. No se le olvide, México. Y hablando de México, señoras y señores, los mexicanos hoy demostrando que pasaron con una puntuación perfecta. Hicieron historia los mexicanos porque les cuento que hicieron 9 puntos en esta clasificación. Los 3 partidos jugados, los 3 partidos ganados. Y esto hay que anotarlo en los datos de la historia acerca de la selección mexicana hoy dirigida por el Vasco. Aparte de eso, ingresa una de las grandes figuras de la selección mexicana. Estoy hablando de su arquero, jugando su 6º mundial. Hablo de Memo Ochoa, Guillermo Ochoa, quien se llevó la ovación del público y que, por cierto, contribuyó también para uno de los goles con un despeje del área, llegando, marcando, y así pudo anotar México el 3-0 definitivo. Enhorabuena por México, enhorabuena por Memo Ochoa, porque aparte de ser anfitriones, pues también tienen ahora el récord que pasaron con 9 puntos invictos, pasaron a la fase de grupos. Gracias por acompañarnos. Este es el resumen acá en los 5 minutos de la Copa Nuevo Mundo. ¡No se vaya! Hablemos entonces del gol de la jornada y se lo vamos a dar para Luis Chávez de México. Minuto 55, roba el balón, mete un derechazo formidable adentro de la red y es gol para México. Luis Chávez anota minuto 55 y es el gol de la jornada. Bueno, el personaje de la jornada no podría faltar. Guillermo Ochoa, 40 años de edad. Bueno, 40 años y 346 días. 12 partidos siendo portero de la selección mexicana. 40 porterías encontradas. El personaje clave, una carrera mundialista. 6 Copas del Mundo. Alemania 2006, Sudáfrica 2010, Brasil 2014, Rusia 2018.
Qatar 2022 y Estados Unidos 2026. Personaje de la jornada, Memo Ochoa. Repasemos entonces lo que se nos viene. Señoras y señores, hoy 8 de la noche, Turquía ante Estados Unidos, Paraguay ante Australia a las 8 de la noche. Mañana 1 de la tarde, Noruega recibiendo a Francia, Senegal se mide ante Irak, Cabo Verde ante Arabia Saudita, esto a las 6 de la tarde, y nada más y nada menos que Uruguay ante España también a las 6 de la tarde mañana. 9 de la noche, Nueva Zelanda ante Bélgica. Muchas gracias por acompañarnos en los 5 minutos de la Copa Nuevo Mundo a través de Canal 29 de Nuevo Mundo Televisión. El saludo extensivo hoy para los maestros en su día. Gracias por la labor que realizan en educar y sobre todo también el saludo especialmente para los maestros que han contribuido a lo largo de la carrera de este servidor, educación y formación. Gracias por acompañarnos. Mi nombre es Víctor García y a nombre de Nelson Amado en la cámara, nos vemos.

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Ciencia, Dios, Patria y Universo. Saludo cordial tengan todos ustedes, amables oyentes de la sintonía. Como es de costumbre, hoy, mañana y siempre, todos los días, esta organización de los Hermanos de la Buena Esperanza, este grupo de personas conocedoras, capacitadas, que queremos brindarle, ayudarle a usted para que a su vida lleguen las buenas vibras, la buena energía, la suerte y las enfermedades que usted no ha podido sanar, no ha podido curar. Nosotros lo invitamos, no olviden que queremos que usted se concientice de que hay un grupo de personas capacitadas, conocedoras del comportamiento humano y sanadores a través de la espiritualidad, que lo que queremos simple y sencillamente es de que usted, que allá en el cantón, en su casa, en el rancho, allá en la finca, donde usted se encuentre, por medio de estos sabios consejos, pueda encontrar una ayuda clara, concreta, precisa y verdadera. 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Si usted tiene problemas de pareja, vicios, envidia, malos vecinos, mala suerte, hay una persona que le hace la vida imposible a usted, no olvide que somos conocedores del comportamiento humano y sabemos cómo por medio del esoterismo, del vudú, de la macumba, podemos ayudar para retirar esas malas personas que a veces le hacen la vida a uno imposible. Y recuerden, amables oyentes, que este servidor que les está hablando, aquí somos 12 maestros, porque somos una organización, escúcheme bien. Es que eso es lo que me da alegría, mi motivación de poder ayudar. No soy solamente yo, no es solamente que el uno, que el otro, no. Aquí somos un grupo, un equipo de trabajo que queremos brindarle a usted, hermanito, hermana, una ayuda. Porque no vaya a olvidar que aquel que necesita, tiene que buscar. Aquel que da, debe de recibir. Aquel que siembra, tiene que cosechar. La vida es recíproca. Si usted es una persona mala, si usted es una persona envidiosa, si usted es una persona que no desea sino el mal para los demás, si usted es un ladrón, si usted es un atracador, un bandido, ahorita no le está pasando nada. Pero la misma vida, solita, automáticamente, llegará el momento en que con la vara que mides, te medirán. Con las piedras que tiras, te pegarán. Escúcheme bien, amable oyente. Porque aquel que no recibe un consejo no llega viejo. Y aquella personita que nunca ha visitado un espiritista, un conocedor, expertos, sanadores a través de la espiritualidad y conocedores del comportamiento humano, porque es lo que queremos brindarle a usted, déjese guiar por el bastón de la sabiduría nuestra, del equipo de los Hermanos de la Buena Esperanza, donde a usted en el momento en que viene una consulta, le vamos a decir qué pasa en su vida, cómo le podemos ayudar, si está salado, si está empavado, si le han hecho, si le han hecho un daño o si simplemente se le ha pegado porque anda con personas contaminadas de maldad, de envidia, de rabia. Las cosas se pegan, yo siempre lo digo, el que anda con ladrones, aprende a robar. El que anda con médicos, aprende a curar, porque uno lo que va viendo, lo va aprendiendo en la vida. Y si usted no es de aquellas personas que desea el bien para los demás, así mismo le va a ir en la vida. Todos los seres humanos hemos sentido envidia. Todos los seres humanos hemos hecho algo malo, indebido alguna vez en la vida. Pero aquella persona que es de mente buena, positiva y que desea y quiere cambiar su vida, en el momento en que busque la ayuda, se va a dar cuenta que las cosas le cambian para beneficio. Porque si usted desea y quiere cosas buenas y positivas, las cosas le tienen que llegar así mismo como usted las llama. Hay gente que nos escribe, que nos visita, que nos llama, maestro, mire, escucho el programa, me parece muy bonito, he tratado de viajar a los Estados Unidos, viajé la primera vez, me atracaron, me robaron en el camino, viajé la segunda vez, resulta de que tuve un accidente y me fracturé, estuve 7 días en una clínica, me gasté el dinero, me tocó devolverme, volví la tercera vez, llegué a México y en México

0: me puso preso la policía y ellos mismos me robaron el dinero y me echaron para atrás, no me dejaron ni entrar. Entonces, ¿será que estoy salado? Si usted, amable oyente, ha deseado, ha querido llegar, pero desafortunadamente lo ha intentado, pero no ha podido, nosotros le hacemos un manto protector. Escúcheme bien. Malos ojos no te miren, malas manos no te toquen, malos pies no te sigan. Te vamos a hacer un bloqueo invisible. Hay gente que dice, yo no creo en... Ponga cuidado a lo que voy a decir. Si usted mueve la mano en la cara, ¿qué siente? El aire. Pero usted no lo puede ver ni lo puede agarrar. Lo mismo vamos a hacer con usted. Si usted se echa una fragancia, una loción, van a decir, qué rico huele, qué agradable huele ese señor. Pero usted no ve esa loción, ni la puede coger con la mano. Usted simplemente la percibe. Entonces las cosas buenas se perciben y lo malo también. Si usted tiene algo malo y trata de llegar a otra parte, esa mala vibra, esa mala energía hace que choque con la autoridad, hace que choque con la maldad, hace que lo agarren, hace que lo roban, porque no tiene buena vibra, no tiene una protección. Entonces, cuando usted viene aquí a los hermanos de la Buena Esperanza, óigame bien, no vaya a olvidar que estamos en el Quiché, estamos en Chimaltenango y aquí en la capital, en Guatemala. Usted en cualquiera de estos tres sitios, ponga cuidado a este programa porque lo que queremos es que usted se sacuda para que las cosas buenas empiecen a llegar, porque hay gente que me llama llorando, ¡ay, mi negocito lo tengo y no vendo nada! Venga por un talismán, venga que le hacemos una limpia, una barrida, un despojo, un baño protector. Entonces yo siempre digo, lo importante, amable oyente, no saliéndome del camino, es de que usted, que está escuchando el programa, se deje llevar para que las cosas buenas puedan surgir y puedan llegarle a usted. No al vecino, ni al amigo, ni al hermano, ni al familiar. No, usted también tiene derecho a ser rico. Usted también tiene derecho a tener una buena mujer. Usted tiene que decretar en su vida cosas positivas. Voy a ser un ganador, voy a poner mi negocio, me va a ir bien. Nunca tenga duda, porque el que duda fracasa y el que fracasa llora los lamentos de la vida. Y de 1 a 3 días hacemos que esa persona cambie la actitud, la forma de pensar, para que las cosas que usted desea y quiera le puedan llegar verdaderamente. 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

0: Padre nuestro que estás en el cielo, santificado sea tu nombre. Venga a nosotros tu reino. Hágase tu voluntad en la tierra como en el cielo. Danos hoy nuestro pan de cada día. Perdona nuestras ofensas como también nosotros perdonamos a los que nos ofenden. No nos dejes caer en la tentación y líbranos del mal. Amén.
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0: Amigos oyentes, bienvenidos, buenas noches. Hoy jueves 25 de junio. En este momento trasladaremos la información nacional e internacional en la emisión de las 10 del Independiente Voz y Corazón de Guatemala. Les acompaña Mario Carrillo. Estos son los titulares.
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0: Superintendencia de Bancos alcanza creación del reglamento de ley contra lavado de dinero. 5 presuntos integrantes de la Mara Salvatrucha fueron capturados en Villanueva tras cometer un crimen. El Tribunal Supremo Electoral y Ministerio de Gobernación inician análisis de riesgo electoral. El Tribunal Supremo Electoral ha iniciado 140 expedientes por posible campaña electoral anticipada. En internacionales, Estados Unidos anuncia ayuda de 150 millones de dólares para Venezuela tras terremoto. Países de todo el mundo ofrecen ayuda a Venezuela tras los mortíferos terremotos. Esto y más en la emisión de las 10 del Independiente Voz y Corazón de Guatemala.
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0: Bienvenidos a la información nacional del Independiente. La Asociación Poder Ciudadano iniciará la recolección de firmas en busca de realizar cambios a la Constitución Política de la República.
2: La Asociación Civil Poder Ciudadano anunció que a partir del 4 de julio iniciará una recolección nacional de firmas para promover una reforma constitucional enfocada en transformar el sistema de justicia en Guatemala. La organización sostiene que el país enfrenta varias deficiencias en el sector judicial y busca impulsar cambios específicos a la Constitución Política de la República para fortalecer la transparencia y la independencia en los procesos de selección de autoridades. Según la propuesta, la reforma contempla la eliminación de la comisión de postulación, mecanismos que, de acuerdo con la organización, han dejado de cumplir su función técnica y se han convertido en espacios susceptibles a influencias políticas y de grupos de interés. La iniciativa se ampara en el artículo 277 de la Constitución, que permite a ciudadanos empadronados a solicitar información, solicitar reformas constitucionales mediante la presentación de al menos 5.000 firmas. De alcanzar este requisito, la propuesta deberá ser conocida por el Congreso de la República, obtener al respecto de 107 diputados y posteriormente ser sometida a un referendo nacional. Sin embargo, la Asociación de Dignatarios de la Nación, los mismos constituyentes, manifestaron su firme oposición a la iniciativa de reformas a la Constitución Política de la República, impulsada por el Grupo Poder Ciudadano y Edgar Ortiz, fundamentando su postura en tres puntos clave. 1. Rechazo a reformas con fines políticos. La Constitución no debe ser instrumento para resolver disputas políticas del momento. Se opone a cualquier modificación del sistema de justicia motivada por intereses sectarios o coyunturales en lugar de criterios jurídicos, técnicos y de beneficio nacional. 2. La defensa de la independencia del sistema de justicia. Advierten que cualquier alteración estructural del sistema de justicia que no cuente con un debate amplio, transparente y con la participación de juristas, academia y sociedad civil pone en riesgo el equilibrio de poderes y la seguridad jurídica del país. 3. Principio de legalidad. Recuerdan a los promotores de la iniciativa que los funcionarios y empleados públicos están sujetos a la ley, no son superiores a ella y deben servir al Estado y no a partidos políticos o intereses particulares. Para Nuevo Mundo Noticias, Ángel Vázquez.
0: 5 presuntos integrantes de la Mara Salvatrucha fueron capturados en el municipio de Villanueva luego de cometer un crimen.
3: Una intensa persecución policial permitió la captura de 5 presuntos integrantes de la Mara Salvatrucha, señalados de participar en un ataque armado que dejó un hombre fallecido y otro gravemente herido en la zona 4 de Villanueva. El mortal ataque ocurrió en la colonia Eterna Primavera, donde las víctimas se desplazaban a bordo de un pick-up que quedó prácticamente perforado por decenas de impactos de bala. Tras el ataque, agentes de la Comisaría 15 reaccionaron de inmediato luego de escuchar los disparos y desplegaron un operativo en distintos puntos del municipio. Minutos después, los sospechosos fueron ubicados en la avenida principal de Mártires del Pueblo, a un costado de la parada de autobuses, el Guanaco.
4: Una rápida intervención por parte de la Policía Nacional Civil permitió la captura de 5 presuntos sicarios. Ellos son los presuntos responsables de haberle provocado la muerte momentos antes a una persona en este mismo sector de Villanueva, en el área de Mario Alberto Sánchez, en esta colonia. La policía los redujo al orden.
5: Los delincuentes huyeron hacia esta casa. Ingresaron para esconder las armas de fuego e incluso se logró ubicar estas 3 motocicletas. Las 3 tienen reporte de robo, cada una de ellas en distintos sectores. Aunado a eso, subieron estas gradas para ir a dejar las armas de fuego, esconderlas y poder escapar a bordo del vehículo rojo donde la policía los ha copado.
3: Lo sorprendente del caso, aparte de la manera en que operaron los presuntos mareros salvatruchas, fue el hallazgo de la indumentaria e indicios en la guarida. Un importante arsenal compuesto por 4 pistolas, una carabina .223, cargadores, municiones, chalecos antibalas, pasamontañas e incluso prendas con insignias similares a las utilizadas por la Policía Municipal de Villanueva fueron halladas. De momento se desconoce el motivo verídico del ataque. Sin embargo, se sabe que una de las víctimas podría ser de origen colombiano, por lo que surge una hipótesis en que podría estar relacionado con temas de narcotráfico o narcomenudeo. Claramente es solo una supuesta versión que tendrá que ser confirmada por las autoridades durante las investigaciones pertinentes. Para Nuevo Mundo Noticias, Werner Álvarez.
0: El Tribunal Supremo Electoral elaboró el procedimiento para realizar las compras de insumos y materiales para el desarrollo de las próximas elecciones generales.
2: El Tribunal Supremo Electoral se encuentra elaborando el procedimiento a utilizar para la compra por excepción que autorizó el Congreso de la República. De acuerdo al magistrado titular Alexander Velázquez, siempre se publicarán todos los procesos en el portal Guatecompra y en el portal institucional, ya que la excepción únicamente reduce los tiempos para realizar compras en el marco del proceso electoral. Explicó que es fundamental trabajar los procesos de manera transparente.
6: Vamos a tomar en consideración que el Tribunal Supremo Electoral recién ha sido notificado oficialmente de la ampliación o de la modificación otorgada por el Congreso de la República, en la cual se otorga la autorización para utilizar la excepción establecida en la Ley de Contrataciones del Estado para poder realizar las compras relativas a la preparación del proceso electoral. En ese sentido, se está en el momento de la modificación del PAC correspondiente y de la creación del procedimiento a utilizar en esta modalidad de compra. Recuerden ustedes que el Tribunal Supremo Electoral, cuando solicita este artículo que nos da la excepción, es exclusivamente para reducir plazos, no para cambiar procedimientos ni para ocultar procesos de compras. Por lo tanto, todos los procesos serán publicados, como debe de ser, en el portal Guatecompras y en la página institucional. Lo que cambia básicamente es la forma de la convocatoria para medir tiempos, porque eso es lo que nos establece la misma Ley de Contrataciones del Estado. Pero se seguirán utilizando todos los procedimientos establecidos en la Ley de Contrataciones del Estado en respecto a si son NOG o si son NPG, pero esas ya son cuestiones técnicas. Sin embargo, todo es publicado en el sistema Guatecompras.
2: Para Nuevo Mundo Noticias, Ángel Vázquez.
0: El próximo 27 de junio fue establecido por el Tribunal Supremo Electoral para las elecciones generales en el país y una eventual segunda vuelta se realizará el domingo 22 de agosto.
2: El Tribunal Supremo Electoral estableció oficialmente las fechas que regirán al proceso electoral del 2027, de acuerdo con el calendario aprobado el domingo 27 de junio del 2027. Los guatemaltecos acudirán a las urnas para elegir al próximo binomio presidencial, 160 diputados al Congreso de la República y corporaciones municipales, así como representantes al Parlamento Centroamericano. Además, una eventual segunda vuelta electoral presidencial se realizaría el 22 de agosto de ese mismo año. La propuesta detalla las principales etapas del proceso electoral que iniciará el viernes 22 de enero del 2027 con la convocatoria oficial a elecciones generales a partir del primer minuto del sábado 23 de enero. Los partidos políticos podrán comenzar la inscripción de candidatos ante el Registro de Ciudadanos del Tribunal. El plazo para este trámite concluirá el 20 de marzo, mientras que el 27 de marzo finalizará el periodo para la integración de las juntas electorales departamentales. Asimismo, la campaña política está programada para iniciar el 29 de marzo y finalizar al mediodía del 25 de junio del 2027. En ese mismo periodo podrán difundirse encuestas y estudios de opinión relacionados con el proceso electoral. El secretario general del Tribunal Supremo Electoral, Pablo Portocarrero, confirmó que las fechas ya han sido definidas y reiteró que el 27 de junio se celebrarán las elecciones generales en todo el país.
7: Gracias por la pregunta. Como han manifestado los magistrados, pues ya están las mesas que van a darle continuidad a este cronograma de actividades. Lo más importante es que ya tenemos fechas definidas, como ustedes escucharon, ya tenemos fecha para convocatoria de elecciones, ya está establecida previamente, pero ya han definido los magistrados la fecha de la primera elección, de la segunda elección en caso hubiere, los 90 días de campaña ya están definidos. Entonces ya todas las diferentes unidades, dependencias y jefaturas del Tribunal Supremo Electoral están trabajando cronológicamente para cumplir este calendario y darle el acompañamiento a las organizaciones políticas para que cumplan los plazos. El objetivo es no solo cumplir con el cronograma, sino también darle el acompañamiento a las organizaciones políticas, porque en años anteriores algunas se han quedado sin poder postular a tiempo, algunas se han quedado sin poder presentar su plan de medios a tiempo, no envían el material para campaña electoral. Han habido diversas formas en que no se ha cumplido a cabalidad y este es el reto que tienen los magistrados, que han decidido desde ya poder establecer fechas y desde ya pues poder trabajar en conjunto con las organizaciones políticas para poder cumplir a cabalidad y cumplir con estos plazos ya establecidos.
2: Para Nuevo Mundo Noticias, Ángel Vázquez.
0: La tasa líder de interés se mantiene en un nivel de 3.50 de acuerdo con la Junta Monetaria, informó el presidente del Banco de Guatemala, Álvaro González Richi.
2: La Junta Monetaria resolvió por unanimidad este miércoles mantener en 3.50% el nivel de la tasa de interés líder de la política monetaria en el país, según declaró en conferencia de prensa el presidente del Banco de Guatemala, Álvaro González Richi. Tras un análisis integral de la coyuntura económica externa e interna, la autoridad financiera priorizó la estabilidad macroeconómica nacional en un entorno donde persisten tensiones geopolíticas internacionales, pero se vislumbran señales de alivio en los mercados energéticos globales.
8: La Junta Monetaria en su sesión del 24 de junio, con base en el análisis integral de la coyuntura económica externa e interna, y luego de evaluar el balance de riesgos de inflación, decidió por unanimidad mantener en 3.50% el nivel de la tasa de interés líder de política monetaria. En el entorno externo, la Junta Monetaria destacó que las perspectivas de crecimiento económico a nivel mundial continúan siendo positivas, impulsadas por la resiliencia del consumo privado y condiciones financieras internacionales aún favorables. A pesar de un entorno de mayor incertidumbre y riesgos a la baja debido principalmente al conflicto geopolítico en Oriente Medio que ha limitado la oferta de energéticos provenientes del Golfo Pérsico. En ese contexto, los avances en las negociaciones para poner fin a las hostilidades han propiciado recientemente disminuciones importantes en el precio internacional del petróleo, lo cual tendería a moderar las presiones sobre la inflación internacional. En el ámbito interno, la Junta Monetaria resaltó que, a pesar de la elevada incertidumbre externa, el comportamiento de los indicadores económicos de corto plazo sigue siendo positivo, en congruencia con la estimación de crecimiento económico prevista para 2026, entre 3.1% y 5.1%. No obstante, señaló que si no se llega a un acuerdo de paz definitivo, el choque de oferta externa en los precios internos de los combustibles y de la energía persistiría y podría afectar las perspectivas económicas de Guatemala en el presente año. Indicó que la inflación total se situó en 2.86% en mayo de 2026, 3.24% en abril, por debajo de la meta determinada por la Junta Monetaria, 4% más o menos un punto porcentual. Subrayó que la reciente aceleración del ritmo inflacionario refleja, como se indicó, las presiones inflacionarias de origen importado. La Junta Monetaria enfatizó que los pronósticos y las expectativas de inflación continúan apuntando a que ésta se ubicará en meta tanto en 2026 como en 2027.
2: Para Nuevo Mundo Noticias, Ángel Vázquez.
0: El Consejo de Áreas Protegidas, la CONRED y el Instituto Guatemalteco de Turismo reiteraron la prohibición de escalar los volcanes Santiaguito y de Fuego.
2: El Consejo Nacional de Áreas Protegidas, la Coordinadora Nacional para la Reducción de Desastres y el Instituto Guatemalteco de Turismo reiteraron que el ascenso a los volcanes de Fuego y Santiaguito está prohibido debido a su actividad eruptiva. El pronunciamiento de las instituciones se hace tras detectarse un incremento de publicaciones e invitaciones en redes sociales por parte de empresas falsas y particulares que ofrecen paquetes turísticos hacia estas áreas restringidas, desafiando la normativa de seguridad vigente. En el comunicado, las autoridades resaltaron que estas actividades no solo son ilegales, sino que exponen a los excursionistas a situaciones de alto peligro. La actividad volcánica puede variar de forma repentina, generando condiciones que ponen en riesgo la vida de los visitantes, comunidades cercanas y equipos de respuesta, se detalla en el documento. Ante la situación, las entidades hicieron un llamado a la población a no dejarse engañar por ofertas comerciales, recordando que ninguna fotografía, video o experiencia extrema justifica poner en riesgo la propia vida, ni la de los cuerpos de socorro que arriesgan todo el caso de rescate. El CONAP, CONRED e IWAT informaron que mantienen un monitoreo constante y intercambio de informaciones para identificar y proceder legalmente contra quienes incumplen las disposiciones en estas zonas declaradas de alto riesgo. Para Nuevo Mundo Noticias, Ángel Vázquez.
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0: En notas internacionales, Estados Unidos anunció el jueves que aprobó el envío de $150 millones en ayuda a Venezuela tras los dos terremotos que causaron al menos 188 muertos.
9: Estados Unidos anunció el jueves que aprobó el envío de $150 millones en ayuda a Venezuela tras los dos terremotos que causaron casi 200 muertos. El paquete incluiría $50 millones en nuevos convenios bilaterales para ayudar a grupos que ya trabajan en Venezuela, así como una contribución de $100 millones a un fondo humanitario de la ONU en el país. Estos fondos ayudarán a la labor de organizaciones como World Vision, Samaritan Purse, Catholic Relief Services, International Medical Corps, la Organización Internacional para las Migraciones y el Programa Mundial de Alimentos, según indicó el Departamento de Estado. El gobierno de Donald Trump también va a enviar a un equipo de respuesta ante desastres naturales y dos unidades de búsqueda y rescate urbano. El Comando Sur de Estados Unidos indicó que estaba colaborando en la operación de ayuda y socorro y que iba a proporcionar transporte aéreo y otros recursos. Venezuela sufrió el miércoles dos sismos de magnitud 7,2 y 7,5 en un lapso de menos de un minuto, que dejaron, además de fallecidos, cuantiosos daños materiales.
0: Numerosos países, especialmente de América Latina, ofrecieron su ayuda a Venezuela luego de los dos potentes terremotos que causaron al menos 188 fallecidos y cerca de 1,000 heridos.
10: Numerosos países ofrecieron su ayuda a Venezuela luego de los dos potentes terremotos que sacudieron al país. El presidente de Estados Unidos, Donald Trump, dijo en su plataforma Truth Social que su país está preparado, dispuesto y capacitado para asistir a quienes llamó sus nuevos y grandes amigos, y ordenó a las agencias del gobierno que se preparen para actuar rápidamente. El secretario de Estado, Marco Rubio, anunció posteriormente una ayuda a gran escala, rápida y eficaz. El Departamento de Guerra va a tener que desempeñar un papel logístico muy importante en este caso, porque en estos momentos tiene la capacidad de aterrizar en lugares difíciles. El aeropuerto de Caracas está dañado, pero el Departamento de Guerra tiene la capacidad de aterrizar en situaciones como esa. Mientras tanto, el presidente de Rusia, Vladimir Putin, le pidió a través de una carta a la mandataria encargada, Delcy Rodríguez, que transmita sus sinceras palabras de solidaridad a los familiares y amigos de las víctimas. China también anunció estar lista para enviar toda la ayuda posible a Venezuela. China está siguiendo de cerca la evolución de la situación tras el terremoto en Venezuela y mantiene un estrecho contacto con la embajada china en Venezuela. Por el momento no se han recibido informes de ciudadanos chinos heridos o fallecidos. China quiere ofrecer toda la ayuda posible de manera apropiada, de acuerdo con lo que necesite Venezuela. La comisaria de gestión de crisis de la Unión Europea anunció que el bloque está dispuesto a prestar su ayuda e indicó que el sistema Copérnicus de detección por satélite fue activado para apoyar las operaciones de rescate en Venezuela. Varios países europeos ofrecieron el envío de equipos especializados y aviones militares al terreno. Por su parte, la presidenta de México, Claudia Sheinbaum, escribió en X que ha instruido la preparación de la ayuda necesaria y agregó que Caracas solicitó apoyo con personal especializado en rescate y de sanidad. El mandatario brasileño Luis Inácio Lula da Silva también mostró su gran preocupación y consternación por los impactos causados por los sismos. El canciller cubano Bruno Rodríguez expresó sus profundas condolencias y solidaridad al gobierno y al pueblo hermano de Venezuela. Otros países latinoamericanos que se manifestaron al respecto fueron los de Argentina, Chile, Costa Rica, Ecuador, El Salvador, Panamá, República Dominicana y Uruguay, entre otros.
0: El número de fallecidos en Venezuela a causa de los dos terremotos del miércoles se elevó a 188.
11: El número de fallecidos en Venezuela a causa de los dos terremotos del miércoles se elevó a 188 y el de heridos a 1,520. Mientras que al menos 346 construcciones entre edificios, hospitales y centros comerciales resultaron afectadas. En el nuevo reporte del gobierno, En el nuevo reporte del gobierno venezolano se detalló que hasta el momento hay 2,927 familias damnificadas, 157 desaparecidos reportados, 200 personas atrapadas, 250 edificios dañados y 8 hospitales afectados. La cifra de réplicas también aumentó a lo largo de la jornada, pasando de 30 a 140 eventos sísmicos reportados. También se informó de la salida de aviones en Estados Unidos, México, España, Qatar y de grupos de expertos en rescate de personas de las Naciones Unidas. La incertidumbre ante la evaluación de daños mantiene a la población en alerta y, de hecho, muchos de los que habían decidido volver a sus casas, pese a los daños en fachadas, volvieron a las calles ante algunas réplicas menores. Mientras tanto, el personal de rescate continúa en labores de búsqueda de sobrevivientes en los edificios derrumbados en zonas del oeste de la capital venezolana, como El Paraíso, San Bernardino y Mari Pérez, y del este como Los Palos Grandes, una de las comunidades más sísmicas de la ciudad y donde se han observado cuantiosos daños estructurales. Las maquinarias han comenzado a llegar a las zonas afectadas, luego de varias horas de rescate con palas, carretillas y cuerpo humano.
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0: En más información nacional acá en El Independiente, diputados al Congreso de la República presentaron una denuncia penal en contra del proyecto de construcción de aerómetro por considerar que ha ocupado terrenos privados sin pleno consentimiento de los propietarios.
3: El diputado Orlando Blanco de la bancada Voz presentó una denuncia y solicitó una auditoría especial al proyecto de la aerómetro al considerar que existen varias irregularidades en el desarrollo y ejecución del proceso. Los diputados señalaron que buscan que las autoridades correspondientes revisen aspectos administrativos, financieros y técnicos relacionados con el proyecto de transporte, con el objetivo de establecer posibles anomalías y determinar responsabilidades.
13: Estamos denunciando y estamos solicitando una auditoría sobre el proceso corrupto del proyecto de aerómetro. El proyecto de aerómetro básicamente es un teleférico que va a funcionar en una buena parte de la calzada Roosevelt y que va a desembocar a la plazuela España. A través de una serie de procesos anómalos, la Municipalidad de Guatemala generó en concesión un proyecto sobre el que ellos no tienen la exclusividad de los derechos de vía, porque una buena parte del Boulevard Liberación, una buena parte de la calzada Roosevelt, pues está bajo jurisdicción, por ser carretera nacional, está bajo jurisdicción del Ministerio de Comunicaciones. Ellos no tienen ese derecho, ellos concesionaron sin tener las autorizaciones correspondientes. Hay una serie de anomalías que inician desde el año 2017 en la que se involucra a la Municipalidad de Misco, al alcalde Neto Obrán, se involucra a la Municipalidad de Guatemala, al alcalde Ricardo Quiñones, quienes no cumplieron con los procedimientos establecidos en la ley. Ahorita están haciendo una serie de chapuces, como el chapuz que quisieron hacer la semana pasada con una adenda ahí en el Palacio Nacional. Básicamente es un proyecto millonario, es un proyecto corrupto, es un proyecto que le va a generar utilidades a mucha gente, menos a los guatemaltecos.
3: Asimismo, hicieron un llamado a las instituciones fiscalizadoras para que realicen una investigación exhaustiva que permita esclarecer las denuncias planteadas. Para Nuevo Mundo Noticias, Werner Álvarez.
0: La Embajada de los Estados Unidos informó que la subsecretaria del Departamento de Estados Unidos, Ana Quintana Lobet, se reunió con el presidente Bernardo Arévalo en busca de estrechar lazos para atender el combate al narcotráfico, entre otros temas.
2: La subsecretaria adjunta para Centroamérica del Departamento de Estados Unidos, Ana Quintana Lobet, estuvo de visita en Guatemala y se reunió con el presidente Bernardo Arévalo para estrechar lazos de cooperación entre ambos países, según informó la Embajada de Estados Unidos en Guatemala. El encuentro permitió discutir prioridades compartidas entre ambos países. Durante la reunión, los funcionarios abordaron temas relacionados con la lucha contra el narcotráfico, la cooperación bilateral, el comercio y la migración irregular, señala la Embajada de Estados Unidos. Por su parte, el gobierno de Guatemala indicó en su cuenta oficial de X que la visita de la subsecretaria adjunta de Centroamérica representó una oportunidad para reafirmar los lazos de amistad, los intereses compartidos y la cooperación entre Guatemala y Estados Unidos. Según la publicación, el Ejecutivo destacó que Guatemala reitera su disposición de mantener una relación de cooperación constructiva para avanzar en objetivos comunes. Para Nuevo Mundo Noticias, Ángel Vázquez.
0: El equipo de hombres rana de los bomberos voluntarios dieron por finalizada la búsqueda del cuerpo de una persona que cayó con su vehículo en la laguna de Ayarza, en el departamento de Santa Rosa.
3: Luego de varios días de labores intensivas en la laguna de Ayarza, en Santa Rosa, cuerpos de socorro dieron por concluidas las tareas de búsqueda del piloto de un vehículo que cayó a las profundidades del lago. El operativo estuvo a cargo del equipo especializado de hombres rana de los bomberos voluntarios, quienes realizaron rastreos acuáticos, inspecciones terrestres y sobrevuelos en el área con la esperanza de ubicar indicios. Juan Muñoz, mayor del grupo de rescate acuático, explicó que las condiciones del lugar y la falta de señales concretas complicaron el trabajo de los socorristas.
14: Nosotros damos por finalizadas las actividades en lo que es la búsqueda y rescate de la persona que se encontraba desaparecida en la laguna de Ayarza. Luego de 6 días de estar laborando, pues culminamos con las búsquedas con la búsqueda y rescate, debido a que pues ya no tenemos más indicios, se arrastró toda el área. Ya hoy la Brigada Canina también estuvo realizando pues sus actividades pertinentes y fue negativo también el rastreo por parte de ellos. Se hizo un rastreo también en la parte de la montaña con personal operativo en tierra, también lo que fueron inmersiones por parte de la sección de rescate acuático y también búsquedas superficiales en las partes de la playa de lo que es la laguna de Ayarza con resultado negativo. Entonces, pues bomberos voluntarios por su parte culmina con sus labores. Ya se le planteó a la familia que si en caso ellos llegaran a tener información o tienen la duda o la sospecha de algún tipo de lugar donde ellos quieran que se busque, pues se va a hacer y se va a continuar con la búsqueda, pero por el momento suspendemos todo tipo de labor de búsqueda y rescate.
3: El vehículo cayó a la laguna durante la madrugada del pasado viernes 19 de junio y 3 días después fue localizado el vehículo a varios metros de profundidad. 19 de junio y 3 días después fue localizado el vehículo a varios metros de profundidad.

0: Celebra el Día del Maestro, una fecha que va mucho más allá de una simple conmemoración en el calendario. Es una oportunidad para reconocer a miles de hombres y mujeres que han dedicado su vida a una de las tareas más nobles y trascendentales para cualquier sociedad: la formación de las nuevas generaciones. Ser maestro nunca ha sido únicamente un empleo. Quienes ejercen esta profesión con verdadera vocación, entienden que su labor implica moldear valores, despertar el pensamiento crítico, incentivar la curiosidad y sembrar en cada alumno la esperanza de construir un mejor futuro. La influencia de un buen docente trasciende las aulas y permanece durante toda la vida de sus estudiantes, muchas veces marcando el rumbo de personas que años después se convertirán en profesionales, empresarios, científicos, artistas o servidores públicos. Por ello, esta fecha debe servir para rendir homenaje a aquellos educadores que, pese a las limitaciones del sistema, las carencias de infraestructura, los bajos salarios y las dificultades propias de la enseñanza, continúan entregando lo mejor de sí mismos. Son maestros que entienden su trabajo como un auténtico apostolado, donde la satisfacción de contribuir al desarrollo de una persona supera muchas veces cualquier recompensa económica. Son docentes que llegan temprano, preparan sus clases, innovan en sus métodos de enseñanza y asumen con responsabilidad la enorme misión de educar. Sin embargo, el Día del Maestro también debe ser un momento para la reflexión, porque así como existen educadores ejemplares, también hay sectores que han desvirtuado el verdadero sentido de la profesión. Resulta preocupante observar cómo algunos docentes, amparados en estructuras sindicales, respaldan acciones que terminan perjudicando directamente a los estudiantes, principal razón de ser de todo el sistema educativo. La suspensión de clases, los paros prolongados y las medidas de presión que afectan el aprendizaje de miles de niños y jóvenes no pueden justificarse únicamente bajo argumentos gremiales. El derecho a la organización sindical es legítimo y constituye una conquista laboral importante, pero también implica responsabilidades. La educación nacional necesita transformaciones profundas. Requiere mejores condiciones para los maestros, pero también exige compromiso con la calidad educativa, actualización constante, evaluación de resultados y una visión centrada en los estudiantes. No puede haber reforma posible si los intereses personales o políticos prevalecen sobre el bienestar de quienes acuden diariamente a las aulas en busca de oportunidades para cambiar su destino. Los verdaderos maestros son aquellos que comprenden que cada día de clase perdido representa una oportunidad menos para un niño o un joven. Son quienes entienden que la educación es el instrumento más poderoso para combatir la pobreza, la desigualdad y la exclusión. Son quienes colocan el aprendizaje de sus alumnos por encima de cualquier interés ajeno a la enseñanza. Este Día del Maestro, el reconocimiento debe dirigirse a esos educadores comprometidos que honran la profesión con su ejemplo y dedicación, pero también debe servir como un llamado de atención para quienes han olvidado que la esencia de la docencia no está en la confrontación permanente ni en la búsqueda de privilegios particulares, sino en la construcción de una sociedad más preparada, más crítica y con mayores oportunidades para todos. La mejor manera de honrar a los maestros es fortaleciendo la educación. Y la mejor manera de ejercer el magisterio es recordar que, antes de cualquier consideración, siempre están los alumnos.
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2: En más información internacional, la comunidad venezolana de Estados Unidos vive a distancia los terremotos que sacudieron.

0: En el miércoles, su país.
1: A miles de kilómetros del terremoto que sacudió su país, la comunidad venezolana radicada en Miami decidió transformar su angustia en manos solidarias para el envío de ayuda humanitaria a los más afectados tras la catástrofe. Uno de ellos es Luciano Di Alessandro, actor venezolano.
2: La ayuda la necesitamos ya, o sea, esa ayuda tiene que llegar en segundos. No sirve una ayuda que llegue en barco, lamentándolo mucho, necesitamos ayuda que llegue en avión, empresa privada, los venezolanos que están dentro y fuera del país. La cantidad de escombros que hay entre Caracas, sobre todo en La Guaira, que es la zona del litoral, la zona costera que está en Caracas, es una cosa, es dantesco lo que se está viviendo allá y la ayuda necesita llegar ayer.
1: El potente terremoto ha dejado al menos 188 muertos y más de 1.500 heridos. Es por esto que distintas comunidades latinas se sumaron en la labor de buscar más recursos e insumos para el envío de alimentos y medicamentos a Venezuela. De ello dan fe Santi Chumaceiro, cofundadora de We Love Foundation, y Freddy Solórzano, presidente de la Coalición Internacional por Venezuela.
3: Esto no es un tema político, es un tema humanitario. Nadie se esperaba que esto iba a pasar y pasó. Y bueno, aquí estamos. La respuesta rápida es diferente a la manera como nosotros actuamos, entonces por eso nos aliamos con GEM, que ellos son expertos en la materia.
4: Hay gente desesperada, durmiendo en las plazas, gente durmiendo en las calles, porque la situación no permite que estén encerrados en cuatro paredes en edificios que ya fueron trastocados por este movimiento telúrico.
1: Sin electricidad en buena parte del país, los venezolanos en el exterior pasan horas intentando comunicarse con sus familias.
0: Más de 180 personas han muerto y un millar han resultado heridas tras dos potentes sismos que han agravado la crisis humanitaria que sufre el país.
5: Un fuerte movimiento solidario recorre Venezuela tras los dos terremotos de magnitud 7,2 y 7,5 que han dejado decenas de muertos y cientos de heridos en el país. En las calles de Caracas y otras ciudades afectadas, muchos vecinos se están organizando para buscar supervivientes entre los escombros, en muchos casos con sus propias manos y sin apenas herramientas. Las labores se concentran en zonas donde han colapsado edificios y el acceso de los equipos de emergencia sigue siendo limitado por los daños en infraestructuras y los cortes de servicios básicos.
6: Desespero, quisiera saber dónde está mi niño, si está ahí atrapado o está por ahí un refugio. De verdad, estoy desesperada. No sé todavía, mira la hora que es. El gobernador dijo que ya iban a mandar máquinas, mira la hora que es, todavía no han mandado las maquinarias, para que tú veas que los mismos vecinos, los que pudimos salir, son los que están haciendo, como se dice, la ayuda.
7: Perdí todo, el apartamento, el carro, la moto, todo se perdió todo.
5: La ONU ha advertido de una situación humanitaria crítica e insiste en la necesidad de una movilización internacional coordinada con el envío de equipos de búsqueda y ayuda de emergencia en apoyo a las autoridades locales. Desde Estados Unidos, el secretario de Estado Marco Rubio expresó sus más sentidas condolencias al pueblo venezolano y anunció el envío de equipos de rescate, recursos médicos y asistencia humanitaria. Por su parte, China ha expresado sus condolencias tras los informes sobre Venezuela y se muestra dispuesta a ofrecer ayuda al país en función de sus necesidades. Desde Madrid, el
8: presidente. A proteger la salud de los trabajadores ante el cambio climático. Uno de los autores destaca que el peligro no se limita al sur del continente.
9: The problem is the worst in the south, of course, that's where we see most of the accidents. At the same time, though, we have been recording the highest increases of accidents in center and north of Europe. So, south is already hot and it's a problem, but the center and the north are catching up very fast.
8: Según el informe, unos 130 millones de trabajadores en toda Europa se ven expuestos al estrés térmico en el lugar de trabajo, lo que provoca 277.000 lesiones relacionadas y 230 muertes. El cambio climático está aumentando la frecuencia y la intensidad de estas olas de calor, lo que también conduce a una reducción de la capacidad de trabajo.
9: Well, the optimum temperature to work in is at 16 degrees Celsius. Beyond that, for every 1 degree Celsius, we have an average productivity loss of about 2% during work.
8: Basándose en pruebas científicas, los autores del informe sugieren que la Unión Europea podría introducir legislación destinada específicamente a prevenir las olas de calor en el lugar de trabajo.
10: And what we propose is a mandatory heat risk assessment in order to oblige the employer to assess and to identify the risks that are related to heat exposure in their workplace reality. Only knowing what we are talking about, we can be able to protect workers and prevent the

0: risks associated to heat exposure.
1: Los investigadores hicieron hincapié en que las olas de calor son un fenómeno medible, predecible y, por lo tanto, evitable.
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6: Y ya llegamos al día 25 de junio del año 2026. Hoy es el día del maestre Tata. Hoy es día jueves 25 de junio. Pues un saludo y un abrazo grande para todos los maestros que están vivos, los que ya se fueron al otro mundo, pues una oración para ellos, porque nos dejaron la enseñanza, Tata, nos enseñaron las primeras letras, los primeros números. Los buenos maestros que ha tenido Guatemala han sido bastantes, Tata. Pues un saludo para ellas, ojalá que su día sea tranquilo y que ya no tenga más problemas de huelga ni de nada de eso, ¿verdad? Bueno, ahora te voy a contar, Tate, cómo están las noticias. Fíjate, Tatite, que Guatemala dice que está esperando que se normalice el asunto de la lluvia, porque han habido ya varios días que ha llovido y otros días que no llueve, y entonces el asunto de la canícula que también se va a alargar, porque el asunto del niño también. Entonces los campesinos dicen que están viendo cómo está el asunto, porque ya se está descontrolando todo eso, fíjate, Tata. A ver cómo está el asunto. Ayer está lloviendo, pero muy poquito y solo en algunos lugares, fíjate. Y en otros dice que está lloviendo bastante, ¿verdad? Bueno, ahora lo que te voy a contar, Tata, es que fíjate que la gente que vive allá en la Isla de Flores dice que tiene problemas porque no miras que se hizo un gran hoyo ahí, fíjate, Tata. Entonces dice que están componiendo el Ministerio de ¿cómo se llama? El Ministerio de Comunicaciones dice que está arreglando juntamente con la Municipalidad de Flores Petén. Dice que hay un ahora tienen que respetar un horario para entrar y salir de la Isla de Flores porque están trabajando con maquinaria en el puente, fíjate. Y ahora dice que lo que quieren es que con esta medida dice que haya seguridad para los peatones, para los choferes, para los conductores, porque tienen que hacer trabajos que conecte a este lugar. Si no, dice que si no lo hace luego, se queda aislada la Isla de Flores. Y es la única entrada que hay. Y entonces dice que la municipalidad, dice que ahora hay horarios de entrada y salida. Dice que para salir de la isla, únicamente a las 8 de la mañana. Y el retorno, o sea, el regreso a las 5 de la tarde. Este te cuento porque dice que es importante, Tate, sobre todo ahora que viene un feriado largo, fíjate, Tatita. O sea que la gente ahora va a descansar el día sábado 27, el domingo 28 y el lunes 29 de junio. Porque el día 30 es día del ejército, pero ese día va a trabajar la gente. Entonces el feriado que era el 30, dice que se va a correr ahora para el día 29. De tal manera que la gente va a tener descanso. Y mucha gente se va a pasear por allá, se va en carro y se va, en fin a diferentes lugares, ¿verdad? Siempre hay que tener cuidado, Tata, porque ya ves que la gente anda buscando cómo se va a un lugar para descansar, pero hay que tener cuidado, ¿verdad? También te quiere contar, Tata, que fíjate que como le tomaron un video a aquel bandido que estaba extorsionando a un camión, ya lo agarraron, fíjate, Tata. Dice que analizaron bien un video, dice, que tomó el chofer del camión, en donde en ese video está entregando pisto al extorsionista. Pero dice que analizaron bien y entonces dice que ya lograron en un allanamiento allá en Santa Lucía con su Malguapa. Ahí es donde vivía ese bandido, fíjate, Tata. Dice que un análisis del video y en el lugar dice que encontraron droga, encontraron celulares y en fin. Dice que a este, su nombre no lo sabe ahorita, pero se le decían Raca o Shaka, dice. Este está señalado de participar. Ya lo agarraron, Tata, y ahora tiene que o va a devolver el dinero o lo van a meter de todas maneras lo van a meter al bote, fíjate. Pero qué bueno pues que la policía está trabajando y están haciendo, ojalá, Tata, porque que no vaya a ser solamente este caso, porque si no, Dios guarde, ¿verdad? Bueno, ya por último, Tata, te voy a contar que dice el presidente Arévalo que la elección, la juramentación del Walter Mazariega como rector de la universidad no está buena y que tal vez no se va a llevar a cabo. Hay 17 denuncias, dice, para que se anule la elección. Bueno, Tata, es lo que te estoy contando. Primero Dios, yo te hablo el día de mañana. Que te buen día, pues, sacarignán.
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7: En más información nacional acá en El Independiente, los gobiernos de Belice y Guatemala se comprometieron a respetar el fallo que emita la Corte Internacional de Justicia sobre el diferendo insular y marítimo que mantienen.
8: Los gobiernos de Belice y Guatemala reafirmaron su compromiso de respetar y cumplir el fallo que emita la Corte Internacional de Justicia sobre el diferendo territorial, insular y marítimo que mantienen ambas naciones. La declaración conjunta fue emitida el 24 de junio de 2026 en la ciudad de Panamá durante el 56º periodo ordinario de sesiones de la Organización de los Estados Americanos, donde representantes de ambos países reiteraron su compromiso con la solución pacífica de controversias y el respeto al derecho internacional. En el documento, las partes destacaron que el papel de la OEA como un socio valioso y de confianza en el proceso de diálogo y fortalecimiento de medidas de confianza entre ambos estados, especialmente mediante el trabajo desarrollado por la Oficina de la Zona de Adyacencia. Asimismo, Guatemala y Belice solicitaron a la Secretaría General de la OEA continuar brindando acompañamiento técnico e institucional antes y después del fallo de la CIG, incluyendo apoyo en la prevención de conflictos, verificación de incidentes, cooperación bilateral y eventual implementación de la resolución judicial. La declaración también reconoce el respaldo de la comunidad internacional y del denominado Grupo de Amigos de Belice y Guatemala, así como el apoyo de la Unión Europea y otros cooperantes que han contribuido al mantenimiento de la paz y la estabilidad en la región durante más de 2 décadas. Para Nuevo Mundo Noticias, Werner Álvarez.
7: Allanamientos realizados por la Policía Nacional Civil y fiscales del Ministerio Público en la colonia Guajito, zona 21, incautando chalecos antibalas, además de capturar a 2 presuntos integrantes del barrio 18.
8: Investigadores de IPANDA y fiscales del Ministerio Público realizaron 2 allanamientos en la colonia Guajito, zona 21 capitalina, donde localizaron armas de fuego, droga y equipo táctico como parte de un operativo contra estructuras criminales. De acuerdo con información preliminar proporcionada por las autoridades, durante las diligencias fueron incautadas armas de fuego, chalecos antibalas y presunta droga.
9: Este día la Policía Nacional Civil lleva a cabo distintas diligencias de allanamiento en distintas partes del país. Pero en el sector de la ciudad de Guatemala, acá en la colonia Guajitos, zona 21, se están llevando a cabo 2 diligencias de allanamiento a través de la División Nacional contra el Desarrollo Criminal de las Pandillas, fiscales del Ministerio Público y también distintos elementos del Distrito Central. Las acciones van encaminadas a golpear a estructuras criminales de pandilleros, y en este caso se ha ubicado dos reductos del barrio 18, donde se encontraron armas de fuego, chalecos antibalas, drogas, y se pondrá a disposición después de turno a dos personas que tienen vínculos directos con esas estructuras criminales que se dedican al cobro de extorsión y también a sicariato.
8: En las últimas semanas, la PNC y el Ministerio Público han intensificado allanamientos en distintos puntos del departamento de Guatemala. Para Nuevo Mundo Noticias, Werner Álvarez.
7: El Tribunal Supremo Electoral coordina acciones con el Ministerio de Gobernación para identificar las áreas del país donde podrían surgir hechos de violencia relacionada con actividades políticas.
10: En conferencia de prensa, el magistrado del Tribunal Supremo Electoral, Kelvin Jiménez, mencionó que se está abordando la mesa de seguridad para las elecciones del 2027. Explicó que junto al Ministerio de Gobernación se trabajan diversos aspectos para poder mejorar el tema de seguridad en las próximas elecciones.
11: Definitivamente es una gran preocupación también para nosotros la violencia electoral que se está dando desde ya hace algunos meses. Es por eso que se ha arrancado ya con la mesa de conflictividad y estamos por iniciar con la mesa de seguridad para poder involucrar a todos los actores que necesitan estar en estas mesas, principalmente la mesa de seguridad, y que nos permita prevenir esa violencia. Pero también vamos a trabajar de forma más temprana, no como se ha hecho en eventos anteriores, sino de manera más temprana de tener un acuerdo, un gran pacto con los partidos políticos para que no hayan agresiones entre los partidos políticos y podamos desarrollar esta fiesta cívica de una manera cordial, una verdadera fiesta cívica, tratando de disminuir al máximo estos incidentes de violencia. Ya en los próximos días estaremos teniendo reuniones y con el Ministerio de Gobernación, el Ministerio de la Defensa y otros actores para poder establecer la programación de la mesa de seguridad que arrancará desde ya, previo a que inicie el proceso electoral como tal en el 2027. Esas son las acciones que estamos desarrollando hasta el momento. Ya a partir de que tengamos instalada esta mesa de seguridad en las próximas semanas, también se las vamos a dar a conocer.
10: Cabe destacar que en las elecciones del 2023 se registraron enfrentamientos en varios centros de votación en diferentes municipios del país. Sin embargo, están abordando diferentes aspectos, según indicaron las autoridades del tribunal, para obtener un nuevo mapa de calor y de esta forma dirigir las fuerzas correspondientes para paliar la situación que se pueda presentar. Para Nuevo Mundo Noticias, Ángel Vázquez.
7: Pablo Portocarrero, secretario general del Tribunal Supremo Electoral, afirmó que analizan cada una de las acciones que se dan a través de las redes sociales, agregando que hasta la fecha han iniciado 140 expedientes por posibles actos de campaña electoral anticipada.
10: El secretario general del Tribunal Supremo Electoral, Pablo Portocarrero, se refirió al seguimiento que realiza la institución ante posibles acciones de campaña anticipada. Señaló que las denuncias deben presentarse ante la Inspección General, donde se desarrollarán los procedimientos correspondientes conforme a la normativa electoral. Indicó que este año han observado un incremento de personas que están realizando campaña anticipada. En lo que va del año, se registran 140 expedientes.
12: Este año, por ser llamado preelectoral, hemos visto el aumento de perfiles y de personas que también ya están publicando contenido con posibles transgresiones a la ley electoral. Hasta la fecha van más de 140 expedientes. Ha ido aumentando. Estos expedientes son algunos propios de monitoreo, algunos que devienen también de detecciones que Inspección General realiza y la mayoría son sobre denuncias. Esto se va a continuar haciendo seguramente hasta el momento de la convocatoria de elecciones, donde cambian las reglas del juego. No significa que no haya un monitoreo ni que hayan transgresiones, sino que ya cambia la sanción. Estoy seguro que Inspección General les está dando trámite y está llevando el procedimiento que lleva, que es muy importante que la población sepa que todas las personas, el tribunal respeta la libre emisión del pensamiento, la libertad de acción, y por eso hay un procedimiento previo a la sanción donde las personas pueden presentar sus pruebas de descargo o algunas veces las organizaciones políticas, recordando siempre que la sanción que establece la ley electoral y de partidos políticos se transforma hasta el momento de la inscripción del candidato. El artículo 94 bis establece la sanción, pero es hasta el momento de la inscripción. Se encuentran monitoreando y documentando todo este tipo de acciones para que, ya sea a criterio del registro de ciudadanos, al momento de la inscripción sea impuesta la sanción.
10: Explicó que de manera constante en las redes sociales y también observan a varias organizaciones en diferentes espacios para determinar que no se esté realizando campaña anticipada. De lo contrario, se abren los expedientes que correspondan. Para Nuevo Mundo Noticias, Ángel Vázquez.
7: La Asociación Poder Ciudadano iniciará la recolección de firmas en busca de realizar cambios a la Constitución Política de la República.
10: La Asociación Civil Poder Ciudadano anunció que a partir del 4 de julio iniciará una recolección nacional de firmas para promover una reforma constitucional enfocada en transformar el sistema de justicia en Guatemala. La organización sostiene que el país enfrenta varias deficiencias en el sector judicial y busca impulsar cambios específicos a la Constitución Política de la República para fortalecer la transparencia y la independencia en los procesos de selección de autoridades. Según la propuesta, la reforma contempla la eliminación de la Comisión de Postulación, mecanismos que, de acuerdo con la organización, han dejado de cumplir su función técnica y se han convertido en espacios susceptibles a influencias políticas y de grupos de interés. La iniciativa se ampara en el artículo 277 de la Constitución, que permite a ciudadanos empadronados a solicitar información, solicitar reformas constitucionales mediante la presentación de al menos 5.000 firmas. De alcanzar este requisito, la propuesta deberá ser conocida por el Congreso de la República, obtener al respecto de 107 diputados y posteriormente ser sometida a un referendo nacional. Sin embargo, la Asociación de Dignatarios de la Nación, los mismos constituyentes, manifestaron su firme oposición a la iniciativa de reformas a la Constitución Política de la República, impulsada por el Grupo Poder Ciudadano y Edgar Ortiz, fundamentando su postura en tres puntos clave. 1. Rechazo a reformas con fines políticos. La Constitución no debe ser instrumento para resolver disputas políticas del momento. Se opone a cualquier modificación del sistema de justicia motivada por intereses sectarios o coyunturales en lugar de criterios jurídicos, técnicos y de beneficio nacional. 2. La defensa de la independencia del sistema de justicia. Advierten que cualquier alteración estructural del sistema de justicia que no cuente con un debate amplio, transparente y con la participación de juristas, academia y sociedad civil pone en riesgo el equilibrio de poderes y la seguridad jurídica del país. 3. Principio de legalidad. Recuerdan a los promotores de la iniciativa que los funcionarios y empleados públicos están sujetos a la ley, no son superiores a ella y deben servir al Estado y no a partidos políticos o intereses particulares. Para Nuevo Mundo Noticias, Ángel Vázquez.
5: Esta es la noticia de cierre.
7: En la nota de cierre, la elaboración del reglamento para la próxima vigencia de la ley contra el lavado de dinero u otros activos y el financiamiento del terrorismo se encuentra en un avance del 85% de acuerdo con Saulo de León, superintendente de bancos.
10: Luego de aprobarse el decreto 15-2026, Ley Integral para la Prevención y Represión del Lavado de Dinero u Otros Activos y del Financiamiento del Terrorismo, profesionales de entidades públicas y privadas fueron capacitadas por el Grupo de Acción Financiera de Latinoamérica, Gafilat, informó el titular de la Superintendencia de Bancos, Saulo de León. Asimismo, indicó que la CIB avanza en un 85% del reglamento de la Ley contra el Lavado de Dinero, ya que en 2025 se conformó una comisión que trabaja en la preparación de la evaluación mutua que hará el Grupo de Acción Financiera Internacional, Gafi, como también trabaja en la generación de capacitación a las diversas entidades del Estado que serán parte del proceso de la evaluación 2027. De León también comentó que ese mismo equipo apoyó cuando se discutía la ley contra el lavado en el Congreso de la República. El jefe de la CIB informó que han tenido 3 reuniones con el Colegio de Abogados y Notarios de Guatemala para conocer sus inquietudes e incorporar temas que puedan ser incluidos, pero también trasladarles el mensaje que todo esto está en función de los estándares internacionales y que no implica una desmejora. Impida o quite el secreto profesional. Nosotros estamos enfocados en la redacción. Vamos a cumplir con los plazos establecidos en ley, si no es que antes, reiteró de León. Para Nuevo Mundo Noticias, Ángel Vázquez.
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0: Bienvenidos a Nuevo Mundo Noticias. Como siempre, les tenemos la información ocurrida en Guatemala y el mundo. Soy Marvin Roblero. Damos inicio con los titulares.
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0: Tribunal Supremo Electoral fija el 27 de junio del próximo año para la primera vuelta electoral. TSE y el Ministerio de Gobernación inician el análisis de conflictividad electoral. Reglamento de ley contra el lavado de dinero alcanza el 86%. Presentan denuncia en contra del proyecto del Aerometro. Ligan a proceso a ex subcomisario de la PNC por la muerte de una agente policial. Noticias internacionales, desesperada búsqueda de supervivientes en Venezuela tras terremotos. El deporte, Messi celebra su 39 cumpleaños entrenando con Argentina.
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0: El 27 de junio del próximo año se tiene contemplado realizar la primera vuelta electoral, según el cronograma presentado este jueves. Además, se contempla que el 22 de enero del 2027 se convoque a elecciones.
2: El Tribunal Supremo Electoral estableció oficialmente las fechas que regirán al proceso electoral del 2027, de acuerdo con el calendario aprobado el domingo 27 de junio del 2027. Los guatemaltecos acudirán a las urnas para elegir al próximo binomio presidencial, 160 diputados al Congreso de la República y corporaciones municipales, así como representantes al Parlamento Centroamericano. Además, una eventual segunda vuelta electoral presidencial se realizaría el 22 de agosto de ese mismo año. La propuesta detalla las principales etapas del proceso electoral que iniciará el viernes 22 de enero del 2027 con la convocatoria oficial a elecciones generales a partir del primer minuto del sábado 23 de enero. Los partidos políticos podrán comenzar la inscripción de candidatos ante el registro de ciudadanos del tribunal. El plazo para este trámite concluirá el 20 de marzo, mientras que el 27 de marzo finalizará el periodo para la integración de las juntas electorales departamentales. Asimismo, la campaña política está programada para iniciar el 29 de marzo y finalizar al mediodía del 25 de junio del 2027. En ese mismo periodo podrán difundirse encuestas y estudios de opinión relacionados con el proceso electoral. El secretario general del Tribunal Supremo Electoral, Pablo Portocarrero, confirmó que las fechas ya han sido definidas y reiteró que el 27 de junio se celebrarán las elecciones generales en todo el país.
3: Como han manifestado los magistrados, pues ya están las mesas que van a darle continuidad a este cronograma de actividades. Lo más importante es que ya tenemos fechas definidas, como ustedes escucharon, ya tenemos fecha para convocatoria de elecciones, ya está establecida previamente, pero ya han definido los magistrados la fecha de la primera elección, de la segunda elección en caso hubiere, los 90 días de campaña ya están definidos. Entonces ya todas las diferentes unidades, dependencias y jefaturas del Tribunal Supremo Electoral están trabajando cronológicamente para cumplir este calendario y darle el acompañamiento a las organizaciones políticas para que cumplan los plazos. El objetivo es no solo cumplir con el cronograma, sino también darle el acompañamiento a las organizaciones políticas, porque en años anteriores algunas se han quedado sin poder postular a tiempo, algunas se han quedado sin poder presentar su plan de medios a tiempo, no envían el material para campaña electoral. Han habido diversas formas en que no se ha cumplido a cabalidad y este es el reto que tienen los magistrados, que han decidido desde ya poder establecer fechas y desde ya pues poder trabajar en conjunto con las organizaciones políticas para poder cumplir a cabalidad y cumplir con estos plazos ya establecidos.
2: Para Nuevo Mundo Noticias, Ángel Vázquez.
0: El Tribunal Supremo Electoral y el Ministerio de Gobernación iniciarán con el análisis de conflictividad electoral en el país como parte de la estrategia para la realización de las próximas elecciones generales.
2: En conferencia de prensa, el magistrado del Tribunal Supremo Electoral, Kelvin Jiménez, mencionó que se está abordando la mesa de seguridad para las elecciones del 2027. Explicó que junto al Ministerio de Gobernación se trabajan diversos aspectos para poder mejorar el tema de seguridad en las próximas elecciones.
4: Definitivamente es una gran preocupación también para nosotros la violencia electoral que se está dando desde ya hace algunos meses. Es por eso que se ha arrancado ya con la mesa de conflictividad y estamos por iniciar con la mesa de seguridad para poder involucrar a todas los actores que necesitan estar en estas mesas, principalmente la mesa de seguridad, y que nos permita prevenir esa violencia, pero también vamos a trabajar de forma más temprana, no como se ha hecho eventos anteriores, sino de manera más temprana de tener un acuerdo, un gran pacto con los partidos políticos para que no hayan agresiones entre los partidos políticos y podamos desarrollar esta fiesta cívica de una manera cordial, una verdadera fiesta cívica, tratando de disminuir al máximo estos incidentes de violencia. Ya en los próximos días estaremos teniendo reuniones y con el Ministerio de Gobernación, el Ministerio de la Defensa y otros actores para poder establecer la programación de la mesa de seguridad que arrancará desde ya, previo a que inicie el proceso electoral como tal en el 2027. Esas son las acciones que estamos desarrollando hasta el momento. Ya a partir de que tengamos instalada esta mesa de seguridad en las próximas semanas, también se las vamos a dar a conocer.
2: Cabe destacar que en las elecciones del 2023 se registraron enfrentamientos en varios centros de votación en diferentes municipios del país. Sin embargo, están abordando diferentes aspectos, según indicaron las autoridades del tribunal, para obtener un nuevo mapa de calor y de esta forma dirigir las fuerzas correspondientes para paliar la situación que se pueda presentar. Para Nuevo Mundo Noticias, Ángel Vázquez.
0: Con la presentación del cronograma electoral, se incrementará el monitoreo de posible campaña electoral anticipada. Según autoridades electorales, a la fecha trabajan 140 expedientes abiertos.
2: El secretario general del Tribunal Supremo Electoral, Pablo Portocarrero, se refirió al seguimiento que realiza la institución ante posibles acciones de campaña anticipada. Señaló que las denuncias deben presentarse ante la Inspección General, donde se desarrollarán los procedimientos correspondientes conforme a la normativa electoral. Indicó que este año han observado un incremento de personas que están realizando campaña anticipada. En lo que va del año, se registran 140 expedientes.
5: Este año, por ser llamado preelectoral, hemos visto el aumento de perfiles y de personas que también ya están publicando contenido con posibles transgresiones a la ley electoral. Hasta la fecha van más de 140 expedientes. Ha ido aumentando. Estos expedientes son algunos propios de monitoreo, algunos que devienen también de detecciones que Inspección General realiza y la mayoría son sobre denuncias. Esto se va a continuar haciendo seguramente hasta el momento de la convocatoria de elecciones, donde cambian las reglas del juego. No significa que no haya un monitoreo ni que hayan transgresiones, sino que ya cambian la sanción. Estoy seguro que Inspección General les está dando trámite y está llevando el procedimiento que lleva, que es muy importante que la población sepa que todas las personas, el tribunal respeta la libre emisión del pensamiento, la libertad de acción, y por eso hay un procedimiento previo a la sanción donde las personas pueden presentar sus pruebas de descargo o algunas veces las organizaciones políticas, recordando siempre que la sanción establece la ley electoral y de partidos políticos se transforma hasta el momento de la inscripción del candidato. El artículo 94 bis establece la sanción, pero es hasta el momento de la inscripción. Se encuentran monitoreando y documentando todo este tipo de acciones para que, ya sea a criterio del registro de ciudadanos, al momento de la inscripción sea impuesta la sanción.
2: Explicó que de manera constante en las redes sociales y también observan a varias organizaciones en diferentes espacios para determinar que no se esté realizando campaña anticipada. De lo contrario, se abren los expedientes que correspondan. Para Nuevo Mundo Noticias, Ángel Vázquez.
0: Magistrados del ente electoral anunciaron que todas las compras que realicen se publicarán en los portales de transparencia del Estado.
2: El Tribunal Supremo Electoral se encuentra elaborando el procedimiento a utilizar para la compra por excepción que autorizó el Congreso de la República. De acuerdo al magistrado titular Alexander Velázquez, siempre se publicarán todos los procesos en el portal Guatecompra y en el portal institucional, ya que la excepción únicamente reduce los tiempos para realizar compras en el marco del proceso electoral. Explicó que es fundamental trabajar los procesos de manera transparente.
6: Vamos a tomar en consideración que el Tribunal Supremo Electoral recién ha sido notificado oficialmente de la ampliación o de la modificación otorgada por el Congreso de la República, en la cual se otorga la autorización para utilizar la excepción establecida en la Ley de Contrataciones del Estado para poder realizar las compras relativas a la preparación del proceso electoral. En ese sentido, se está en el momento de la modificación del PAC correspondiente y de la creación del procedimiento a utilizar en esta modalidad de compra. Recuerden ustedes que el Tribunal Supremo Electoral, cuando solicita este artículo que nos da la excepción, es exclusivamente para reducir plazos, no para cambiar procedimientos ni para ocultar procesos de compras. Por lo tanto, todos los procesos serán publicados, como debe de ser, en el portal Guatecompras y en la página institucional. Lo que cambia básicamente es la forma de la convocatoria para medir tiempos, porque eso es lo que nos establece la misma ley de contrataciones del Estado. Pero se seguirán utilizando todos los procedimientos establecidos en la ley de contrataciones del Estado en respecto a si son NOG o si son NPG, pero eso ya son cuestiones técnicas. Sin embargo, todo es publicado en el sistema Guatecompras.
2: Para Nuevo Mundo Noticias, Ángel Vázquez.
0: Los 28 guatemaltecos registrados por la Cancillería que residen en Venezuela están bien tras los dos terremotos registrados en ese país, según el primer reporte de situación dado a conocer por el Ministerio de Relaciones Exteriores.
7: El gobierno de Guatemala confirmó que hasta el momento no se reportan ciudadanos guatemaltecos heridos ni fallecidos tras el terremoto de magnitud 7.1 registrado recientemente en Venezuela. La Cancillería informó que tiene conocimiento de al menos 28 ciudadanos guatemaltecos residentes en Venezuela y aseguró que ninguno ha solicitado asistencia de emergencia ni ha sido reportado como afectado por el movimiento telúrico. Por medio del Ministerio de Relaciones Exteriores, las autoridades indicaron que se mantienen en monitoreo constante de la situación a través de los canales diplomáticos y consulares establecidos en ese país sudamericano. El pronunciamiento fue emitido mientras equipos de emergencia venezolanos continúan evaluando posibles daños materiales y atendiendo incidentes derivados del sismo, que generó alarma en distintas ciudades. Además, el gobierno guatemalteco expresó su solidaridad con el pueblo venezolano ante la emergencia y reiteró que mantienen habilitados los mecanismos de protección consular para cualquier connacional que pudiera requerir apoyo. Las autoridades recomendaron a los guatemaltecos residentes en Venezuela mantenerse atentos a la información oficial y seguir las medidas de prevención emitidas por organismos de protección civil. Para Nuevo Mundo Noticias, Werner Álvarez.

0: Venezolanos desesperados buscaban sobrevivientes bajo los escombros provocados por dos potentes terremotos que dejaron cerca de 200 muertos.
1: Búsqueda desesperada en Venezuela para encontrar a personas atrapadas bajo los escombros después de los dos potentes terremotos que afectaron al país en la noche del miércoles. En la capital, Caracas, varios edificios se derrumbaron.
2: Y bueno, dentro del edificio que se desplomó está mi cuñada y mis dos sobrinos. Pues están en piso 1, desde anoche estamos aquí. Han hecho lo humanamente posible por remover todos los escombros, por buscar personas con vida, han sacado personas con vida, como no. Y nada, pues seguimos aquí esperando que salgan con vida, porque es lo que nos queda esperar y confiar mucho en Dios.
1: Con el paso de las horas, la cifra de muertos confirmados y de heridos va aumentando.
3: Hasta este momento, lamentablemente, debemos reportar 188 venezolanas y venezolanos fallecidos por la acción del terremoto. 1.520 personas heridas, ingresadas ya en hospitales y siendo atendidas en este momento. Reportadas 157 personas desaparecidas.
1: La zona más castigada por la doble sacudida fue La Guaira, población costera vecina a Caracas, y donde está el aeropuerto más importante del país, que quedó inhabilitado por el sismo. El gobierno interino de Delcy Rodríguez decretó el estado de emergencia nacional y declaró La Guaira como zona de desastre. Aquí decenas de edificios se derrumbaron, dejando personas atrapadas y desaparecidas. El jueves, la France Press constató además saqueos en la zona. Desde Estados Unidos hasta India o la Unión Europea, pasando por México y Chile, el mundo en solidaridad ofreció enviar equipos de socorristas para apoyar a las autoridades locales. El primer sismo ocurrió a las 18:04 de la tarde, según el Servicio Geológico de Estados Unidos. Le siguió casi un minuto después el de 7,5 de magnitud, el más potente que ha sacudido Venezuela desde 1900. Y desde entonces hubo más de 30 réplicas.
0: El Papa León XIV envió una ayuda de emergencia de 100.000 euros a Venezuela, golpeada por un violento terremoto, anunció el Vaticano.
1: El Papa León XIV envió una ayuda de emergencia de 100.000 euros, unos 114.000 dólares, a Venezuela tras el violento terremoto que golpeó el país. El Vaticano informó el jueves que la suma desembolsada por la Limosnería Apostólica, el organismo de la Santa Sede encargado de las obras de caridad del Papa y de la asistencia a poblaciones en dificultad, es una primera contribución destinada a apoyar las labores de socorro. Venezuela fue sacudida durante la noche del miércoles al jueves por dos potentes terremotos de magnitud 7.2 y 7.5 que causaron más de 160 muertos, según un balance todavía provisional. Más allá de la Iglesia, numerosos países, entre ellos Estados Unidos, Irán y Cuba, así como la Unión Europea, ofrecieron su ayuda al país, que ya se encontraba debilitado por una grave crisis económica y social.
0: El reglamento de ley contra el lavado de dinero alcanza el 86%. Messi celebra su 39 cumpleaños entrenando con Argentina. Esto cuando regresemos de una pausa.

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3: Les damos la cordial bienvenida al segmento de Coyuntura y Discapacidad del CONADI. En este espacio abordaremos las noticias más relevantes del acontecer en materia de discapacidad, con el objetivo de informarles los avances y acciones que desde el CONADI se impulsan para la promoción de los derechos de las personas con discapacidad. Acompáñennos a conocer lo más destacado de la jornada.
4: En los municipios de Jocotenango y Zumpango, Zacatepeques, con el apoyo y la logística de las Oficinas Municipales de Discapacidad, OMD, se llevó a cabo el desayuno empresarial denominado Hablemos de Inclusión, una iniciativa coordinada por el Ministerio de Trabajo y Previsión Social, MINTRAV, a través de la Unidad del Trabajador con Discapacidad y el CONADI, por medio de la Comisión Departamental de Discapacidad, CODEDIS. La actividad reunió a empresarios, autoridades locales y departamentales, representantes de instituciones públicas y organizaciones de la sociedad civil, con el objetivo de fortalecer el conocimiento sobre la inclusión laboral de las personas con discapacidad, promover las coordinaciones interinstitucionales y dar a conocer los programas y servicios que impulsa el MINTRAV a través de sus gestores de empleo. Las ponencias a cargo de Rafael Caña y Jocabet Felipe, de la Unidad del Trabajador con Discapacidad del MINTRAV, y el director departamental de empleo y los gestores de empleo de Zacatepeques, Manuel Velázquez, delegado departamental de CONADI, así como Leticia López, Óscar Estrada y Cristian Reina, representantes de las CODEDIS. Estas acciones reafirman el compromiso de las instituciones participantes de promover el ejercicio pleno de los derechos de las personas con discapacidad, impulsando su participación activa en el ámbito laboral. El CONADI continúa impulsando el proceso de actualización y fortalecimiento de la Política Nacional de Discapacidad, con el objetivo de contar con un instrumento más armonizado, actual y alineado con los estándares internacionales en materia de derechos humanos. Durante las más recientes asambleas de la Causa Nacional por y para las Personas con Discapacidad, realizada en los departamentos de Alta Verapaz y Chiquimula, personal técnico del CONADI y del Fondo de la Población de las Naciones Unidas, UNPA, presentó los avances realizados en el proceso de actualización, así como las propuestas de solución identificadas para continuar la construcción participativa de una importante política pública. La actualización de la Política Nacional de Discapacidad tiene como propósito armonizar el marco legal y las acciones del Estado con los principios establecidos en la Convención sobre los Derechos de las Personas con Discapacidad, promoviendo una sociedad más inclusiva, accesible y respetuosa de los derechos de todas las personas. CONADI reafirma su compromiso de continuar trabajando de manera participativa e interinstitucional para consolidar una política pública que garantice el pleno ejercicio de los derechos y la inclusión de las personas con discapacidad en Guatemala. El Centro de Atención Integral para Personas con Discapacidad, CAID, conmemoró su cuarto aniversario de funcionamiento, consolidándose como un referente de inclusión y garantía del derecho a la salud, rehabilitación y habilitación para las personas con discapacidad en el departamento de Baja Verapaz. Como parte de la primera jornada de actividades conmemorativas, se desarrolló una serie de acciones orientadas a destacar los logros alcanzados y el impacto positivo que el centro ha generado en la vida de las personas con discapacidad y sus familias. En representación del CONADI, participaron Ligia Tobar y Katherine Vázquez, quienes acompañaron las actividades programadas, reafirmando el compromiso institucional de continuar impulsando espacios que promuevan la inclusión, la participación y el ejercicio pleno de los derechos de las personas con discapacidad. El aniversario del CAID constituye una oportunidad para reconocer el trabajo articulado entre instituciones, autoridades locales y organizaciones comprometidas con el fortalecimiento de servicios integrales que contribuyen al bienestar y el desarrollo de las personas con discapacidad en Baja Verapaz.
3: Agradecemos su sintonía y el interés en estos temas que nos invitan a reflexionar y a seguir construyendo una sociedad más inclusiva. Les esperamos la próxima semana con más información y temas de coyuntura relacionados con la discapacidad. Siempre con el compromiso de mantenerles informados y generar espacios de diálogo y análisis. Hasta la próxima semana.
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7: La Superintendencia de Bancos afirmó que a la fecha alcanzó a completar el 86% del reglamento de la Ley para el Combate al Lavado de Dinero, recién aprobada por el Congreso.
8: Luego de aprobarse el decreto 15-2026, Ley Integral para la Prevención y Represión del Lavado de Dinero u Otros Activos y del Financiamiento del Terrorismo, profesionales de entidades públicas y privadas fueron capacitadas por el Grupo de Acción Financiera de Latinoamérica, Gafilat, informó el titular de la Superintendencia de Bancos, Saulo de León. Asimismo, indicó que la CIB avanza en un 85% del reglamento de la Ley contra el Lavado de Dinero, ya que en 2025 se conformó una comisión que trabaja en la preparación de la evaluación mutua que hará el Grupo de Acción Financiera Internacional, Gafi, como también trabaja en la generación de capacitación a las diversas entidades del Estado que serán parte del proceso de la evaluación 2027. De León también comentó que ese mismo equipo apoyó cuando se discutía la ley contra el lavado en el Congreso de la República. El jefe de la CIB informó que han tenido 3 reuniones con el Colegio de Abogados y Notarios de Guatemala para conocer sus inquietudes e incorporar temas que puedan ser incluidos, pero también trasladarles el mensaje que todo esto está en función de los estándares internacionales y que no implica una desmejora, impida o quite el secreto profesional. Nosotros estamos enfocados en la redacción. Vamos a cumplir con los plazos establecidos en ley, si no es que antes, reiteró de León. Para Nuevo Mundo Noticias, Ángel Vázquez.
7: Guatemala y Belice se comprometieron a respetar y acatar el fallo de la Corte Internacional de Justicia en el marco del diferendo territorial y marítimo que ambas naciones mantienen.
9: Los gobiernos de Belice y Guatemala reafirmaron su compromiso de respetar y cumplir el fallo que emita la Corte Internacional de Justicia sobre el diferendo territorial, insular y marítimo que mantienen ambas naciones. La declaración conjunta fue emitida el 24 de junio de 2026 en la ciudad de Panamá durante el 56º periodo ordinario de sesiones de la Organización de los Estados Americanos, donde representantes de ambos países reiteraron su compromiso con la solución pacífica de controversias y el respeto al derecho internacional. En el documento, las partes destacaron que el papel de la OEA como un socio valioso y de confianza en el proceso de diálogo y fortalecimiento de medidas de confianza entre ambos estados, especialmente mediante el trabajo desarrollado por la Oficina de la Zona de Adyacencia. Asimismo, Guatemala y Belice solicitaron a la Secretaría General de la OEA continuar brindando acompañamiento técnico e institucional antes y después del fallo de la CIG, incluyendo apoyo en la prevención de conflictos, verificación de incidentes, cooperación bilateral y eventual implementación de la resolución judicial. La declaración también reconoce el respaldo de la comunidad internacional y del denominado Grupo de Amigos de Belice y Guatemala, así como el apoyo de la Unión Europea y otros cooperantes que han contribuido al mantenimiento de la paz y la estabilidad en la región durante más de 2 décadas. Para Nuevo Mundo Noticias, Werner Álvarez.
7: A partir del 4 de julio, una organización civil buscará que más de 5.000 ciudadanos firmen una iniciativa de ley que buscará reformar 10 artículos de la Constitución.
8: La Asociación Civil Poder Ciudadano anunció que a partir del 4 de julio iniciará una recolección nacional de firmas para promover una reforma constitucional enfocada en transformar el sistema de justicia en Guatemala. La organización sostiene que el país enfrenta varias deficiencias en el sector judicial y busca impulsar cambios específicos a la Constitución Política de la República para fortalecer la transparencia y la independencia en los procesos de selección de autoridades. Según la propuesta, la reforma contempla la eliminación de la Comisión de Postulación, mecanismos que, de acuerdo con la organización, han dejado de de cumplir su función técnica y se han convertido en espacios susceptibles a influencias políticas y de grupos de interés. La iniciativa se ampara en el artículo 277 de la Constitución, que permite a ciudadanos empadronados a solicitar información, solicitar reformas constitucionales mediante la presentación de al menos 5.000 firmas. De alcanzar este requisito, la propuesta deberá ser conocida por el Congreso de la República, obtener al respecto de 107 diputados y posteriormente ser sometida a un referendo nacional. Sin embargo, la Asociación de Dignatarios de la Nación, los mismos constituyentes, manifestaron su firme oposición a la iniciativa de reformas a la Constitución Política de la República, impulsada por el Grupo Poder Ciudadano y Edgar Ortiz, fundamentando su postura en tres puntos clave. 1. Rechazo a reformas con fines políticos. La Constitución no debe ser instrumento para resolver disputas políticas del momento. Se opone a cualquier modificación del sistema de justicia motivada por intereses sectarios o coyunturales en lugar de criterios jurídicos, técnicos y de beneficio nacional. 2. La defensa de la independencia del sistema de justicia. Advierten que cualquier alteración estructural del sistema de justicia que no cuente con un debate amplio, transparente y con la participación de juristas, academia y sociedad civil pone en riesgo el equilibrio de poderes y la seguridad jurídica del país. 3. Principio de legalidad. Recuerdan a los promotores de la iniciativa que los funcionarios y empleados públicos están sujetos a la ley, no son superiores a ella y deben servir al Estado y no a partidos políticos o intereses particulares. Para Nuevo Mundo Noticias, Ángel Vázquez.
7: Tras analizar que las tensiones geopolíticas internacionales no impactarán directamente en los mercados energéticos globales, la Junta Monetaria decidió mantener la tasa líder de interés en 3.5%, indicó el presidente del Banco de Guatemala, Álvaro González Rich.
8: La Junta Monetaria resolvió por unanimidad este miércoles mantener en 3.50% el nivel de la tasa de interés líder de la política monetaria en el país, según declaró en conferencia de prensa el presidente del Banco de Guatemala, Álvaro González Richi. Tras un análisis integral de la coyuntura económica externa e interna, la autoridad financiera priorizó la estabilidad macroeconómica nacional en un entorno donde persisten tensiones geopolíticas internacionales, pero se vislumbran señales de alivio en los mercados energéticos globales.
10: La Junta Monetaria en su sesión del 24 de junio, con base en el análisis integral de la coyuntura económica externa e interna y luego de evaluar el balance de riesgos de inflación, decidió por unanimidad mantener en 3.50% el nivel de la tasa de interés líder de política monetaria. En el entorno externo, la Junta Monetaria destacó que las perspectivas de la tasa de interés líder de política monetaria. En el entorno externo, la Junta Monetaria destacó que las perspectivas de crecimiento económico a nivel mundial continúan siendo positivas.

0: Internacional del Petróleo, lo cual tendería a moderar las presiones sobre la inflación internacional. En el ámbito interno, la Junta Monetaria resaltó que, a pesar de la elevada incertidumbre externa, el comportamiento de los indicadores económicos de corto plazo sigue siendo positivo, en congruencia con la estimación de crecimiento económico prevista para 2026, entre 3.1% y 5.1%. No obstante, señaló que si no se llega a un acuerdo de paz definitivo, el choque de oferta externo en los precios internos de los combustibles y de la energía persistiría y podría afectar las perspectivas económicas de Guatemala en el presente año. Indicó que la inflación total se situó en 2.86% en mayo de 2026, 3.24% en abril, por debajo de la meta determinada por la Junta Monetaria, 4% más menos un punto porcentual. Subrayó que la reciente aceleración del ritmo inflacionario refleja, como se indicó, las presiones inflacionarias de origen importado. La Junta Monetaria enfatizó que los pronósticos y las expectativas de inflación continúan apuntando a que ésta se ubicará en meta tanto en 2026 como en 2027.
1: Para Nuevo Mundo Noticias, Ángel Vázquez.

0: La policía dispersó a cientos de manifestantes que marcharon en Nairobi y otras ciudades de Kenia en el segundo aniversario de las protestas antigubernamentales que desembocaron el 25 de junio de 2024 en el asalto al Parlamento, en las que decenas de personas fallecieron a manos de las fuerzas del orden.
1: La policía de Kenia detuvo al menos a 355 personas durante las marchas convocadas por el segundo aniversario de las protestas antigubernamentales que desembocaron en el asalto al Parlamento de 2024, en las que fallecieron decenas de personas a manos de las fuerzas del orden. Las autoridades desplegaron un amplio dispositivo de seguridad en Nairobi y otras regiones, controles policiales, carreteras bloqueadas y agentes a pie, a caballo y acompañados de perros. Cualquier concentración fue dispersada rápidamente, en algunos casos con gases lacrimógenos y otros medios disuasorios. Aunque la participación fue mucho menor que la registrada en las protestas de 2024, un grupo de manifestantes y dirigentes opositores intentó acercarse al Parlamento para rendir homenaje a los fallecidos, para depositar ramos y coronas de flores en su memoria, pero encontraron el acceso bloqueado por alambradas y un fuerte cordón policial. En 2024, miles de jóvenes de la generación Z se echaron a las calles del país para protestar contra las subidas de impuestos, en unas movilizaciones que fueron duramente reprimidas y que dejaron al menos 62 muertos, muchos de ellos el 25 de junio, cuando cientos de personas irrumpieron en el Parlamento y la policía abrió fuego. Un año después, las conmemoraciones volvieron a acabar en violencia, en este caso con al menos 65 civiles muertos. Una historia reciente que sigue marcando la vida política y social de Kenia.
0: El presidente francés Emmanuel Macron anunció que la marina francesa interceptó el petrolero Deliver cuando navegaba frente a las costas de Sicilia en una operación dirigida contra la denominada flota fantasma utilizada por Moscú para eludir las sanciones impuestas a Rusia.
2: La marina francesa ha interceptado frente a las costas de Sicilia al petrolero Deliver, un buque sospechoso de formar parte de la denominada flota fantasma que utiliza Moscú para eludir las sanciones internacionales. El anuncio lo ha realizado este jueves el presidente francés Emmanuel Macron, quien ha destacado que esta operación, ocurrida el pasado martes, se suma a una acción similar llevada a cabo recientemente por el Reino Unido. Según el mandatario galo, estas intervenciones demuestran la firme determinación de los países europeos. El jefe del Eliseo ha advertido a través de sus redes sociales que Europa no permitirá que este tipo de redes sigan financiando el esfuerzo de guerra ruso en Ucrania y ha avanzado que la Unión Europea continuará adoptando todas las medidas necesarias para forzar una paz robusta y duradera.

Lionel Messi celebró su cumpleaños 39 como mejor sabe sobre el césped y con el balón en los pies. Tras una jornada marcada por felicitaciones y homenajes, el capitán argentino participó en el entrenamiento de su selección en Cancún.

0: Kansas City de cara al cierre de la fase de grupos del Mundial 2026. El astro pareció sonriente junto a sus habituales compañeros como Rodrigo De Paul, Lisandro Martínez y Nicolás Otamendi en una breve sesión abierta a la prensa. Aunque no hubo acto oficial en el campo, el equipo le rindió homenaje en privado con sorpresas y celebraciones que el propio jugador compartió en redes sociales. Más allá de la celebración, el foco sigue en el rendimiento deportivo. Messi ha tenido un inicio de torneo espectacular, con 5 goles en 2 partidos, liderando las victorias ante Argelia por 3-0 y Austria por 2-0. Con Argentina ya clasificada y primera del Grupo J, el equipo se prepara para enfrentar a Jordania el sábado en Arlington, Texas. El técnico Lionel Scaloni podría apostar por una alineación alternativa, dando minutos a figuras como Julián Álvarez o Leandro Paredes, mientras la albiceleste mantiene intacta la ilusión de revalidar el título mundial.
1: Hacemos otra pausa, ya volvemos. Cuando regresemos, presentan denuncia en contra del proyecto del Aerometro. Además, es abuso de Hormuz.
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0: En medio de una gira oficial por varios países del Golfo, el secretario de Estado de Estados Unidos, Marco Rubio, aseguró a sus aliados de Medio Oriente que no permitirá que un eventual acuerdo final con Irán vulnere sus intereses en el estrecho de Hormuz.
1: Estados Unidos deja claras sus condiciones para el futuro del Estrecho de Hormuz. En medio de una gira oficial por varios países del Golfo, el secretario de Estado Marco Rubio esbozó la posición de Washington con respecto a las negociaciones con Irán sobre el importante paso marítimo. El jefe de las relaciones internacionales de Estados Unidos le aseguró a sus aliados en Medio Oriente que no permitirá que el tratado final con la República Islámica vulnere sus intereses y aseveró que su gobierno no está de acuerdo en establecer un cobro de peaje a los buques que busquen atravesar Hormuz.
2: Si aceptamos que se puede cobrar por el uso de una vía navegable internacional porque está cerca de su espacio territorial, esto se propagará por todo el mundo como una epidemia.
1: En búsqueda de intentar descongestionar los cientos de barcos que llevan estacionados en las aguas del Mar del Golfo durante meses, la Agencia de Transporte Marítimo de la ONU puso en marcha un plan de navegación que incluye nuevas rutas para atravesar Hormuz, una iniciativa rechazada por la Guardia Revolucionaria de Irán.
3: Estas nuevas rutas son inaceptables y completamente peligrosas, y la única ruta autorizada para el paso por el Estrecho de Hormuz es la anunciada por la República Islámica de Irán. El movimiento de embarcaciones fuera de estas rutas es altamente peligroso y está prohibido, y advirtió que se abstengan estrictamente de cualquier tránsito fuera de las rutas designadas.
1: El secretario de Energía de Estados Unidos, Chris Wright, aseguró que a lo largo del miércoles 20 millones de barriles de petróleo repartidos en 72 buques cruzaron Hormuz. El funcionario añadió que la administración Trump busca a través de las negociaciones con Teherán retirar la capacidad a la República Islámica de poder cerrar el estrecho.

0: El diputado Orlando Blanco anunció este jueves que presentó una denuncia en contra de la construcción del sistema de transporte Aerometro por considerar que se cometieron varias irregularidades en el proyecto.
1: El diputado Orlando Blanco de la bancada Voz presentó una denuncia y solicitó una auditoría especial al proyecto de la Aerometro al considerar que existen varias irregularidades en el desarrollo y ejecución del proceso. Los diputados señalaron que buscan que las autoridades correspondientes revisen aspectos administrativos, financieros y técnicos relacionados con el proyecto de transporte, con el objetivo de establecer posibles anomalías y determinar responsabilidades.
2: Estamos denunciando y estamos solicitando una auditoría sobre el proceso corrupto del proyecto de Aerometro. El proyecto de Aerometro básicamente es un teleférico que va a funcionar en una buena parte de la calzada Roosevelt y que va a desembocar a la Plazuela España. A través de una serie de procesos anómalos, la Municipalidad de Guatemala generó en concesión un proyecto sobre el que ellos no tienen la exclusividad de los derechos de vía, porque una buena parte del Boulevard Liberación, una buena parte de la calzada Roosevelt, pues está bajo jurisdicción, por ser carretera nacional, está bajo jurisdicción del Ministerio de Comunicaciones. Ellos no tienen ese derecho, ellos concesionaron sin tener las autorizaciones correspondientes. Hay una serie de anomalías que inician desde el año 2017, en la que se involucra a la Municipalidad de Misco, al alcalde Neto Obrán, se involucra a la Municipalidad de Guatemala, al alcalde Ricardo Quiñones, quienes no cumplieron con los procedimientos establecidos en la ley. Ahorita están haciendo una serie de chapuces, como el chapuz que quisieron hacer la semana pasada con una adenda ahí en el Palacio Nacional. Básicamente es un proyecto millonario, es un proyecto corrupto, es un proyecto que le va a generar utilidades a mucha gente, menos a los guatemaltecos.
1: Asimismo, hicieron un llamado a las instituciones fiscalizadoras para que realicen una investigación exhaustiva que permita esclarecer las denuncias planteadas. Para Nuevo Mundo Noticias, Werner Álvarez.
0: 7 docentes del sector público fueron premiados con la Orden Francisco Marroquín por su historial de un trabajo docente en favor de los estudiantes. El premio se otorga en el marco de la celebración del Día del Maestro.
3: El presidente Bernardo Arévalo de León y la ministra de Educación Anabela Giraca condecoraron este jueves a 7 docentes destacados en la Orden Nacional Francisco Marroquín, el más alto reconocimiento que pueda recibir un educador en Guatemala. En una ceremonia solemne que se realiza en el Palacio Nacional de la Cultura, la distinción establecida mediante el decreto Ley 51 lleva el nombre del primer maestro formal en Guatemala, quien promovió la enseñanza de idiomas mayas y la creación en los premios y la creación de los primeros centros de estudios formales, entre ellos la Universidad de San Carlos de Guatemala, y desde su creación ha sido otorgada a 430 docentes que han contribuido al desarrollo del país a través de su labor educativa. La entrega de esta condecoración se realiza cada 25 de junio en el marco del Día del Maestro, una fecha que conmemora el legado de María Chinchilla Recinos y que busca honrar el papel fundamental de los educadores en la sociedad guatemalteca. Los maestros condecorados este jueves fueron Augusto Leonel Sandoval Carpio, asimismo Boris Vinicio Martínez Tobar, también Carmen Alicia Hernández Guillermo de Barrientos, de igual forma Elmer Osvaldo Chitumul Tista, Emilia Josefa Juan Lorenzo, también José Celestino Huarcas González y Victoria Monzón Monroy. Año con año, el gobierno da esta condecoración a maestros que con su labor y años de trayectoria buscan mejorar la educación en sus centros educativos. Por tal motivo son reconocidos por sus autoridades, los cuales son trasladados al Ministerio de Educación y se toman la decisión para brindar esta orden. Para Nuevo Mundo Noticias, Ángel Vázquez.
0: Pese a que el ascenso a los volcanes de Fuego y Santiaguito está restringido, las autoridades han detectado que empresas en situación irregular están promoviendo tours a esos lugares, por lo que se hace el llamado a las personas a evitar subir a estos dos colosos.
3: El Consejo Nacional de Áreas Protegidas, la Coordinadora Nacional para la Reducción de Desastres y el Instituto Guatemalteco de Turismo reiteraron que el ascenso a los volcanes de Fuego y Santiaguito está prohibido debido a su actividad eruptiva. El pronunciamiento de las instituciones se hace tras detectarse un incremento de publicaciones e invitaciones en redes sociales por parte de empresas falsas y particulares que ofrecen paquetes turísticos hacia estas áreas restringidas, desafiando la normativa de seguridad vigente. En el comunicado, las autoridades resaltaron afirmaron que estas actividades no solo son ilegales, sino que exponen a los excursionistas a situaciones de alto peligro. La actividad volcánica puede variar de forma repentina, generando condiciones que ponen en riesgo la vida de los visitantes, comunidades cercanas y equipos de respuesta, se detalla en el documento. Ante la situación, las entidades hicieron un llamado a la población a no dejarse engañar por ofertas comerciales, recordando que ninguna fotografía, video o experiencia extrema justifica poner en riesgo la propia vida, ni la de los cuerpos de socorro que arriesgan todo el caso de rescate. El CONAP, CONRED e IWAT informaron que mantienen un monitoreo constante y intercambio de informaciones para identificar y proceder legalmente contra quienes incumplen las disposiciones en estas zonas declaradas de alto riesgo. Para Nuevo Mundo Noticias, Ángel Vázquez.
0: El gimnasta guatemalteco Jorge Vega se coronó campeón panamericano de gimnasia artística en la modalidad de piso durante su participación en la justa panamericana de la especialidad realizada en Brasil.
3: Jorge Vega conquistó la medalla de oro en la prueba de suelo del Campeonato Panamericano de Gimnasia Artística, disputado en Río de Janeiro. El guatemalteco obtuvo una puntuación de 14.166, la más alta de la final. La medalla de plata fue para el colombiano Ángel Barajas, quien alcanzó 13.900 puntos, mientras que el brasileño Vitaly Guimarães completó el podio con 13.700. El canadiense Félix Dolce también registró una misma puntuación, pero quedó fuera de los puestos de medalla por tener una menor nota de dificultad. El triunfo de Vega se apoyó en una rutina de alta complejidad. El nacional presentó una nota de dificultad de 5.7, la más elevada entre los medallistas, y aunque recibió una penalización de 0.1, logró imponerse gracias a la calidad de su ejecución y la consistencia mostrada durante toda la presentación. Con esta actuación, el gimnasta guatemalteco confirmó su vigencia entre los mejores especialistas del suelo del continente y añadió un nuevo logro a su destacada trayectoria internacional. El Campeonato Panamericano de Gimnasia Artística 2026 reunió en Río de Janeiro a los mejores exponentes del continente en una competencia que sirvió como termómetro de nivel actual de la gimnasia en la región. Con esta medalla de oro, Vega confirma que se mantiene entre los mejores especialistas de suelo de América en un momento de gran forma física y técnica de cara a los próximos compromisos internacionales que tiene en el calendario. Para Nuevo Mundo Noticias, Ángel Vázquez.
0: Otra pausa, ya volvemos. Cuando regresemos, ligan a proceso a ex subcomisario de la PNC por la muerte de una agente policial.
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0: Un ex subcomisario de la Policía Nacional Civil afrontará juicio en su contra luego que un juzgado resolviera ligarlo a proceso por la muerte de un agente policial o una agente policial en el año 2022.
1: un juez resolvió ligar a proceso penal y dictar prisión preventiva contra un ex subcomisario de la Policía Nacional Civil acusado por la muerte de un agente de la misma institución, crimen ocurrido en 2022 en el departamento de Petén. De acuerdo con el Ministerio Público, la Fiscalía contra el Delito de Femicidio logró que el Juzgado de Primera Instancia Penal de Delitos de Femicidio y Otras Formas de Violencia contra la Mujer de Petén emitiera auto de procesamiento y prisión preventiva contra Yubini, señalado por el delito de femicidio. Según la investigación fiscal, el 25 de septiembre de 2022, la agente de la PNC abordó un vehículo propiedad del entonces subcomisario, presuntamente derivado de una relación de confianza vinculada a una posible relación sentimental entre ambos. El MP detalló que tras abordar el automotor, la agente desapareció y no volvió a ser vista con vida. Fue el día siguiente cuando las autoridades localizaron el cuerpo de la víctima en la ruta que conduce de San Benito hacia el municipio de San Francisco Petén. La investigación sostiene que el sindicado habría aprovechado el vínculo laboral y de confianza que mantenía con la víctima para trasladarla en el vehículo y posteriormente causarle la muerte. Para Nuevo Mundo Noticias, Werner Álvarez.
0: Las fuerzas de seguridad lograron este jueves la captura de dos peligrosos pandilleros que supuestamente se dedicaban a la extorsión y el sicariato.
1: Investigadores de IPANDA y fiscales del Ministerio Público realizaron dos allanamientos en la colonia Guajito, zona 21 capitalina, donde localizaron armas de fuego, droga y equipo táctico como parte de un operativo contra estructuras criminales. De acuerdo con información preliminar proporcionada por las autoridades, durante las diligencias fueron incautadas armas de fuego, chalecos antibalas y presunta droga.
13: Este día la Policía Nacional Civil lleva a cabo distintas diligencias de allanamiento en distintas partes del país, pero en el sector de la ciudad de Guatemala, acá en la colonia Guajitos, zona 21, se están llevando a cabo dos diligencias de allanamiento a través de la División Nacional contra el Desarrollo Criminal de las Pandillas, fiscales del Ministerio Público y también distintos elementos del Distrito Central. Las acciones van encaminadas a golpear a estructuras criminales de pandilleros y en este caso se han ubicado dos reductos del barrio 18, donde se encontraron armas de fuego, chalecos antibalas, drogas y se pondrá a disposición después de turno a dos personas que tienen vínculos directos con esas estructuras criminales que se dedican al cobro de extorsión y también al sicariato.
1: En las últimas semanas, la PNC y el Ministerio Público han intensificado allanamientos en distintos puntos del departamento de Guatemala. Para Nuevo Mundo Noticias, Werner Álvarez.

0: El fervor mundialista que inundó las calles de México desde el arranque de la Copa del Mundo el pasado 11 de junio demostró que el torneo no solo beneficia a la FIFA, los hoteles de lujo o las aerolíneas, pues la llegada de miles de aficionados también ha impulsado las ventas de pequeños comercios que han encontrado en la fiesta futbolística un inesperado negocio. Con esto le ponemos punto final a nuestro informativo.
1: La pasión mundialista que se vive en México desde el inicio de la Copa Mundo el pasado 11 de junio también ha contribuido a impulsar las ventas y servicios del turismo, la gastronomía y la venta de distintos productos en pequeños comercios gracias a la llegada de miles de hinchas al país azteca. Esto lo afirman Leonardo y Fernanda, vendedores de prendas deportivas.
2: No, pues la verdad sí se ha como triplicado. A comparación de días normales de que no hay nada, sí se ha triplicado gracias a lo de los partidos y todo esto.
3: Sí, esperemos que sí, clasifique todavía más partidos y esperemos que igualmente las ventas sigan aumentando.
1: Agrupaciones del sector tradicional en México proyectan ingresos superiores a los 3.400 millones de dólares al finalizar el Mundial de Fútbol.
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empezaron ya a cerrar compromisos cruciales. Muchos goles para esta jornada y un México que está imparable. Todo eso y más acá en los 5 minutos de la Copa Nuevo Mundo. Hola, ¿cómo están? Mucho gusto de saludarlos. Víctor Manuel García, quien les saluda, llevándoles nuevamente 5 minutos de la Copa Nuevo Mundo. Hay que hablar acerca de que empezaron ya a cerrar, como les decía en el preámbulo, compromisos cruciales y muchos goles en esta jornada. Hablemos, por ejemplo, acerca del partido entre Brasil y Escocia. 3 goles para Brasil, pero hay que resaltar algo en este partido. Y es que nada más y nada menos que apareció el genio, apareció la magia de Vinicius Junior, el jugador del Real Madrid, que se puso con un doblete para contribuir al 3-0 definitivo con el que terminó ganando la selección de Brasil. Y aparte de eso, fiesta total porque alineó, o bueno, entró de cambio, mejor dicho, el principito de los amigos de Brasil. Entró de cambio Neymar Junior. Y es una fiesta total en Brasil porque se esperaba que Neymar precisamente tuviera sus primeros minutos en esta Copa que reúne al mundo. Hablamos ahora de Marruecos ante Haití. 6 goles en total en este encuentro. Marruecos dejando 4-2 a la selección de Haití. Con esto ya también poniéndole tapa al pomo. Y Marruecos haciendo bien las cosas allá con el 4-2 en el estadio de Atlanta en los Estados Unidos de América. Bosnia y Herzegovina se midió ante Qatar. 3-1 fue el resultado. Este partido fue en Seattle, en Estados Unidos, en donde Bosnia y Herzegovina aprovechó que tuvo más toque, que tuvo más contundencia, que fue muchas veces más hacia adelante y terminaron anotando 3 goles y la selección haitiana defendiéndose solamente con el honor, anotando un gol. Hablamos de Suiza-Canadá en el estadio BC Place, allá en Vancouver, Canadá. Los anfitriones, los canadienses, no pudieron hacer mucho, a pesar de que estaban con su gente, a pesar de que existió un buen público, a pesar de que había una buena entrada de personas. Lastimosamente la selección canadiense quedó mucho a deber y terminó perdiendo en el marcador 2-1. Hicieron un cambio en la segunda parte que le sirvió para que anotara el gol, por lo menos que le daba el del honor a Canadá. Sin embargo, terminó perdiendo 2-1 ante su similar de Suiza. Y hablamos de Sudáfrica ante Corea del Sur. Sudáfrica 1, Corea del Sur 0. Esto en el estadio de Monterrey, en México. No se le olvide, México. Y hablando de México, señoras y señores, los mexicanos hoy demostrando que pasaron con una puntuación perfecta. Hicieron historia los mexicanos porque les cuento que hicieron 9 puntos en esta clasificación. Los 3 partidos jugados, los 3 partidos ganados. Y esto hay que anotarlo en los datos de la historia acerca de la selección mexicana hoy dirigida por el Vasco. Aparte de eso, ingresa una de las grandes figuras de la selección mexicana. Estoy hablando de su arquero, jugando su 6º mundial. Hablo de Memo Ochoa, Guillermo Ochoa, quien se llevó la ovación del público y que, por cierto, contribuyó también para uno de los goles con un despeje del área, llegando, marcando, y así pudo anotar México el 3-0 definitivo. Enhorabuena por México, enhorabuena por Memo Ochoa, porque aparte de ser anfitriones, pues también tienen ahora el récord, que pasaron con 9 puntos invictos, pasaron a la fase de grupos. Gracias por acompañarnos. Este es el resumen acá en los 5 minutos de la Copa Nuevo Mundo. ¡No se vaya! Hablemos entonces del gol de la jornada y se lo vamos a dar para Luis Chávez de México. Minuto 55, roba el balón, mete un derechazo formidable adentro de la red y es gol para México. Luis Chávez anota minuto 55 y es el gol de la jornada. Bueno, el personaje de la jornada no podría faltar. Guillermo Ochoa, 40 años de edad. Bueno, 40 años y 346 días. 12 partidos siendo portero de la selección mexicana. 40 porterías encontradas. El personaje clave, una carrera mundialista. 6 Copas del Mundo. Alemania 2006, Sudáfrica 2010, Brasil 2014, Rusia 2018.
Qatar 2022 y Estados Unidos 2026. Personaje de la jornada, Memo Ochoa. Repasemos entonces lo que se nos viene. Señoras y señores, hoy 8 de la noche, Turquía ante Estados Unidos, Paraguay ante Australia a las 8 de la noche. Mañana 1 de la tarde, Noruega recibiendo a Francia, Senegal se mide ante Irak, Cabo Verde ante Arabia Saudita, esto a las 6 de la tarde, y nada más y nada menos que Uruguay ante España también a las 6 de la tarde mañana. 9 de la noche, Nueva Zelanda ante Bélgica. Muchas gracias por acompañarnos en los 5 minutos de la Copa Nuevo Mundo a través de Canal 29 de Nuevo Mundo Televisión. El saludo extensivo hoy para los maestros en su día. Gracias por la labor que realizan en educar y sobre todo también el saludo especialmente para los maestros que han contribuido a lo largo de la carrera de este servidor, educación y formación. Gracias por acompañarnos. Mi nombre es Víctor García y a nombre de Nelson Amado en la cámara, nos vemos.

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0: Las 0 horas, 31 minutos.
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0: La una, 15 minutos.
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0: Las 2. Un minuto.
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1: Las 2:15.

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0: Las 4, 19 minutos.
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0: Las 4, 32 minutos.
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0: Las 5, 17 minutos.
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0: Las 5, 33 minutos.
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2: Estamos las 5 de la mañana con 46 minutos. Le damos la bienvenida a nuestra primera emisión de noticias Nuevo Mundo, Voz y Corazón de Guatemala. Hoy estamos a viernes 26 de junio del 2026. Bienvenidos.
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2: Diputados presentan denuncia contra proyecto del Aerometro. 7 maestros se fueron condecorados con la Orden Francisco Marroquín. Cronograma de la próxima elección general fija como fecha para la primera vuelta el 27 de junio del 2027. Nos movemos al plano internacional. Desesperanza, búsqueda de supervivientes en Venezuela tras terremoto. En el plano deportivo, Ecuador hace valer su canto de resistencia ante Alemania y avanza en el Mundial.
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2: De la mañana con 47 minutos. Tenga usted una muy buena mañana. Bienvenidos a este resumen informativo. El próximo 27 de junio fue establecido por el Tribunal Supremo Electoral para las elecciones generales en el país y una eventual segunda vuelta que se realizaría el domingo 22 de agosto.
3: El Tribunal Supremo Electoral estableció oficialmente las fechas que regirán al proceso electoral del 2027, de acuerdo con el calendario aprobado el domingo 27 de junio del 2027. Los guatemaltecos acudirán a las urnas para elegir al próximo binomio presidencial, 160 diputados al Congreso de la República y corporaciones municipales, así como representantes al Parlamento Centroamericano. Además, una eventual segunda vuelta electoral presidencial se realizaría el 22 de agosto de ese mismo año. La propuesta detalla las principales etapas del proceso electoral que iniciará el viernes 22 de enero del 2027 con la convocatoria oficial a elecciones generales a partir del primer minuto del sábado 23 de enero. Los partidos políticos podrán comenzar la inscripción de candidatos ante registro de ciudadanos del tribunal. El plazo para este trámite concluirá el 20 de marzo, mientras que el 27 de marzo finalizará el periodo para la integración de las juntas electorales departamentales. Asimismo, la campaña política está programada para iniciar el 29 de marzo y finalizar al mediodía del 25 de junio del 2027. En ese mismo periodo podrán difundirse encuestas y estudios de opinión relacionados con el proceso electoral. El secretario general del Tribunal Supremo Electoral, Pablo Portocarrero, confirmó que las fechas ya han sido definidas y reiteró que el 27 de junio se celebrarán las elecciones generales en todo el país.
4: Gracias por la pregunta. Como han manifestado los magistrados, pues ya están las mesas que van a darle continuidad a este cronograma de actividades. Lo más importante es que ya tenemos fechas definidas, como ustedes escucharon, ya tenemos fecha para convocatoria de elecciones, ya está establecida previamente, pero ya han definido los magistrados la fecha de la primera elección, de la segunda elección en caso hubiere. Los 90 días de campaña ya están definidos. Entonces ya todas las diferentes unidades, dependencias y jefaturas del Tribunal Supremo Electoral están trabajando cronológicamente para cumplir este calendario y darle el acompañamiento a las organizaciones políticas para que cumplan los plazos. El objetivo es no solo cumplir con el cronograma, sino también darle el acompañamiento a las organizaciones políticas, porque en años anteriores algunas se han quedado sin poder postular a tiempo, algunas se han quedado sin poder presentar su plan de medios a tiempo, no envían el material para campaña electoral. Han habido diversas formas en que no se ha cumplido a cabalidad, y este es el reto que tienen los magistrados, que han decidido desde ya poder establecer fechas y desde ya pues poder trabajar en conjunto con las organizaciones políticas para poder cumplir a cabalidad y cumplir con estos plazos ya establecidos.
3: Para Nuevo Mundo Noticias, Ángel Vázquez.
2: 6 de la mañana con 50 minutos. La tasa de interés líder se mantiene en un nivel de 3.5. De acuerdo con la Junta Monetaria, informó el presidente del Banco de Guatemala, Álvaro González Richi.
3: La Junta Monetaria resolvió por unanimidad este miércoles mantener en 3.50% el nivel de la tasa de interés líder de la política monetaria en el país, según declaró en conferencia de prensa el presidente del Banco de Guatemala, Álvaro González Richi. Tras un análisis integral de la coyuntura económica externa e interna, la autoridad financiera priorizó la estabilidad macroeconómica nacional en un entorno donde persisten tensiones geopolíticas internacionales, pero se vislumbran señales de alivio en los mercados energéticos globales.
5: Junta Monetaria en su sesión del 24 de junio, con base en el análisis integral de la coyuntura económica externa e interna, y luego de evaluar el balance de riesgos de inflación, decidió por unanimidad mantener en 3.50% el nivel de la tasa de interés líder de política monetaria. En el entorno externo, la Junta Monetaria destacó que las perspectivas de crecimiento económico a nivel mundial continúan siendo positivas, impulsadas por la resiliencia del consumo privado y condiciones financieras internacionales aún favorables. A pesar de un entorno de mayor incertidumbre y riesgos a la baja debido principalmente al conflicto geopolítico en Oriente Medio que ha limitado la oferta de energéticos provenientes del Golfo Pérsico. En ese contexto, los avances en las negociaciones para poner fin a las hostilidades han propiciado recientemente disminuciones importantes en el precio internacional del petróleo, lo cual tendería a moderar las presiones sobre la inflación internacional. En el ámbito interno, la Junta Monetaria resaltó que, a pesar de la elevada incertidumbre externa, el comportamiento de los indicadores económicos de corto plazo sigue siendo positivo, en congruencia con la estimación de crecimiento económico prevista para 2026, entre 3.1% y 5.1%. No obstante, señaló que si no se llega a un acuerdo de paz definitivo, el choque de oferta externo en los precios internos de los combustibles y de la energía persistiría y podría afectar las perspectivas económicas de Guatemala en el presente año. Indicó que la inflación total se situó en 2.86% en mayo de 2026, 3.24% en abril, por debajo de la meta determinada por la Junta Monetaria, 4% más menos un punto porcentual. Subrayó que la reciente aceleración del ritmo inflacionario refleja, como se indicó, las presiones inflacionarias de origen importado. La Junta Monetaria enfatizó que los pronósticos y las expectativas de inflación continúan apuntando a que ésta se ubicará en meta tanto en 2026 como en 2027.
3: Para Nuevo Mundo Noticias, Ángel Vázquez.
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6: Europa está batiendo récords de calor. Estos fenómenos extremos suponen una amenaza para la salud de las personas tanto en casa como en el trabajo. El Instituto Sindical Europeo, un centro de investigación afiliado a los sindicatos, presentó este jueves un informe en el que se exponen soluciones destinadas a proteger la salud de los trabajadores ante el cambio climático. Uno de los autores destaca que el peligro no se limita al sur del continente.
7: The problem is the worst in the south, of course, that's where we see most of the accidents. At the same time, though, we have been recording the highest increases of accidents in center and north of Europe. So South is already hot and it's a problem, but the center and the north are catching up very fast.
6: Según el informe, unos 130 millones de trabajadores en toda Europa se ven expuestos al estrés térmico en el lugar de trabajo, lo que provoca 277.000 lesiones relacionadas y 230 muertes. El cambio climático está aumentando la frecuencia y la intensidad de estas olas de calor, lo que también conduce a una reducción de la capacidad de trabajo.
7: Well, the optimum temperature to work in is at 16 degrees Celsius. Beyond that, for every 1 degree Celsius, we have an average productivity loss of about 2% during work.
6: Basándose en pruebas científicas, los autores del informe sugieren que la Unión Europea podría introducir legislación destinada específicamente a prevenir las olas de calor en el lugar de trabajo.
8: And what we propose is a mandatory heat risk assessment in order to oblige the employer to assess and to identify the risks that are related to heat exposure in their workplace reality. Only knowing what we're talking about, we can be able to protect workers and prevent the risks associated to heat exposure.
6: Los investigadores hicieron hincapié en que las olas de calor son un fenómeno medible, predecible y por lo tanto evitable.
9: Un fuerte movimiento solidario recorre Venezuela tras los dos terremotos de magnitud 7,2 y 7,5 que han dejado decenas de muertos y cientos de heridos en el país. En las calles de Caracas y otras ciudades afectadas, muchos vecinos se están organizando para buscar supervivientes entre los escombros, en muchos casos con sus propias manos y sin apenas herramientas. Las labores se concentran en zonas donde han colapsado edificios y el acceso de los equipos de emergencia sigue siendo limitado por los daños en infraestructuras y los cortes de servicios básicos.
10: Desespero, quisiera saber dónde está mi niño, si está ahí atrapado, o está por ahí un refugio. De verdad estoy desesperada. No sé todavía, mira la hora que es. El gobernador dijo que ya iban a mandar máquinas, mira la hora que es, todavía no han mandado las maquinarias, para que tú veas que los mismos vecinos, los que pudimos salir, son los que están haciendo, como se dice, la ayuda.
11: Perdí todo. El apartamento, el carro, la moto, todo se perdió todo.
9: La ONU ha advertido de una situación humanitaria crítica e insiste en la necesidad de una movilización internacional coordinada con el envío de equipos de búsqueda y ayuda de emergencia en apoyo a las autoridades locales. Desde Estados Unidos, el secretario de Estado Marco Rubio expresó sus más sentidas condolencias al pueblo venezolano y anunció el envío de equipos de rescate, recursos médicos y asistencia humanitaria. Por su parte, China ha expresado sus condolencias tras los informes sobre Venezuela y se muestra dispuesta a ofrecer ayuda al país en función de sus necesidades. Desde Madrid, el presidente del gobierno, Pedro Sánchez, trasladó al pueblo venezolano todo su apoyo. Se calcula que más de 50 españoles permanecen desaparecidos en el país. España ya se ha comprometido a enviar especialistas que trabajen sobre el terreno.
12: A miles de kilómetros del terremoto que sacudió su país, la comunidad venezolana radicada en Miami decidió transformar su angustia en manos solidarias para el envío de ayuda humanitaria a los más afectados tras la catástrofe. Uno de ellos es Luciano Di Alessandro, actor venezolano.
13: La ayuda la necesitamos ya, o sea, esa ayuda tiene que llegar en segundos, no sirve una ayuda que llegue en barco, lamentándolo mucho, necesitamos ayuda que llegue en avión, empresa privada, los venezolanos que están dentro y fuera del país. La cantidad de escombros que hay entre Caracas, sobre todo en La Guaira, que es la zona del litoral, la zona costera que está en Caracas, es una cosa, es dantesco lo que se está viviendo allá y la ayuda necesita llegar ayer.
12: El potente terremoto ha dejado al menos 188 muertos y más de 1.500 heridos. Es por esto que distintas comunidades latinas se sumaron en la labor de buscar más recursos e insumos para el envío de alimentos y medicamentos a Venezuela. De ello dan fe Santi Chumaceiro, cofundadora de We Love Foundation, y Freddy Solórzano, presidente de la Coalición Internacional por Venezuela.
14: Esto no es un tema político, es un tema humanitario. Nadie se esperaba que esto iba a pasar y pasó. Y bueno, aquí estamos. La respuesta rápida es diferente a la manera como nosotros actuamos, entonces por eso nos aliamos con GEM, que ellos son expertos en la materia.
15: Hay gente desesperada, durmiendo en las plazas, gente durmiendo en las calles, porque la situación no permite que estén encerrados en cuatro paredes en edificios que ya fueron trastocados por este movimiento telúrico.
12: Sin electricidad en buena parte del país, los venezolanos en el exterior pasan horas intentando comunicarse con sus familias.
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0: puntualizamos las 6:00 a.m. con un minuto. Le damos la bienvenida a nuestra primera emisión de Noticias El Independiente. Hoy estamos a viernes 26 de junio del 2026. Le damos la bienvenida a Kimberly López, su servidor Eric García. Nos estaremos acompañando durante 60 minutos de completa información. Bienvenidos.
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2: Superintendencia de Bancos avanza en la creación del reglamento de la ley contra el lavado de dinero.
0: 5 presuntos integrantes de la Mara Salvatrucha fueron capturados en Villanueva tras cometer un crimen.
2: El Tribunal Supremo Electoral y Ministerio de Gobernación inician análisis de riesgo electoral.
0: El Tribunal Supremo Electoral da a conocer fechas claves para la primera vuelta electoral, que será el próximo 27 de junio del 2027.
2: El Tribunal Supremo Electoral ha iniciado 140 expedientes por posible campaña electoral anticipada.
0: Nos movemos al plano internacional. Estados Unidos anuncia ayuda de 150 millones de dólares para Venezuela tras terremoto.
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2: La Asociación Poder Ciudadano iniciará la recolección de firmas en busca de realizar cambios a la Constitución Política de la República.
8: La Asociación Civil Poder Ciudadano anunció que a partir del 4 de julio iniciará una recolección nacional de firmas para promover una reforma constitucional enfocada en transformar el sistema de justicia en Guatemala. La organización sostiene que el país enfrenta varias deficiencias en el sector judicial y busca impulsar cambios específicos a la Constitución Política de la República para fortalecer la transparencia y la independencia en los procesos de selección de autoridades. Según la propuesta, la reforma contempla la eliminación de la Comisión de Postulación, mecanismos que, de acuerdo con la organización, han dejado de cumplir su función técnica y se han convertido en espacios susceptibles a influencias políticas y de grupos de interés. La iniciativa se ampara en el artículo 277 de la Constitución, que permite a ciudadanos empadronados a solicitar información, solicitar reformas constitucionales mediante la presentación de al menos 5.000 firmas. De alcanzar este requisito, la propuesta deberá ser conocida por el Congreso de la República, obtener al respecto de 107 diputados y posteriormente ser sometida a un referendo nacional. Sin embargo, la Asociación de Dignatarios de la Nación, los mismos constituyentes, manifestaron su firme oposición a la iniciativa de reformas a la Constitución Política de la República, impulsada por el Grupo Poder Ciudadano y Edgar Ortiz, fundamentando su postura en tres puntos clave. 1. Rechazo a reformas con fines políticos. La Constitución no debe ser instrumento para resolver disputas políticas del momento. Se opone a cualquier modificación del sistema de justicia motivada por intereses sectarios o coyunturales en lugar de criterios jurídicos, técnicos públicos y de beneficio nacional. 2. La defensa de la independencia del sistema de justicia. Advierten que cualquier alteración estructural del sistema de justicia que no cuente con un debate amplio, transparente y con la participación de juristas, academia y sociedad civil pone en riesgo el equilibrio de poderes y la seguridad jurídica del país. 3. Principio de legalidad. Recuerdan a los promotores de la iniciativa que los funcionarios y empleados públicos están sujetos a la ley, no son superiores a ella y deben servir al Estado y no a partidos políticos o intereses particulares. Para Nuevo Mundo Noticias, Ángel Vázquez.
0: 6:06. 5 presuntos integrantes de la Mara Salvatrucha fueron capturados en el municipio de Villanueva luego de cometer un crimen.
9: Una intensa persecución policial permitió la captura de 5 presuntos integrantes de la Mara Salvatrucha, señalados de participar en un ataque armado que dejó un hombre fallecido y otro gravemente herido en la zona 4 de Villanueva. El mortal ataque ocurrió en la colonia Eterna Primavera, donde las víctimas se desplazaban a bordo de un pick-up que quedó prácticamente perforado por decenas de impactos de bala. Tras el ataque, agentes de la Comisaría 15 reaccionaron de inmediato luego de escuchar los disparos y desplegaron un operativo en distintos puntos del municipio. Minutos después, los sospechosos fueron ubicados en la avenida principal de Mártires del Pueblo, a un costado de la parada de autobuses, el Guanaco.
10: Una rápida intervención por parte de la Policía Nacional Civil permitió la captura de 5 presuntos sicarios. Ellos son los presuntos responsables de haberle provocado la muerte momentos antes a una persona en este mismo sector de Villanueva, en el área de Mario Alberto Sánchez, en esta colonia. La policía los redujo al orden.
11: Los delincuentes huyeron hacia esta casa. Ingresaron para esconder las armas de fuego e incluso se logró ubicar estas 3 motocicletas. Las 3 tienen reporte de robo, cada una de ellas en distintos sectores. Aunado a eso, subieron estas gradas para ir a dejar las armas de fuego, esconderlas y poder escapar a bordo del vehículo rojo donde la policía los ha copado.
9: Lo sorprendente del caso, aparte de la manera en que operaron los presuntos mareros salvatruchas, fue el hallazgo de la indumentaria e indicios en la guarida. Un importante arsenal compuesto por 4 pistolas, una carabina .223, cargadores, municiones, chalecos, antibalas, pasamontañas e incluso prendas con insignias similares a las utilizadas por la Policía Municipal de Villanueva fueron halladas. De momento se desconoce el motivo verídico del ataque. Sin embargo, se sabe que una de las víctimas podría ser de origen colombiano, por lo que surge una hipótesis en que podría estar relacionado con temas de narcotráfico o narcomenudeo. Claramente es solo una supuesta versión que tendrá que ser confirmada por las autoridades durante las investigaciones pertinentes. Para Nuevo Mundo Noticias, Werner Álvarez.
2: El Tribunal Supremo Electoral elabora el procedimiento para realizar las compras de insumos y materiales para el desarrollo de las próximas elecciones generales.
8: El Tribunal Supremo Electoral se encuentra elaborando el procedimiento a utilizar para la compra por excepción que autorizó el Congreso de la República. De acuerdo al magistrado titular Alexander Velázquez, siempre se publicarán todos los procesos en el portal Guatecompra y en el portal institucional, ya que la excepción únicamente reduce los tiempos para realizar compras en el marco del proceso electoral. Explicó que es fundamental trabajar los procesos de manera transparente.
12: Vamos a tomar en consideración que el Tribunal Supremo Electoral recién ha sido notificado oficialmente de la ampliación o de la modificación otorgada por el Congreso de la República, en la cual se otorga la autorización para utilizar la excepción establecida en la Ley de Contrataciones del Estado para poder realizar las compras relativas a la preparación del proceso electoral. En ese sentido, se está en el momento de la modificación del PAC correspondiente y de la creación del procedimiento a utilizar en esta modalidad de compra. Recuerden ustedes que el Tribunal Supremo Electoral, cuando solicita este artículo que nos da la excepción, es exclusivamente para reducir plazos, no para cambiar procedimientos ni para ocultar procesos de compras. Por lo tanto, todos los procesos serán publicados, como debe de ser, en el portal Guatecompras y en la página institucional. Lo que cambia básicamente es la forma de la convocatoria para medir tiempos, porque eso es lo que nos establece la misma Ley de Contrataciones del Estado. Pero se seguirán utilizando todos los procedimientos establecidos en la Ley de Contrataciones del Estado en respecto a si son NOG o si son NPG, pero eso ya son cuestiones técnicas. Sin embargo, todo es publicado en el sistema Guatecompra.
8: Para Nuevo Mundo Noticias, Ángel Vázquez.
0: 6:10.
2: El próximo 27 de junio fue establecido por el Tribunal Supremo Electoral para las elecciones generales en el país y una eventual segunda vuelta que se realizará el domingo 22 de agosto.
8: El Tribunal Supremo Electoral estableció oficialmente las fechas que regirán al proceso electoral del 2027, de acuerdo con el calendario aprobado el domingo 27 de junio del 2027. Los guatemaltecos acudirán a las urnas para elegir al próximo binomio presidencial, 160 diputados al Congreso de la República y corporaciones municipales, así como representantes al Parlamento Centroamericano. Además, una eventual segunda vuelta electoral presidencial se realizaría el 22 de agosto de ese mismo año. La propuesta detalla las principales etapas del proceso electoral que iniciará el viernes 22 de enero del 2027 con la convocatoria oficial a elecciones generales a partir del primer minuto del sábado 23 de enero. Los partidos políticos podrán comenzar la inscripción de candidatos ante el Registro de Ciudadanos del Tribunal. El plazo para este trámite concluirá el 20 de marzo, mientras que el 27 de marzo finalizará el periodo para la integración de las juntas electorales departamentales. Asimismo, la campaña política está programada para iniciar el 29 de marzo y finalizar al mediodía del 25 de junio del 2027. En ese mismo periodo podrán difundirse encuestas y estudios de opinión relacionados con el proceso electoral. El secretario general del Tribunal Supremo Electoral, Pablo Portocarrero, confirmó que las fechas ya han sido definidas y reiteró que el 27 de junio se celebrarán las elecciones generales en todo el país.
13: Gracias por la pregunta. Como han manifestado los magistrados, pues ya están las mesas que van a darle continuidad a este cronograma de actividades. Lo más importante es que ya tenemos fechas definidas, como ustedes escucharon, ya tenemos fecha para convocatoria de elecciones, ya está establecida previamente, pero ya han definido los magistrados la fecha de la primera elección, de la segunda elección en caso hubiere, los 90 días de campaña ya están definidos, entonces ya todas las diferentes unidades, dependencias y jefaturas del Tribunal Supremo Electoral están trabajando cronológicamente para cumplir este calendario y darle el acompañamiento a las organizaciones políticas para que cumplan los plazos. El objetivo es no solo cumplir con el cronograma, sino también darle el acompañamiento a las organizaciones políticas, porque en años anteriores algunas se han quedado sin poder postular a tiempo, algunas se han quedado sin poder presentar su plan de medios a tiempo, no envían el material para campaña electoral. Han habido diversas formas en que no se ha cumplido a cabalidad y este es el reto que tienen los magistrados, que han decidido desde ya poder establecer fechas y desde ya pues poder trabajar en conjunto con las organizaciones políticas para poder cumplir a cabalidad y cumplir con estos plazos ya establecidos.
8: Para Nuevo Mundo Noticias, Ángel Vázquez.
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0: La mañana con 14 minutos. Sammy Gómez de Provial nos informa cómo se encuentra la movilidad vehicular a esta hora de la mañana. Muy buenos días, bienvenido a Nuevo Mundo.
16: Muy buen día para cada uno de ustedes. Es un gusto enorme poder saludarles en esta oportunidad y brindarles la información más relevante del tránsito vehicular en las principales carreteras de nuestro país. Iniciamos por la ruta interamericana, la CA1 Occidente, sobre la cual a esta hora no se dan inconvenientes para poder transitar. Si usted utiliza la ruta Cito 180 que comunica los departamentos de Retalhuleu con Quetzaltenango, tome en cuenta que continúan los trabajos en carretera a la altura del kilómetro 189 en jurisdicción de San Felipe Retalhuleu. Brigadas de Provial brindan seguridad vial en este punto ya que el paso vehicular está siendo alternado. Para los que se dirigen por la ruta CA2 Occidente que comunica el sector de Escuintla con Mazatenango y Tecunumán en el departamento de San Marcos, tomen en cuenta que continúan los trabajos dentro del casco urbano de Siquinalá a la altura del kilómetro 81. El transporte pesado que desea transitar por ese sector deberá utilizar rutas alternas. De igual manera, le informamos que continúa habilitado un carril reversible a la altura del kilómetro 132 en donde se encuentra ubicado el puente Brisas del Moca. Para los que transitan por la ruta CA2 Oriente, que comunica el sector de Escuintla con Tacisco y Ciudad Pedro y Alvarado, tome en cuenta que continúan los trabajos a la altura del kilómetro 97 en el área de Tacisco, por lo cual el paso vehicular en este punto se alterna. Para los que transitan por lo que es la ruta al Pacífico, la CA9 Sur, a esta hora de la mañana momentáneamente no reporta inconvenientes para poder transitar. Dirigiéndonos ahora a carretera El Salvador, la CA1 Oriente, tome en cuenta que continúa habilitado un carril reversible a la altura del kilómetro 51.8 sobre el libramiento de Barberena. Si usted a esta hora de la mañana se desplaza sobre lo que es la ruta del Atlántico, la CA9 Norte, a esta hora de la mañana se reporta tránsito lento en el sector de Teculután, en el departamento de Zacapa, por lo cual le recomendamos transitar con las precauciones necesarias. Finalmente, sobre lo que es la ruta CA13 que comunica los departamentos de Izabal con Petén, Royal mantiene un puesto de control y regulación vehicular a la altura del kilómetro 274, en donde se encuentra ubicado el puente Río Dulce. 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
2: La tasa líder de interés se mantiene en un nivel de 3.50 de acuerdo con la Junta Monetaria. Esto lo informó el presidente del Banco de Guatemala, Álvaro González Richi.
8: La Junta Monetaria resolvió por unanimidad este miércoles mantener en 3.50% el nivel de la tasa de interés líder de la política monetaria en el país, según declaró en conferencia de prensa el presidente del Banco de Guatemala, Álvaro González Richi. Tras un análisis integral de la coyuntura económica externa e interna, la autoridad financiera priorizó la estabilidad macroeconómica nacional en un entorno donde persisten tensiones geopolíticas internacionales, pero se vislumbran señales de alivio en los mercados energéticos globales.
17: La Junta Monetaria en su sesión del 24 de junio, con base en el análisis integral de la coyuntura económica externa e interna y luego de evaluar el balance de riesgos de inflación, decidió por unanimidad mantener en 3.50% el nivel de la tasa de interés líder de política monetaria. En el entorno externo, la Junta Monetaria destacó que las perspectivas de crecimiento económico a nivel mundial continúan siendo positivas, impulsadas por la resiliencia del consumo privado y condiciones financieras internacionales aún favorables. A pesar de un entorno de mayor incertidumbre y riesgos a la baja debido principalmente al conflicto geopolítico en Oriente Medio que ha limitado la oferta de energéticos provenientes del Golfo Pérsico. En ese contexto, los avances en las negociaciones para poner fin a las hostilidades han propiciado recientemente disminuciones importantes en el precio internacional del petróleo, lo cual tendería a moderar las presiones sobre la inflación internacional. En el ámbito interno, la Junta Monetaria resaltó que, a pesar de la elevada incertidumbre externa, el comportamiento de los indicadores económicos de corto plazo sigue siendo positivo, en congruencia con la estimación de crecimiento económico prevista para 2026, entre 3.1% y 5.1%. No obstante, señaló que si no se llega a un acuerdo de paz definitivo, el choque de oferta externo en los precios internos de los combustibles y de la energía persistiría y podría afectar las perspectivas económicas de Guatemala en el presente año. Indicó que la inflación total se situó en 2.86% en mayo de 2026, 3.24% en abril, por debajo de la meta determinada por la Junta Monetaria, 4% más menos un punto porcentual. Subrayó que la reciente aceleración del ritmo inflacionario refleja, como se indicó, las presiones inflacionarias de origen importado. La Junta Monetaria enfatizó que los pronósticos y las expectativas de inflación continúan apuntando a que ésta se ubicara en meta tanto en 2026 como en 2027.
8: Para Nuevo Mundo Noticias, Ángel Vázquez.
0: 6 de la mañana con 19 minutos. Tenemos más información a nivel nacional. El Consejo de Áreas Protegidas y la Conred, así como el Instituto Guatemalteco de Turismo, reiteraron a la población las prohibiciones de escalar el volcán Santiaguito y el de Fuego.
8: El Consejo Nacional de Áreas Protegidas, la Coordinadora Nacional para la Reducción de Desastres y el Instituto Guatemalteco de Turismo reiteraron que el ascenso a los volcanes de Fuego y Santiaguito está prohibido debido a su actividad eruptiva. El pronunciamiento de las instituciones se hace tras detectarse un incremento de publicaciones e invitaciones en redes sociales por parte de empresas falsas y particulares que ofrecen paquetes turísticos hacia estas áreas restringidas, desafiando la normativa de seguridad vigente. En el comunicado, las autoridades resaltaron que estas actividades no solo son ilegales, sino que exponen a los excursionistas a situaciones de alto peligro. La actividad volcánica puede variar de forma repentina, generando condiciones que ponen en riesgo la vida de los visitantes, comunidades cercanas y equipos de respuesta, se detalla en el documento. Ante la situación, las entidades hicieron un llamado a la población a no dejarse engañar por ofertas comerciales, recordando que ninguna fotografía, video o experiencia extrema justifica poner en riesgo la propia vida, ni la de los cuerpos de socorro que arriesgan todo el caso de rescate. El CONAP, CONRED e IWAT informaron que mantienen un monitoreo constante y intercambio de informaciones para identificar y proceder legalmente contra quienes incumplen las disposiciones en estas zonas declaradas de alto riesgo. Para Nuevo Mundo Noticias, Ángel Vázquez.
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2: Seis de la mañana con 22 minutos. Continuamos con más información. Diputados al Congreso de la República presentaron una denuncia penal en contra del proyecto de construcción del aerometro por considerar que ha ocupado terrenos privados sin el pleno consentimiento de los propietarios.
9: El diputado Orlando Blanco de la bancada Voz presentó una denuncia y solicitó una auditoría especial al proyecto de la aerometro al considerar que existen varias irregularidades en el desarrollo y ejecución del proceso. Los diputados señalaron que buscan que las autoridades correspondientes revisen aspectos administrativos, financieros y técnicos relacionados con el proyecto de transporte, con el objetivo de establecer posibles anomalías y determinar responsabilidades.
22: Estamos denunciando y estamos solicitando una auditoría sobre el proceso corrupto del proyecto de aerometro. El proyecto de aerometro básicamente es un teleférico que va a funcionar en una buena parte de la calzada Roosevelt y que va a desembocar a la plazuela España. A través de una serie de procesos anómalos, la Municipalidad de Guatemala generó en concesión un proyecto sobre el que ellos no tienen la exclusividad de los derechos de vía, porque una buena parte del Boulevard Liberación, una buena parte de la calzada Roosevelt, pues está bajo jurisdicción, por ser carretera nacional, está bajo jurisdicción del Ministerio de Comunicaciones. Ellos no tienen ese derecho, ellos concesionaron sin tener las autorizaciones correspondientes. Hay una serie de anomalías que inician desde el año 2017, en la que se involucra a la Municipalidad de Misco, al alcalde Neto Obran, se involucra a la Municipalidad de Guatemala, al alcalde Ricardo Quiñones, quienes no cumplieron con los procedimientos establecidos en la ley. Ahorita están haciendo una serie de chapuces, como el chapuz que quisieron hacer la semana pasada con una adenda ahí en el Palacio Nacional. Básicamente es un proyecto millonario, es un proyecto corrupto, es un proyecto que le va a generar utilidades a mucha gente, menos a los guatemaltecos.
9: Asimismo, hicieron un llamado a las instituciones fiscalizadoras para que realicen una investigación exhaustiva que permita esclarecer las denuncias planteadas. Para Nuevo Mundo Noticias, Werner Álvarez.
0: 6 de la mañana con 24 minutos. La Embajada de los Estados Unidos informó que la subsecretaría del Departamento de Estado, Ana Lovett, se reunió con el presidente Bernardo Arévalo en busca de estrechar lazos para atender el combate al narcotráfico, entre otros temas.
8: La subsecretaria adjunta para Centroamérica del Departamento de Estados Unidos, Ana Quintana Lovett, estuvo de visita en Guatemala y se reunió con el presidente Bernardo Arévalo para estrechar lazos de cooperación entre ambos países, según informó la Embajada de Estados Unidos en Guatemala. El encuentro permitió discutir prioridades compartidas entre ambos países. Durante la reunión, los funcionarios abordaron temas relacionados con la lucha contra el narcotráfico, la cooperación bilateral, el comercio y la migración irregular, señala la Embajada de Estados Unidos. Por su parte, el gobierno de Guatemala indicó en su cuenta oficial de X que la visita de la subsecretaria adjunta de Centroamérica representó una oportunidad para reafirmar los lazos de amistad, los intereses compartidos y la cooperación entre Guatemala y Estados Unidos. Según la publicación, el Ejecutivo destacó que Guatemala reitera su disposición de mantener una relación de cooperación constructiva para avanzar en objetivos comunes. Para Nuevo Mundo Noticias, Ángel Vázquez.
2: El equipo de hombres rana de los bomberos voluntarios dieron por finalizada la búsqueda del cuerpo de una persona que cayó con su vehículo en la laguna de Ayarza, en el departamento de Santa Rosa.
9: Luego de varios días de labores intensivas en la laguna de Ayarza, en Santa Rosa, cuerpos de socorro dieron por concluidas las tareas de búsqueda del piloto de un vehículo que cayó a las profundidades del lago. El operativo estuvo a cargo del equipo especializado de hombres rana de los bomberos voluntarios, quienes realizaron rastreos acuáticos, inspecciones terrestres y sobrevuelos en el área con la esperanza de ubicar indicios. Juan Muñoz, mayor del grupo de rescate acuático, explicó que las condiciones del lugar y la falta de señales concretas complicaron el trabajo de los socorristas.
3: Damos por finalizada las actividades en lo que es la búsqueda y rescate de la persona que se encontraba desaparecida en la laguna de Ayarza. Luego de 6 días de estar laborando, pues culminamos con la búsqueda y rescate, debido a que pues ya no tenemos más indicios, se rastró toda el área. Ya hoy la Brigada Canina también estuvo realizando sus actividades pertinentes y fue negativo también el rastreo por parte de ellos. Se hizo un rastreo también en la parte de la montaña con personal operativo en tierra, también lo que fueron inmersiones por parte de la sección de rescate acuático y también búsquedas superficiales en las partes de la playa de lo que es la laguna de Ayarza con resultado negativo. Entonces, pues bomberos voluntarios por su parte culmina con sus labores. Ya se le planteó a la familia que si en caso ellos llegaran a tener información o tienen la duda o la sospecha de algún tipo de lugar donde ellos quieran que se busque, pues se va a hacer y se va a continuar con la búsqueda, pero por el momento suspendemos todo tipo de labor de búsqueda y rescate.
9: El vehículo cayó a la laguna durante la madrugada del pasado viernes 19 de junio y 3 días después fue localizado el vehículo a varios metros de profundidad. Para Nuevo Mundo Noticias, Werner Álvarez.
0: 6:28 los gobiernos de Belice y Guatemala se comprometieron en respetar el fallo que emita la Corte Internacional de Justicia sobre el diferendo insular y marítimo que mantienen.
9: Los gobiernos de Belice y Guatemala reafirmaron su compromiso de respetar y cumplir el fallo que emita la Corte Internacional de Justicia sobre el diferendo territorial, insular y marítimo que mantienen ambas naciones. La declaración conjunta fue emitida el 24 de junio de 2026 en la ciudad de Panamá durante el 56º periodo ordinario de sesiones de la Organización de los Estados Americanos, donde representantes de ambos países reiteraron su compromiso con la solución pacífica de controversias y el respeto al derecho internacional. En el documento, las partes destacaron que el papel de la OEA como un socio valioso y de confianza en el proceso de diálogo y fortalecimiento de medidas de confianza entre ambos estados, especialmente mediante el trabajo desarrollado por la Oficina de la Zona de Adyacencia. Asimismo, Guatemala y Belice solicitaron a la Secretaría General de la OEA continuar brindando acompañamiento técnico e institucional antes y después del fallo de la CIG, incluyendo apoyo en la prevención de conflictos, verificación de incidentes, cooperación bilateral y eventual implementación de la resolución judicial. La declaración también reconoce el respaldo de la comunidad internacional y del denominado Grupo de Amigos de Belice y Guatemala, así como el apoyo de la Unión Europea y otros cooperantes que han contribuido al mantenimiento de la paz y la estabilidad en la región durante más de 2 décadas. Para Nuevo Mundo Noticias, Werner Álvarez.
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1: Día del Maestro. Vocación, compromiso y responsabilidad. Cada 25 de junio, Guatemala celebra el Día del Maestro, una fecha que va mucho más allá de una simple conmemoración en el calendario. Es una oportunidad para reconocer a miles de hombres y mujeres que han dedicado su vida a una de las tareas más nobles y trascendentales para cualquier sociedad: la formación de las nuevas generaciones. Ser maestro nunca ha sido únicamente un empleo. Quienes ejercen esta profesión con verdadera vocación entienden que su labor implica moldear valores, despertar el pensamiento crítico, incentivar la curiosidad y sembrar en cada alumno la esperanza de construir un mejor futuro. La influencia de un buen docente trasciende las aulas y permanece durante toda la vida de sus estudiantes, muchas veces marcando el rumbo de personas que años después se convertirán en profesionales, empresarios, científicos, artistas o servidores públicos. Por ello, esta fecha debe servir para rendir homenaje a aquellos educadores que, pese a las limitaciones del sistema, las carencias de infraestructura, los bajos salarios y las dificultades propias de la enseñanza, continúan entregando lo mejor de sí mismos. Son maestros que entienden su trabajo como un auténtico apostolado, donde la satisfacción de contribuir al desarrollo de una persona supera muchas veces cualquier recompensa económica. Son docentes que llegan temprano, preparan sus clases, innovan en sus métodos de enseñanza y asumen con responsabilidad la enorme misión de educar. Sin embargo, el Día del Maestro también debe ser un momento para la reflexión, porque así como existen educadores ejemplares, también hay sectores que han desvirtuado el verdadero sentido de la profesión. Resulta preocupante observar cómo algunos docentes, amparados en estructuras sindicales, respaldan acciones que terminan perjudicando directamente a los estudiantes, principal razón de ser de todo el sistema educativo. La suspensión de clases, los paros prolongados y las medidas de presión que afectan el aprendizaje de miles de niños y jóvenes no pueden justificarse únicamente bajo argumentos gremiales. El derecho a la organización sindical es legítimo y constituye una conquista laboral importante, pero también implica responsabilidades. La educación nacional necesita transformaciones profundas. Requiere mejores condiciones para los maestros, pero también exige compromiso con la calidad educativa, actualización constante, evaluación de resultados y una visión centrada en los estudiantes. No puede haber reforma posible si los intereses personales o políticos prevalecen sobre el bienestar de quienes acuden diariamente a las aulas en busca de oportunidades para cambiar su destino. Los verdaderos maestros son aquellos que comprenden que cada día de clase perdido representa una oportunidad menos para un niño o un joven. Son quienes entienden que la educación es el instrumento más poderoso para combatir la pobreza, la desigualdad y la exclusión. Son quienes colocan el aprendizaje de sus alumnos por encima de cualquier interés ajeno a la enseñanza. Este Día del Maestro, el reconocimiento debe dirigirse a esos educadores comprometidos que honran la profesión con su ejemplo y dedicación, pero también debe servir como un llamado de atención para quienes han olvidado que la esencia de la docencia no está en la confrontación permanente ni en la búsqueda de privilegios particulares, sino en la construcción de una sociedad más preparada, más crítica y con mayores oportunidades para todos. La mejor manera de honrar a los maestros es fortaleciendo la educación. Y la mejor manera de ejercer el magisterio es recordar que Antion. Y la mejor manera de ejercer el magisterio es recordar que antes de cualquier consideración, siempre están presentes

0: en el que se exponen soluciones destinadas a proteger la salud de los trabajadores ante el cambio climático. Uno de los autores destaca que el peligro no se limita al sur del continente.
1: The problem is the worst in the south, of course, that's where we see most of the accidents. At the same time, though, we have been recording the highest increases of accidents in center and north of Europe. So south is already hot and it's a problem, but the center and the north are catching up very fast.
0: Según el informe, unos 130 millones de trabajadores en toda Europa se ven expuestos al estrés térmico en el lugar de trabajo, lo que provoca 277.000 lesiones relacionadas y 230 muertes. El cambio climático está aumentando la frecuencia y la intensidad de estas olas de calor, lo que también conduce a una reducción de la capacidad de trabajo.
1: Well, the optimum temperature to work in is at 16 degrees Celsius. Beyond that, for every 1 degree Celsius, we have an average productivity loss of about 2% during work.
0: Basándose en pruebas científicas, los autores del informe sugieren que la Unión Europea podría introducir legislación destinada específicamente a prevenir las olas de calor en el lugar de trabajo.
2: And what we propose is a mandatory heat risk assessment in order to oblige the employer to assess and to identify the risks that are related to heat exposure in their workplace reality. Only knowing what we're talking about, we can be able to protect workers and prevent the risks associated to heat exposure.
0: Los investigadores hicieron hincapié en que las olas de calor son un fenómeno medible, predecible y por lo tanto evitable.
3: Un fuerte movimiento solidario recorre Venezuela tras los dos terremotos de magnitud 7,2 y 7,5 que han dejado decenas de muertos y cientos de heridos en el país. En las calles de Caracas y otras ciudades afectadas, muchos vecinos se están organizando para buscar supervivientes entre los escombros, en muchos casos con sus propias manos y sin apenas herramientas. Las labores se concentran en zonas donde han colapsado edificios y el acceso de los equipos de emergencia sigue siendo limitado por los daños en infraestructuras y los cortes de servicios básicos.
4: Desespero, quisiera saber dónde está mi niño, si está ahí atrapado, o está por ahí un refugio. Es verdad, estoy desesperada. No sé todavía, mira la hora que es. El gobernador dijo que ya iban a mandar máquinas, mira la hora que es, todavía no han mandado las maquinarias, para que tú veas que los mismos vecinos, los que pudimos salir, son los que están haciendo, como se dice, la ayuda.
5: Perdí todo, el apartamento, el carro, la moto, todo se perdió todo.
3: La ONU ha advertido de una situación humanitaria crítica e insiste en la necesidad de una movilización internacional coordinada con el envío de equipos de búsqueda y ayuda de emergencia en apoyo a las autoridades locales. Desde Estados Unidos, el secretario de Estado Marco Rubio expresó sus más sentidas condolencias al pueblo venezolano y anunció el envío de equipos de rescate, recursos médicos y asistencia humanitaria. Por su parte, China ha expresado sus condolencias tras los informes sobre Venezuela y se muestra dispuesta a ofrecer ayuda al país en función de sus necesidades. Desde Madrid, el presidente del Gobierno, Pedro Sánchez, trasladó al pueblo venezolano todo su apoyo. Se calcula que más de 50 españoles permanecen desaparecidos en el país. España ya se ha comprometido a enviar especialistas que trabajen sobre el terreno.
6: A miles de kilómetros del terremoto que sacudió su país, la comunidad venezolana radicada en Miami decidió transformar su angustia en manos solidarias para el envío de ayuda humanitaria a los más afectados tras la catástrofe. Uno de ellos es Luciano Di Alessandro, actor venezolano.
7: La ayuda la necesitamos ya, o sea, esa ayuda tiene que llegar en segundos. No sirve una ayuda que llegue en barco, lamentándolo mucho, necesitamos ayuda que llegue en avión, empresa privada, los venezolanos que están dentro y fuera del país. La cantidad de escombros que hay entre Caracas, sobre todo en La Guaira, que es la zona del litoral, la zona costera que está en Caracas, es una cosa, es dantesco lo que se está viviendo allá y la ayuda necesita llegar ayer.
6: El potente terremoto ha dejado al menos 188 muertos y más de 1.500 heridos. Es por esto que distintas comunidades latinas se sumaron en la labor de buscar más recursos e insumos para el envío de alimentos y medicamentos a Venezuela. De ello dan fe Santi Chumaceiro, cofundadora de We Love Foundation, y Freddy Solórzano, presidente de la Coalición Internacional por Venezuela.
8: Esto no es un tema político, es un tema humanitario. Nadie se esperaba que esto iba a pasar y pasó. Y bueno, aquí estamos. La respuesta rápida es diferente a la manera como nosotros actuamos, entonces por eso nos aliamos con GEM, que ellos son expertos en la materia.
9: Hay gente desesperada, durmiendo en las plazas, gente durmiendo en las calles, porque la situación

0: no permite que estén encerrados en cuatro paredes en edificios que ya fueron trastocados por este movimiento telúrico.
1: Sin electricidad en buena parte del país, los venezolanos en el exterior pasan horas intentando comunicarse con sus familias.
2: El número de fallecidos en Venezuela a causa de los dos terremotos del miércoles se elevó a 188 y el de heridos a 1520, mientras que al menos 346 construcciones entre edificios, hospitales y centros comerciales resultaron afectadas. En el nuevo reporte del gobierno venezolano, centros comerciales resultaron afectadas. En el nuevo reporte del gobierno venezolano se detalló que hasta el momento hay 2.927 familias damnificadas, 157 desaparecidos reportados, 200 personas atrapadas, 250 edificios dañados y 8 hospitales afectados. La cifra de réplicas también aumentó a lo largo de la jornada, pasando de 30 a 140 eventos sísmicos reportados. También se informó de la salida de aviones en Estados Unidos, México, España, Qatar y de grupos de expertos en rescate de personas de las Naciones Unidas. La incertidumbre ante la evaluación de daños mantiene a la población en alerta y, de hecho, muchos de los que habían decidido volver a sus casas, pese a los daños en fachadas, volvieron a las calles ante algunas réplicas menores. Mientras tanto, el personal de rescate continúa en labores de búsqueda de sobrevivientes en los edificios derrumbados en zonas del oeste de la capital venezolana, como El Paraíso, San Bernardino y Mari Pérez, y del este como Los Palos Grandes, una de las comunidades más sísmicas de la ciudad y donde se han observado cuantiosos daños estructurales. Las maquinarias han comenzado a llegar a las zonas afectadas, luego de varias horas de rescate con palas, carretillas y cuerpo humano.
3: Numerosos países ofrecieron su ayuda a Venezuela luego de los dos potentes terremotos que sacudieron al país. El presidente de Estados Unidos, Donald Trump, dijo en su plataforma Truth Social que su país está preparado, dispuesto y capacitado para asistir a quienes llamó sus nuevos y grandes amigos, y ordenó a las agencias del gobierno que se preparen para actuar rápidamente. El secretario de Estado, Marco Rubio, anunció posteriormente una ayuda a gran escala, rápida y eficaz. El Departamento de Guerra va a tener que desempeñar un papel logístico muy importante en este caso, porque en estos momentos tiene la capacidad de aterrizar en lugares difíciles. El aeropuerto de Caracas está dañado, pero el Departamento de Guerra tiene la capacidad de aterrizar en situaciones como esa. Mientras tanto, el presidente de Rusia, Vladimir Putin, le pidió a través de una carta a la mandataria encargada, Delcy Rodríguez, que transmita sus sinceras palabras de solidaridad a los familiares y amigos de las víctimas. China también anunció estar lista para enviar toda la ayuda posible a Venezuela. China está siguiendo de cerca la evolución de la situación tras el terremoto en Venezuela y mantiene un estrecho contacto con la embajada china en Venezuela. Por el momento no se han recibido informes de ciudadanos chinos heridos o fallecidos. China quiere ofrecer toda la ayuda posible de manera apropiada, de acuerdo con lo que necesite Venezuela. La comisaria de gestión de crisis de la Unión Europea anunció que el bloque está dispuesto a prestar su ayuda e indicó que el sistema Copérnicus de detección por satélite fue activado para apoyar las operaciones de rescate en Venezuela. Varios países europeos ofrecieron el envío de equipos especializados y aviones militares al terreno. Por su parte, la presidenta de México, Claudia Sheinbaum, escribió en X que ha instruido la preparación de la ayuda necesaria y agregó que Caracas solicitó apoyo con personal especializado en rescate y de sanidad. El mandatario brasileño Luis Inácio Lula da Silva también mostró su gran preocupación y consternación por los impactos causados por los sismos. El canciller cubano Bruno Rodríguez expresó sus profundas condolencias y solidaridad al gobierno y al pueblo hermano de Venezuela. Otros países latinoamericanos que se manifestaron al respecto fueron los de Argentina, Chile, Costa Rica, Ecuador, El Salvador, Panamá, República Dominicana y Uruguay, entre otros.
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7: 6 de la mañana con 46 minutos. Estamos de vuelta con más información. Allanamientos realizados por la Policía Nacional Civil y fiscales del Ministerio Público en la colonia Guajitos de la zona 21 permitió la incautación de chalecos antibalas, además de capturar a dos presuntos integrantes del barrio 18.
8: Investigadores de IPANDA y fiscales del Ministerio Público realizaron dos allanamientos en la colonia Guajitos, zona 21 capitalina, donde localizaron armas de fuego, droga y equipo táctico como parte de un operativo contra estructuras criminales. De acuerdo con información preliminar proporcionada por las autoridades, durante las diligencias fueron incautadas armas de fuego, chalecos antibalas y presunta droga.
9: Este día la Policía Nacional Civil lleva a cabo distintas diligencias de allanamiento en distintas partes del país. Pero en el sector de la ciudad de Guatemala, acá en la colonia Guajitos, zona 21, se están llevando a cabo dos diligencias de allanamiento a través de la División Nacional contra el Desarrollo Criminal de las Pandillas, fiscales del Ministerio Público y también distintos elementos del Distrito Central. Las acciones van encaminadas a golpear a estructuras criminales de pandilleros y en este caso se ha ubicado dos reductos del barrio 18, donde se encontraron armas de fuego, chalecos antibalas, drogas y se pondrá a disposición del juez de turno a dos personas que tienen vínculos directos con esas estructuras criminales que se dedican al cobro de extorsión y también a sicariato.
8: En las últimas semanas, la PNC y el Ministerio Público han intensificado allanamientos en distintos puntos del departamento de Guatemala. Para Nuevo Mundo Noticias, Werner Álvarez.
10: 6 de la mañana con 47 minutos. El Tribunal Supremo Electoral coordina acciones con el Ministerio de Gobernación para identificar las áreas del país donde podrían surgir hechos de violencia relacionados con actividades políticas.
11: En conferencia de prensa, el magistrado del Tribunal Supremo Electoral, Kelvin Jiménez, mencionó que se está abordando la mesa de seguridad para las elecciones del 2027. Explicó que junto al Ministerio de Gobernación se trabajan diversos aspectos para poder mejorar el tema de seguridad en las próximas elecciones.
12: Definitivamente es una gran preocupación también para nosotros la violencia electoral que se está dando desde ya hace algunos meses. Es por eso que se ha arrancado ya con la mesa de conflictividad y estamos por iniciar con la mesa de seguridad para poder involucrar a todas las los actores que necesitan estar en estas mesas, principalmente la mesa de seguridad, y que nos permita prevenir esa violencia. Pero también vamos a trabajar de forma más temprana, no como se ha hecho en eventos anteriores, sino de manera más temprana de tener un acuerdo, un gran pacto con los partidos políticos para que no hayan agresiones entre los partidos políticos y podamos desarrollar esta fiesta cívica de una manera cordial, una verdadera fiesta cívica, tratando de disminuir al máximo estos incidentes de violencia. Ya en los próximos días estaremos teniendo reuniones y con el Ministerio de Gobernación, el Ministerio de la Defensa y otros actores para poder establecer la programación de la mesa de seguridad que arrancará desde ya, previo a que inicie el proceso electoral como tal en el 2027. Esas son las acciones que estamos desarrollando hasta el momento. Ya a partir de que tengamos instalada esta mesa de seguridad en las próximas semanas, también se las vamos a dar a conocer.
11: Cabe destacar que en las elecciones del 2023 se registraron enfrentamientos en varios centros de votación en diferentes municipios del país. Sin embargo, están abordando diferentes aspectos, según indicaron las autoridades del tribunal, para obtener un nuevo mapa de calor y de esta forma dirigir las fuerzas correspondientes para paliar la situación que se pueda presentar. Para Nuevo Mundo Noticias, Ángel Vázquez.
7: Pablo Puerto Carrero, secretario general del Tribunal Supremo Electoral, afirmó que analizan cada una de las acciones que se realizarán a través de las redes sociales, agregando que la fecha ha iniciado 140 expedientes por posibles actos de campaña electoral anticipada.
11: El secretario general del Tribunal Supremo Electoral, Pablo Portocarrero, se refirió al seguimiento que realiza la institución ante posibles acciones de campaña anticipada. Señaló que las denuncias deben presentarse ante la Inspección General, donde se desarrollarán los procedimientos correspondientes conforme a la normativa electoral. Indicó que este año han observado un incremento de personas que están realizando campaña anticipada. En lo que va del año, se registran 140 expedientes.
13: Este año, por ser llamado preelectoral, hemos visto el aumento de perfiles y de personas que también ya están publicando contenido con posibles transgresiones a la ley electoral. Hasta la fecha van más de 140 expedientes. Ha ido aumentando. Estos expedientes son algunos propios de monitoreo, algunos que devienen también de detecciones que Inspección General realiza, y la mayoría son sobre denuncias. Esto se va a continuar haciendo seguramente hasta el momento de la convocatoria de elecciones, donde cambian las reglas del juego. No significa que no haya un monitoreo ni que hayan transgresiones, sino que ya cambia la sanción. Estoy seguro que Inspección General les está dando trámite y está llevando el procedimiento que lleva, que es muy importante que la población sepa que todas las personas, el tribunal respeta la libre emisión del pensamiento, la libertad de acción, y por eso hay un procedimiento previo a la sanción donde las personas pueden presentar sus pruebas de descargo o algunas veces las organizaciones políticas, recordando siempre que la sanción que establece la ley electoral y de partidos políticos se transforma hasta el momento de la inscripción del candidato. El artículo 94 bis establece la sanción, pero es hasta el momento de la inscripción. Se encuentran monitoreando y documentando todo este tipo de acciones para que, ya sea a criterio del registro de ciudadanos, al momento de la inscripción sea impuesta la sanción.
11: Explicó que de manera constante en las redes sociales y también observan a varias organizaciones en diferentes espacios para determinar que no se esté realizando campaña anticipada. De lo contrario, se abren los expedientes que correspondan. Para Nuevo Mundo Noticias, Ángel Vázquez.
10: 6:52 PM, tenemos más información a nivel nacional. La elaboración del reglamento para la próxima vigencia de la ley contra el lavado de dinero u otros activos y el financiamiento del terrorismo se encuentra en un avance del 85%, de acuerdo con Saúl de León, superintendente de bancos.
11: Luego de aprobarse el decreto 15-2026, Ley Integral para la Prevención y Represión del Lavado de Dinero u Otros Activos y del Financiamiento del Terrorismo, profesionales de entidades públicas y privadas fueron capacitadas por el Grupo de Acción Financiera de Latinoamérica, Gafilat, informó el titular de la Superintendencia de Bancos, Saulo de León. Asimismo, indicó que la CIB avanza en un 85% del reglamento de la Ley contra el Lavado de Dinero, ya que en 2025 se conformó una comisión que trabaja en la preparación de la evaluación mutua que hará el Grupo de Acción Financiera Internacional, Gafi, como también trabaja en la generación de capacitación a las diversas entidades del Estado que serán parte del proceso de la evaluación 2027. De León también comentó que ese mismo equipo apoyó cuando se discutía la ley contra el lavado en el Congreso de la República. El jefe de la CIB informó que han tenido 3 reuniones con el Colegio de Abogados y Notarios de Guatemala para conocer sus inquietudes e incorporar temas que puedan ser incluidos, pero también trasladarles el mensaje que todo esto está en función de los estándares internacionales y que no implica una desmejora, impida o quite el secreto profesional. Nosotros estamos enfocados en la redacción. Vamos a cumplir con los plazos establecidos en ley, si no es que antes, reitero, de León. Para Nuevo Mundo Noticias, Ángel Vázquez.
7: Asociación Poder Ciudadano iniciará la recolección de firmas en busca de realizar cambios a la Constitución Política de la República.
11: La Asociación Civil Poder Ciudadano anunció que a partir del 4 de julio iniciará una recolección nacional de firmas para promover una reforma constitucional enfocada en transformar el sistema de justicia en Guatemala. La organización sostiene que el país enfrenta varias deficiencias en el sector judicial y busca impulsar cambios específicos a la Constitución Política de la República para fortalecer la transparencia y la independencia en los procesos de selección de autoridades. Según la propuesta, la reforma contempla la eliminación de la Comisión de Postulación, mecanismos que, de acuerdo con la organización, han dejado de cumplir su función técnica y se han convertido en espacios susceptibles a influencias políticas y de grupos de interés. La iniciativa se ampara en el artículo 277 de la Constitución, que permite a ciudadanos empadronados a solicitar información, solicitar reformas constitucionales mediante la presentación de al menos 5.000 firmas. De alcanzar este requisito, la propuesta deberá ser conocida por el Congreso de la República, obtener al respecto de 107 diputados y posteriormente ser sometida a un referendo nacional. Sin embargo, la Asociación de Dignatarios de la Nación, los mismos constituyentes, manifestaron su firme oposición a la iniciativa de reformas a la Constitución Política de la República, impulsada por el Grupo Poder Ciudadano y Edgar Ortiz, fundamentando su postura en 3 puntos clave. 1. Rechazo a reformas con fines políticos. La Constitución no debe ser instrumento para resolver disputas políticas del momento. Se opone a cualquier modificación del sistema de justicia motivada por intereses sectarios o coyunturales en lugar de criterios jurídicos, técnicos y de beneficio nacional. 2. La defensa de la independencia del sistema de justicia. Advierten que cualquier alteración estructural del sistema de justicia que no cuente con un debate amplio, transparente y con la participación de juristas, academia y sociedad civil pone en riesgo el equilibrio de poderes y la seguridad jurídica del país. 3. Principio de legalidad. Recuerdan a los promotores de la iniciativa que los funcionarios y empleados públicos están sujetos a la ley, no son superiores a ella y deben servir al Estado y no a partidos políticos o intereses particulares. Para Nuevo Mundo Noticias, Ángel Vázquez.
10: 6 de la mañana con 56 minutos. 5 presuntos integrantes de la Mara Salvatrucha fueron capturadas en el municipio de Villanueva luego de cometer un crimen.
8: Una intensa persecución policial permitió la captura de 5 presuntos integrantes de la Mara Salvatrucha, señalados de participar en un ataque armado que dejó un hombre fallecido y otro gravemente herido en la zona 4 de Villanueva. El mortal ataque ocurrió en la colonia Terna Primavera, donde las víctimas se desplazaban a bordo de un pick-up que quedó prácticamente perforado por decenas de impactos de bala. Tras el ataque, agentes de la Comisaría 15 reaccionaron de inmediato luego de escuchar los disparos y desplegaron un operativo en distintos puntos del municipio. Minutos después, los sospechosos fueron ubicados en la avenida principal de Mártires del Pueblo, a un costado de la parada de autobuses, el Guanaco.
14: Una rápida intervención por parte de la Policía Nacional Civil permitió la captura de 5 presuntos sicarios. Ellos son los presuntos responsables de haberle provocado la muerte momentos antes a una persona en este mismo sector de Villanueva, en el área de Mario Alberto Sánchez, en esta colonia. La policía los redujo al orden.
15: Los delincuentes huyeron hacia esta casa. Ingresaron para esconder las armas de fuego e incluso se logró ubicar estas 3 motocicletas. Las 3 tienen reporte de robo, cada una de ellas en distintos sectores. Aunado a eso, subieron estas gradas para ir a dejar las armas de fuego, esconderlas y poder escapar a bordo del vehículo rojo donde la policía los ha copado.
8: Lo sorprendente del caso, aparte de la manera en que operaron los presuntos mareros salvatruchas, fue el hallazgo de la indumentaria e indicios en la guarida. Un importante arsenal compuesto por 4 pistolas, una carabina .223, cargadores, municiones, chalecos, antibalas, pasamontañas e incluso prendas con insignias similares a las utilizadas por la Policía Municipal de Villanueva fueron halladas. De momento se desconoce el motivo verídico del ataque. Sin embargo, se sabe que una de las víctimas podría ser de origen colombiano, por lo que surge una hipótesis en que podría estar relacionado con temas de narcotráfico o narcomenudeo. Claramente es solo una supuesta versión que tendrá que ser confirmada por las autoridades durante las investigaciones pertinentes. Para Nuevo Mundo Noticias, Werner Álvarez.
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0: Hola, hola, buenos días, viernes y ya es 26 de junio. Acá el lunes normal hay que venir, ¿verdad? Ah, no. Ah, aquí no. Descansamos. Entonces se regresa el martes. Así le vamos a hacer la cosa. Ah, entonces me encontré con... Sí, bueno, yo no tengo puente porque ahí está la antesala deportiva, pero sí, bueno, no, lunes no. Muy bien, entonces ya conseguí notición ahí respecto a Eric Andrés. ¿Cómo tenés fin de semana tranquilo entonces?
1: Tengo turno aquí y tengo turno allá. Entonces, estaremos trabajando.
0: Dos por uno, sí pues. Bueno, entonces vamos con, además del saludo, el recordarles que el 344062 siempre a sus órdenes. Ahí bienvenidos sus mensajes, con su nombre y apellido, por favor. Y yo creí conveniente iniciar la audición matutina para ponerles al tanto de los cruces de 16avos de final que ya están establecidos, ya están formales, ya son inamovibles. De los que ya están así, el que más me gusta a mí es Países Bajos-Marruecos. Países Bajos, Marruecos, el ganador de su grupo, el F, Países Bajos, enfrentando al segundo del C, que es la formación marroquí. Si Brasil le hubiera fallado, fuera Países Bajos, Brasil. Esa era la ruta brasileña alternativa. Después del Países Bajos, Marruecos, me gusta precisamente el Brasil-Japón. Brasil-Japón, dura prueba para los brasileños como ganadores del C contra el uno de los, en este caso, del F, Japón como segundo. Estados Unidos, que ayer tuvo un buen juego con Turquía, que lo tuvo mejor y lo terminó ganando in extremis en el minuto 97, ganando pero insuficiente el equipo de Vincenzo Montella. ¿Te acordás de Mesut Özil ahí en tu Real Madrid? Pues pinta para ser el presidente de la Federación Turca de Fútbol. Recuerda que Mesut Özil es turco, pero el papá le dijo que al tener doble nacionalidad jugara para Alemania. Y jugó para Alemania, pero él es turco. Entonces, eso es algo que tiene relación también, por ejemplo, con lo que me acaba de enviar Osvaldo Morán, y muchas gracias, de que Nico Paz, según Fabricio Romano, muy buena fuente en cuanto a la confiabilidad sobre sus informaciones o sus noticias, se quedará en el cómo, y el cómo sorprendente equipo de Cesc Fabregas en Italia paga 60 millones de euros para quedarse con el jugador que está en la selección de Argentina. Y el ese cruce de, porque todo comenzó por lo de los gringos ganaron el grupo en este caso D, con 6 puntos, en este caso enfrentarán al tercero del B, que es Bosnia-Herzegovina. Esos son los cruces ya formalmente establecidos. Alemania espera a un potencial en este momento Paraguay. Francia sería con Suecia. Se ratifica el primer lugar hoy empatándole o ganándole a Noruega, partido a la 1 de la tarde, juego de alto nivel. Entonces sería Francia-Suecia. Otro cruce en este momento es o sería Portugal contra Ghana. Portugal contra Ghana. Portugal es segundo, pero si le gana Colombia, pues entonces eso cambiaría. España estaría enfrentando a Austria si mantiene el primer lugar. Tiene todas las ventajas, sobre todo por la diferencia de goles. Luego aparece Egipto, que podría quedar en el primer lugar del grupo G para enfrentar a Corea del Sur, tercero del grupo A. Al momento Costa de Marfil, que terminó con los mismos puntos que Alemania, pues enfrentaría a Noruega, pero si no sería Costa de Marfil, Francia. Esas son las opciones. Inglaterra, primero de Lele, estaría enfrentando al sorprendente Ecuador, que salió de la nada y tumbó a Alemania. Comenzó perdiendo desde el minuto 2 con gol de Sané, pero luego vinieron las anotaciones de Angulo y de Plata, pero no Juan Carlos. Juan Carlos está dedicado aquí a hacer anuncios y para comentar para la empresa azul de cuatro letras. Entonces se dio así la voltereta y Ecuador está clasificado. Argentina, pues primero del grupo J, ya es primero fijo, estaría enfrentando a un Uruguay que es tercero de su grupo, el H. Australia haría lo propio, el equipo canguro, contra la formación de Irán. A ver qué dicen los partidos de hoy y de mañana, ¿verdad? Porque eso podría alterar las cosas. Por eso les mencioné al principio los que ya están inamovibles. Suiza es otro definitivamente que aparece ahí como opción para enfrentar a Argelia. Y lo otro, ya fijo que ahí se queda. Me refiero a la formación de Croacia y enfrentaría, sería un... ¿Cuál te gustaría más, Eric? ¿Colombia-Croacia como está ahora o Croacia-Portugal si Portugal gana a Colombia?
1: Por espectáculo, creo que el Croacia-Portugal.
0: Croacia-Portugal. ¿No? Luka Modric de 40 contra Cristiano Ronaldo de 41. Dos cimeras figuras, ambos ex-Real Madrid. Ex-Real Madrid. Viendo acá, por ejemplo, por dónde iría Brasil, si pasa a Brasil, le tocaría, fíjate, en octavos de final, Costa de Marfil o Noruega, o Costa de Marfil, Francia, si a Francia lo baja Noruega. Entonces sería una colisión ahí prácticamente en esa ronda de octavos de final. Esa es la ruta de Brasil. Por ejemplo, la de Argentina. La de Argentina está mucho más cómoda. Si le toca con Uruguay, pues pasaría ahí. Y luego Australia o Irán. Entonces, como dicen, sencillita la cosa. Y si pasa por esa ruta, después le tocaría, ahí sí ya sería más difícil, porque pues yo diría que Colombia o Croacia o Portugal podrían tumbar a Suiza o Argelia y entonces vérselas con Argentina en cuartos de final. Ese es parte del recorrido. Vamos a ver otro de los naturales favoritos, el caso de España. Lo de España está tremendo porque si se quedan las cosas como están y España le ganara a Austria y así se oficializa la llave, estaría enfrentando a Portugal o Ghana. Imagínate, en octavo de final, Portugal-España, dos de los organizadores de la Copa del 2030. Entonces, está aquello, hay muchas cosas por resolver y por lógica con que puedan cambiar respecto a cómo están a esta altura. Y hablando de cosas, eso sí, fijas, los partidos de hoy. Los partidos de hoy pondrán en acción a los integrantes del grupo I a la 1:00 p.m. O sea que cuando nosotros estemos acá con ustedes en la emisión última de la semana de Deportes Nuevo Mundo, pues les vamos a trasladar todo lo que corresponda a mantenerles al tanto de Noruega-Francia, que es el partido cumbre, y al mismo tiempo Senegal-Irán. A las 6:00 p.m. irán el doblete del grupo, en este caso del grupo H, con Uruguay-España. Uruguay no puede darse el lujo de empatar, tiene que ganarle a España, tiene que ganarle a España el equipo de Marcelo Bielsa, y el otro, Egipto con Arabia Saudí contra Cabo Verde. Cabo Verde ganando califica, Saudi Arabia pues está ya en una situación mucho más comprometida. El cierre de la jornada de hoy pues va a ser con los partidos a las 9:00 p.m. A las 9:00 p.m. Entre las formaciones de Nueva Zelanda y Bélgica, y al mismo tiempo Egipto contra Irán. Egipto contra Irán. Estaba leyendo ahí que nos envía dentro del grupo de quinieleros el licenciado Alejandro Alvarado un dato curioso, significativo, de que las banderas de los países musulmanes, por cuestiones de la religión, no se pueden colocar en el piso verde. Tienen que poner un operativo ahí para que queden, como dice, volando, pero no tocando el piso. Es una particularidad en torno a esa religión que es de las más seguidas en el mundo, con más adeptos, junto o pues más o menos a la misma altura del catolicismo. Entonces, eso de los musulmanes. Hablando del catolicismo, pues esta noche en el horario de las 23 horas, como les recordé ayer o les adelanté ayer, ahora se lo recuerdo, tendré la primera emisión de mi programa Procesiones de Guatemala, Procesiones de Guatemala de 11 a 12, con un invitado de categoría, de la más alta categoría por su sapiencia, por su conocimiento, el licenciado Juan Sandoval, para platicar, entre otras cosas y temática, de la procesión extraordinaria de febrero del próximo año, al cumplirse un centenario de que fue adjudicada, se le confirió la advocación de Cristo Rey a la imagen del Nazareno de Candelaria. Y también vamos a platicar de los 200 años de afincarse acá en el Valle de la Asunción, el Valle de la Ermita, la capital de Guatemala. Bueno, entonces cerramos los partidos al mismo tiempo y seis por día. Mañana a las 3 de la tarde arrancarán el Croacia-Ghana y el Inglaterra ante el ya eliminado equipo de Panamá. A las 5:30, agarrón tremendo. Colombia tratando de defender el liderato con un empate, enfrentando a Portugal, y esto con República Democrática del Congo y el ya eliminado Uzbekistán en el mismo horario. Y finalmente a las 8 de la noche, los cruces Argentina ya calificado, enfrentando al ya eliminado Jordania, y para buscar, si empatan, los dos pasan, me refiero a Argelia y Austria. Ese es el panorama entonces de lo que resta de la ronda de grupos, con seis partidos hoy y seis mañana. Ahí al terminarlos habrán ya, se habrían ya disputado 72 partidos, y luego vendrá pues la ronda de 16 para directamente 88, y luego ya una recta que va a llevar definitivamente a la etapa final con el primer descanso que se va a presentar directamente el 8 de julio. Todavía resta bastante, y muchos juegos por delante y muchas, digo yo, sorpresas. Sorpresa ahí es la de Ecuador con los alemanes, y sorpresa, como se había dado, aunque jugando bien pero no anotando, con el caso de Turquía sobre los gringos. El técnico decidió hacer rotaciones, hablando de Mauricio Pochettino, y la reacción de Estados Unidos no le alcanzó. Como jugaron en Los Ángeles, ¿sabes quién fue el que apareció más entusiasta ahí festejando los goles de los gringos? Don Brad Pitt. Y ahí aparecieron una serie de figuras impresionantes de el celuloide, incluso el creador de Titanic, Mr. Cameron, ahí está presente con su señora. O sea, de verdad, es una de las ciudades donde, Miami es otra, donde viven o tienen su residencia infinidad de figuras del celuloide o de diversas actividades públicas múltiples en ese sentido. Bueno, entonces ahora ubicamos el otro tema inicial importante, que es el inicio de la disputa de la Supercopa Bantrav, con cuatro juegos mañana y cuatro juegos el domingo. Los partidos de mañana tendrán, por ejemplo, a las 3 de la tarde, Sayaxé Xelajú. Elmer Herrera, el árbitro principal, Luego también Flores Noa Santa Rosa, ese será el primer partido a las 9 de la mañana con Eddie Escobar en el estadio Marco Fion Castellanos. El duelo a las 7 de la noche corresponderá a Matitlán contra Antigua. Kimberly López será directamente la encargada de sacarlo adelante. Y también en ese mismo horario nocturno, el Deportivo Municipal R19, que no es otro que Deportivo Zacapa, contra San Pedro, la responsabilidad recayendo en Juan Manuel Morales. Son las 7:19. Los juegos del domingo. Habrá, por ejemplo, Fraijanes Mixco a las 11 con José David Gómez en el estadio Julio Martínez y Can. Acatenango contra Santa Lucía, esto a las 11 de la mañana con Lenín Pérez a dirigirlo. También horario de las 11, el CF, o sea, Club de Fútbol Toro de Tacisco contra Chiquibulilla, con la conducción de Brian Vargas. Y el otro que será a las 2 de la tarde en Poptún, en el estadio Sosa Ávila, Enrique de la Rosa, para la batalla futbolística entre Poptún y Aurora. A ver si logro averiguar, siendo un solo partido, si en estos octavos de final, después de 90 minutos, si hay igualdad, van a penales de una vez, o si extienden el tema con periodo de media hora. Por ser un torneo rápido, yo diría que, pero lo voy a tratar de oficializar y confirmar, de que de una vez se pase a definir ganador y pase a cuarto de final por esa ruta de directo de penales. Muy bien, 7:20, lista la publicidad como siempre con Eric Andrés, volveremos.
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0: Estaba contando aquí con un whatsappazo del Trotamundos Tomaso, simplemente Tomaso. Dice, saludos y abrazos desde el aeropuerto de Estocolmo. Anda por Suecia ahora. Comiendo comida típica de Guatemala y México, ahí en Estocolmo. Y ahí me manda la foto ahí definitivamente de lo que está comiendo. Y efectivamente, tostadas y dobladas. Impresionante. Ahí en Estocolmo, allá en Suecia. Entonces, está universalizándose en este caso. Esto es muy, muy importante darse uno cuenta de que no se queda anclado en Nepi, sino que se mueve acá a estar por aquí en República Dominicana y ahora nos anda puro vikingo allá en Suecia, en su capital. De verdad que es aquello de gozarse la vida y aprovechar la oportunidad en ese sentido, simplemente Tomaso. Todo lo que hace referencia a la información, les digo que he encontrado, por ejemplo, que el Real Madrid estaría consiguiendo los servicios del potente mediocampista ecuatoriano Caicedo. El Inter quiere a Nico Paz y Bastoni gusta al Real Madrid, pero Tomaso me puso ahí en ese WhatsApp. Qué increíble la plata que tiene el Como. Lío tremendo en Uruguay, dice, antes de España. Y si hubo ahí problemas, y esto después se refleja en el terreno, va a ser un día terrible, terrible para los charrúas. ¿Saben lo difícil que es clasificar a un mundial? Es otro titular que nos pone el tocayo, en este caso Gustavo Alfaro, que recuérdense que dirigió a Costa Rica, pagó su cláusula de rescisión y se fue definitivamente a dirigir a los guaraníes y los clasificó. Schweinsteiger, señalado por comentarios racistas, fueron asquerosos. ¿Se recuerdan de Bastian Schweinsteiger? Muy buen mediocampista, pero pues cuando ya se meten en esos campos, pues definitivamente hay un sesgo verdaderamente equivocado. El consejo de Luis Suárez a Julián Álvarez para que no se vaya al Barça, eso le dice el charrúa a su colega argentino. Brasil tiene un problema y ese aquello del problema se llama Japón. Definitivamente va a ser una alta exigencia, creo yo, para la formación brasileña. Y dice Leo en Brasil por David y Neymar. Y David, ya saben quién es, ¿verdad? Es el hijo y ayudante y auxiliar de su propio papá, David Ancelotti. Se escribe Davide. Pero otro titular interesante de esta interrelación mundialista es, dice, Cabo Verde se une a las grandes proezas mundialistas. Entonces, importante todo esto que les estamos compartiendo, como también que a partir de ahora, cuando son las 7:27, nos comienza a contar don Eric Andrés cómo estamos. Primero, musicalmente hablando, hay una voz inconfundible que es la que ha escogido para este cierre de semana, y luego, pues, ya comenzar a saber qué es lo que ustedes están opinando, comentando, preguntando por la vida del 344062. Formalmente, buenos días.
1: Gustavo, ¿qué tal? Muy buena mañana. Buena mañana para toda nuestra amable audiencia. Muy buena mañana. Alejandra Guzmán es nuestro fondo musical con un día de suerte. Espero que les pueda gustar esta muy buena canción ahí para finalizar la casi última semana del mes de junio. Y comenzamos con lectura de mensajitos. Dice, muy buenos días a Gustavo y Eric Andrés. El miércoles Vini brilló. Ayer Güler humilló a Pulisic y a Estados Unidos se echó un gran partido, aunque quedó eliminado. Cada jugador del Madrid que queda eliminado, ¿cuánto tiempo les dan de vacaciones para regresar a entrenar? Ya mañana terminan los partidos dobles y faltaría saber la otra selección que llegará a la final, ya que todos saben ese Fifatina, dice Danilo Andrade. Muy buenos días, su opinión de la falta clara del jugador de Alemania que le puso el zapato en la cara al jugador de Ecuador en el primer gol y el VAR ni lo revisó. Atentamente, Rubén Morales. Muy buenos días a Gustavo, qué gusto saludarlo, se refleja mucho en las calles cuando los alumnos no estudian, por lo menos en la mañana. Por otro lado, como barcelonista tengo que decirle qué jugadorazo es Arda Güler, dice Luis Sagastume.
0: Bueno, esto último no es descubrir el agua azucarada. Luis es un jugadorazo, el zurdo número 8 ahí con la formación de Turquía. Ayer anotó el empate para regresar a su equipo que había arrancado perdiendo al minuto 2 con gol de Trusty y que humilló a Pulisic. Es relativo, ¿verdad? Porque a Pulisic lo reservaron, lo usaron al final, falló una oportunidad para mí clara por no tener el adecuado control del balón por la izquierda, y también al que vi fallar, y después me puse a ver sus datos individuales, Ricardo Pepi, el jugador del PSV, grandote, número 9, tiene en la espalda ahí con Estados Unidos, que intentó rematar, se movió tan descompensado, que la pelota después de rebotar en uno de sus pies se fue hasta arriba y le terminó metiendo el brazo izquierdo y demás. Lo de la punta del botín de el número 5 de Alemania, que es serbio-alemán, sobre el rival. Es cierto que este rival exageró, pero kilométricamente, como lo hacen casi todos, pero que llegó a tocar, evidente, pero más evidente fue hasta dónde levantó ese pie, lógicamente la pierna, y pues Cory Twenso, hay un titular que dice que de lo más lamentable arbitralmente que se ha dado en el Mundial, el no sancionar, y lo peor es que de esa jugada que se validó salió la anotación del Leroy Sané. Eso fue el colmo. Y entonces ahí tuvo que comenzar a remar contra la corriente un equipo que a esa altura estaba eliminado, que no había hecho gol porque solamente marcaba un empate ahí en su trayectoria y que estaba liquidado, pero que a través de empatar no tan lejos de esa anotación en contra, vi Angulo y posteriormente Gonzalo Plata, llegar al 2-1. Impresionante, de verdad, magnífico el escenario ahí de ver a tanta gente de amarillo con la felicidad al máximo. Era evidente, fue notorio, etcétera, miles y miles y miles y superioridad sobre alemanes en el estadio, pues se la gozaron. Lo que consiguió Ecuador no se logra definitivamente todos los días. Creo que viste las imágenes, ¿verdad? De Becaseche, el técnico argentino que se subió a la pared ahí para abrazarse con su señora y sus familiares cercanos, que él ya sabía dónde estaban. Y es que tenía hasta la sentencia de que no pasaba y él sí se iba de la conducción, el técnico argentino, que entre otros tiene un antecedente ahí con San Lorenzo de Almagro como conductor. Entonces fue de las imágenes, creo yo, más bonitas, más contagiantes de la Copa del Mundo. Ahora, lo que mencionan de que ya saber quién será el otro finalista, porque por el lado de Argentina ya supuestamente ya está en la ruta como trazada para garantizarle el acceso por su lado, por su llave, por su cuadro, como se dice, de la Copa del Mundo, pues habrá que ver finalmente quién sea el primer rival oficialmente de Argentina, si lo termina siendo como está ahora su vecino y rival del Río de la Plata, Uruguay. Luego, yo pienso que la ruta argentina tendría otra escala accesibilísima, como se los dije, con Australia o Irán, y ya después sí más complicado, porque ahí podría ser la opción Croacia, Colombia o Portugal. Si Portugal tumba a los colombianos, habrá que ver también porque hay acomodos. Por ejemplo, ayer el duelo de Paraguay, todos apuntan a que les convenía el empate y firmaron sin firmar, o sea, tácitamente se sobreentendió o se sobreentiende o se cree que ese 0-0 pues ya les dio a ambos el boleto a la segunda ronda, que será un estreno de ronda en este mundial, que será esta que comenzará el domingo. Me refiero a los 16avos de final. 7:34, continuamos.
1: Continuamos con lectura de mensajitos. Dice, muy buenos días a Gustavo y Erika Andrés. Qué mal ayer los partidos de Alemania y Estados Unidos. Creo que todas las quinielas, casi ninguna acertó. A ver cómo van hoy con las quinielas, dice Fabiola Soto de Pereira. Muy buenos días a Erika y Gustavo. Pregunta del Mundial. ¿Cuánto ganó Panamá por parte de la FIFA por haber participado en el Mundial? ¿Cuánto es la multa económica por la tarjeta amarilla y roja a las selecciones participantes? Esto lo dice Roberto Ortiz. Muy buen día, Gustavo. Dios lo bendiga y que goce de una buena salud, don Gustavo. Anoche vi el partido de Estados Unidos-Turquía y a pesar que no anotó, Arda Güler fue el mejor jugador del partido, algo que no lo veía jugar en el Real Madrid. Le saluda Osvaldo Ramos desde Chiquimula.
0: Bueno, Arda Güler sí anotó, él hizo el 1-1, el número 8 ahí en zurdazo le quedó de frente y superó el 1-1, el número 8 ahí en zurdazo le quedó de frente y superó la reacción del guardameta. Entonces Arda sí anotó y luego fue

0: Eso equivale a 7,5 millones por los tres partidos para Panamá, como se dice, libres de polvo y paja. O sea, ese es el premio por... y varios que están como Panamá que solamente se quedarán con los tres partidos respectivos. A la larga serán 16 selecciones, los 12 que quedan últimos más los otros 4 peores terceros son los que tendrán esa renta. Y voy a averiguar, porque no tengo el dato de lo de tarjetas amarillas y rojas, cuánto representa pecuniariamente hablando. Yo creo que el mayor castigo es que segunda amarillas, y por eso la mención ayer de Mauricio Pochettino, que había guardado algunos de sus jugadores que ya tenían apercibimiento para que no recibieran otro ayer y por lo tanto se perdieran la llave de 16avos. Esas son de aquellas precauciones, decisiones que toman técnicos, muchos técnicos, por cierto, cuando está ese formato de penalización para los certámenes que son cortos, pero que a la larga ya no tan cortos como el Mundial, porque recuerden que por primera ocasión el que se corona el 19 de julio y su rival en la final habrán llegado a un octavo partido para uno consagrarse y el otro pues quedarse con que fue finalista. 7:37, continuamos.
1: Continuamos con más mensajitos y dice: hola, don Gustavo, muy buen día. ¿Me podría dar un comentario sobre la derrota de Alemania y Estados Unidos en el Mundial? Saludos a todos en cabina. Edgar Colindres de la zona 25. Muy buen día, Gustavo, con un comentario sobre la Copa Vantrab. He estado escuchando que los equipos van a pagar todos los gastos de transporte, hospedaje, alimentación y las taquillas. Es un porcentaje del banco que es de cierto, porque al principio se escuchó que el banco iba a hacer todos los gastos. Atentamente, Víctor Álvarez de Amatitlán. Muy buen día, Gustavo y Eric Andrés. Si llega Moisés Caicedo a Real Madrid, sería muy bueno, y ojalá que Uruguay logre clasificar y así Argentina tenga por fin un rival complicado. Atentamente, Marco Quiroga. Excelente programa.
0: Bueno, se mencionó y eso fue lo que quedó. No ha sido oficialmente establecida otra cosa, de que, por ejemplo, el traslado, para ponerles, de un Aurora, de un Xelajú, que son de los equipos que tienen que ir hasta Petén, los cubrirá el banco. En este caso, el patrocinador, y que lleva incluso el nombre de la entidad de Vantrab, el certamen de la Supercopa. Entonces, eso es lo que quedó oficial. Y lo que se único que yo capté de variación es el monto del premio, que se había dicho en un inicio de 500,000 y luego bajó a 300,000. Eso, para don Víctor Álvarez ahí en Amatitlán, es lo único que yo formal y oficialmente conozco. Lo otro, no sé cuál haya sido su fuente informativa, de que lo que sí leí incluso ayer también está de alguna manera interrelacionado, es que Roberto Hernández dividirá su plantel entre el grupo que va a cubrir ese partido y a tratar de avanzar, porque lógicamente con todo y que no sea el Xelajú completo, tiene la obligación como subcampeón nacional de la principal categoría de clasificar, como todos los de Liga Nacional que van a estar ahí, el mismo Aurora con todo y sus sensibles bajas de Soriano, de Galindo, también sobre todo de Alan García y últimamente de Lobato, tiene esa obligación, al margen de que el técnico Saúl Philip quiera mostrar a más de los jugadores jóvenes a los que busca promover. Lo de Antigua, no digamos en eso. Mixco también, con todo y que Mixco esté pensando como los otros, como Antigua, Xelajú y el propio Municipal en la Copa Centroamericana. Recuerden que hoy es 26 y prácticamente estaríamos... el domingo será 28, a un mes, dos días de iniciar ese certamen centroamericano con un debutante Mixco, con un grupo durísimo ante las formaciones de Olimpia y de también de Saprissa, que son, digamos, los candidatos naturales a clasificar en ese grupo de los que han sido establecidos y formados. Entonces, ese es el panorama que al momento tiene eso de la Supercopa. Y luego lo de Caicedo al Real Madrid.

0: es una pieza de verdad para el medio campo en la parte de quitar pelota, de distribuir balón, de auxiliar a la defensa. De verdad tiene unas características muy significativas, Moisés, y entonces habrá que ver si de parte de las fuentes naturales confiables se oficializa que esta puede ser o termine siendo una nueva contratación merengue para la temporada. Y no sé si leíste, Eric, lo que dijo Mourinho, que espera que jugadores de Real Madrid que están en diversas selecciones los eliminen rápido para que se vayan de vacaciones y después tenerlos. Él va a comenzar el 13 de julio la pretemporada del equipo merengue. Bien, ahora lo que toca y corresponde es la publicidad. Volveremos.
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1: Continuamos con la lectura de mensajitos. Dice: a todos los jugadores rojos les regalaron teléfono, dice atentamente Josué. Muy buenos días, señores. Les saluda Luis Fernando Sánchez. ¿Cómo vio don Gustavo a la árbitra que pitó re mal su partido? Es complicado por ello que las mujeres avancen en el fútbol. Saludos. Muy buenos días. En el equipo de Paraguay mencionan a Gustavo Velázquez. Buscando en el diccionario, se encuentra con ese nombre el mejor comentarista de fútbol del mundo. Saludos. Manuel Solares le saluda.
2: Bueno, efectivamente, el lateral derecho de Paraguay somos tocayos. Gustavo Velázquez es lateral derecho y pues ya hace rato que está en la selección, en los últimos tiempos, por lo menos lo he captado en los últimos 3-4 años, y pues una de las opciones ahí para la conducción de la selección albirroja ahora en Copa del Mundo. Gracias ahí al señor Solares por pues eso de la calificación que le da al trabajo que con mucho gusto desarrolla en el día a día y ya durante tanto tiempo. Quiero recordarles cuando son las 7:45 el programa que tendré de estreno de hoy, y así serán todos los últimos viernes de mes desde las 23 a las 24, 23:50, porque el programa es de 50 minutos allí de Procesiones de Guatemala, ya en su temporada 12, arrancándolo de esa manera. Tendremos prácticamente 7-8 programas antes de los que ya serán habituales de lunes, martes, miércoles, jueves, no, martes, miércoles y viernes, porque jueves es un día, no, miércoles es el que no tenemos, sino que lunes, martes, jueves y viernes, ya cuando se llega a la cuaresma, que será prácticamente a partir del 10 de febrero. Bueno, dentro de todo lo que se ha mencionado está lo de Tory Penso. Se remarca que no anduvo bien. Sí, efectivamente, en su conducción, ella muy enérgica, un estado físico excepcional, etcétera. Pero ella, junto a la francesa Frappart y también la mexicana Itzel, pues son tres que han sido evaluadas y calificadas con capacidad para dirigir partidos de hombres. Y no están en la primera, incluso lo de Tori fue segundo, pero como no le fue bien en la conducción, incluso en la apreciación de las cosas, de varias cosas, eso le pudo haber representado el hecho de que dirigió ayer y ya no lo vuelva a hacer. Incluso, fíjense qué partido le dieron, porque fue un juego entre un líder y un tetracampeón del mundo y un equipo como Ecuador, potente físicamente, pero que estaba reducido y que a través de la reacción, absorbiendo el gol iniciado de manera irregular con esa falta de Pavlovic. Bueno, pero se remarca eso que mal, ¿verdad? Eso es el ejemplo que les he dado tantas veces de una de mis hijas, que le dije: mira, mi hija, yo hago 10 cosas y 9 las hago según tu criterio bien y una mal, y me vas a remarcar esa que según tu criterio es mala. Entonces, es una tendencia del ser humano. No van a decir: mire, este árbitro en tal momento y todo, qué bien, y que con razón la pusieron para el Mundial, sino hasta mencionar de que no están capacitados para dirigir partidos de hombres. Yo creo que varias sí lo pueden hacer, si tienen capacidad para estar ahí, y sobre todo que los hombres también estén en la línea de respeto, en la línea de respeto y convencimiento también de que pues ahí hay una conductora que ha probado, que ha superado los test respectivos para llegar a conseguir esos nombramientos, esas designaciones. También dentro de lo que queda ahí del auditorio y sus mensajes, se está manifestando el hecho de que qué comentario tengo sobre los juegos y derrotas de Alemania y también de Estados Unidos. Pues hay que resaltar lo que estoy mencionando y lo acabo de decir, de ese regreso de Ecuador, regreso de clasificación y de una fiesta en el país prácticamente por cómo evolucionó y regresó. Y yo no sé si ya se dieron cuenta, ya te diste cuenta, Eric Andrés, que todos los seleccionados sudamericanos ya clasificaron. Y el único que está en trapos de cucaracha es Uruguay. Sí. Pero los otros cinco ya clasificaron. Ya clasificó Paraguay, Ecuador, Colombia, Brasil, Argentina. Entonces, el que no va a estar muy contento es Tomaso, porque siempre protesta de por qué le dan tanta plaza a Sudamérica, en este caso 6, y a Europa 16, teniendo 53 países como miembros de la UEFA. Pero ahí está eso. Y lo otro, lo de... a mí me gustó, me quedé a verlo completo, el partido de los estadounidenses y de los turcos. Yo le decía incluso a dos de mis hijos de que qué pilas son los camarógrafos, al margen de que puedan tener algún tip de dónde va a estar tal persona, etcétera. Pero hicieron un paneo de figuras que llegaron a ese estadio de Los Ángeles, y aparte uno de ellos me dijo, mire, papá, y ahora solo gringos ahí viendo, porque al hacer el enfoque de festejos de los goles de los gringos, etcétera, pues se notaba que eran personas en significativa y enorme mayoría anglosajonas. Eso quiere decir ya inmersas y metidas en seguir la huella del que le llaman soccer. Aparte, ahora que me acuerdo, el que se cree dueño del mundo, pues se mandó. Pero es incluso el titular del diario El País dice que el primer plano es para él y él cree que solo él es. Así dice más o menos el titular. ¿Por qué? Porque al iniciarse los festejos del aniversario 250 de la emancipación política de Estados Unidos de Inglaterra, por la politización que se hizo del acto, renunciaron todos los músicos que iban a participar. Y entonces, con mayor razón, apareció el traidito de la película ahí a hacer su show. Increíble, increíble. Y ya también incluso dijo, ya a nuestros nuevos y buenos amigos de Venezuela ya los vamos a ayudar. En ese sentido, después de el lamentable terremoto, que es la contabilidad oficial, ya ubicaba el efecto del doble seísmo en 235 fallecidos y 4.300 heridos. 7.52. Continuamos.
1: Continuamos con lectura de mensajitos, y 150 millones les mandó ahí Donald Trump como primera ayuda, así chequecito, solo para que comenzara a ver qué ayuda les dan a los venezolanos. Continuamos con mensajitos. Dice, muy buenos días, jóvenes, bendiciones, excelente fin de semana, esperando que Portugal, porque el caldo, dice, se toma caliente. Vamos, Argentina, solo uno se puede quedar, Sergio Salazar. Muy buenos días a Gustavo y equipo. Los partidos de la Copa Bantrap irán por algún canal televisión. Gracias, saludos, José Herrera desde Misco. Muy buenos días a Eric, Andrés y Gustavo. Solo para desear un buen fin de semana, excelente programa. Atentamente, Ana López.
2: Bueno, sigue apareciendo y muchas gracias, Ana López, ya todos los días, el pan nuestro de cada día, es buenísimo, ya identificada y decidida y con ese tipo de iniciativa de participar. Y efectivamente, dentro de lo que ha venido y va a seguir aconteciendo, pues siendo mundial, hay variopinto de opiniones. Hay muchísimas opiniones y muchísimas preferencias, en este caso, hacia lo que representa una participación directa de las escuadras, de los jugadores, porque hoy... Yo creo, y no lo han mencionado, pero hay hoy una colisión de gigantes. Francia con Kylian Mbappé por un lado y Noruega con Erling Haaland por el otro. Yo estuve en el canal que estuve observando el partido de... acuérdense que ahora me estoy dando el lujo de observar y captar imágenes del Mundial en diversos canales, casi que cada uno diferente, para tener así un abanico de oportunidades de pues diferentes opiniones, diferentes enfoques, etcétera. Me alegro mucho que estén, por ejemplo, en un argentino haciendo un anuncio, una promoción de Enrique Macaya Márquez. Él está participando en su 18º mundial a los 91 años. A los 91 años. Es una persona venerable allá en Argentina que se ha dedicado al comentario. Para ponerles un ejemplo de todo lo que he venido observando, las mesas posteriores de análisis a los juegos verdaderamente interesantes. Y ahí uno entonces aprende, asimila, dice, bueno, el enfoque puedo estar de acuerdo o no, pero el análisis está allí de por qué acontecieron, de por qué acontecieron las cosas. Y aparece, ¡ah, madre María! Pero, sí, es que observé un poco el, venga, sí, tiene que, pero el paisaje sí es, de verdad. Y hoy le tienen que hacer hisopado porque su mamá salió positiva a COVID. Sí. Sí, no, es, mira ese estilo.
0: Ah, no, es que tiene estilo.
2: ¿Y hoy por qué tocó el paisaje así?
0: ¿Quién?
2: El paisaje, digo.
0: ¿El paisaje?
2: ¿Cómo? Sí. Ay, no, sí, porque ya me voy a sumar. De verdad que, bueno, no entiendo. Pero esto dentro de lo que acontece aquí con Lady Moyuta, que cuando subí a cabina, pues ella había levantado vuelo como lo hace casi siempre, pero está ahí el anecdotario del día a día con ella. Y en este caso mostrándole pues a mi nieta más pequeña que pues ya va en camino al pediatra para que le haga un hisopado porque su madre pues dio positivo a COVID. A mí me tocó pues dormir en sillón ahí ajustando tamaño, etcétera, al del artículo ahí que me sirvió de cama, pero lo importante es que mi nuera, hija pequeña, pues porque así la considero a ella, pues supere ese contratiempo de salud sólidamente y pronto. Bueno, pero de a esta altura, sí, 7:57, rematamos mensajes.
1: Rematamos mensajitos y dice lo siguiente: muy buenos días a Gustavo Yeri, ¿qué opina de que Mario Escobar Toca no lo llevaron al Mundial para que su lugar lo ocupara la mexicana Katia Itzel García? Saludos, Oscar Pérez de Villanueva. Ecuador termina con su mala suerte y Paraguay le faltó hambre y colmillo. Atentamente, Carlos Pineda. Don Gustavo, ayer vi una página de Facebook, una historia anécdota del señor Juan Carlos Gálvez, en donde cuenta su historia sobre cómo fue la pérdida de su visión y en el que hace alusión a su persona y a su familia del apoyo recibido incondicionalmente para poder apoyarlo en su operación de ojos en esos años. Mis respetos, don Gustavo, dice Roberto Ortiz. Les saluda Rodolfo González. Don Gustavo y Eric, la razón por que casi solo gringos se ven en los estadios es por las razones de inmigración y persecución. Antes se les decía el equipo de todos a Estados Unidos, ya no. Verificamos nuestra bandeja y con esto finalizamos. Estamos limpios. Pasen un buen fin de semana. Nos escuchamos el martes.
2: Martes, ¿verdad? ¿Eh? Buenísimo. Entonces, hablando de Deportes del Mundo, tendremos esa pausa de lunes. Pero martes el día, no nos va a tocar desfilar, ¿verdad? Pero sí, sí. Casi que, ¿no? Porque sí tenemos que desfilar acá por el micrófono y ante él para, con mucho gusto, llevarles ya a esa altura resúmenes de lo acontecido el propio domingo, lunes, domingo y lunes. No, sábado, domingo y lunes. Eso hablando de puente informativo con domingo y lunes ya partidos de los 16avos de los 16avos de final. Y recibí algo muy interesante que dice, bueno, ya me escribió aquí mi nuera que dice que ya amaneció mejor, se siente mejor, pues en este caso me alegro mucho. Ayer les mencionaba algo sobre los Yankees y Medias Rojas, ¿verdad? Ya aquí Osvaldo Morán me traslada que decidió despedir a su manager venezolano Carlos Mendoza exactamente a los 81 juegos, que en este caso es la mitad de la temporada. Así que los Mets, coleros de la división este de la Nacional, ya sacaron al manager venezolano Carlos Mendoza. Ahí tuvo también su respectivo terremoto de otro tipo. Y de lo de la Copa Bantam he recibido lo siguiente. El formato de competencia de la Supercopa Bantam es desfavorable para los clubes de Liga Nacional porque los equipos de ligas inferiores serán locales en los partidos únicos en las fases de octavos, cuartos y semifinal. Por tanto, los equipos de las ligas tercera, segunda y primera se quedarán con los ingresos de taquilla y no tendrán que viajar para enfrentar a sus rivales de la Liga Superior. Si llega alguno de esos pequeños hasta la final, pues ahí sería uno, pero nada más. Ya las rondas, las otras, aquí no se menciona, pero yo deduzco que los gastos de traslado de esos equipos de Liga Nacional, sobre todo a Petén, van a ser cubiertos por el banco, por el organizador y en este caso gastos por la vía aérea. Xelajú tendrá que hacer un movimiento doble de Quetzaltenango, su sede, a la capital y luego hacia Petén. Los otros no tanto, la Antigua más corto, lo de Mixco no se tiene que mover mucho, bueno, la Antigua es a Matitlán y lo otro que sí es de traslado a Petén es el caso de Aurora, hablando de estos partidos, de los partidos respectivos de la participación en octavos de final de la Supercopa, Bantrav. Ya en la parte final de la audición y sobre lo que se menciona que Mario Escobar no fue para que llegara Katia Itzel, bueno, no tanto, lo que pasa es que los mexicanos siempre tienen ventaja de tener uno o dos y ahí está César Ramos, por ejemplo, con su tercer mundial ya, yo creo que fue para tener a Calderón, el árbitro tico, más que a ella. Los mexicanos con 12, ahora es 1 y 1. Está un tico, pero no como para ser árbitro titular. Y los otros dos no les hayan ido bien, sobre todo a Zaid Martínez en su último partido, cuando no marcó un penal clarísimo a favor de Ghana contra Inglaterra. A ver qué dice la gente del sector arbitral de Doña FIFA, si el colegiado hondureño vuelve a tener aparición, como también Iván Barton, que fue el que tuvo que sacarle tarjeta amarilla a Almirón, tarjeta roja directa a Almirón por cubrirse la boca, algo que no hizo, por ejemplo, Zaid Martínez, ni el VAR se lo mencionó con lo que hizo Jude Bellingham. Cerramos como virtualmente siempre con titulares. Tenemos ahí el diario Sport, no, pero Mundo Deportivo primero, dice Marc Bernal, fidelidad absoluta al Barça, no a la Premier. Luis Álvarez habla de cómo debe ser el 9 del Barça, sus preferidos Julián Álvarez, pero en otro dice que le dice a Álvarez que no se vaya al Barcelona. El Barça activa la operación salida y da la impresión de que Marc Casado iría a una realidad, en este caso italiana. Esta foto abrazándose con Ronnie Bargi, que es otro de los que ya no continuarían. Modo Mundial dice los posibles rivales de España con la Argentina de Messi como gran amenaza. Y dice objetivo de España, evitar a Messi. O sea, que no colisionen ahí España y Argentina. Pues vamos a ver ya la evolución y desarrollo del certamen, nos va a decir por dónde termina uno u otro, porque ni a Argentina le caería bien enfrentar a España, ni a la inversa, pienso, no sé qué crean ustedes y consideren o evalúen. Se abre la vía italiana para acelerar la salida de Marc Casado del Barça, eso lo dice en este caso Sport como su titular principal, ahí sí está hasta con fotografía incluida el número 17 del Barcelona. Güler emociona a todos, Eso es lo que generó el tremendo zurdo de la formación, que se ha despedido tempraneramente del Mundial, pero con la frente alta, al tumbar a uno de los coorganizadores en el caso de Estados Unidos. A la larga, Estados Unidos con 6, Canadá con 4 y México con 9. Pues ayer que estuve en el canal donde hay, vamos a ver, un par, dos ejecutivos mexicanos, con uno que hablé estaba pero exultante, estaba felicísimo por ese 3-3 de la selección, en este caso tricolor. Y lo que tiene como titular principal el diario Marca es: clima tenso entre jugadores y Bielsa antes del Uruguay-España. Eso está tremendo. Ya no le vale el empate ante España, es aquello de mencionar que llegando a 3 puntos con 3 empates, Uruguay quedaría eliminado. Muy bien, así cerramos, así concluimos. Muy amables por haber estado una vez más en compañía de nosotros, y nosotros a la inversa reciprocando. Nueva cita, la última de la semana, hoy mismo, Dios mediante, a partir de las 14.
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5: Europa está batiendo récords de calor. Estos fenómenos extremos suponen una amenaza para la salud de las personas tanto en casa como en el trabajo. El Instituto Sindical Europeo, un centro de investigación afiliado a los sindicatos, presentó este jueves un informe en el que se exponen soluciones destinadas a proteger la salud de los trabajadores ante el cambio climático. Uno de los autores destaca que el peligro no se limita al sur del continente.
6: The problem is the worst in the south, of course, that's where we see most of the accidents. At the same time, though, we have been recording the highest increases of accidents in center and north of Europe. So South is already hot and it's a problem, but the center and the north are catching up very fast.
5: Según el informe, unos 130 millones de trabajadores en toda Europa se ven expuestos al estrés térmico en el lugar de trabajo, lo que provoca 277.000 lesiones relacionadas y 230 muertes. El cambio climático está aumentando la frecuencia y la intensidad de estas olas de calor, lo que también conduce a una reducción de la capacidad de trabajo.
6: Well, the optimum temperature to work in is at 16 degrees Celsius. Beyond that, for every 1 degree Celsius, we have an average productivity loss of about 2% during work.
5: Basándose en pruebas científicas, los autores del informe sugieren que la Unión Europea podría introducir legislación destinada específicamente a prevenir las olas de calor en el lugar de trabajo.
7: And what we propose is a mandatory heat risk assessment in order to oblige the employer to assess and to identify the risks that are related to heat exposure in their workplace reality. Only knowing what we're talking about, we can be able to protect workers and prevent the risks associated to heat exposure.
5: Los investigadores hicieron hincapié en que las olas de calor son un fenómeno medible, predecible y por lo tanto evitable.
8: Un fuerte movimiento solidario recorre Venezuela tras los dos terremotos de magnitud 7,2 y 7,5 que han dejado decenas de muertos y cientos de heridos en el país. En las calles de Caracas y otras ciudades afectadas, muchos vecinos se están organizando para buscar supervivientes entre los escombros, en muchos casos con sus propias manos y sin apenas herramientas. Las labores se concentran en zonas donde han colapsado edificios y el acceso de los equipos de emergencia sigue siendo limitado por los daños en infraestructuras y los cortes de servicios básicos.
9: Desespero, quisiera saber dónde está mi niño, si está ahí atrapado o está por ahí un refugio. De verdad estoy desesperada. No sé todavía, mira la hora que el gobernador dijo que ya iban a mandar máquinas, mira la hora que todavía no han mandado las maquinarias, para que tú veas que los mismos vecinos, los que pudimos salir, son los que están haciendo, como se dice, la ayuda.
10: Perdí todo, el apartamento, el carro, la moto, todo se perdió todo.
8: La ONU ha advertido de una situación humanitaria crítica e insiste en la necesidad de una movilización internacional coordinada con el envío de equipos de búsqueda y ayuda de emergencia en apoyo a las autoridades locales.
11: Desde Estados Unidos, el secretario de Estado Marco Rubio expresó sus más sentidas condolencias al pueblo venezolano y anunció el envío de equipos de rescate, recursos médicos y asistencia humanitaria. Por su parte, China ha expresado sus condolencias tras los informes sobre Venezuela y se muestra dispuesta a ofrecer ayuda al país en función de sus necesidades. Desde Madrid, el presidente del Gobierno, Pedro Sánchez, trasladó al pueblo venezolano todo su apoyo. Se calcula que más de 50 españoles permanecen desaparecidos en el país. España ya se ha comprometido a enviar especialistas que trabajen sobre el terreno.
12: A miles de kilómetros del terremoto que sacudió su país, la comunidad venezolana radicada en Miami decidió transformar su angustia en manos solidarias para el envío de ayuda humanitaria a los más afectados tras la catástrofe. Uno de ellos es Luciano Di Alessandro, actor venezolano.
13: La ayuda la necesitamos ya, o sea, esa ayuda tiene que llegar en segundos, no sirve una ayuda que llegue en barco, lamentándolo mucho necesitamos ayuda que llegue en avión, empresa privada, los venezolanos que están dentro y fuera del país, la cantidad de escombros que hay entre Caracas, sobre todo en La Guaira, que es la zona del litoral, la zona costera que está en Caracas, es una cosa, es dantesco lo que se está viviendo allá y la ayuda necesita llegar ayer.
12: El potente terremoto ha dejado al menos 188 muertos y más de 1.500 heridos. Es por esto que distintas comunidades latinas se sumaron en la labor de buscar más recursos e insumos para el envío de alimentos y medicamentos a Venezuela. De ello dan fe Santi Chumaceiro, cofundadora de We Love Foundation, y Freddy Solórzano, presidente de la Coalición Internacional por Venezuela.
14: Esto no es un tema político, es un tema humanitario. Nadie se esperaba que esto iba a pasar y pasó. Y bueno, aquí estamos. La respuesta rápida es diferente a la manera como nosotros actuamos, entonces por eso nos aliamos con GEM, que ellos son expertos en la materia.
15: Hay gente desesperada, durmiendo en las plazas, gente durmiendo en las calles, porque la situación no permite que estén encerrados en cuatro paredes en edificios que ya fueron trastocados por este movimiento telúrico.
12: Sin electricidad en buena parte del país, los venezolanos en el exterior pasan horas intentando comunicarse con sus familias.
16: El número de fallecidos en Venezuela a causa de los dos terremotos del miércoles se elevó a 188 y el de heridos a 1.520, mientras que al menos 346 construcciones entre edificios, hospitales y centros comerciales resultaron afectadas. En el nuevo reporte del gobierno venezolano, se detalló que hasta el momento hay 2.927 familias damnificadas, 157 desaparecidos reportados, 200 personas atrapadas, 250 edificios dañados y 8 hospitales afectados. La cifra de réplicas también aumentó a lo largo de la jornada, pasando de 30 a 140 eventos sísmicos reportados. También se informó de la salida de aviones en Estados Unidos, México, España, Qatar y de grupos de expertos en rescate de personas de las Naciones Unidas. La incertidumbre ante la evaluación de daños mantiene a la población en alerta y, de hecho, muchos de los que habían decidido volver a sus casas, pese a los daños en fachadas, volvieron a las calles ante algunas réplicas menores. Mientras tanto, el personal de rescate continúa en labores de búsqueda de sobrevivientes en los edificios derrumbados en zonas del oeste de la capital venezolana, como El Paraíso, San Bernardino y Mari Pérez, y del este como Los Palos Grandes, una de las comunidades más sísmicas de la ciudad y donde se han observado cuantiosos daños estructurales. Las maquinarias han comenzado a llegar a las zonas afectadas, luego de varias horas de rescate con palas, carretillas y cuerpo humano.

0: Hola, ¿qué tal? Buenos días, buenos días, buenos días. Qué gusto saludarle en una mañana maravillosa de viernes. Sí, viernesito, ¿verdad? Sí. Es que hoy como dicen, me destantearon hoy porque el tráfico está relajado. Gracias a Dios, sin muchos motoristas. No, un tráfico, un día, una mañana bastante agradable en cuanto al clima. Nublado. Pero fresco, un día simple y sencillamente maravilloso. Un día en que le invito a vivir y a dejar vivir, a pasarla bien, a ser feliz, a aprovechar el tiempo que hoy tenemos por delante y verlo como una oportunidad para hacer cosas maravillosas. Le cuento cuáles son las noticias de las primeras horas del día para que usted esté enterado qué es lo que ha sucedido en Guatemala muy temprano. Y para empezar, le cuento que equipos de rescate de los bomberos voluntarios están en la búsqueda de 7 menores, porque 4 menores fueron localizados tras operaciones de búsqueda en el kilómetro 30 y medio de la ruta de vuelta al lago de Amatitlán. Y siguen buscando a otros 7 menores. Le comparto igualmente que el vocero vial de la Vial de la Municipalidad de Guatemala está informando que un camión y un vehículo chocaron en la calzada José Milla y Vidaurre, que ha dejado una persona fallecida. El vehículo colisionó contra la parte trasera del camión y pues ahí está una persona fallecida como consecuencia de ese percance y como consecuencia de ese percance igualmente complicación vehicular en esa área. Reportan lluvias en Poptún, Petén. Provial recomienda moderar la velocidad en el kilómetro 382 de la ruta CA13 y entre otras... Entre otras noticias, también le cuento que el Ministerio de Ambiente está informando que clasificaron como información reservada el estudio de impacto ambiental de la construcción de la cárcel de El Triunfo. Indican que esta reserva se aplica a la información, documentos y actos administrativos por considerar los asuntos de seguridad nacional. En otra noticia, también de carácter nacional, brigadas de Provial informan de un accidente de tránsito que está complicando el paso vehicular en el kilómetro 51 de la ruta al Atlántico. Es un percance que involucra un camión y está obstruyendo el carril derecho con dirección al sur. Este es el panorama nacional a esta hora de la mañana, cuando son las 8:19. Y bueno, si quiere vamos a irnos a la pausa. Antes le invito a que marque el 3400-0062. Esa es nuestra vía de comunicación y por esa ruta usted nos envió un mensajito y aquí con mucho gusto le damos lectura. Hacemos la pausa y cuando regresemos le cuento de las noticias internacionales.
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0: pero acá. Que tenga una excelente mañana de viernes. Gracias por seguir en sintonía. Y bueno, le cuento de las noticias internacionales. Sube a 589 personas fallecidas por los terremotos en Venezuela. La vicepresidenta, la presidenta más bien, de Venezuela, Delcy Rodríguez, confirma que se han producido 214 réplicas de los terremotos que ayer ocurrieron en Venezuela y que han dejado hasta este momento 589 muertes en ese país sudamericano. Y entre otras noticias, también de carácter internacional, le cuento que un terremoto de magnitud 5.8 sacudió el este de Japón y se sintió en Tokio. El terremoto se registra en el este de Japón y es percibido con fuerza en Tokio sin que las fuerzas o las autoridades emitan alerta de tsunami. También en cuestión de noticias internacionales, está llegando a Venezuela la ayuda humanitaria enviada por El Salvador tras los terremotos. El contingente de rescatistas, personal médico y perros de búsqueda enviados por El Salvador arribaron a Venezuela para apoyar las labores de atención tras los terremotos. Ese es el panorama en cuestión de noticias internacionales. Y bueno, pues todo, creo que hoy todos los países cercanos y los que simpatizan o los que de alguna manera sienten el espíritu de solidaridad estarán pronunciándose con la tragedia venezolana y Argentina, por ejemplo. Están orando por las víctimas de los terremotos. Cientos de venezolanos residentes en Buenos Aires participaron en una misa para pedir por las víctimas y los afectados por los terremotos que han sacudido Venezuela y que se siguen dando réplicas, según la presidenta. Es 214 réplicas hasta el momento son las que se registran. Y este es el panorama nacional e internacional que le puedo compartir a esta hora del día. Son las 8 de la mañana con 24 minutos. Ya le vamos a contar cuando se incorpore Charlie cuáles son los temas que estarían en la mesa de planificación periodística para hoy con nuestros compañeros reporteros para nuestros informativos del mediodía, que le llevaremos a usted todo el acontecer nacional y, claro, las noticias más impactantes a nivel internacional. Mientras tanto, seguimos inmersos, seguimos seguimos en el tema del Mundial y un poco distraídos con lo del Mundial, pero le cuento que el precio del petróleo sigue a la baja y las autoridades del país están planteando escenarios en los que el precio del petróleo vuelva a la normalidad y proyectan que promediará $78.61 por barril al cierre del año y 70.25 por barril en el 2027. Esto significaría que, tal y como lo dijo el viceministro en nuestra entrevista, que para finales de año los precios de los combustibles podrían estabilizarse a la baja, y eso es, diría yo, que es una buena noticia, relativamente una buena noticia, porque es obvio que los guatemaltecos quisiéramos que, así como subieron de forma inmediata cuando se empezaron a dar cuando se dio el conflicto, quisiéramos que de igual manera se diera la rebaja, pero ya explicaron cómo funciona el mercado de los carburantes, pero sobre todo por la actitud de los que comercializan. Al final estaremos supeditados a ese vaivén del mercado de los carburantes, de los combustibles o del petróleo, entre otras situaciones. Y bueno, igualmente el Mundial sigue acaparando la atención. George, cuéntanos un poquito cómo está el panorama del Mundial hoy, cómo van las cosas Yo sé que ya esto lo pudo haber platicado Gustavo Velázquez, pero mis inquietudes son quiénes juegan hoy y cómo están ya los equipos ahí ya clasificados y cómo están esas llaves.
1: Hola Mario, muy buenos días. Sí, hoy hay un juego bastante interesante. Juega Francia contra Noruega. Hoy se van a enfrentar Kylian Mbappé con Erling Haaland, dos de los que son llamados a ser figuras en este mundial. Y creo que es el partido que más morbo ha tenido en esta fase de grupos por el nivel de enfrentamiento que es entre estos dos jugadores, Erling Haaland y Kylian Mbappé.
0: Y sobre todo porque también están muy cercanos en cuestión de goleo con Messi.
1: Con Messi los dos, sí, porque Mbappé tiene 4 goles en este torneo. Y Haaland también 4 goles, se han ido parejos, 2 goles en la primera jornada los dos y 2 en la segunda jornada.
0: ¿Y con relación a Messi?
1: Están a 1 gol de Messi.
0: A 1 gol de
1: Messi
0: Messi.
1: tiene 5, ellos dos tienen 4 y hoy se van a enfrentar, es el primer partido a la 1 de la tarde. Está el de Senegal-Irak también, pero este de Noruega-Francia promete bastante, ¿verdad? Por ese enfrentamiento entre estos dos. Y hoy juega el grupo de Cabo Verde y España también. España-Uruguay es otro partido importante, hoy interesante. Por lo que pueda pasar, si gana Cabo Verde y gana Uruguay, puede caer hasta el tercer lugar España.
0: Y eso lo deja todavía adentro,
1: Sí, pero
0: pero
1: como
0: como
1: un
0: un
1: mejor
0: tercer lugar.
1: tercer lugar
0: Claro.
1: y con una complicación más grande a la hora de la siguiente fase.
0: Bueno, eso significa que hoy se terminan los
1: Mañana termina la fase, el sábado termina la fase de grupos y el domingo ya empiezan los 16avos.
0: y ahí ya se van definiendo para
1: Los grupos, sí, hay
0: los
1: varios que
0: grupos.
1: están ya como terceros lugares. Está en primer lugar Suecia como mejor tercero, Ecuador, Bosnia, Paraguay, Croacia, Corea del Sur, Argelia y Escocia. Son los 8 que podrían clasificar como mejor terceros.
0: ¿Y los países que han clasificado como primeros?
1: Esos están esperando todavía para ver que, por ejemplo, el que más puntos tenga de los clasificados, que es México, que ganó los 3 partidos, tienen que esperar al peor mejor tercero.
0: Pero digamos, ¿cuántos están ya clasificados como primeros?
1: Como primeros están México, Alemania, los únicos de momento. Como
0: ¿Estados
1: primer lugar,
0: Unidos?
1: Estados
0: ¿No?
1: Unidos,
0: ¿Canadá?
1: ayer Estados Unidos, Canadá pasó segundo.
0: Segundo. Ah, perfecto. Bueno, ¿Brasil?
1: Brasil pasó como primer lugar del grupo.
0: También. Bueno, gracias.
1: Y
0: Gracias.
1: Argentina también.
0: También Argentina. O sea, se está depurando entre comillas, como yo lo digo, entre comillas, entre los fuertes y los débiles, aunque en esta contienda mundialista, que diría yo que todos tienen un fuerte nivel o un alto nivel en su rendimiento, así que gracias por compartirnos esa información, que también es importante, sobre todo porque entiendo y sé que hay muchos guatemaltecos y en el mundo igualmente, que están interesados en saber cómo va el mundial. Bueno, como ya le conté lo del mundial, ahora le hago la invitación que le hace llegar la estudiantina de la Universidad de San Carlos de Guatemala, que celebra su 56 aniversario y que estará brindando un concierto a partir de las 5 de la tarde el 27, o sea, mañana, en el Conservatorio Nacional de Música Germán Alcántara, en la Tercera Avenida 461 de la Zona 1, en la ciudad de Guatemala. Así que todos cordialmente invitados a este concierto de aniversario de la estudiantina de la Universidad de San Carlos de Guatemala, 56 años de llevar mensaje y de llevar música y de solidaridad con el pueblo guatemalteco. Así que todos invitados a las 5 de la tarde en el Conservatorio Nacional, concierto de la estudiantina de la Universidad de San Carlos. Que tenga un día maravilloso, gracias por estar en sintonía y en cuestión de víctimas en Venezuela, la situación, aunque ya se ha dicho que son 589 de las víctimas hasta este momento, siguen trabajando para seguir buscando y rescatando personas porque la situación se ha vuelto crítica. El punto es que muchos edificios derrumbados, mucho daño a la infraestructura en viviendas en Venezuela. Y hasta este momento se reportan 589 personas fallecidas, 2.980 heridas y según el gobierno, el terremoto fue de magnitud 7,5, se produjo apenas 40 segundos después de un terremoto de magnitud 7,2, es decir, una seguidilla de terremotos con un alto nivel de potencialidad y ha dejado ese saldo hasta el momento. Muchas personas están desaparecidas o están atrapadas en los escombros. Las labores de rescate están también continuando. Y mientras tanto, hay preocupación en muchos países para saber cómo van a ayudar. Francia ya ha dicho, ya ha enviado ayuda. Estados Unidos de igual manera está preparando para enviar ayuda. Hay muchos países en Europa. Y obviamente sus vecinos más cercanos que ya estarán prestando cualquier ayuda que sea necesaria para el rescate de personas en ese lamentable hecho de la naturaleza en Venezuela. Mientras tanto, ya Estados Unidos está enviando equipo de rescate que ha sido desplegado y se está preparando además para una misión complicada, según el jefe del batallón de los Estados Unidos. Esta es parte de esa información que trasciende y que está preocupando sobre todo a los venezolanos. Veía noticias por la mañana de venezolanos residentes en Estados Unidos que están preocupados porque tienen parientes que no saben de ellos, están pendientes también de la comunicación, que según dicen no hay suficiente comunicación, no hay formas de comunicarse tan fácilmente porque los sistemas de telefonía se cayeron algunos, no hay electricidad en algunas regiones y eso complica la ubicación de sus parientes, y están acudiendo a las redes sociales y están pidiendo que las redes sociales sea pues la mejor manera de comunicarse y de enterarse qué ha pasado en ese contexto. Bueno, y en Estados Unidos igualmente los migrantes siguen preocupados en cuestión de lo que pasa con los migrantes guatemaltecos en Estados Unidos, que ya el Banco de Guatemala y el gobierno están preocupados porque las remesas podrían empezar a disminuir debido a las acciones que está tomando el gobierno estadounidense, que está pidiendo mayores controles para las remesas familiares. Y se prevé que con estos controles, con esas acciones, los migrantes se sientan intimidados y ya no quieran o ya no puedan enviar sus remesas para ayudar a sus familiares en Guatemala. Esto tiene una alta preocupación en los migrantes en Estados Unidos y tiene una alta preocupación entre los familiares de los migrantes en Estados Unidos que dependen de las remesas mensuales para su subsistencia. Esas remesas que dinamizan la economía, que le han permitido al país mantener una economía sana, una macroeconomía fuerte. Y esas son parte de las preocupaciones que se siguen manteniendo por parte de las autoridades monetarias, porque cambiaría mucho el esquema económico del país si la situación sigue con esas variables. Hasta ayer, cientos de miles de migrantes de todo el mundo estaban preocupados porque no es las medidas no es solo para migrantes centroamericanos o guatemaltecos, es para migrantes en general. Todo migrante que esté en Estados Unidos y que desee enviar remesas a sus familiares en cualquier parte del mundo tendrán que registrar datos que hasta el momento no les pedían y que podrían considerarse o podrían volverlos vulnerables a deportaciones express o a situaciones legales complicadas. En fin, creo que son situaciones lamentables que viven muchos guatemaltecos que se han visto obligados a emigrar debido a las pocas posibilidades que se tienen en el país de salir adelante, de diría yo, de diría yo encontrar oportunidades de desarrollo, de encontrar oportunidades de

0: Aunque hoy tendremos una temperatura de 27 grados centígrados en la máxima y de 16 en la mínima, estamos experimentando los guatemaltecos igualmente un día nublado, un día gris, un día agradable, fresco, diría yo, no, aunque algunos se quejan de que un poquito de frío, yo creo que está sabroso, rico, como decimos, el día. El asueto parece ser que, bueno, hoy el sistema bancario no abre, el sistema bancario está autorizado para no abrir sus agencias y únicamente estarán abiertas seguramente las agencias que están en los centros comerciales, pero las agencias que están en diferentes zonas de la ciudad no abren, así que usted si va a si hoy es día de pago para muchos, porque seguramente hay que recordar que hoy los bancos no abren, tampoco abren el lunes, y los guatemaltecos estamos en asueto largo a partir de mañana. Ahí hablo del sector público y privado nacional. Creo yo que la poca cantidad de vehículos hoy en la ciudad se deberá en parte a que ya muchos colegios y el sistema educativo entró de vacaciones a partir de ayer. Esto por un lado. Y segundo, que muchos están ya disfrutando de su asueto largo en playas, en lugares turísticos, o han viajado simple y sencillamente al interior de la República para disfrutar o para pasarla con la familia. Así que el clima será hoy. Este fin de semana más bien determinante para cómo va a pasar usted su fin de semana largo en el asueto que ya ha sido declarado así como parte de esa celebración del Día del Empleado Bancario. Hoy no abren las agencias y como parte de la celebración del Día del... En realidad es el Día de la Revolución, se celebra el Día de la Revolución de 1871, pero en Guatemala lo conocemos como el Día del Ejército, que es el 30, y seguramente eso es lo que vamos a disfrutar en estos días. Vamos a irnos a la pausa, pero cuando regresemos vamos a darle la bienvenida a Charlie para que nos cuente qué se agendó en materia periodística para hoy, si es un viernesito como todos los viernes a los que ya estamos acostumbrados, o habrá algo de información que valga la pena trasladársela a usted más adelante en nuestros noticieros. La pausa.
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3: Que ya llegamos al día viernes 26 de junio del año 2026. Hoy empieza el feriado para algunas gente. Mañana hay feriado, tata, porque el día del ejército es el día 30, pero lo corrieron para el día lunes. O sea que el día lunes no vas a trabajar. Y hay muchas personas que no trabajan el día de hoy, el día de mañana, ni el domingo, ni el lunes. Ahora el día martes sí tenés que presentar tu trabajo, tata. El día martes es día 30, ¿verdad? Bueno, así están las cosas como se corrió el feriado por el día del ejército, ¿verdad? Pero también te quiero contar, tata, que fíjate que los bancos de toda la República van a estar cerrados durante 4 días. 4 días, fíjate, tata. O sea, el día de hoy hasta y el día de 29 de junio, porque también es el día de la empleada bancaria, que es el día 1 de julio. Fíjate.

0: Entonces así están las cosas, tenés cuidado y pones atención. Pero sobre todo lo que te quiere decir, tata, es que tenés cuidado porque como van a pagar, va a haber mucho dinero recorriendo. Hay gente que necesite sus centavos y tenés cuidado también con los cajeros automáticos porque ahí es donde robo, fíjate, tata. Tenés cuidado, tata, porque hay mucho peligro. Mucho peligro en Guatemala, trata, mira, los bandidos, los asaltantes, también de los centros comerciales y fíjate que los bandidos también están robando cuando sale la gente de los supermercados y todo eso, fíjate, trata. Mucho cuidado, tatito, mucho cuidado. Por eso te digo de una vez, ¿verdad? Ahora fíjate que el Ministerio de Finanzas está alertando a la gente por una nueva estafa, fíjate, una estafa que está utilizando cartas falsas en cobro de impuestos, fíjate, dice que los estafadores se hacen pasar por como que son funcionarios del gobierno, fíjate, y entonces dice que exigen pagos que no existen, ¿verdad? Y que por favor haga una transferencia bancaria, dice. Y entonces la gente dice que algunas gente están cayendo, ¿verdad? Otras gente ya están preparadas. Pero de todas maneras, lo que te quiero yo decir es que tenés cuidado, tata. Mira, los ladrones no descansan, tata, con tal de convencer a la gente. Bueno, a ver qué es lo que pasa, tata, ¿verdad? Ahora lo que te voy a contar, tata, es que fíjate que el Walter Mazariegos dice que va a asumir como nuevo rector de la Universidad de San Carlos el día 1 de julio. Fíjate, tata, el día 1 de julio va a ser día miércoles. Pero dice que no tiene finiquita y entonces dice, el presidente está diciendo que no. Pero él dice que va a arreglar las cosas y que sí va a tener. Hay que tener cuidado también. Uno no sabe, tatita, cómo están las cosas, ¿verdad? Bueno, ahora lo que te voy a contar, tata, es que fíjate que tanto el Ministerio Público como también el ministro de la Gobernación dice que ahora va a regresar otra vuelta el FBI de los Estados Unidos, que se llama Fuerza Vulcano. Dice que la Consuelo Porras les dijo que no, que se fueran de Guatemala y ahora dice que van a regresar y que ellos van a ayudar para encontrar a aquellos presos que se salieran, que se fugaran. Entonces dice que hay 11 que están todavía que no los agarran. Entonces el FBI dice que va a trabajar sobre eso. Fíjate, tata. Bueno, a ver qué es lo que pasa, tata, ¿verdad? Y ahora la última noticia que te voy a contar. Fíjate, tate, que un ladrón, pero bien pilas, dice que robaba los camiones cisterna que traen gasolina y que van pasando y los agarraba. Fíjate, tata, Denis Velázquez Pérez, esa así se llama, dice que asaltaba los camiones junto con otros bandidos y llevaban los camiones llenos de gasolina, los llevaban a un lugar y ahí dice que los vaciaban, fíjate. Entonces dice que ya lo agarraron y ahora lo van a meter, ya está en el bote pues, pero lo van a ver qué lo van a hacer, ¿verdad? Bueno, tata, tenés cuidado el fin de semana, tenés cuidado en el feriado, no vas a chupar, tatita. Por favor, cuidas tu centavita. Yo te vuelvo a hablar el día lunes o el martes. A ver qué día te vuelvo a hablar. Pero tenés cuidado, tata, que Dios te bendiga y cuidado con la familia. Vaya pues, sacarita, nada.
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0: Buenos días, bienvenidos. Viernes 8 de la mañana con 47 minutos. Gracias por estar en sintonía nuestra, disfrutando ya de el preámbulo de un asueto largo que nos va a llevar a disfrutar de descanso el día lunes. El día lunes no vamos a estar con ustedes, nos vamos a escuchar hasta el martes, si Dios así lo permite. Así que hoy es el último día hábil del sexto mes del año, ya como quien no quiere la cosa. Y ya nos encaminamos a ese asueto largo del cual Marvin les hablaba en el bloque anterior. Hoy viernes, pues la planificación no está muy fructífera, que se diga. Nos vamos a ir más con temas de seguimiento, el rescate de los niños que estuvieron perdidos, 11 en total.
1: Sí, ya aparecieron cuatro.
0: Ya aparecieron todos.
1: Todos.
0: Ya los rescataron. Habían ido a barranquear y se perdieron y costó encontrarlos hasta después de la medianoche. Los encontraron y los rescataron. Y de ahí va básicamente notas de seguimiento, Marvin, de mañana en un año estamos convocados a asistir a las urnas a
1: el
0: votar.
1: El 27, sí, es cierto. ¿Sí?
0: Este mes de julio será mes de asambleas, julio y agosto, de sí, proclamación de candidatos.
1: Pero fíjate, es que a mí me llama la atención porque dice un cronograma preliminar.
0: No, lo que pasa es que el documento que se circuló es como estuvo la propuesta.
1: Ajá.
0: Entonces el Tribunal Supremo Electoral lo dijo, este es el cronograma preliminar que les proponemos. Y ese empezó a circular antes de la reunión, es el que todos tenemos, y después lo
1: cambiaron.
0: No, lo votaron. Se sometió a votación y lo aprobaron. Y ese fue al final el que quedó.
1: O sea, el preliminar es el que queda.
0: Es el que queda con segunda vuelta, más que seguro, para el 27 de agosto también.
1: Ajá.
0: Domingo 27 de agosto. Y ahí el calendario contempla arranque de la campaña electoral en marzo y la inscripción a partir del 23 de enero.
1: De enero, ¿verdad? Exacto.
0: Convocatoria el viernes 22 y ya el sábado. Ya, miren, conociendo cómo es esta cosa, esa semana que termina en el viernes 22, vamos a empezar a ver la colita de banquitos en el Tribunal Supremo Electoral. Eso iba a decirte.
1: Antes, te aseguro que a partir del 18
0: exactamente
1: estarán los banquitos y estará gente
0: de los partidos
1: políticos a pernoctar.
0: Sí, apartando su lugar.
1: Acampando ahí, porque te acuerdas que en la campaña pasada hubo gente que fue a llevó su carpa.
0: Su casita de campaña. Sí, porque eso va a definir el orden en el que se inscriban, define el orden en la papeleta, ¿verdad?
1: Exactamente.
0: El primero escoge el mejor lugar.
1: Sí, pues yo espero que el guatemalteco ahora aprenda ya a elegir, no
0: por posición.
1: Por posición en la papeleta.
0: Pero va a estar alegre este proceso electoral que ya en 6 meses ya estamos, pero de cabeza, metidos en ese proceso electoral. Las previsiones del Tribunal Supremo Electoral es que vamos a tener 28 partidos inscritos, 24 que ya están oficialmente, que ya han aparecido más de alguna vez en la papeleta, y 4 que están, pero así, a punto de salir del horno,
1: sí,
0: ¿verdad? Ya con cumpliendo el número de afiliados, ya con resolución para llamar a asambleas.
1: Exacto.
0: Y entre julio y agosto van a hacer sus asambleas, todavía incluso septiembre, para ya estar listos para el proceso electoral del próximo año. Así que por ahí estará nuestra cobertura de hoy dándole seguimiento a esos temas que quedaron pendientes. A dos años y medio de su mandato, el presidente Bernardo Arévalo ayer tuvo la primera reunión de coordinación con la presidencia de la Corte Suprema de Justicia, la presidencia del Congreso de la República,
1: del Ministerio Público,
0: el fiscal general, el ministro de Gobernación y el presidente de la República, para ver qué acciones se coordinan cuando le queda el medio de mandato, ¿verdad? Pero bueno, ya lo explicó él en la reunión. antes no se podía con la fiscal que estaba, entonces más vale tarde que nunca empiezan con esa coordinación. Fíjate que hay una nota bien interesante, Marvin. En el Congreso de la República han armado una mesa para seguimiento al tema delincuencial. Pero la Policía Nacional Civil ha llevado una propuesta que a mí me parece interesante. Le está pidiendo a los congresistas que si quieren de verdad apoyar el trabajo de la policía, no del Ministerio Público, el trabajo de la policía en específico, que es el primer grupo que actúa en cualquier hecho delictivo, es que busquen cómo modificar qué leyes. Los policías no saben, dicen, ustedes son los expertos, pero nos ayudaría mucho que ustedes hicieran una reforma donde se penalice la reincidencia, porque dice que es demasiado grotesco que en casi todos los operativos que han realizado hay recapturas, ¿verdad?
1: Sí.
0: Y entonces dice, sí, claro. Bueno, capturamos y es una, como dirían los gringos, es una puerta giratoria, ¿verdad? En el sistema de justicia, entras, das la vuelta, salís y volvés a entrar y volvés a salir. Y entonces ellos lo que están proponiendo es que se haga algún tipo de norma que lo que permita es que si como en Estados Unidos, ¿verdad? Tu primera ofensa, hasta te mandan a hacer trabajo comunitario y claro, no te mandan a la cárcel. Pero cuando volvés a caer y miran que ya tenías tu antecedente, ya no salís. Ya te mantienen incluso en prisión preventiva porque ya sos reincidente. En Guatemala no. En Guatemala los policías hablan de casos de capturados hasta con 25, 30 ingresos y otra vez a volverlos a agarrar, ¿verdad? Ahí tendrían que analizar los diputados qué normas son las que quieren cambiar para poder hacer efectiva esa sanción que actualmente no existe, ¿verdad? El juez, en su sana crítica, lo debería de tomar en cuenta al momento de dictaminar una medida sustitutiva, pero en su mayoría.
1: Lo que pasa es que su sana crítica es al revés, ¿verdad? Funciona de otra naturaleza. Pero también el Ministerio Público tendría que replantearse porque es el ente acusador.
0: Sí.
1: Al final, mira, no yo, ninguno de los dos somos profesionales en derecho, pero la premisa es muy sencilla. El juez acciona, y no estoy defendiendo a los jueces, acciona conforme a la parte acusadora y la defensa. Y si la defensa le gana a la parte acusadora, ¿qué va a decir el juez? Que se vaya a su casa, ¿verdad?
0: Pues sí. Y les vamos a contar un poquito las dos resoluciones de ayer de la Corte de Constitucionalidad. Una que resulta irónica, se va a llevar a cabo en Quetzaltenango la Marcha del Orgullo Gay y un grupo de abogados cristianos interpuso un amparo donde le solicita a la Corte que garantice por medio de una resolución que se respeten los derechos de los niños. Y la Corte, con una votación de 3-2, da con lugar al amparo y emite una resolución donde ordena que se respete el derecho de los niños, ¿verdad? Y lo irónico, digamos que lo curioso de esta resolución es que los dos votos razonados en contra lo que dicen es, señores, estamos resolviendo sobre un mandato constitucional. La Constitución llama a que el Estado es el que debe proteger a los niños. La resolución no te indica, ¿y cómo lo vas a proteger? Sí. Entonces dice, haga A, B, C, no dice nada. Entonces solo está recalcando algo que ya dice la Constitución, ¿verdad? Y la otra, que esta sí es más polémica, la de Sinibaldi, por consenso, por los 5 votos a favor, la Corte de Constitucionalidad dice que no se puede juzgar a Sinibaldi por el caso Odebrecht.
1: No, porque ya se fue juzgado, ya está absuelto. Absuelto. está absuelto por eso.
0: No, es que nunca fue procesado por ese caso.
1: Bien.
0: Nunca llegó a juicio.
1: Ah, bueno, pero sí estuvo demandado por eso.
0: Por eso, pero lo que están buscando es que revirtieran una orden donde cerraron el caso, ¿verdad? En primera instancia. Pero lo curioso del caso es que uno de los votos a favor es de una de las dos magistradas nombradas por la presidencia de la República, la suplente, ¿verdad?
1: Sí, pero mira, a mí esos temas a mí no me sorprende de la forma como se abordan desde las Cortes, porque pues ya sabemos que la parte este tipo de funcionarios que tienen una alta incidencia en la política nacional van a lograr todos sus objetivos. Sí. No hay para dónde agarrar hasta que el país no resuelva esa parte de ética, esa parte de valores y que se empiece a gobernar bajo esas condiciones. Vamos a seguir encubriendo la criminalidad desde los funcionarios públicos.
0: Lo que sí es cierto es que la justicia constitucional es un mundo aparte, ¿verdad?
1: Sí, pero porque ya vimos que no es así en Guatemala, no. Sí. Así debería de ser. Pero aquí, y si no, ahí tenemos el caso la USAC, ¿verdad?
0: Sí, el problema es que en el caso de Odebrecht hay condenados, hay procesados, todos los asistentes de los principales acusados, y un juzgado dice sí, pero él no tiene
1: responsabilidad. Inclusive un hermano de Sinibaldi está procesado y aceptó que sí, estuvo en el negocio.
0: Pero para la ley no, ¿verdad? No, para la justicia constitucional. No,
1: claro, es, lamentablemente.
0: Para que también quede en evidencia este tipo de fallos que generan, al final generan polémica también,
1: sí,
0: ¿verdad?
1: Sí, totalmente.
0: Por ese tipo de situaciones. Y también les vamos a contar que la PMT reitera la advertencia para este fin de semana, da cuenta de que no habrá ningún trato especial en los operativos nocturnos de este fin de semana y da cuenta de que, como ejemplo, el fin de semana pasado, 26 pilotos que dieron positivo en la prueba de alcoholemia fueron enviados a las carceletas de Torre de Tribunales y que no se está flexibilizando el tema de llamar a un familiar y que se vea al que lo agarraron. La amenaza es se va a Torre de Tribunales y que este fin de semana, sobre todo en horas de la noche, se van a incrementar esos operativos, porque dice que el tema del mundial pues está influyendo en un mayor consumo de alcohol.
1: Y a mí me parece que es prudente y es bueno. De alguna manera, uno que o la gente que va a ver los partidos y se echa los tragos, se mide y dicen mejor ya no.
0: O piloto designado,
1: sí,
0: ¿verdad?
1: Sí. Como no es mala la idea, la verdad.
0: Sí, van a incrementarse esos operativos este fin de semana. Y por ahí estaríamos en esa agenda.
1: Bueno, pues para ser viernesito creo que habrá algo.
0: Sí, hay bastantes notas. Todas de seguimiento, pero notas interesantes, claro. ¿Verdad? Notas interesantes.
1: Por supuesto. Bueno, gracias Charlie por contarnos y si te parece vamos a la pausa y después nos contás porque yo imagino que en las efemérides también ha de haber alguito que contar.
0: Sí, vamos al corte y ya volvemos.
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0: Bueno, que tenga un maravilloso viernes. Es viernes 20, ¿qué? 26 de junio de 2026. ¿Qué ocurrió un día como hoy? ¿Qué ha ocurrido un día como hoy en la historia, Charlie? Hay cosas interesantes.
1: Sí, hay algunas cositas interesantes para hablar en las efemérides. 27 de junio del año 1800, exactos. Don famoso Alessandro Volta anuncia el descubrimiento y funcionamiento de la primera pila eléctrica.
0: Pero es 26.
1: ¿26?
0: Sí, hazme la campaña.
1: Ya quiero si ir no, a votar.
0: Si no, me estás apresurando el fin de 26. Semana, quiero que vaya lento.
1: Es la famosa pila voltaica que nosotros conocemos, que la que lleva los vehículos, que funciona con celdas y a partir de una reacción de químicos, ¿verdad? Por eso es que uno dice el ácido de la batería, es esa reacción química. Pero lo interesante es que ese descubrimiento, ese invento de Volta, mejor dicho, porque no es descubrimiento, lo que te genera realmente es que es el inicio de la electricidad portátil.
0: Ajá, claro.
1: Que la podía llevar a cualquier lado donde no hubiese, ¿verdad?
0: Exactamente.
1: Y que obviamente transformó la vida de la gente en ese momento, pero sirvió de base para la elaboración de una enorme cantidad de productos adicionales, ¿verdad?
0: Eso fue, ¿qué año fue, me dices?
1: 1800.
0: ¿Antes de lo de Tesla o...?
1: Antes de lo de Tesla.
0: Antes de lo de Tesla.
1: Sí. O sea, lo que pasa es que en el tema de la electricidad hay como cuatro grandes, ¿verdad? Incluyendo Benjamin Franklin, está Tesla, está Volta, está otro italiano... Que cada uno desarrolló su especialidad en una parte de la electricidad, porque la electricidad tiene infinidad de usos, ¿verdad?
0: Claro.
1: Pero lo de Alejandro Volta es básicamente la que hoy la conocemos en los vehículos, ¿verdad?
0: Claro.
1: De hecho, hasta hay una marca de baterías que se llama.
0: Sí, creo que sí.
1: Que llevan ese nombre, ¿verdad? El apellido de Volta, pero fue un descubrimiento, fue un invento enorme para la humanidad. Hoy en el cementerio de Arlington, el ejército de los Estados Unidos hace un acto especial. Fíjate que el 26 de junio del año 1876 se libra la famosa batalla de Little Bighorn, en la cual fallece Charles Marion Russell, más conocido como el general Custer. El general Custer, el famoso jefe del séptimo de caballería, que era hoy, ¿qué te gusta? Si lo querés ver con el ejército de Guatemala, eran los caibiles de ese tiempo en Estados Unidos. Pues era el gran grupo élite de los Estados Unidos. Muere a consecuencia de varios disparos, porque en esa batalla intentan recuperar un territorio que había sido tomado por el jefe tribal Caballo Loco. Y Caballo Loco había sido entrenado por Toro Sentado, y Toro Sentado le había dicho que en las innumerables batallas habían visto que había un canchito de pelo muy largo y que se le hacían colochos, y que ese era el que movía las manos. Y entonces... Ajá. Toro Sentado le dijo, mira, cuando algún día a Caballo Loco te toque enfrentar a ese blanco que ya te di la descripción, lo que hay que hacer es dispararle a él, porque disparándole a él los demás no saben qué hacer. Y entonces Toro Sentado pasa mucho tiempo aconsejando a Caballo Loco de que su idea era que una vez matando al blanco los demás iban a llorar, ¿verdad? Y efectivamente así sucedió. En los primeros intercambios de disparos cae el general Custer, y atrás de él 246 soldados más que son masacrados por los indios, ¿verdad? Y obviamente Caballo Loco se vuelve el rey del mambo, ¿verdad? Por haberle pegado en la mera nuca, dirían los muchachos, al famoso general Custer. Y de ahí nos vamos hasta 1977, 26 de junio de 1977, el cantante estadounidense Elvis Presley da su último concierto. Aparece en el escenario ese 27 de junio y de ahí nunca más. vuelve a saber la gente de Elvis Presley el 16 de agosto de ese mismo año, dos meses después, cuando se anuncia su muerte, producto de un paro cardiorrespiratorio, dice el informe, que se le atribuye o a medicamentos que estaba tomando o a una sobredosis de droga, pero no, nunca hubo un dictamen final sobre exactamente cuál fue la causa de la muerte de Elvis Presley, pero en un día como hoy, pero hace su último concierto, el famoso Presley. Y de ahí nos vamos a 1997, este es un dato interesantísimo para los amantes de la literatura. J.K. Rowling publica por primera vez Harry Potter y la Piedra Filosofal. Uh-huh. Y hoy, más que en la literatura, en las finanzas, esta señora es catalogada como la escritora más exitosa económicamente de la historia. De la historia. Ningún escritor ha ganado tanta plata de sus libros como ella. Al que le pongas, al que querrás, al que digas que es más famoso, que es... nadie ha ganado los millones de libras esterlinas que ha ganado esta mujer por sus, ¿qué? 8 o 9 libros ya de Harry Potter. Porque además ella tiene derechos sobre televisión, las películas, los souvenirs, toda la parafernalia, claro, más la venta de los libros, ¿verdad? Porque como venta de libros también es
0: la
1: más exitosa. La más exitosa del mundo, por si alguien creía que de escribir no se vivía, ella y varias de sus generaciones van a vivir de...
0: Quizás algunos no, pero hay gente que sí. Ha logrado...
1: No hay muchos escritores multimillonarios o millonarios siquiera.
0: No, yo creo que no llegan a eso, vivan cómodamente, dignamente y muy reconocidos,
1: eso sí, lo que les da es mucha fama, pero a esta mujer lo que le dio fue una cantidad inmensa.
0: Fama y dinero,
1: bastante dinero. Aniversario de nacimiento, el 26 de junio de 1908 nace Salvador Allende, médico y político chileno que... presidió ese país entre 1970 y 1973, cuando en ese 1973, al quien él había nombrado ministro de la Defensa, Augusto Pinochet, dirige un golpe de Estado y lo asesinan los propios militares en el Palacio de la Moneda. Y hasta ahí llegó la vida de Salvador Allende, que hoy por hoy en Chile, la gente de su generación todavía... tiene sus fotos y sus velitas en las casas.
0: Yo creo, ¿verdad?, que es un personaje de la política chilena muy emblemático.
1: Sí. Su hija, Isabel Allende es sobrina.
0: No sé el parentesco, no tengo idea de el parentesco.
1: Es una de las escritoras también exitosas, ¿verdad? Vende muchos libros, pero no llega a la categoría de la personaje de la que estábamos hablando. Y hoy está de cumpleaños Félix La Polilla McDonald, nació el 26 de junio de 1954, futbolista guatemalteco que militó en la selección y estuvo en los dos, ¿verdad?, Municipal y en Comunicaciones. Y hoy todavía se le sigue viendo ahí en algunos TikTok.
0: Y fue de los buenos jugadores.
1: Félix McDonald.
0: Sí, me suena.
1: En el medio centro, ¿verdad?, en la media cancha, güey. ¿Sí?
0: Era delantero.
1: No. Mediocampista, chaparrito él, pero junto con Byron Pérez.
0: Y la Coneja Sánchez, ¿no?
1: Y la Coneja Sánchez de los más habilidosos, ¿verdad? Es que era... Mira, tampoco me voy a pelar, pues, pero digamos que Félix McDonald, para el contexto del fútbol guatemalteco, su capacidad económica y su historia, es... digamos que un Andrés Iniesta para el Barcelona. Ajá. O para la selección española.
0: Claro.
1: Era el armador, ¿verdad? Era un arquitecto del fútbol. Yo lo vi jugando, hacían pareja en la media cancha con Julio Gómez, ¿verdad? Con el Tiburón. La gran diferencia del Tiburón es que el Tiburón lo que era el destructor de juego, ¿verdad? O sea, ahí sí no pasaba a nadie, mientras que McDonald era... Por algo era el Tiburón Julito Gómez. No, es que de verdad que se miraba como que tuviera una aleta en la espalda con el uniforme. Y en una fecha como hoy, solo que del año 1975, fallece José María Escrivá de Balaguer, un sacerdote español súper conocidísimo, que es el creador de la orden del Opus Dei. Uh-huh. Y la gente del Opus Dei le cortan la mano si no carga en su billetera una fotita de Escrivá de Balaguer. Ajá. Y fue el que creó toda esa
0: el fundador.
1: Y que a mí me parece una filosofía interesante que no me gustaría practicar bajo ningún punto de vista, pese a que soy católico, pero
0: es que son del Opus Dei, son como muy apegados a la norma católica, a la ley católica.
1: Fíjate que...
0: ¿Pero bajo qué premisa? ¿El Antiguo o el Nuevo Testamento?
1: Es que es muy dogmático. El Opus Dei es muy dogmático, fíjate. Por ejemplo... Quienes están en Opus Dei como pareja, como esposos, no tienen, no usan métodos anticonceptivos.
0: Ese es el equivalente a la Iglesia Ortodoxa.
1: Es que fíjate vos que es bien extraño. Yo de verdad, a mí me da hasta un poquito de miedo porque son así muy, muy, muy dogmáticos. Fíjate que si vos sos del Opus Dei y ya estás plenamente aceptado, lo que sí vas a tener es contactos, porque el Opus Dei es también de gente de mucha plata, ¿verdad? Claro. Pero, por ejemplo, sos soltero, vivís en la residencia del Opus Dei. Profesional que vive en la residencia del Opus Dei, que aporta al Opus Dei. O sea, son así meros. Pero bueno, yo diría que junto con los jesuitas, son las dos órdenes más influyentes en la Iglesia Católica.
0: Pero muy distantes.
1: Equidistantes totalmente, ¿verdad? Claro. Si lo quisieras poner en un tema ideológico, el Opus Dei es totalmente de la derecha, ¿verdad? Y los jesuitas son del otro lado. Exactamente. Pero son las dos más influyentes, porque de ahí todos los demás pues tienen sus simpatizantes, pero no influyen a nivel mundial ni se meten tanto en el tema político como los jesuitas y el propio Opus Dei, ¿no?
0: Bueno, interesante. Gracias Charlie por compartirnos esos momentos ya vividos y que siempre vale la pena traerlos a la memoria como parte de la cultura general que contribuye a eso, obviamente. Bueno, vamos a darle paso a los mensajitos al 3400-0062, que es nuestra vía de comunicación. Por esa ruta usted nos sigue enviando mensajes, nos escribe con su nombre y apellido. Y aquí con mucho gusto vamos a darle lectura a lo que usted nos pueda compartir. Bienvenidos sus mensajes al 3400-0062.
1: Y don René Hernández, gracias, bienvenido. Nos cuenta sobre el tema de la inseguridad que se vive en las calles. Ayer y antier se hizo un recuento de homicidios en la ciudad, al menos en el área metropolitana, y sí fueron arriba de 14 muertes en 24 horas. Influyó el hecho del ataque en Amatitlán, el ataque en la zona 9, un ataque a una mujer en la zona 18, otro ataque en Bárcenas. Pero a pesar de todo, no sé si se dieron cuenta en nuestra nota de ayer, el seguimiento que le da al Centro de Investigaciones Económicos Nacionales, 100, determina que por quinto mes consecutivo, es decir, enero, febrero, marzo, abril y mayo, la tasa de homicidios sigue a la baja.
0: Fíjate vos que yo le he dado seguimiento a eso. No es que no esté de acuerdo con eso. Yo sé que estos este tipo de análisis necesita y debe hacerse a partir de una comparación. Pero la comparación que se hace es con el periodo del año anterior.
1: Sí, con el mismo mes del año anterior.
0: Exactamente. Y no me parece que esté mal, pero creo que el comparativo debe ser en relación al mes anterior, que yo creo que eso es lo que el guatemalteco mide, percibe y vive. Porque lo vivido y lo haya pasado, ¿de qué me sirve la comparación? O sea, si estamos comparando índices de ahora con el año anterior, ya solo falta que me pongan con índices que van a la baja comparados con los años 80, por ejemplo. Mm. Ahí si lo comparas, estamos totalmente muy distantes. No digo que esté mal, está bien, es un análisis científico, es un estudio científico, pero me gustarían más los comparativos de mes
1: De mes, tres de mes anterior. En la presentación que hace el 100, sí lo tenés, uh-huh, pero no te lo explican, ¿verdad? Vos lo tenés que ver en la gráfica, claro, ¿verdad? Claro. Porque te grafican enero, febrero, marzo 2026 y a la par enero, febrero, marzo, abril y mayo 2025 y hasta 2024. Entonces, sí, mira, puedes comparar los picos y todo. Pero
0: siento que es un análisis tendencioso para favorecer intereses. Perdón, si no es esa, pero es mi percepción y es mi opinión, para favorecer intereses gubernamentales, que creo que por ahí no iría la cosa.
1: Sí, y saludos a Omoy González de San Miguel Petapa, dice, hace poco fui a pasear a Esquipulas y pasamos por una aldea del lugar y me dolió tanto el alma ver a muchas personas, pero especialmente niños desnutridos, dice, en nuestro país. Y otra vez vamos a las estadísticas, ¿verdad? Esta semana, ¿cuándo fue la ronda del presidente? El martes. Uh-huh. El martes se hizo la pregunta porque la Universidad del Valle de Guatemala hizo un estudio sobre todos los componentes del programa Manos a la Obra, creo que uh-huh, se llama, que es un programa que tiene mapeados, creo que son 300 y pico de municipios con mayor nivel de extrema pobreza. Y es un programa donde entra a la comunidad y gestiona colocación de cemento para que no haya pisos de tierra, uh-huh, estufas mejoradas para que no cocinen con leña al descubierto en los famosos pollos, uh-huh, o chunches, como les querrás llamar. Ecofiltros para que el agua llegue, claro, y programa de tallas y medida. Y entonces eso al final te da el tema de desnutrición crónica. Y decía la encargada de la secretaría que este año hay menos víctimas mortales de desnutrición crónica que en comparación otra vez con los mismos meses, claro, del año pasado, ¿verdad? Creo que eran 23, 24 niños fallecidos en lo que va del año. Fíjate que
0: estaba tratando, yo no eran 14.
1: O 14. Creo que yo miraba un 4, pero...
0: Pero sí, no sé si son 14 o 20, sí, o 24, pero sí recuerdo más o menos la cifra.
1: Y obviamente lo que pasa es que los números son fríos para compararlos con dramas humanos como homicidios, supuesto, o muertes, claro, de niños por desnutrición. Que se te muera un niño por desnutrición en un país donde un diputado gana 66 mil quetzales, donde tenés a 5 miembros del famoso directorio de competencia, uh-huh, que están ganando un platal, que no tienen sede, no tienen oficina, no trabajan. Eso llora sangre, pues, de verdad. Totalmente. Que de un país donde tenés per cápita el tercer parque más grande de América Latina de helicópteros al servicio de familias. Vos, cuando fue la preinauguración de Xochitl, que fue un evento solo para los de la foto,
0: claro,
1: no sé si viste las publicaciones, estaba la entrada de Xochitl ahí en Mazatenango, por donde uno va, donde ahora ya se aborda, pero en toda la orilla, lo que había era el parqueo de helicópteros de todos los invitados de honor.
0: Claro. ¿Cómo le llaman eso? ¿El parqueo de un aeródromo?
1: ¿Un aeródromo?
0: Sí, ¿no?
1: Decís vos, en todo el mundo hay desigualdades, pues, pero en Guatemala, imagínate.
0: Es un supermercado.
1: Es con el parque más grande de aeronaves privadas, y no se acepta.
0: Lo que sí se acepta es que vamos a la pausa, si te parece.
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0: Que tenga un maravilloso viernes. Gracias por estar en sintonía y gracias por compartir con nosotros Mañanas Nuevo Mundo. Y sus mensajitos siguen llegando al 3400-0062.
1: Don Mario Díaz, saludos, don Mario. Esto de entrar y salir de la cárcel es igual que las multas de tránsito, que saben que se las ponen y luego se las perdonan. Y no hay consecuencias por caer en lo mismo una y otra vez. Pero a mí sobre todo, fíjense que yo no tengo el dato exacto o aproximado, tal vez vos me ayudás, Marvin, pero el Congreso de la República aprobó el año pasado, fue la famosa ley llamada Ley Antimaras, que realmente lo que era reformas a distintas normas que en teoría iban a evitar, uno de los sentidos era evitar esto, pero hasta el momento ninguna institución, ni el Ministerio Público, ni el Ministerio de Gobernación, ni el organismo judicial, o alguna ONG de las tantas que hay en el país, se ha preocupado en decir, miren señores, desde que entró en vigor esa norma a esta fecha, han capturado a 456, estoy hablando de un número ficticio, pandilleros de los cuales 200 llevaban armas de fuego y que la reforma decía que no podían obtener medidas sustitutivas y sin embargo los jueces le dieron medidas sustitutivas. O sea, ¿no sabes cuál fue el efecto de las reformas a esa norma?
0: Fíjate que lo criticamos. ¿Cuándo fue la fuga de los señores estos del Fraijanes 2? En octubre del año pasado. Sí. A partir de ahí se habla de reformas, se reforman, se hacen cosas. Y inclusive llegaron a Guatemala personeros del FBI. Sí. Y después supimos que se fueron porque no hubo clic con doña Consuelo.
1: A los seis meses supimos que se fueron.
0: Sí. Y resultados ninguno. Resultados. No ha habido ninguno. Y te acuerdas que también en el marco de esas reformas se dio aquellos famosos estados de prevención. Sí. Que nos cuestionábamos de qué servían si de todas maneras no había restricciones de ninguna naturaleza. Y no ha dado resultados de nada. No hay hasta este momento. El ministro de Gobernación actual, no sé si le habrán pasado estadísticas o resultados, pero esa es una buena pregunta. ¿Qué ha pasado a partir de?
1: Sí, y es porque tenemos muchos temas inútiles, ¿verdad? Ajá. Cuando vos le pedís al Ministerio de Gobernación que te dé el inventario de brazaletes, que te acordás que también se impuso.
0: También, sí.
1: Los contás con los dedos de la mano.
0: No están funcionando. O sea, no.
1: Y pero ustedes que todavía los jueces no se han adaptado.
0: No, el punto, acuérdate que el tema también pasa por la situación económica del que vaya a aportar un brazalete, porque supongo que es un, no sé si es opcional, mire usted.
1: Es que es opcional, lo puedes pedir. Y ahí es donde está el clavo. Porque, mira, pues, alguien con plata, malandro, que cayó.
0: ¿Lo va a pedir?
1: No lo va a pedir. Porque te van a tener controlado por dónde andás, claro. ¿Verdad vos? Alguien que no es malandro y que de mala suerte cayó, tampoco lo puede pedir porque es carísimo. O sea, el costo es enorme, ¿verdad? Y hay que hacer un estudio socioeconómico para ver si te exoneran.
0: Mientras tanto, el Estado ya invirtió no sé cuántos millones en la compra de esos.
1: En Estados Unidos, vos sabes que en Estados Unidos hay una división de la policía, sobre todo en los grandes estados, en Washington, en Nueva York, en Los Ángeles, hay una división de la policía que se encarga específicamente del tema de los monitores estos. Y entonces ellos llegan a tu casa, llega la patrulla a tu casa, ¿qué tal? ¿Cómo está? Y en lugar de ir armados, van con su POS. Mucho gusto, venimos a cobrar la cuota mensual del. Y ponen su tarjeta de débito o de crédito, pagan y sigue funcionando. O sea, te van a cobrar a tu casa, ¿verdad? Y aquí no hemos podido activar ni a patadas el tema de estos chunches. Que por cierto, hoy también dentro de las notas que se me había olvidado contarles, ¿te acordás que publicamos una nota sobre que se iban a hacer pruebas para bloquear de celulares en las cárceles? Pues resulta ser que al parecer solo se hizo una, en la de los Jocotes, en Zacapa.
0: En Zacapa, sí.
1: Sí, y que fue un éxito.
0: Que funcionó.
1: Exactamente.
0: Que está funcionando.
1: Que está funcionando, ¿verdad? Pero cuesta. Es que cuando vos oís a los funcionarios, todo proyecto, cuando se les pide cuentas, es que la burocracia.
0: Mira, lo que pasa es que.
1: Seis meses para una licitación.
0: Bueno, pero en ese caso, me parece que ya los equipos están en Guatemala. Los escáneres.
1: Sí.
0: No, no, no, perdón, no son escáneres.
1: No, no son escáneres. Es que ahora le entendí bien a la viceministra lo que ella explicó, porque todo el mundo andábamos en otro rollo, es que lo que hay es ya unas dos o tres empresas en Guatemala con la capacidad de brindarle ese servicio, tercerizar el servicio. Y entonces son esas las que están haciendo pruebas. Entonces, yo lo que me fui más por el tema de que en las otras cárceles, como que los otros dos sistemas no fueron así muy, muy funcionales, pero la que le tocó los jocotes sí logró bloquear las señales, ¿verdad?
0: Creo que la modalidad es la que hace que las cosas funcionen, porque si ahora el negocio va a estar entre tercerizar el servicio, la empresa que tome la responsabilidad va a tener que brindar un buen servicio, que yo creo que esa, no habría necesidad de tercerizarlo, Si los diputados o el gobierno fueran un poquito más incisivos y le obligaran a las empresas prestadoras del servicio telefónico a que en determinadas áreas mantengan ese tipo de restricciones.
1: Es que las empresas sí lo pueden hacer, pero no hay nadie que los obligue. Y debería por de salir de decirme un aporte a la sociedad.
0: Por eso te digo, pero no ahí debería ser. Y entonces nos ahorran un montón, nos ahorran porque eso lo pagamos los guatemaltecos.
1: Exactamente.
0: Tercerizar un servicio, eso significa pagar millones de quetzales, sí, a la empresa que va a tener ese.
1: Y que así va a ser.
0: Sí. Pero por no supuesto, hay otra, sí, ¿verdad? Ahí está el negocio.
1: Y ahora, lo interesante de tercerizar es que si haces un contrato bien hechito, lo que te evitas como Estado es, ¿y ahora qué pasa cuando venga el 6G o el 7G o tal y tal?
0: No, pero si
1: es problema suyo, maestro.
0: Y si obligas a las prestadoras de servicio telefónico que tendrían que hacerlo porque están utilizando un bien del Estado.
1: Porque es una están usufructuando. Bueno, aunque algunas se vendieron completamente, ¿verdad?
0: Pero es que esos bienes del Estado no pasan a la propiedad. Se dan títulos de usufructo permanente, si querés. Pero el Estado sigue siendo dueño.
1: Es como los espacios en la zona costera que son del Estado y Ocret solo los administra, sí. Pero a vos te da Ocret tu terrenito, sí, claro. Haces tu chalet en el puerto y cada 20 años solo metes una carta, lo renovas y hasta puedes ceder y vender el derecho. Pero cuesta. Y no es solo la excusa de este gobierno. Gobiernos anteriores también te salen con la misma excusa, que la burocracia. Dice don Jorge Mellado, ayer leí sobre una nota de una iniciativa de horarios escalonados, tanto en el sector público como en el privado. Creo que antes de pensar en esto debemos pensar en tener un transporte digno y que preste el servicio 24 horas, ya que actualmente el Transmetro funciona hasta las 9 de la noche. Creo que todavía no estamos como para tener un servicio de transporte 24 horas, ¿verdad?
0: Pero en algún momento lo tuvimos. ¿Te acuerdas que antes el transporte colectivo, no sé si alguna vez te fuiste después de trasnochar un par de veces, te ibas a la 18 calle?
1: Sí, ahí estaba. Era la terminal de los microbuses, de los ruleteros.
0: Así es, hasta las 1 de la mañana, 2 de la mañana, y a las 4 de la mañana regresaba
1: la el otra otro tanda. Servicio,
0: sí.
1: Ahora, el tema de horarios escalonados, yo no sé qué tan funcional pueda llegar a ser.
0: Algunas instituciones lo tienen.
1: Sí, pero en lo personal, yo no sé, por ejemplo, vos sos un empleado de la municipalidad, que la MUNI tiene horarios escalonados. Ajá. Pero de todos modos, tenés que ir a dejar a tus hijos al colegio, salís a la hora del relajo, pues, porque no hay de otra, ¿verdad? A menos que pagues bus y entonces ya vos llegás más tarde. Pero lo que sí ha funcionado, y fíjate vos que eso lo estaba hablando la Cámara de Industria, yo no sé si ustedes se han dado cuenta, pero los días viernes, todos los días viernes en la mañana, el impacto de circulación vehicular es el más bajo de la semana. Uh-huh. Todos los días viernes. Y está explicando la Cámara que a nivel gremial ellos, pidieron a sus agremiados que aquellos que puedan den home office el viernes. Uh-huh.
0: Claro.
1: Entonces, eso sí, sí impacta directamente, ¿verdad?
0: Y lo están haciendo.
1: Y lo están haciendo. Y lo están haciendo. Y la MUNI dice que efectivamente el día de menor circulación vehicular, de menos viajes, dicen, ¿verdad? Menos viajes, es el viernes. Claro, se complica después de mediodía, porque claro, la gente que está en home office hace todo en la mañana y en la tarde pues sale al cine, sale a echarse un cafecito, sale a juntarse con los cuates. Exacto. Y ahí vuelve otra vez el molote.
0: Pero ya no genera la hora pico de la mañana, es la complicación.
1: Yo creo que es una mezcla de varias medidas, claro, ¿verdad? Y todas.
0: Sí, porque los cambios tienen que ser integrales. O sea, si no tenés un transporte que contribuya al descongestionamiento de la ciudad, no serviría de mucho los horarios escalonados, porque vas a seguir utilizando tu vehículo.
1: Exactamente, sí, lo vas a seguir utilizando. Nos cuenta don Víctor Florian que en la zona 10 de Misco pasan dos cosas. En el centro de salud hay un grupo de médicos que no atienden a las personas porque dice que no tienen aparatos ni para tomar la presión y el azúcar. Y por el otro lado, en la subestación de la policía no pueden tomar denuncias porque no tienen impresoras, dice. Sí, es precario el tema de algunos centros de salud y de algunas comisarías,
0: sí,
1: pero...
0: Digamos, en el centro de salud pues sí tiene sentido que si no tienen equipo para tomar signos como esos, pues sí, es lamentable. Uh-huh. Pero en el caso de la PNC no necesitas una impresora para tomar una denuncia.
1: Y bien... No, pero es que te voy a contar, yo ya más o menos le entiendo por dónde ha dado don Víctor. Te robaron el celular.
0: Ajá.
1: Vas a la comisaría más cercana.
0: Y te llevas tu hoja.
1: Y para que sí, vayas claro, a la telefónica y te recuperes tu chip, que fíjate vos que ahí hay un tema bien interesante. No hay empatía con el cliente. A alguien le roban su celular, es un evento traumático. Estás en shock en el momento que te pasa eso. Lo primero que haces es llegas a la empresa que te brinda el servicio para que lo bloquee y ver qué otro aparato te puede vender y un chip, ¿verdad? Uh-huh. Y en lugar de entender el momento emocional que estás viviendo de un asalto, lo primero que te dicen es, si es de tal forma, necesito que me traiga una denuncia del MP y otra denuncia de la policía. Y si no, solo... De verdad, eso está...
0: Es la
1: yo entiendo que van a decir, no, mire, es que es la ley. Sí, pero busquen algo, o sea, pongan al hámster a trabajar para ver cómo ayudan a alguien que está pasando por claro, un trauma, pues.
0: Claro.
1: Pero vos llegás y lo que te mandan es a que vayas...
0: Primero a hacer tu trámite.
1: Y vos acordate que hoy, en este mundo... no tener este aparatito en las manos es angustia.
0: No, pero lo que sí hacen es que sí te bloquean, si a pedido del usuario, sí le bloquean el teléfono.
1: Pero vos lo que querés claro, es seguir comunicándote,
0: claro,
1: ¿verdad?
0: Claro, sí.
1: Entonces, no podés, porque lo sencillo sería decir, mire, le vamos a dar su chip, vamos a hacer tal y tal cosa, y tiene un plazo de un mes para traerme la denuncia que fue a poner sí, a la policía del MP. O... No sé, te hagas bolas. Tenía un machote de declaración jurada. Yo, fulanito. O no, sé, no te hagas bolas. Tenía un machote de declaración jurada.

0: se les va la onda. Dice don José Lucas, creo que Isabel Allende es sobrina del expresidente de Chile y el libro La Casa de los Espíritus está situado en el tiempo justo del momento del golpe de Estado. Fíjese que yo he de reconocer que a pesar de que intenté leer mucho y querer manejar de pe a pa ese tema de los grados de consanguinidad y afinidad, uh-huh. Porque sí me confieso que me metí de cabeza cuando Sandra Torres se divorció de
1: Álvaro Colom.
0: De Álvaro Colom. Porque te acordás que se armó una enorme discusión de si la esposa genera algún nivel de grado.
1: Uh-huh. Es por afinidad.
0: Y es que la gran discusión legal era, tu esposa es familiar. Uh-huh. Y se armó de verdad ese gran relajo de si efectivamente la esposa era en algún grado de consanguinidad o afinidad familiar del resto uh-huh. de la gente. Es decir, de sus cuñados. Claro. Pero yo nunca le entendí cómo se arman esos árboles. Y lo digo porque en el caso de esta niña Isabel Allende, yo dije voy a preguntar. Pero resulta que el papá de Isabel Allende era primo hermano de Salvador Allende. Por lo tanto, Salvador Allende es tío abuelo uh-huh. de la escritora.
1: Exacto.
0: Sí, y sí. Esas no me las
1: aprendo. Es que
0: no es tío abuelo y es sobrino, pero es primo. Ay, me hago bolas.
1: Sí, ahí entender ese enredo es un poquito complicado. Sí. Pero, lo que no es tan complicado es entender cuándo, por afinidad, ahí no hay ningún grado de parentesco. El parentesco
0: no es familia.
1: Va a ser totalmente por consanguinidad, nada más. Por afinidad, ahí, por afinidad.
0: Sí, porque cuates, un cuñado es por afinidad, por afinidad, pero no es tu sangre, ¿verdad?
1: La esposa es por afinidad.
0: Pero dicen, es que él es de la familia.
1: Sí, claro, pero lo que pasa
0: es
1: que...
0: Pero no es familiar.
1: No es familia en línea consanguínea.
0: Exactamente.
1: En línea directa. Es una familia adoptada por decirte de otra
0: sí,
1: manera.
0: Sí, pero yo pero me di por vencido, fíjate vos, yo ya no... Ya mejor dije
1: hasta
0: que
1: aquí.
0: Hasta aquí llego, que se sigan alegando ellos, porque ya no le entiendo. Vamos a la pausa de George. Vamos al último corte de la segunda hora y ya regresamos con ustedes.
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0: Estamos de regreso agradeciéndole su sintonía y sus mensajes al 3400-0062.
1: Y saludos al licenciado Vinicio Arévalo, y dice: entiendo que las estadísticas, aún las sociales, no decir las criminales, se basan en proceso planetario, que es uno anual, no trimestral. ¿Eso puede ser tendencia política? Sí, lo que pasa es que, ¿por qué forzosamente desde el punto de vista estadístico tenés que comparar 12 meses?

0: porque lo que vas a sacar es una tasa.
1: Sí, sí.
0: ¿Verdad? Entonces, lo más cercano a la realidad estadística es medir un plazo de 12 meses.
1: Claro.
0: Porque si vos me comparás 3 meses, tus variables pueden ser muy perfecto. Extrañas.
2: Yo entiendo esa parte, uh-huh. y por eso digo, no es que esté mal, no, o sea, es un estudio, un análisis científico, pero a la par debe también de ir ese otro comparativo que es importante, aunque la percepción del guatemalteco, ya sabemos, es que la delincuencia no baja nunca.
0: Sí. El anterior encargado de sacar estas estadísticas sí hacía énfasis en esa parte que vos decís. Uh-huh. Disminuyó, pero uh-huh. si lo comparamos con el mes pasado, lo que ocurre es que y entonces ahí sí te daba un contexto.
2: Pero te das cuenta que esa palabrita pero, o no obstante, o sin embargo.
0: Ahora ya no, ahora es flat, ¿verdad? Es claro. Esto versus aquello, son claro. 19 menos, 8 menos, 14 exacto. menos, ¿verdad? Don Mario García de Villanueva dice, eso de los resultados que dio INACIF con el niño de Izabal que falleció aparentemente a causa de golpes de los compañeros, me da la misma sensación de duda de aquel caso del bebé robado en el IX. Bueno, no, ya lo del bebé robado en el IX ya está 100% ya está comprobado, que ahí no pasó nada.
2: No pasó nada, eran cuentos.
0: De hecho, ya habían llegado hasta la fase de citar a la señora, porque había una demanda penal, tanto del Seguro Social como del propio Ministerio Público. Ahí sí, completamente descartado que hubo algo, los videos lo revelan, y yo no sé, el diputado Inés, que porque al final le bajó, cuando se dio cuenta que también estaba haciendo un show que no tenía de dónde agarrarse, mejor ya no citó a nadie, porque llevaba hasta los familiares al Congreso y los ponía a llorar, y era un solo relajo, ¿no? Ahora, el INACIF sí tiene una norma. El INACIF no califica la forma de muerte. Es decir, no da por posible golpiza. El INACIF lo que dice, trauma de tórax y punto y aparte. Mm. Pues, y ahí al MP que mire cómo justifica ese trauma de tórax, ¿verdad?
2: No te da detalles el INACIF.
0: No te... Fíjate vos que incluso el INACIF, vos te metes a su página y ves las estadísticas, no podés tener estadísticas de suicidios. Mm. Porque... los casos más comunes, que es la gente que se ahorca, lo que te pone es asfixia por suspensión.
2: Suspensión, claro, claro.
0: O la gente que se pega un tiro en la cabeza te pone trauma
2: craneal. Pero digamos que ese es el lenguaje técnico.
0: No, pero ya no te pone absolutamente nada más. En el reporte ya no te pone nada.
2: No hay estadísticas este mes, este semestre, este... ocurrieron tantos casos. Bueno, al final, pero la información sí está... Al menos para el ente investigador deberá estar a la mano.
0: Lo que pasa es que el reporte forense sí le sirve al ente investigador para decir, mire, confirme mi teoría. Aquí dice que tiene traumas en tal y tal y tal y tal lado. Entonces sí, al niño teníamos la denuncia que lo pateaban, etcétera, etcétera. Pero nunca son concluyentes, ¿verdad? Claro. Lo dejan en...
2: No, por supuesto.
0: No lo califican, ¿no? Homicidio, asesinato, nada. Dice don Edgar Villa, ¿no creen ustedes que fuera suficiente que los guardias no fueran corruptos y no dejaran entrar ningún instrumento a los penales, a no hacer caso, meterlos al bote? Sencillo, dice don Edgar. Es que esa es la solución más barata.
2: Ya lo hemos dicho aquí muchísimas veces.
0: Cuando las puertas están abiertas, no lo que hagas no va a funcionar.
2: Sí, totalmente. No, aquí ya lo hemos dicho muchísimas veces.
0: Fíjate vos que estaban reconociendo, porque yo creo que vimos la misma entrevista, la viceministra estaba reconociendo que una de las cárceles de Escuintla, los bloqueadores están en el sector de los mareros. Uh-huh. Y el switch para encenderlo y apagarlo lo tenían ellos. Entonces... funcionaba de 10 de la noche a 4
2: cuando,
0: de la
2: cuando
0: mañana,
2: iban a supervisar.
0: Y ahí lo apagaban, ¿no? Claro. No quedaba de más para hacer eso. Don Carlos Pérez dice, les cuento que ayer al mediodía dos amigos me invitaron al famoso bar Granada. nos tomamos una botella de whisky Johnnie Walker, etiqueta roja, con 8 minerales y hielo. Ah, bueno, hasta este, picándonos hoy viernes, están. Y nos pasaron bastantes bocas típicas como hilachas, buche, carnitas, panza, chicharrones, revolcado. Repiten las mismas bocas como 3 veces, pero el precio de la botella me dejó sorprendido. Les cobraron a mis amigos 500 más propina. No debería ser más barato.
2: No, debería ser más caro si le pasaron tantas boquitas. Ahí van los que tienen pisto y quieren y pueden pagar.
0: Al no famoso hay, Granada.
2: Para beber barato, se compra uno su botellita y se va a su casa. Y ahí, con boquitas o sin boquitas, o las que querrás. Pero vas a cualquier negocio, o bar, o antro de esa naturaleza y...
0: Bueno, 500, si al final dividís la cuenta, 500 dentro de 3, comiste bien, platicaste. Sí.
2: No, eso no es caro.
0: No es caro.
2: No es caro.
0: Una botella dentro de 3, no. Tampoco es criminal, ¿verdad?
2: No.
0: Pero
2: vas a pasar el momento y te están sirviendo. Sí. O sea, estás pagando servicios, estás pagando tu estadía. No, es...
0: La pasar re bien. Dice don Héctor Alvarado, a mí me robaron el celular en diciembre del año pasado. Lo reporté, me bloquearon el chip y el aparato y como a los 15 días fui a la empresa a recuperarlo y solo me pidieron mi DPI y 10 quetzales y me lo dieron con todo y saldo e internet que tenía en el momento que me lo robaron, dice. Y yo no sé si hay una diferencia entre las denuncias entre celulares con pospago.
2: Pospago, no, eso iba a decir.
0: Porque que no. En los pospagos sí son...
2: Aunque no sé, porque fíjate vos que ahorita todos tus datos de celular que portás, pospago o prepago, están consignados porque el celular ya, entre comillas, ya el número te pertenece.
0: Así, entre comillas, el chip no te lo pueden vender si no das tu DPI.
2: Ajá.
0: Porque lo que en teoría también querían era saber quién los compraba, ¿verdad? Uh-huh. Efectivamente.
2: Pero no sé si hacen diferencia entre uno y otro. Al momento de ir a solicitar una reposición.
0: Busque conocer esos lares, dice don Jorge Velázquez. No sé a quién le corresponde iluminar la famosa Cuesta del Sope, que le llaman, viniendo de la costa sur. No está señalizada y cómo cuesta ver de noche. ¿Cuál es la Cuesta del Sope, vos?
2: Esa está la que va de Bárcenas, de San José Villanueva, que sale a Milpas Altas.
0: Ah, sí, la que sale a la gasolinera, que está como cuando uno va a bajar para la antigua.
2: Exactamente, esa es la ruta y la Cuesta del Sope es esa que está...
0: ¿Esa ruta de quién es? ¿De Misco o de Villanueva?
2: Villanueva, mitamita. Yo diría que Milpas Altas y Villanueva.
0: Y Milpas Altas y Villanueva, ¿verdad?
2: Sí, sí, sí.
0: Pues se les tocaría... Ahí. Esa es la famosa del Sope. Que cuando uno va para bajando la Vía Lobos se mira...
2: Ajá.
0: ¿No? Ah, ya la tengo. Me sonaba el nombre, pero no
2: entendía. Ah, no, de la Vía Lobos, no sé, no creo que se mire. Pero
0: sí, se empiece.
2: Ah, no, pues es la ruta de San Cristóbal. Esa es la que sale. La
0: tenés razón. Sí, esa es la que va para Ciudad San Cristóbal. San Cristóbal. Es cierto.
2: No, es que, pero ahorita ya me pusiste en duda si la del Sope es. Yo digo que es Villanueva, pero probablemente. No, sí, porque colinda con Peronia. Entonces sí es Villanueva.
0: Con Ciudad Peronia, sí. Y ese es. Dice Don Moy. Me quedé esperando una efeméride con rancheras igual que el viernes pasado. Ah. No, oye, sí está
2: pero,
0: peligroso,
2: pero ya
0: son muchos aquí, días en filita.
2: Pero ya aquí un oyente habló de la botella, así que
0: sí,
2: ya, solo ya. Ponga la música.
0: Dice don Iván Raxón, ya que el día lunes estaremos de descanso, un saludo a todos los municipios que tienen fiesta patronal el 29 de junio, San Pedro y San Pablo, buen descanso. De allá solo te pasas de San Juan, Zacatepeque, a San Pedro, Zacatepeque,
2: porque y viene la pasas...
0: pegadita las ferias. Ayer estábamos hablando del día de San Juan.
2: Uh-huh.
0: Y haciendo... vos sabés que San Juan sí es una celebración casi que universal y es un nombre casi que universal. Lo que pasa es que tiene sus traducciones en distintos idiomas, ¿verdad? Uh-huh. Pero me estaba dando cuenta que en Europa y en Sudamérica se celebra con fogatas, como cuando aquí quemas el diablo.
2: Ah, interesante.
0: En España es en todos los pueblitos fiesta de fogatas. Y me recordé porque Iván en ruso es Juan.
2: Uh-huh.
0: Y Y está en casi todos los países europeos, Juan, ¿verdad?
2: Juan.
0: Sí. Claro, Johan, Joan, sí, en sí, catalán, sí, sí. Pero es un nombre muy, muy utilizado, de los que no pasa de moda. En Guatemala no, no está dentro de los que más se usan.
2: Ah,
0: está Juan, sí. Más José.
2: Pero Juan José
0: y Pedro.
2: Juan Carlos. Ah,
0: bueno, sí,
2: Juan...
0: dan esas mezclas, sí.
2: Sí, sí, ajá.
0: Sí, pero sí, sí lo usamos todavía. Dice don Richard López, mi comentario sobre cuando le roban el teléfono es un gran problema de pedir la denuncia, ratificar el IMP. Mi pregunta es, ¿para qué pidieron registrar el número telefónico? Y cuando el chip se arruina, lo primero es DPI para volver a registrar, por lo cual no debería haber problema para reasignar el número al usuario. Eso es lo que yo digo, y además...
2: No, pero eso tiene lógica. Si vos, tu DPI... tienen que confirmar, es un protocolo y a mí no me parece, y no perdés tiempo, ni perdés dinero, ni perdés absolutamente nada. Lo único que tenés que hacer es tu DPI, aquí está, y te van a dar tu chip. No se pierde nada y tiene sentido, porque imagínate que, mire, fíjese que mi chip se me... ¿Y cuál es su número? Y doy tu número, tu chip.
0: ¿Pero para qué querés mi chip?
2: Ah, no, doy tu número y porque ahí está tu chip. Entonces, como está la delincuencia, tiene sentido que entonces me van a decir, deme su DPI, lo confrontan.
0: Uh-huh. Sí, bueno, tampoco es que tengas que ir a hacer un gran trámite, ¿no? Lo llevas en la bolsa.
2: No te quita nada.
0: No te quita mucho. Vamos a ver a quién más tenemos por acá. Dice don Irving Domínguez, solo para hacer un comentario, todos hablan del precio de la gasolina, pero nadie se da cuenta que el rendimiento de la gasolina nos está dando menos kilómetros.
2: Eso es cierto, es muy cierto.
0: Sí.
2: Sí, sí, sí.
0: Yo estoy feliz porque yo...
2: Yo creo que vos lo combatías igualmente, un oyente. No, a mí sí, yo sí he notado eso. El rendimiento, no sé si las...
0: tal vez por el calor, por...
2: No, eso lo decíamos la otra vez. Pero mira, hay otro fenómeno. El tanque de mi carro es como de 12 galones. Uh-huh. Al costo de 30, 33, ¿cuánto saldría de 12 por 33? Vamos a ver acá, vamos a hacerla. 3, serían 400 quetzales, 450. Uh-huh. Pero estoy hablando de un tanque totalmente vacío. Pero ahorita que he estado yendo a echar combustible y que todavía tengo 3 o 4 rayitas, ajá, me salen 400 quetzales.
0: Pues raro, yo lo he visto, este mes de junio yo lo vi al revés, porque yo sí llevo así mi cuadrito. Y de hecho me tocaba que echar gasolina el sábado pasado y le eché hasta ayer. Porque todavía tenía... Uh-huh. Ayer llegué a un cuarto de tanque. Dije, pues sí me aguantó bastante.
2: Sí, no. Yo también lo tengo medido de esa manera porque mis recorridos son los mismos.
0: Sí, exactamente. Sí,
2: yo me está durando menos.
0: Sí.
2: Tiene razón el oyente, sí. Así es. A mí me ha pasado eso.
0: ¿Qué puede ser? ¿Te están dando menos del galón?
2: Puede ser que no estén dando completo.
0: O que no tenga el octanaje que dice.
2: O que no tenga el octanaje que dice.
0: Sí, porque mezclas no están haciendo,
2: pero
0: eso sí
2: no,
0: hay que dejarlo claro. No.
2: En mi caso creo que el galón no lo están dando completo porque, por decir de algo, por 10 galones yo pagaba 340 y por 10 galones la vez anterior que pagué fueron casi 400.
0: Claro, lo voy a empezar a echar el ojo, pero a mí este mes, al menos este mes que sí lo tengo fresquito, porque ayer lo estábamos hablando en la redacción, me abundó. Uh-huh. Y haciendo los mismos recorridos de siempre.
2: Puede ser que estés echando gasolina en una gasolinera que estén trabajando a conciencia.
0: Eso puede ser. Saludos a doña Yoli Hernández, que nos escucha desde su trabajo en la zona 10. Gracias por la sintonía. Y también saludos a don Carlos Poggio, que dice que alegre que van a descansar el lunes, se relajan al máximo. Bueno, eso es lo que hay que intentar. Y don Eduardo Torres Villanueva dice, ¿saben para cuándo entra en vigor la ley que permite que mi número telefónico sea propio y ya no me manden mensajes diciendo que debo recargar antes de que me lo bloqueen? Está en manos de la Superintendencia de Telecomunicaciones y de la Procuraduría General de la Nación y siguen viendo cómo hacer un reglamento.
2: Pero yo no sé si el oyente o deberá tener una explicación, porque, a ver, El hecho de que mi número, que sea mi número, no significa que no va a querer.
0: Que no si me van a llegar mensajitos.
2: Sí, exactamente, por un lado. Y segundo, que si de la modalidad como lo uso, si es prepago, la empresa siempre te va a recordar que, aunque sea tuyo, te lo puede bloquear porque el servicio se lo prestan. Te lo prestan.
0: Te lo recuerdan a cada rato. Claro. Eso sí, en todo lo que todo lo que uno tiene de cuotas.
2: Si no, miras ahí el servicio de energía eléctrica. El contador es a tu nombre, pero el servicio te lo presta la empresa eléctrica y si no pagas 3 meses, te lo corta, o 2 meses.
0: Exactamente. Pero sigue detenido. Los diputados en el Congreso de la República hasta incluso querían solicitarle a la Corte de Constitucionalidad que le ordenara. Sí, sí. ¿Verdad?
2: Hay un amparo.
0: Que ya hagan el reglamento, porque es lo único que hace falta, pero sin eso no puede entrar en vigor, sí, en vigor la norma, es. ¿Verdad? Y después de eso, una vez la PGN le dé el visto bueno, se lo pasa al presidente, el presidente lo firma, y después hay un periodo de pruebas entre las empresas telefónicas para que su tecnología no choque con la del otro, porque...
2: Pero digamos que ahí ya tienen el mandato de hacerlo en los plazos establecidos.
0: ¿Verdad? Pero así, por ahí va el tema de la ley, don Marvin.
2: Bueno, pues ya nos vamos. Sí, gracias, bien, gracias a nuestra audiencia que nos ha escuchado y nos vamos a escuchar hasta el... ¿Qué?
0: Martes.
2: Bueno. Pásela bien entonces, disfrute de su fin de semana largo, disfrute de su asueto y que le vaya bonito, como dice la canción.
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0: Muy buenos días, ¿cómo están mis guapos y guapas? Esperamos que muy bien y que este viernes lo estén iniciando con entusiasmo, con esperanza y con la mejor actitud. Gracias por permitirnos acompañarle una vez más en Clasificados Nuevo Mundo. Antes de todo, me encantaría compartirles una frase que nos invita a detenernos un momento y pensar en lo verdaderamente importante de la vida. Dice así: nuestra muerte llegará en un día ordinario, en medio de planes inconclusos, y el mundo continuará sin nosotros. Así que vivamos cada día como si fuera el último. Ayer, precisamente mientras pasaba frente a un camposanto, no pude evitar hacer una pausa y reflexionar. Pensaba en cuántas personas descansan en ese lugar, en cuántas historias quedaron sin terminar, en cuántos sueños nunca pudieron cumplirse. Y en cuántas palabras quedaron guardadas para un después que jamás llegó. Fue imposible no pensar que al final todos tenemos planes, metas, preocupaciones y listas interminables de cosas por hacer, pero ninguno de nosotros tiene la certeza de cuánto tiempo le queda para realizarlas. Y entonces comprendí algo muy sencillo: hoy sigo aquí. Hoy todavía tengo la oportunidad de empezar de nuevo. Si ayer cometí errores, hoy puedo corregirlos. Si lastimé a alguien, hoy puedo pedir perdón. Si hay personas importantes en mi vida, hoy puedo decirles cuánto las quiero, cuánto las valoro y cuánto significan para mí. No hay que esperar una fecha especial para expresar amor, gratitud o reconciliación, porque la vida no siempre nos avisa cuándo será la última oportunidad. Muchas veces vivimos tan ocupados pensando en el futuro, en lo que nos falta o en los problemas que enfrentamos, que olvidamos disfrutar el regalo más valioso que tenemos, y es el presente. Es cierto que todos tenemos preocupaciones. Hay cuentas que pagar, responsabilidades, dificultades y días que parecen más pesados que otros. Sería poco realista decir que no debemos preocuparnos. Sin embargo, tampoco podemos permitir que esas preocupaciones nos roben la capacidad de vivir, de sonreír o de apreciar los pequeños momentos que hacen que la vida valga la pena. Si tiene ganas de abrazar a alguien, hágalo. Si hace mucho tiempo que no llama a una persona especial que usted aprecia demasiado, quizás sea hoy un buen momento. Si tiene un sueño pendiente, comience a dar el primer paso. Si desea visitar ese lugar que siempre ha querido conocer, empiece a planificarlo. Si quiere aprender algo nuevo, algún idioma, no siga postergándolo. No espere a que todo sea perfecto para empezar a vivir, porque la perfección rara vez llega, si no es que nunca. Ríase más, disfrute más, comparta más tiempo con quienes ama, saboree esa comida que tanto le gusta sin sentir culpa, contemple un amanecer, un atardecer o una noche estrellada. Agradezca por las cosas sencillas, porque muchas veces son esas cosas que con el tiempo terminan siendo los recuerdos más valiosos. La vida es incierta. Hoy estamos aquí, mañana simplemente no lo sabemos. Esa realidad no debe llenarnos de miedo, sino de impulsarnos a valorar cada día que nos concede Dios. Cada mañana es una nueva oportunidad para hacer las cosas lo mejor posible, para amar un poco más, para perdonar, para comenzar de nuevo y para construir recuerdos que realmente valgan la pena. Así que este viernes, más allá de las obligaciones y del ritmo acelerado de la vida, regálese unos momentos para vivir de verdad. Mire a su alrededor y agradezca por todo aquello que sí tiene hoy, porque el ayer lamentablemente ya pasó. El mañana es una promesa que nadie puede garantizar, pero el hoy sí nos permite. Y si mientras nosotros tenemos vida en este momento, nosotros podemos imaginar, podemos anhelar y podemos materializar todo aquello que nosotros soñamos, porque esto es lo de nosotros, el presente. Así que agradezcamos por lo que hoy poseemos y no nos atormentemos tanto por el futuro, porque en realidad del futuro nadie puede decir si llegaré a él. Nadie tiene esa certeza, pero del presente, de este segundo que usted y yo estamos aquí en la tierra, esto sí es nuestro. Acá nosotros podemos decidir. Así que pues deseamos que estas palabras le acompañen en este día y que por favor las pongamos en práctica. Vivir más. 10 de la mañana con 7 minutos. De esta manera les damos la más cordial bienvenida a un nuevo programa de clasificados Nuevo Mundo. Y bien, les comentamos que hoy vamos a dar inicio habilitando nuestra línea del 2268-0410 para todas aquellas personas que el día de ayer no pudieron comunicarse con nosotros o no les tocaba anunciarse el día de ayer. Hoy, claro que sí, pueden hacerlo. Así que desde este momento está habilitada nuestra línea del 2268-0410 y también estamos comenzando a recibir nuestros mensajes. Así que está disponible el 34-00-0062. Por acá tenemos nuestra primer comunicación. Aló, buenos días.
1: Buenos días, licenciada. Solo quiero poner un anuncio.
0: Claro que sí. ¿Cuál es su nombre? Disculpe.
1: Amílcar Flores.
0: Con gusto, claro que sí, lo escuchamos.
1: Tengo un terrenito en Livingston, enfrente de Livingston, lo que se le llama la Vacadía, en el barrio Miramar. Son casi 7,000 metros cuadrados y los quiero vender para quien quiera hacer una inversión o para quien quiera lotificar. Mi teléfono es 5603-0330.
0: ¿Podría repetir su número, por favor?
1: 5603-0330.
0: Claro que sí, para servirle, don Amílcar. Esperamos esté teniendo un maravilloso día y esperamos también que pase un excelente fin de semana. 2268-0410, continuamos con más comunicación. Aló, buenos días.
2: Muy buenos días, señor Kimberly.
0: ¿Con quién tengo el gusto?
2: Salvador Díaz, de pura suerte. A la tercera le logré oír su voz, la línea.
0: Qué alegre poder contar con su compañía en este
2: Mucho
0: nuevo
2: gusto
0: programa.
2: De oírla, señor. Fíjese que estamos por un feriado largo. Entonces lo que tengo yo para la gente que tiene posibilidades de salir son las mesitas plegables, que esas bien caben en el carro, no ocupan espacio para alguien que... Para salir, ¿verdad? Esas sí se acomodan para este feriado. Las tengo en 160. Las medidas de las mesas son de 60 de largo por 40 por 70 de largo. Necesito tres para cosas así rápidas, ¿verdad? Que sirven mucho.
0: Claro que
2: y
0: sí.
2: Y aparte de eso,
0: ¿cuál es su número, por favor?
2: Las mesitas plegables, mesas de noche y otros mueblecitos para... un mueble para baño. Entonces, no la molesto más y estoy en el teléfono 4724-0811. Feliz descanso, señor. Gracias.
0: Gracias igualmente para usted, don Salvador. Le deseamos un excelente viernes y un maravilloso fin de semana largo. 10 de la mañana con 10 minutos. A los buenos días.
3: Buenos días, señorita Kimberly. Mi nombre es Ronald Osorio.
0: Mucho gusto. ¿Cómo podemos apoyarle?
3: Yo estoy vendiendo una casa en San Bartolomé, Milpas Altas.
0: Continuamos escuchando.
3: Sí, el terreno mide 24 metros de frente por 39 de fondo. La casita tiene 3 cuartos, sala, comedor y cocina. Es de terraza. Informo en el teléfono 5205-7300. Repito, 5205-7300. Ahí estamos a la orden. Muchas gracias, señorita Kimberly.
0: Claro que sí, a las órdenes. Esperamos tenga un excelente viernes. Muchas bendiciones para usted y también para los suyos. 2268-0410. Aló, buenos días. Aló, buenos días.
4: Aló, buenos días, señor Kimberly. Un anuncio, por favor, si me da
0: gusto,
4: permiso.
0: Claro que sí.
4: Gracias, señora. Ofrece sus servicios por día, 3 veces por semana o fines de semana en limpieza de casas, también cuido de niño y adulto mayor. Se vende medicamento, lo que es presión alta, Pediasure, Ensure y Lucerna. Y también se vende pañales de adulto y bebé. A la vez me pido un favor que se vende un carro BMW 2004 automático de 6 cilindros y se vende café molido por libra sellado, arroz y frijol. Y también me piden favor que si pueden donar un carruaje para bebé y un vestido de 15 años. Llamar al 5111-5637. 5111-5637. Saludos, señor Kimberly. Feliz descanso. Si descansan ustedes, a señor Violeta, que siempre la recordamos, a Jorgito y a Miniana y sus oyentes. Bendiciones.
0: Gracias. Igualmente para usted, muchas bendiciones y gracias por sus saludos. Nosotros también le enviamos un fuerte abrazo. Esperamos se encuentre muy bien y gracias por estar en sintonía de Clasificados Nuevo Mundo. 2268-0410. Hola, buenos días.
5: Muy buen día, señor Kimberly. La saluda Arnoldo Román.
0: Mucho gusto. ¿Cómo podemos apoyarle?
5: Solo molestando la seño de que tengo propafenona, citagliptina, canagliflosina, oxibotinina, rivastigmina y Plavix. Por favor, seño, al 5956-2966. 5956-2966. Por favor, seño Kimberly. Que Dios la cuide y la bendiga.
0: Igualmente para usted, le deseamos un excelente viernes y un merecido fin de semana. Gracias por estar en sintonía de Clasificados en Nuevo Mundo. 10 de la mañana con 13 minutos. Aló, buenos días. Aló, buenos días. Bueno, 2268-0410 y 3400-0062, totalmente a su disposición. Nosotros estamos acá con toda la energía y felicidad del mundo de poder acompañarle en este último día de esta maravillosa semana. De verdad, esta semana se pasó demasiado rápido, pero para mí es un verdadero placer poder contar con su amable sintonía en esta hermosa mañana de viernes. Por acá tenemos más comunicación. Aló, buenos días.
6: Buenísimo día, señor Quincita.
0: Gracias.
6: Le agradezco mucho por haber venido de ese cielo en que usted vino acá con nosotros. Quisiera hacer una pequeña petición un poco rara.
0: Claro que sí.
6: Comprenderá. Yo quisiera que nos hiciera usted una mínima biografía suya de dónde nació rápido, dónde estudió y cómo apareció por aquí. Mínima, y que todos los días nos contara alguna cosita de su vida. Muchas gracias.
0: Claro que sí, para servirles, que pasen un excelente día. Bueno, les comento que yo nací acá en la capital, pero mis padres son de Moyuta, Jutiapa. No sé si han escuchado en algún momento a don Gustavo Velázquez decir Lady Moyuta. Bueno, pues soy yo. Y pues acá estoy realizándome y siguiendo mis sueños acá en la capital. Y para mí es un verdadero gusto estar al frente de este maravilloso proyecto de Clasificados Nuevo Mundo. Así que le agradezco a usted, querido oyente, que en este momento me está escuchando, que pues gracias a usted, esto es posible. Gracias por estar con nosotros e interactuar. Que pasen un excelente y maravilloso viernes. Por acá son las 10 de la mañana con 15 minutos y tenemos más comunicación. Hola, buenos días.
7: Señor, buenos días.
0: ¿Con quién tengo el gusto?
7: Con Carmen Marroquín, señor.
0: Mucho gusto, doña Carmencita. ¿Cómo podemos apoyarle?
7: Solo sería que me hiciera favor de que vendo dos cajas de Ismina. Son pastillas para las venas.
0: ¿Qué medicamento, disculpe?
7: Diosmina.
0: Diosmina. Doña Carmencita, sí. Disculpe, su apellido es Marroquín, ¿verdad?
7: Sí, Marroquín.
0: Fíjese, doña Carmencita, que cuando yo leo sus mensajes, porque los he leído también, en el mensajito dice Ilusmina y tenía esa consulta de cómo se pronunciaba, pero no sé si usted me haría favor también de revisar su mensajito y poder corregir esas palabras, porque a veces mal informamos, ¿verdad? Pero claro,
7: sí,
0: que sí es Ilusmina el medicamento que usted está vendiendo. Si usted fuera tan amable de podernos indicar cuál es su número de teléfono, le agradeceríamos.
7: Es 42243407.
0: ¿Podría repetirlo, por favor?
7: 42243407.
0: Claro que sí, doña Carmencita, para servirle. Que pase un excelente viernes. Estamos acá a la espera de más comunicación. Recuerde que en este primer espacio tenemos disponible nuestra línea 2268-0410. Aló, buenos días. Aló, buenos días.
8: Buenos días. Aló, buenos días.
0: Buenos días, ¿con quién tengo el gusto?
8: Con Juana García.
0: Mucho gusto, ¿cómo podemos apoyarle?
8: Fíjese que estoy vendiendo a Prover de 150, Tegretol de 400. Mi teléfono es 5511-7989.
9: ¿Podría repetir su número, por favor?
8: 55-11-79-89.
9: Claro que sí, para servirle. Excelente día para usted.
8: Muchas gracias, señorita. Feliz fin de semana. Gracias. Dios me la bendiga.
0: Igualmente para usted. Si salen a pasear, por favor, con las precauciones necesarias, porque el día martes usted y yo tenemos nuevamente una cita acá en Clasificados Nuevo Mundo. Les deseamos de verdad que este fin de semana largo esté lleno de muchas bendiciones para cada uno de ustedes. Sé que pues necesitamos un descansito, así que esperamos que puedan disfrutar de estos días al lado de sus seres queridos, pero no se olvide de este programa que lo espera con las puertas abiertas para poder apoyarle en sus ventas. 2268-0410, aló, buenos días.
10: Aló, buenos días, señorita. Aquí le saluda don Carlos Ramírez con un anuncio el día de hoy.
9: Con gusto, claro que sí.
10: Sí, tengo a la venta para hoy la insulina Lantus. Tengo Invocana de 300 mg, caja blanca original. De 300 mg, tengo el Latanoprost para contener la glaucoma, tengo sitagliptina de 100 para controlar el azúcar, tengo la hidrasalina de 50 mg para la presión alta, a 50 en la caja, es original, y por último tengo la dorsolamida y las lágrimas oculares para la vista, para refrescar la vista. 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Y un saludo especial a Jorgito Berganza. Gracias, señorita.
0: Gracias, don Carlitos. Yo le doy sus saludos a Jorgito. Él de igual manera le envía muchos a usted. Gracias por recordarse de él. Acá está él escuchando cada una de sus llamadas. Vamos a contestar una última llamada en este maravilloso espacio. Así que tome su teléfono y comuníquese con nosotros, 2268-0410. Y recuerde que en el siguiente espacio vamos a darle prioridad a nuestros mensajes, así que si usted se siente más cómodo enviando los mismos, puede hacerlo a través del 3400-0062. Aló, buenos días.
11: Aló, buenos días.
9: Buenos días, ¿con quién tengo el gusto?
11: Buenos días, mire, aquí un fiel oyente de su programa. Estoy en Huehuetenango. Yo lo que necesito comprar, viera, mija, es un refrigerador de gas, pero no eléctrico, de gas, porque tengo un terreno lejos donde no llega la energía. Entonces, para guardar mi comida, ¿me escucharía?
9: Claro que sí, lo escuchamos. Si usted es tan amable de podernos brindar su número telefónico, por favor.
11: Mi número es 5581-5551.
9: Claro que sí. ¿Podría repetirlo, por favor?
11: Sí. 5581-5551.
9: Para servirle, que pase un excelente día. Y gracias por su amable sintonía. Son las 10 de la mañana con 20 minutos. Vamos a una breve pausa comercial. 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

Estamos de vuelta con más de Clasificados Nuevo Mundo. Y bien, como les comentaba, en este espacio vamos a darle prioridad a nuestros mensajes. Por acá tenemos varios mensajitos, pero le recordamos que si usted desea anunciarse por medio de los mismos, puede hacerlo y enviarlo a través del 3400-0062. Le recordamos que es muy importante que nos indiquen cuál es su nombre y su apellido al inicio del mensaje, ya que hay varios mensajes que no traen los datos completos. De esa manera nosotros, pues, lamentablemente no podemos darles lectura. Así que, por favor, antes de enviar su mensaje, revisar si traen los datos correspondientes. Y otra observación: el día de ayer les comentaba que varios mensajitos vienen muy extensos, vienen con a veces más de 20 artículos o medicamentos y todavía con detalles, fechas de vencimiento y todo. Entonces, por favor, ser lo más breve posible en sus mensajes, solo incluir 6 medicamentos como máximo y pues posteriormente indicarnos cuál es su número de teléfono. Entonces, ya cuando se comuniquen con usted, pues puede dar los detalles que usted desee. Así que tenemos por acá el primer mensaje que corresponde a Memo García. Él nos indica que vende terreno de esquina en la zona 6, área de 72 metros cuadrados. Para mayor información, comunicarse al 5452-6007, 5452-6007. Germán Cifuentes ofrece sus servicios en trabajos eléctricos, instalación de cámaras de seguridad y trámites EXA. De todo ello, informa al 5456-5160, 5456-5160. Yasmín Saravia ofrece servicio de atención psicológica presencial o a distancia. Así que si usted desea agendar alguna cita, puede hacerlo a través del 46-64-31-78, 46-64-31-78. Óscar Aguilar vende mostrador de vidrio de 2 metros de largo por 19 pulgadas de ancho. Para mayor información, comunicarse al 4162-6305, 4162-6305. Alfredo Hernández, de la zona 5, vende televisión marca LG de cajón para ver el mundial a colores, nos indica. También incluye control remoto, pantalla de 12 pulgadas en perfecto funcionamiento, bien cuidada, a un precio de 550 quetzales. Si usted desea ver el mundial en esta, pues, hermosa televisión, puede comunicarse al 3975-2798, 3975-2798. Nos indica Fernando que está a las órdenes con trabajos de instalación de puertas de madera, instalación de bases para televisión, trabajos de electricidad domiciliaria y drenajes. De todo ello, informa al 3407-4877, 3407-4877. José Pérez vende televisor LED RCA de 32 pulgadas, cuna de metal con su colchoneta, parches de lidocaína, Plavix de 75 miligramos y colágeno hidrolizado sin azúcar en polvo, y nos indica que el bote es de 600 gramos. Para mayor información, comunicarse al 5240-3411, 5240-3411. Ernesto Hernández vende 3 cajas de Sinatropium de 18 miligramos y 3 cajas de Neumotripium de el mismo, pues, de 18 miligramos a un excelente precio. Y también nos indica que si usted vende el medicamento de Venicart, puede comunicarse con él a través del 5313-8425, 5313-8425. Norma nos indica que vende un portabebé, una silla para bebé,
para usar en vehículo. Para mayor información, comunicarse al 5871-3555, 5871-3555. Doña Verónica vende los siguientes medicamentos: espironolactona de 100 y de 150 miligramos, melatonina, leche glucerna de 400 miligramos, ramipril, artosil, pregabalina, diosmina, Plavix, entre otros. De todo ello, informa al 5464-5790, 5464-5790. Rosa Gaitán vende Plavix, Aprovel, Amlodipina, Evastina, Rosuvastatina, Valsartán y otras. Para mayor información, comunicarse al 5933-9487, 5933-9487. Sadel León nos indica que vende crema corporal de aloe vera y pepino, aceite de oliva y colágeno. Para mayor información, comunicarse al 3382-0700, 3382-0700. Augusto de Paz desea anunciar la compra de carros exclusivamente para desarmar. Puede que se encuentren abandonados por cualquier situación, quizá chocados, fundidos, desactivados o de otra índole. Para mayor información, comunicarse al 4062-8388, 4062-8388. Nos indica don Raúl que necesita un albañil que viva en Palencia para levantar una pared a un terreno. Para mayor información, comunicarse al 3519-5490. 3519-5490. También nos indica Marvin Santos que está a las órdenes en instalación de pisos, azulejos, fachaletas, cielo falso, impermeabilización de terrazas dentro y fuera de la capital. Para mayor información, comunicarse al 3007-0699. 3007-0699. Tenemos también el mensaje de Loren Urquizú, quien nos indica que vende BMW 2011 automático, descapotable y también una casa por Santa Luisa, zona 6. Para mayor información, comunicarse al 5544-8214, 5544-8214. Alberto Serrano vende pants talla S, sudaderos, chumpas impermeables y tenis Puma talla 38 y 42. Si usted desea adquirir alguno de estos artículos, puede comunicarse al 3539-2358, 3539-2358. Verónica de López vende colchón antiescaras con comprensor, aspiradora de flemas y cama eléctrica de 3 movimientos. Para mayor información, comunicarse al 5859-4140, 5859-4140. Neri Fernández ofrece servicio de grúa para todos los interesados. Pueden comunicarse al 3609-4746, 3609-4746. Evelyn Sontay nos sintoniza en la zona 7 y a la vez nos indica que está disponible para trabajar de interna en la capital. Para todos los interesados, comunicarse al 5315-1584, 5315-1584. Julián Ramírez ofrece sus servicios en techados para bodegas y todo en estructuras metálicas, como puertas, portones, también servicios de electricidad,
plomería y soldadura eléctrica. Si usted desea realizar alguna cotización de estos servicios, puede comunicarse al 4763-3018, 4763-3018. Tenemos acá más mensajes a esta hora de la mañana. Tony Méndez vende insulina, alprazolam, pregabalina, estrógenos conjugados, carbedidol y alfosucina. De todo ello informa al 5134-8926, 5134-8926. Alma Girón ofrece pregabalina, invocana, tegretol, plavix y bromuro de otilinio. Para mayor información, comunicarse al 5816-6322, 5816-6322. Tenemos también el mensaje de Ivonne Argueta y nos indica que vende insulina Lantus, parches para el dolor de espalda, lidocaína al 5%. Para mayor información, comunicarse al 5441-7419, 5441-7419. Bueno, acá tenemos un mensaje más, pero no nos indica su nombre y también pues nos escribe que desea el número de la psicóloga. Si no estoy mal, es Yasmin Sarabia, pero lamentablemente nosotros en este momento no podemos brindarle su número. Lo que sí podemos hacer es dar su número telefónico para que se puedan comunicar con usted. Es el 5920-7616, 5920-7616. Bueno, también le indicamos que es muy importante que nos indiquen cuál es su nombre. Por acá nos están indicando que venden cilindro de oxígeno, pero no tiene nombre, solo dejó el número de teléfono. Así que, por favor, revisen sus mensajes antes de enviarlos. Siempre les reiteramos cuáles son las normas del programa porque a veces son personas nuevas. Entonces, por favor, estar al pendientes al inicio del programa para saber cómo es la dinámica de los mensajes. Bueno, por acá nos indica que es Judith Monzón. Ella vende un cilindro de oxígeno con carretilla y regulador en buen estado. Para mayor información, comunicarse al 5880-9288, 5880-9288. Verónica García vende los siguientes medicamentos: Xarelto, Lantus, Single a un precio de 75 quetzales, Invocana, Felodipina, Trimetracidina, Aprovel y Pancrialipasa. De todo ello, informa al 5836-3260, 5836-3260. Claudia Miranda vende dos trajes para caballero usados, pero en excelente estado y a buen precio. Nos indica que uno es en color negro y otro es en color gris. Así que si ustedes se quieren ver guapos con estos trajes, pueden comunicarse al 4041-0279. 4041-0279. Esli Cifuentes vende a Provel, Plavix, atorvastatina, rosuvastatina, felodipina y alfa-calcidol. De todo ello, informa al 5765-5060, 5765-5060. Trinidad de Sur nos indica que vende una silla de ruedas, escudillas y respiridona de 1 miligramos. Para mayor información, comunicarse al 4127-6264, 4127-6264. Raúl Mendoza nos saluda del Tejara, Chimaltenango, para indicarnos que vende
Bonito lote en Vista Bella Tecpan sobre la Interamericana, kilómetro 79. Nos indica que mide 10 por 20 metros. Escritura registrada a un excelente precio. Para mayor información, comunicarse al 54-26-26-58. 54-26-26-58. Estamos a la espera de más mensajes en esta maravillosa mañana y por acá tenemos varios mensajitos de personas que han estado interesadas en nuestra reflexión de hoy. Hoy tuvimos un tema muy especial que es acerca de valorar la vida y de los pequeños momentos que al final es lo único que nos llevaremos cuando nosotros partamos de este plano. A veces, y en lo personal, les puedo compartir que quizá pues suceden cosas en un día particular y es frustrante porque uno dice, bueno, de esto es, suceden cosas en un día particular y es frustrante porque uno dice, bueno, de esto no voy a salir, para esto no hay salida, esta preocupación me quita

0: muchos motivos para agradecer. Eso es muy importante. Cuando nosotros somos agradecidos, llamamos cosas positivas en nuestra vida, pero cuando nosotros vivimos quejándonos de que esto no nos salió como esperábamos, que esta puerta se nos cerró, que esto no está saliendo como nosotros lo habíamos planeado, que alguien se portó mal con nosotros, que nos hizo caras, que nos hizo un mal comentario, nos estamos encerrando en una burbuja y dejamos de apreciar cosas realmente importantes. Como lo decía al inicio del programa, no tenemos la seguridad de estar mañana. Hoy puedo estar con ustedes, mañana puedo faltar. Y así todos los seres humanos somos pasajeros en esta vida. Entonces aprendamos a vivir al máximo cada segundo, el presente, el hoy que nosotros tenemos, ahora valorémoslo. Si hoy tenemos a nuestros seres queridos, digámosles cuánto nosotros los valoramos, cuánto los amamos. Hagamos esa llamada. Si hemos herido a una persona, llamemos a esa persona, aunque nosotros nos sintamos en este momento quizá lastimados, pero pidamos perdón. No dejemos para mañana lo que hoy podemos hacer, porque el mañana nadie nos los asegura, pues nadie asegura que mañana estemos acá. Entonces, esta reflexión de verdad a mí me pareció muy importante de pues compartirla con ustedes, porque es algo que se escucha doloroso, el no estaré mañana, pero es una verdad, es nuestra realidad. Así que seamos más conscientes con nuestra vida. Podemos el día de mañana extrañar un segundo del ayer. Entonces, por favor, seamos conscientes, vivamos, como lo decía en mi reflexión. Si nos gusta algo hoy, comamos ese platillo especial, ese platillo que nos gusta, esa comida favorita, sin culpa, sin preocuparnos por el mañana. Si hoy queremos decir un te amo, un te quiero, digámoslo, vivamos el presente porque es lo único que nosotros tenemos asegurado. Así que, bueno, vamos a una breve pausa comercial, pero enseguida regresamos habilitando nuestra línea. Así que le recordamos a todas las personas que es muy importante que tengan un cuaderno y un lapicero a la mano para que puedan tomar nota. Vamos a una breve pausa comercial, ya volvemos.
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0: 10 de la mañana con 42 minutos. ¿Cómo está ese ánimo? Nosotros vamos a continuar habilitando nuestra línea del 2268-0410. ¡Wow! ¡Qué rápido! Por acá tenemos más comunicación. ¡Aló, buenos días!
1: Sí, aló, buenos días.
0: Buenos días. ¿Con quién tengo el gusto?
1: Le habla Romeo Pineda, aldea Paso de Caballo.
0: Mucho gusto. ¿Cómo podemos apoyarle?
1: Pues yo solo para felicitarla por el programa, ¿va? Que es un programa que es muy excelente. Y sus reflexiones que por ahí nos dejan muy buenas cosas. Y aprovechar, va, para felicitar a todos los maestros, que ayer fue su día. Y especialmente a un profesor que vive en Casillas, que se llama Johnny Castillo. Le deseo muchas felicidades. Y a usted muchas felicidades también por su bonito programa.
0: Gracias, muy amable. Esperamos tenga un excelente y maravilloso día. Gracias por su amable comunicación, por estar en sintonía de Clasificados Nuevo Mundo. 10 de la mañana con 43 minutos. Aló, buenos días.
2: Buenos días, Dios le bendiga.
0: Igualmente, ¿con quién tengo el gusto?
2: Aquí habla con...

0: Maritza.
1: Mucho gusto, doña Maritzita. ¿Cómo podemos apoyarle?
0: Solo para decirle que yo conozco su pueblo.
1: Dios mío, de verdad, Moyuta, Jutiapa.
0: De por ahí soy.
1: De verdad, saludos hasta allá y desde allá nos sintoniza.
0: No, aquí en Villanueva vivo.
1: Ay, de verdad, pero muy bonito Moyuta, ¿verdad que sí? Es precioso.
0: Sí, bonito. El clima me gusta a mí de Moyuta.
1: De mujeres y de hombres guapos.
0: Así es.
1: Qué bonito de verdad conocer paisanitos.
0: Yo conozco, pero no soy de ahí, porque soy de Pasaco.
1: Ah, sí, pues también conozco, tengo familia en Pasaco, claro que sí.
0: Sí, pues mire, pues.
1: Bueno, el otro año nos vamos a comer manguitos juntas, ¿qué le parece?
0: Así es, así es.
1: Claro que sí. Ay, pues qué bueno, de verdad, gracias por su amable sintonía y por comunicarse con nosotros. Un fuerte abrazo. Gracias, muy amable.
0: Siempre los escucho.
1: Gracias, gracias por su amable sintonía. 10:44 a.m. Continuamos con más comunicación. 2268-0410. Aló, buenos días.
2: Buenos días, señorita. La realidad, bueno, le saluda Magdaleno Flores y pues es un gran programa, sus reflexiones vienen a tocar nuestros corazones y muchas gracias por ello.
1: Gracias, por don Magdaleno, muy amable.
2: Por otro lado, sí, por otro lado quería o quiero, mejor dicho, poner a la disposición de los guardias de seguridad un puesto de servicio que tengo ahí en la avenida Bolívar, y que toda la información la brindamos al 5513-7997. Igual estoy ofreciendo en calidad de regalo varios productos medicinales, especialmente una medicina para personas con epilepsia y algunos productos más como para Aprovel, para la presión, especialmente para personas mayores. Ese es mi ofrecimiento y mi número es el 5513-7997. Saludos, licenciada, un bonito día.
1: Gracias, igualmente para
2: y
1: usted.
2: Le cuento que también tengo muchos amigos en Moyuta y me encanta el lugar. Yo sí conozco el lugar.
1: De verdad, es hermoso. Qué bueno conocerlos. Sí. Entonces, un fuerte abrazo para usted. De verdad, muchísimas gracias a todas las personas que se están comunicando con nosotros. 10:45 a.m. Salud, buenos días.
3: Hola, muy buenos días.
1: Bueno, les indicamos que es muy importante que al momento de realizar sus llamadas le bajen volumen a su radio para que usted pueda anunciarse de la manera correcta. Nosotros en este momento estamos pues con nuestra línea del 2268-0410 totalmente habilitada. Así que recuerde que nosotros estamos disponibles de lunes a viernes, pero este fin de semana es largo. Así que si usted lo considera necesario, en este momento puede comunicarse con nosotros. 2268-0410, saludos, buenos días.
4: Muy buenos días, licenciada, gusto saludarla, disculpe.
1: Buenos días.
4: César, de zona 1, mamita, disculpe.
1: Mucho gusto, don César, ¿cómo podemos apoyarle?
4: La felicito, interesante su mensaje. Gente así, el mensaje, el contenido de su mensaje, gente así necesita este mundo con este nuevo orden mundial.
1: Gracias.
4: De cabeza.
1: Muy amable, que Dios lo bendiga.
4: Tanto afán, tanta vanidad, que de nada sirve.
1: Así es.
4: Que con todo respeto, desnudo venimos y desnudo nos vamos.
1: Así es, totalmente. Y a veces olvidamos apreciar lo más pequeño, que al final es lo más valioso, y todo lo que algún día se va a convertir en un recuerdo, y cuando ya se recuerde, pues convierte en un recuerdo, diremos, Dios mío, ¿por qué no lo valoré antes? Pero hoy es cuando podemos hacerlo. Entonces hay que valorar, apreciar el presente, que es lo único seguro que tenemos.
4: Qué palabra tan sabia, la felicito, licenciada. ¿Eh?
1: Gracias, muy amable, don César.
4: Mire, licenciada, aprovechando el tiempecito, tengo unas pastillas de Aldocumar, que es warfarina, de 5 miligramos. Tengo Ranexa del original, que es ranolacina del original y del genérico. Tengo pregabalina 15 el blister, también alfonsocina 15 el blister, Biovan a 100 quetzales de la original, y Budesonida y Salbutamol a 20 la cajita. Ah, y de último tengo cianocobalamina, es para los nervios, es vitamina inyectado, que me llamen a 4957-1762. 4957-62. Venga, buen día.
1: Gracias, don César. Igualmente para usted le deseamos un excelente viernes y un maravilloso fin de semana largo. Esperamos pueda disfrutar al lado de los suyos. A 10 de la mañana con 48 minutos. Aló, buenos días.
5: Hola.
1: Aló, buenos días.
5: Me cuesta escucharle un poquito, señor.
1: Nosotros lo escuchamos a la perfección. ¿Cuál es su nombre?
5: Miguel Ángel Rodríguez.
1: Claro que sí. ¿Cómo podemos apoyarle?
5: Dice que quería poner unos 3 anuncios, no sé si se puede.
1: Bueno, si los 3 anuncios están dentro de 1 minuto, claro que sí. Démonos
5: prisa. Ah, excelente. Entonces, que estoy vendiendo un carro, 4 puertas Nissan Altima, modelo 99, y que estoy vendiendo también una propiedad aquí en Chimaltenango. Es un terreno de 450 por 20 de fondo, con agua y luz, para y que también estoy vendiendo también una casa aquí en Sacojo. Que me llamen al número, por favor.
1: Claro que sí.
5: Para mayor información, sería el 36-78-34-16.
1: ¿Podría
5: repetir? Sería el 36-78-34-16.
1: Para
5: que me llamen al número, por favor, son las personas interesadas.
1: Con gusto, que pase un excelente día.
5: Muy fin, señor, y gracias, buen día.
1: Para servirle, que pase también usted un excelente día. Por acá también nos comenta don Magaleno nuevamente, pero que está pues dando en donación medicamento a persona con epilepsia. Entonces, si usted desea mayor información, puede comunicarse al 5513-7997, 5513-7997, 2268-0410. Aló, buenos días. Aló, buenos días. Aló, buenos días. Bueno, continuamos con más comunicación y también estamos revisando nuestros mensajes. Por acá nos comenta Margot que necesita trabajar 3 veces a la semana en limpieza de oficinas o de casas. Para mayor información, comunicarse al 5580-0250, 5580-0250, 2268-0410. Salud, buenos días.
6: Muy buenos días, licenciada, mucho gusto.
1: Gracias, igualmente. ¿Con quién tengo el gusto?
6: Le bendiga, licenciada, con Carlos Lux.
1: Mucho gusto, don Carlos. ¿Cómo podemos
6: apoyarle?
1: Solamente
6: para decirle que yo conozco también por allá.
1: Dios mío, hay muchas personas que compartimos.
6: Y es muy bonito por ahí, me agrada mucho. Estuve viviendo un tiempito por ahí y es muy rico el clima. Y sí es cierto, tiene personas, aparte de la belleza externa, la belleza interna, mucho, mucho.
1: Totalmente, claro que sí.
6: Yo soy muy agradecido, yo escucho su programa todos los días, las reflexiones y todo, y le agradezco y le pido al Señor pues que le siga usando para que nos siga iluminando y bendiciendo con esos pensamientos, ¿verdad?
1: Gracias, tan amable, muchísimas gracias. Yo también le pido a Dios que me permita estar más tiempo acá con ustedes, acompañándolos. La verdad es que en este año, casi 5 meses que he estado al frente del programa, aprendió a tenerles demasiado cariño. Ahora les reconozco hasta la voz, así que no me quieran hacer trampa, por favor, porque ya reconozco su voz. Entonces, pues nada, gracias por ser tan amables, por ser tan comprensivos. Al inicio, pues, cuando empecé a incorporarme al programa, por tenerme tanta paciencia, y pues claro, nosotros estamos acá a la orden. Siempre que ustedes lo necesiten, pueden comunicarse con nosotros vía directa 2268-0410 y también al 3400-0062. Nos comenta Ligia González que vende un amueblado de comedor, un ropero de 2 cuerpos y un juego de sillas. Para todos los interesados, comunicarse al 4151-2425, 4151-2425. Otto González vende un amueblado de comedor, 4 sillas de pura madera, miel pura de Huehuetenango y chocolate de Mazatenango. Para mayor información, comunicarse al 56-39-69-78, 56-39-69-78. También nos indica Otto González que llamaron que necesitaban un fletero, así que si usted necesita, pues este servicio puede comunicarse con él al mismo número telefónico. Luis Medrano nos indica que vende clonazepam de 2 miligramos. Si usted desea mayor información acerca de este medicamento, puede comunicarse al 36-63-61-95, 36-63-61-95. Tenemos más mensajes a esta hora de la mañana. Mario González nos indica que vende pomada para cicatrizar úlceras, Sufrexal, Aprovel, Pregabalina, Oxibutinina, Bromopride y Desquetoprofeno. Para mayor información, comunicarse al 4130-1418, 4130-1418. Odette Sakich nos indica que vende sacajugos eléctricos, olla de presión de 5 litros, olla de cocimiento lento, cafetera de 4 tazas y secadora de cabello. Para mayor información, comunicarse al 5827-1570, 5827-1570. Estamos revisando que no quede ningún mensajito sin darle lectura. Así que le indicamos que tenemos aún unos 3 minutitos disponibles para que usted pueda enviar sus mensajitos a través del 3400-0062. Estamos revisando. A ver, no tenemos pendientes por acá. Bueno, por acá tenemos el mensaje de Paulina Hernández. Ella nos indica que vende Visoblock, Onsempic, Forciga de 10 miligramos, Xix Duo, XR de 1000 miligramos, Trayenta y también Iltuxam E, entre otros medicamentos. Para mayor información, comunicarse al 5432-0360, 5432-0360. Tito García compra casa o terreno en la zona 6, 1, 2 o 3 de la ciudad capital en cualquier condición. Para mayor información, comunicarse al 4349-2311, 4349-2311. Carlos González vende Hanumet, Nateglinida y tiras para glucómetro AcuCheck Instant. Para mayor información, comunicarse al 5148-2046, 5148-2046. Haroldo Bustamante vende Tegretol, Invocana, Xarelto, Leflunomina, Espironolactona, Pregabalina e Insulina Lantus. Si usted desea mayor información acerca de estos medicamentos, puede comunicarse al 4300-5580, 4300-5580. Y bien, son las 10 de la mañana con 57 minutos. No queremos, pero es momento de despedirnos. Como siempre, fue un verdadero placer acompañarlos en este espacio. Feliz fin de semana largo. Que Dios los bendiga e ilumine cada uno de sus pasos. Los esperamos nuevamente el próximo martes. Un fuerte abrazo para cada uno de ustedes.
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1: Al puntualizar las 10 de la mañana con 59 minutos, les damos los buenos días y la más cordial bienvenida a Nuevo Mundo Noticias. Les acompaña Kimberly López en esta mañana de viernes 26 de junio y a continuación les presentamos nuestros titulares.
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1: Procuraduría General de la Nación alerta por aumento de casos de grooming y trata de menores. Realizarán más de 4.000 inspecciones por pago del bono 14. Tribunal Supremo Electoral desarrolla nuevo sistema para el preconteo de votos 2027. Es momento de trasladarnos hacia el plano internacional. Aumentan a 589 los muertos en Venezuela, que acelera búsqueda de supervivientes. Presidente electo de Colombia da plazo de un mes a los grupos criminales para entregarse. Sheinbaum y Felipe VI aprovechan el mundial para zanjar la guerra diplomática. Y en el plano deportivo, Ecuador hace valer su canto de resistencia ante Alemania y avanza en el Mundial.
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1: La Procuraduría General de la Nación alertó sobre el aumento de casos de grooming y trata de personas. Durante 2026, identificó a 25 menores con alerta Alba Kenneth vinculados a riesgos en entornos digitales.
11: La Procuraduría General de la Nación alertó sobre el crecimiento de los riesgos que enfrentan niñas, niños y adolescentes en los entornos digitales, luego de informar que durante el 2026 se han detectado 25 menores con alerta Alba Kenneth activa, que fueron identificados como posibles víctimas de delito de trata de personas. Según las autoridades, varios de estos casos tuvieron como punto de partida contactos realizados a través de plataformas digitales, donde operó una modalidad de manipulación conocida como grooming. De acuerdo con la licenciada Liliana Guzmán, coordinadora del área penal de la Subprocuraduría de la Niñez y de la Adolescencia de la PGN, este delito está tipificado como la seducción de niñas, niños y adolescentes, incluso adultos, mediante el uso de tecnología de la información. Explicó que el grooming consiste en un proceso deliberado, mediante el cual un adulto establece una relación de confianza con un menor de edad a través de las redes sociales, aplicaciones de mensajería o videojuegos en línea. El objetivo es manipular a la víctima para obtener imágenes de contenido sexual, ejercer control emocional o, en los casos más graves, convencerla de abandonar su hogar para ser explotada o convertirse en víctima de trata de personas. La funcionaria explicó que este tipo de delitos suelen desarrollarse de forma gradual, lo que dificulta que padres y ciudadanos detecten a tiempo las señales de alerta. Según los registros de la Procuraduría General de la Nación, de los 25 casos identificados durante este año, 21 corresponden a niñas y adolescentes mujeres, lo que evidencia una mayor vulnerabilidad de este grupo frente a los riesgos digitales. El perfil más frecuente de las víctimas está integrado por estudiantes preadolescentes y adolescentes con acceso a teléfonos inteligentes, tablets o computadoras conectadas a internet. Entre las señales que pueden advertir sobre una posible situación de grooming, detectan cambios repentinos de comportamiento al utilizar dispositivos electrónicos, la presencia de amistades desconocidas para la familia y la recepción de regalos físicos o virtuales, recargas o beneficios virtuales enviados por personas ajenas al entorno cercano. Para Nuevo Mundo Noticias, Ángel Vázquez.
1: Bomberos voluntarios rescataron con vida a 11 menores que permanecían extraviados en una zona montañosa de Amatitlán tras más de 11 horas de intensas labores de búsqueda.
12: 11 horas de intensas labores marcaron el operativo de rescate que permitió localizar a 11 menores extraviados en la zona montañosa del kilómetro 30.5 de la Vuelta al Lago en el municipio de Amatitlán. La emergencia movilizó a la Brigada Especial de Rescate de la Región Central de los Bomberos Voluntarios. Tras varias horas, el oficial Víctor Gómez informaba.
13: Personal de la Brigada Especial de Rescate de Región Metropolitana, conformando 3 equipos para ingresar por el cauce del río Seco hasta llegar al punto señalado donde localizan a 4 menores. Ellos fueron rescatados utilizando cuerdas y mosquetones para llevarlos a un lugar seguro. Posteriormente, los mismos fueron llevados al área de espera ubicada en la carretera exactamente sobre el kilómetro 30.5, donde técnicos y urgencias médicas los evaluaron y los 4 estaban ilesos. Sin embargo, el primer equipo seguía avanzando hasta llegar a donde se encontraba los 7 menores restantes, que estaban aproximadamente a distancia del primer grupo rescatado de 15 a 20 metros, pero el accidente geográfico vino a dificultar el rescate. Esto porque en esta área hay mucha piedra que caía repentinamente y los elementos avanzaban paso a paso para no ser afectados o golpeados por las piedras. Posteriormente, los 7 menores fueron rescatados de la montaña.
12: Las labores se extendieron durante toda la noche, en medio de condiciones complicadas y terreno irregular. Tras horas de ardua labor, familiares agradecieron el esfuerzo de los socorristas.
14: Uno por nombre, Dios los conoce, y Él sabe sus corazones, y yo sé que Él realmente los va a bendecir mucho. Yo les agradezco, ¿verdad? Muchas gracias, Dios me los bendiga a todos.
12: Las causas exactas del incidente no se tienen claras aún. Sin embargo, los menores afortunadamente fueron hallados con vida, sanos y salvos, y devueltos a sus familiares. Para Nuevo Mundo Noticias, Werner Álvarez.
1: El presidente Bernardo Arévalo se reunió con representantes de los organismos e instituciones del Estado para fortalecer la coordinación interinstitucional, el combate a la corrupción y la independencia de poderes.
11: En horas de la tarde de este jueves, el presidente Bernardo Arévalo se reunió con los presidentes de organismos e instituciones del Estado. La Secretaría de Comunicación Social de la Presidencia informó que el mandatario, luego de llevada dicha reunión, destacó la coordinación entre las principales instituciones del Estado como parte de los esfuerzos para fortalecer la institucionalidad democrática y mejorar el funcionamiento del sistema público. La reunión fue convocada por el presidente Bernardo Arévalo en Casa Presidencial, con el objetivo de profundizar la coordinación interinstitucional entre los organismos e instituciones del Estado. A través de sus redes sociales, el mandatario afirmó que el trabajo conjunto busca cerrar espacios a los corruptos y garantizar que la ley se aplique con independencia. Durante el encuentro se abordaron temas relacionados con el fortalecimiento institucional, el combate a la corrupción y la independencia judicial. Se destacó la importancia de que cada organismo ejerza plenamente las funciones de la Constitución que le asigna, con absoluta independencia y respeto a la separación de poderes, pero conteniendo una coordinación y articulación permanente en aquellos ámbitos donde el trabajo conjunto permite brindar mejores resultados a la ciudadanía. Según indicó Arévalo, este encuentro refleja un cambio en la forma de relacionarse entre las instituciones públicas al priorizar la cooperación y la coordinación para atender los desafíos del país desde el respeto de sus competencias, por lo que enfatizó que ahora las instituciones pueden sentarse en una misma mesa para trabajar por Guatemala. Además, el mandatario reiteró que esta reunión se enmarca en recuperar el propósito principal de las instituciones públicas: servir al país. Para Nuevo Mundo Noticias, Ángel Vázquez.
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1: Rescatistas y voluntarios buscaban en la oscura madrugada del viernes entre los escombros a supervivientes del doble terremoto que dejó al menos 235 muertos en Venezuela.
15: Desesperada búsqueda de sobrevivientes en Venezuela tras el doble terremoto que golpeó el miércoles el norte del país. Los sismos de magnitud 7.2 y 7.5 dejaron un panorama de desolación con decenas de edificios colapsados, especialmente en la zona de La Guaira, una población costera vecina a Caracas. Según el último balance ofrecido el jueves por la noche por el ministro de Salud, la tragedia dejó al menos 235 fallecidos y 4.300 heridos.
16: La jornada difícil, desde anoche grupos voluntarios, rescatistas, Protección Civil, Distrito Capital, La Guaira, todos abocados a salvar personas, a lo que uno se dedica, pues.
17: Y no lo consigo para que me ayude o me mande personal para que nos ayude a sacar escombros porque mi hijo está ahí. Entonces, por favor, aparezcan, manden personal.
15: La AFP constató saqueos en la zona.
18: No es momento de saquear, es momento de ponerle, ¿ok? Y eso es todo. Sufrimos un embate de la naturaleza, perfecto, pero vamos a ayudarnos entre todos a recuperar. ¿Y qué tienen que hacer las autoridades? No sirven las autoridades, no sirven. Porque deberían estar los militares con toda la maquinaria que tienen allí, toda la gente de la naval metida aquí, ayudando a los venezolanos, que son tu pueblo.
15: La presidenta encargada, Delcy Rodríguez, anunció el traslado de equipos de otros estados hacia Caracas y La Guaira y el envío de equipos internacionales que ya empezaron a llegar al país. Rescatistas de El Salvador y México ya aterrizaron en Caracas, mientras que medios venezolanos también informaron de la llegada de equipos e insumos procedentes de Chile y Suiza. La mayor parte de los países de América Latina manifestaron su solidaridad y ofrecieron ayuda. Otras naciones como España, Alemania, Italia, China e India también se comprometieron a mandar equipos. A su vez, los venezolanos en el exterior recolectan donaciones para enviar a su país.
19: Venimos a reaccionar por todas las imágenes de tanto desastre, tanto dolor. Entonces, a través de los grupos WhatsApp, donde todos los venezolanos confluimos, empezamos a tomar la iniciativa de manera espontánea. Muchos venezolanos empezamos a decir, bueno, vamos a organizarnos.
15: Tras la promesa del presidente Donald Trump de ayudar a quienes considera sus nuevos y grandes amigos, Estados Unidos ofreció 150 millones de dólares y el envío de 2 buques de guerra, aviones de transporte y helicópteros para apoyar a Venezuela. Un general del Comando Sur ya está en Caracas para supervisar las operaciones para salvar vidas y prestar asistencia humanitaria en las zonas afectadas. En redes sociales abundan pedidos de información por desaparecidos, muchos en La Guaira. Las personas consultan listados que despliegan los hospitales públicos con nombres de heridos.
1: Apretones de manos, comentarios futbolísticos y solidaridad con Venezuela tras los terremotos. La presidenta de México, Claudia Sheinbaum, y el rey Felipe VI zanjaron este jueves las diferencias en las relaciones bilaterales deterioradas desde que México exigió disculpas a España por la conquista.
20: Apretones de manos, fútbol y mensajes de solidaridad marcaron el encuentro entre la presidenta de México, Claudia Sheinbaum, y el rey Felipe VI en una reunión que simboliza el deshielo en las relaciones bilaterales tras años de tensiones. Ambos líderes coincidieron en fortalecer los vínculos luego que la corona española pidiera disculpas por los abusos durante la conquista. El acercamiento se consolida en un contexto de renovada cooperación política, cultural y económica, y en medio de la visita del monarca español al país donde acudirá al partido de España contra Uruguay. El encuentro refleja además un giro respecto a la estrategia anterior, con Sheinbaum apostando por el poder blando a través de la cultura, el deporte y el comercio para reconstruir la relación bilateral. El gesto entre ambos líderes sella un acercamiento progresivo entre dos países profundamente ligados por la historia, en un momento de cooperación reforzada frente a desafíos comunes. Pero la agenda también estuvo marcada por la tragedia en Venezuela, donde dos potentes terremotos de magnitudes 7.2 y 7.5 dejaron al menos 235 muertos y más de 4.300 heridos.
21: Nuestra solidaridad con el pueblo de Venezuela. El día de hoy sale un equipo de la Secretaría de la Defensa Nacional de rescatistas y personal de sanidad para llegar a Venezuela. Y una vez instalados ahí y habiendo hablado con las autoridades, determinaremos mañana mismo personal adicional que se requiera para poder ayudar siempre a los pueblos que lo necesitan.
20: La Casa Real Española también expresó su apoyo al pueblo venezolano.
1: 235 muertos dejan los potentes terremotos que sacudieron a Venezuela el miércoles, según un nuevo balance suministrado por el ministro de Salud, Carlos Alvarado.
20: Más de 230 muertos dejan los potentes terremotos que sacudieron a Venezuela el miércoles, según un nuevo balance suministrado por el ministro de Salud, Carlos Alvarado.
0: Es bueno también recordar que en el sistema público hemos ya atendido a la corte de las 7 de la noche del día de hoy más de 4.300 heridos, algunos leves, una mayoría leves, pero también hay moderados y graves. Muchos de ellos han requerido intervenciones quirúrgicas y lamentablemente hemos recibido alrededor de 235 pacientes que llegan sin signos vitales o fallecen al momento de llegar en nuestros establecimientos de salud.
20: La zona más afectada fue La Guaira, ciudad costera cercana a Caracas, donde se ubica el principal aeropuerto del país, ahora fuera de servicio por daños estructurales. El gobierno interino decretó el estado de emergencia nacional y declaró la región como zona de desastre. A más de 24 horas de los sismos, los equipos de rescate trabajan lentamente entre los escombros, donde aún se reportan cuerpos y personas desaparecidas. El primer sismo ocurrió pasada las 6 de la tarde, hora local, del miércoles, seguido casi un minuto después de otro de magnitud 7,5, el más fuerte en Venezuela desde el año 1900, según el Servicio Geológico de Estados Unidos. La tragedia ha movilizado la ayuda internacional. Varios países han ofrecido equipos de rescate, incluido el Papa León XIV. Estados Unidos anunció el envío de buques, aviones y helicópteros en apoyo a una emergencia.
1: Estados Unidos dijo el jueves que quiere un acuerdo final con Irán, pero no a cualquier precio, y advirtió sobre un caos total si Teherán impone peajes para transitar por el Estrecho de Hormuz.
2: Estados Unidos dijo el lunes que quiere un acuerdo final con Irán, pero no a cualquier precio, y advirtió sobre un caos total si Teherán impone peajes para transitar por el Estrecho de Hormuz, cerca del cual un carguero fue atacado. Si bien queremos un acuerdo, no lo queremos a cualquier precio, queremos un acuerdo que sea bueno, real, verificable y que cumpla. Es importante que se representen y se cumplan todos los acuerdos alcanzados, tanto durante el proceso de negociación como en la etapa posterior. El protocolo de acuerdo entre Estados Unidos e Irán abre la vía a 60 días de negociaciones con miras a un acuerdo definitivo. El ataque al carguero el jueves, con un proyectil de origen desconocido, provocó la suspensión del plan para evacuar a unos 600 buques bloqueados en el Golfo desde el inicio del conflicto, según anunció la Organización Marítima Internacional. El Estrecho de Hormuz, de unos 30 kilómetros de ancho entre Irán y Omán, es estratégico. Por ahí transitaba el 20% del comercio mundial de hidrocarburos antes de la guerra, y ahora Irán ha manifestado que quiere cobrar peajes. Las vías navegables internacionales no pertenecen a ningún Estado-nación. Este es un principio fundamental en el mundo actual, sin el cual el mundo se sumiría en un caos total. Además, los estados del Golfo quieren que el programa de misiles balísticos de Teherán y su apoyo a grupos armados en Oriente Medio sean parte de las negociaciones. Teherán defiende su derecho a desarrollar un programa nuclear civil y siempre ha negado querer fabricar una bomba atómica, como temen algunos países occidentales. Asimismo, Irán exigió incluir la situación en Líbano, donde Israel se enfrenta al movimiento islamista libanés Hezbollah, respaldado por Teherán, y ha movilizado tropas en el sur. Israel insistió el jueves en que el ejército permanecería desplegado todo el tiempo que sea necesario.
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1: El sector exportador solicitó que se cumpla con los proyectos de infraestructura vial para agilizar el traslado de mercancías. La nueva conexión aérea entre Guatemala y Medellín, operada por Wingo, busca fortalecer el turismo procedente de Colombia. El director del INGUAT, Harris Whitbeck, destacó que desde el inicio de operaciones de la ruta entre Guatemala y Bogotá en octubre de 2025, el tráfico de pasajeros entre ambos países aumentó un 60%. Whitbeck indicó que cerca de 30.000 personas viajan cada año entre Guatemala y Medellín haciendo escala, por lo que la nueva ruta tiene como objetivo principal ampliar ese mercado. Por su parte, el vicepresidente de Wingo, Jorge Jiménez, informó que la frecuencia incorporará 1.200 asientos semanales adicionales y esperan duplicar la cantidad de colombianos que visitan Guatemala, así como de guatemaltecos que viajan a Colombia. El director de Linguat señaló que esta expansión se da en un contexto favorable para la conectividad aérea del país. Durante el primer cuatrimestre de 2026, la capacidad aérea hacia Guatemala creció un 4.7%, alcanzando 1.8 millones de butacas programadas. En el caso de Colombia, los asientos aumentaron un 50.6% y los vuelos un 45%. La Asociación Guatemalteca de Exportadores pidió a las autoridades acelerar la implementación de la DIP y avanzar en el cumplimiento de la Ley de Infraestructura Vial Prioritaria. La organización considera que mejorar la red de carreteras es fundamental para impulsar el desarrollo económico, facilitar el comercio y mejorar la calidad de vida de la población. Según Agexport, una infraestructura vial en buen estado permite una movilidad más segura, reduce los tiempos de traslado y fortalece la conexión entre comunidades, centros de producción, puertos y fronteras. Además, señaló que el país ya cuenta con una ley que establece las herramientas necesarias para desarrollar los proyectos viales prioritarios, pero insistió en que su ejecución debe agilizarse para convertir los planes en obras concretas.
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3: Cuatro comités para la formación de partidos políticos ya superan los 30.000 adherentes aceptados por el Tribunal Supremo Electoral. El partido Raíces mantiene el primer lugar de adhesiones pese a que hace unos meses sumaba 2.167 afiliados. La información fue confirmada por la jefa del Departamento de Organizaciones Políticas del Tribunal Supremo Electoral, Deyanira Herrera, durante una reunión entre magistrados del órgano electoral y representantes de organizaciones políticas. De acuerdo con los datos presentados por la funcionaria, el Comité Raíces encabeza listado con 39.448 adherentes aceptados, seguido por Revolución con 37.787, por Guate con 32.257 y Chapín con 31.042. Asimismo, autoridades del Tribunal Supremo Electoral informaron que por el momento se tienen formalmente inscritos 24 partidos políticos. Sin embargo, próximamente al cumplir con las asambleas que establece la ley, estos cuatro comités para la formación de partidos estarían pasando a la lista correspondiente. Herrera explicó que el Departamento de Organizaciones Políticas es el encargado de supervisar y verificar las hojas de adhesiones que presentan los comités pro formación antes de aceptar e incorporar los respaldos a los registros oficiales. Para Nuevo Mundo Noticias, Ángel Vázquez.
4: La Policía Nacional Civil y el Ministerio Público conformarán un equipo especial junto a la Fuerza Vulcano del FBI para reforzar la búsqueda de los 11 reos fugados de la cárcel de Fray Janes II.
5: La recaptura de los 11 reos más buscados de

0: Guatemala ya moviliza una nueva alianza internacional. La Policía Nacional Civil y el Ministerio Público preparan un equipo especial que trabajará junto a la Fuerza Vulcano del FBI, la unidad élite estadounidense que regresará al país en julio para retomar la cacería de los pandilleros fugados de Fraijanes 2. El anuncio surge en medio de una creciente presión por ubicar a los integrantes del Barrio 18 que escaparon en octubre de 2025 del centro carcelario Fraijanes 2, una fuga que expuso las debilidades del sistema penitenciario y desató una alerta regional de seguridad.
1: Precisamente a través de ese anuncio que hizo el señor ministro, ya Investigación Criminal fue instruido para generar un equipo que le dé acompañamiento al equipo que viene de Estados Unidos, y pues ellos ya tienen una instrucción muy precisa del señor ministro que se les dé a este equipo todo el apoyo en conjunto con el Ministerio Público. Ya hay un equipo ordenado por parte del ministro de Investigación Criminal que los va a acompañar en todos los temas que ellos necesiten.
2: Cuando usted menciona un equipo, ¿de cuántos agentes podrían ser y en qué fechas programadas las tienen?
1: Las fechas no las tenemos, pero el equipo sí. El día viernes, si no estoy malo, el lunes, el señor ministro convocó a reunión para tocar precisamente ese tema de mucha importancia, y pues ya las respectivas unidades de investigación y otras pues ya acordaron que los equipos van a ser entre 10 y 15 compañeros investigadores especializados directamente en este tema de acompañamiento, no solo pandilleros, sino también temas transnacionales por información propia que ellos manejan.
0: La Fuerza Vulcano, integrada por agentes del FBI, fiscales federales y especialistas en crimen organizado transnacional, volverá al país tras alcanzar nuevos acuerdos de cooperación con las autoridades guatemaltecas. Según las autoridades, el nuevo plan contempla fiscales y agentes especializados que trabajarán de forma conjunta con investigadores estadounidenses para agilizar allanamientos, órdenes de captura, inteligencia criminal y operaciones tácticas contra estructuras vinculadas a pandillas, extorsiones y asesinatos. Para Nuevo Mundo Noticias, Werner Álvarez.
3: El Ministerio de Trabajo anunció que realizará 4.425 inspecciones para verificar el pago del bono 14. Las supervisiones comenzarán el 16 de julio en centros de trabajo de todo el país.
4: Con motivo del próximo pago del bono 14, la titular del Ministerio de Trabajo y Previsión Social, Miriam Roquel, anunció que la Inspección General de Trabajo proyecta ejecutar 4.425 inspecciones a centros de trabajo en todo el país para verificar el cumplimiento del pago de esta prestación, que por ley debe ser entregada a los trabajadores en relación de dependencia durante la primera quincena de julio. Esta inspección se tiene prevista e inicia el próximo 16 de julio.
5: De hoy, tanto a las empresas y también para los trabajadores, las empresas en su obligación patronal y los trabajadores como un derecho que tienen para el bono 14. Bajo el mandato de verificación, el cumplimiento de la normativa laboral, el Ministerio de Trabajo y Previsión Social, por medio de la Inspección General de Trabajo, anuncia que la primera quincena de julio, los trabajadores en relación de dependencia tienen derecho a recibir el pago de la bonificación anual para los trabajadores del sector, recibir el pago de bonificación anual para los trabajadores del sector privado y público conocido como Bono 14. El operativo de inspección a centros de trabajo a nivel nacional para verificar el pago de esta prestación iniciará el 16 de julio. La Inspección General de Trabajo proyecta la incrementación de inspecciones durante el año 2026 a 4.425 centros de trabajo a nivel de nacional. Como ustedes pueden verificar, ¿qué se verifica en la Inspección General? La bonificación anual obligatoria, equivalente a un salario o sueldo ordinario mensual, debe pagarse durante la quincena de julio y es independientemente del aguinaldo. Si la persona trabajadora no ha laborado el periodo completo, tiene derecho a la parte proporcional según el tiempo trabajado. El periodo comprendido del 1 de julio de 2025 al 30 de junio de 2026.
4: Añadió que durante el 2025 las secciones de supervisión alcanzaron a 69.913 trabajadores en todo el país, permitiendo la restitución de más de 301.9 millones de quetzales por concepto de bono 14. Además, las autoridades laborales impusieron sanciones económicas superiores a 2.7 millones de quetzales a empresas que incumplieron con esta obligación. Para Nuevo Mundo Noticias, Ángel Vázquez.
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3: El derechista Belardo del Espriella ya dio este jueves un plazo de un mes a los grupos ilegales para someterse a la justicia y dijo que no hará concesiones inaceptables tras su confirmación como presidente electo de Colombia.
7: Tras su confirmación como presidente electo de Colombia, el derechista Belardo de la Espriella lanzó un ultimátum a los grupos armados ilegales en un país enfrentado a su peor ola de violencia en la última década. El abogado de 47 años que asumirá el poder el 7 de agosto prometió una política de mano dura y el fin de cualquier diálogo en curso con el gobierno saliente de Gustavo Petro.
8: A todos los ilegales disponen de un mes para organizar su sometimiento al Estado de Derecho. En mi gobierno no habrá ofertas generosas ni concesiones inaceptables como las que recibieron del régimen que está llegando a su fin. La connivencia del actual gobierno con el crimen organizado es asqueante y vergonzosa.
7: De la Espriella, conocido como el Tigre, llega al poder con un discurso antisistema y el respaldo de sectores tradicionales de derecha, en un país profundamente dividido tras el primer gobierno de izquierda en su historia. El mandatario electo asegura que impondrá el imperio de la ley y buscará una cooperación reforzada con Estados Unidos e Israel para combatir el narcotráfico en medio de desafíos como el déficit fiscal y posibles protestas sociales.
8: Los colombianos han votado por un nuevo estilo, por un nuevo modelo, por un nuevo orden y por una nueva forma de hacer política y ejercer el gobierno. No los defraudaré.
7: Su mandato se extenderá hasta 2030 en un escenario marcado por tensiones políticas y una creciente inseguridad.
3: Desde Caracas hasta Miami, grupos de venezolanos juntan ayuda para los damnificados de los terremotos que dejan casi 200 muertos en Venezuela.
9: Desde Caracas hasta Miami, los venezolanos reúnen ayuda para sus connacionales que sufren tras los dos terremotos de 7,2 y 7,5 de magnitud que azotaron el norte de Venezuela el miércoles.
10: Y bueno, estamos desde las 10 de la mañana recogiendo todos los insumos que sean posibles. Ha llegado muchísima gente, deliveries de farmacia han llegado, muchísima gente con muchos insumos, cobijas, almohadas, comida, anestesia, medicamentos, todo. Ahorita lo que estamos intentando organizar es cómo bajarlo hacia La Guaira.
9: Los venezolanos en Miami reúnen ayuda y la empacan, sin saber muy bien cómo la enviarán, ya que La Guaira fue la zona más afectada y ahí está el aeropuerto más importante del país, inhabilitado por el sismo.
11: Estamos coordinando con el respecto cómo, dónde aterrizamos, porque el aeropuerto de Caracas no sirve. A ver dónde se puede llegar en la carga para la ayuda, así que estamos encima de todo esto a lo más antes posible para ayudar.
12: Porque se te parte el alma de que está la tragedia, está la gran necesidad allá y uno no puede estar aquí simplemente siguiendo su día a día, ¿no?
9: Chile y México, países con probada experiencia en el manejo de terremotos, anunciaron el envío de socorristas. España, Alemania, Italia, Suiza, China, India y la Unión Europea también ofrecieron ayuda. Brasil anunció el envío de un hospital de campaña a Venezuela para atender las más de 1.500 víctimas de los terremotos. Y Colombia anunció el envío de un equipo de más de 60 rescatistas y 12 toneladas de ayuda humanitaria.
3: Estados Unidos anunció el jueves que aprobó el envío de 150 millones de dólares en ayuda a Venezuela tras los dos terremotos que causaron al menos 188 muertes.
9: Estados Unidos anunció el jueves que aprobó el envío de 150 millones de dólares en ayuda a Venezuela tras los dos terremotos que causaron casi 200 muertos.
13: Por cierto, vamos a ayudarles con el gran. Sufrieron un terremoto tremendo anoche, del que seguramente leyeron. Masivo, realmente masivo en Caracas, pero vamos a ayudarles.
9: El paquete incluiría 50 millones de dólares en nuevos convenios bilaterales para ayudar a grupos que ya trabajan en Venezuela, así como una contribución de 100 millones de dólares a un fondo humanitario de la ONU en el país. Estos fondos ayudarán a la labor de organizaciones como World Vision, Samaritan Purse, Catholic Relief Services, International Medical Corps, la Organización Internacional para las Migraciones y el Programa Mundial de Alimentos, según indicó el Departamento de Estado. El gobierno de Donald Trump también va a enviar a un equipo de respuesta ante desastres naturales y dos unidades de búsqueda y rescate urbano. El Comando Sur de Estados Unidos indicó que estaba colaborando en la operación de ayuda y socorro y que iba a proporcionar transporte aéreo y otros recursos. Venezuela sufrió el miércoles dos sismos de magnitud 7,2 y 7,5 en un lapso de menos de un minuto, que dejaron, además de fallecidos, cuantiosos daños materiales.
3: La Corte Suprema dio dos espaldarazos a la política migratoria del gobierno de Donald Trump el jueves al permitir el fin del estatuto temporal de refugiados para cientos de miles de haitianos y que las demandas de asilo puedan ser rechazadas en la frontera.
9: La política migratoria de Donald Trump recibió el jueves dos espaldarazos, luego de que la Corte Suprema permitió el fin del estatuto temporal de refugio para cientos de miles de haitianos y que las demandas de asilo puedan ser rechazadas en la frontera. Un extranjero que se encuentra de pie en México no llega a Estados Unidos simplemente por intentar, sin lograrlo, poner un pie en este país. Un extranjero llega a Estados Unidos únicamente cuando cruza la frontera, declaró la mayoría conservadora de la Corte en su sentencia. El centro de la controversia era precisamente la expresión inglesa «to arrive in the United States», ya que según las organizaciones de defensa de los migrantes significa «llegar a la frontera terrestre». Un tribunal de apelaciones había bloqueado la política que la policía fronteriza empezó a aplicar en 2016, de dejar de recibir esas solicitudes de asilo, cuando las oleadas de indocumentados eran masivas en la frontera con México. Los solicitantes de asilo podrán seguir pidiendo su ingreso a Estados Unidos en sus respectivos países, aunque las admisiones han caído drásticamente durante el segundo gobierno de Trump. La Corte Suprema también respaldó una medida del gobierno de Trump aprobada en 2025 para retirar las protecciones contra la deportación a unos 350.000 haitianos y a 6.000 sirios.
3: El Papa León XIV envió una ayuda de emergencia de 100.000 euros a Venezuela, golpeado por un violento terremoto.
14: El Papa León XIV envió una ayuda de emergencia de 100.000 euros, unos 114.000 dólares, a Venezuela, tras el violento terremoto que golpeó el país. El Vaticano informó el jueves que la suma, desembolsada por la Limosnería Apostólica, el organismo de la Santa Sede encargado de las obras de caridad del Papa y de la asistencia a poblaciones en dificultad, es una primera contribución destinada a apoyar las labores de socorro. Venezuela fue sacudida durante la noche del miércoles al jueves por dos potentes terremotos de magnitud 7.2 y 7.5 que causaron más de 160 muertos, según un balance todavía provisional. Más allá de la Iglesia, numerosos países, entre ellos Estados Unidos, Irán y Cuba, así como la Unión Europea, ofrecieron su ayuda al país, que ya se encontraba debilitado por una grave crisis económica y social.
3: La policía dispersó este jueves a cientos de manifestantes que marcharon en Nairobi y otras ciudades de Kenia en el segundo aniversario de las protestas antigubernamentales que desembocaron el 25 de junio de 2024 en el asalto al Parlamento, en las que decenas de personas fallecieron a manos de las fuerzas del orden.
15: La policía de Kenia detuvo al menos a 355 personas durante las marchas convocadas por el segundo aniversario de las protestas antigubernamentales que desembocaron en el asalto al Parlamento de 2024, en las que fallecieron decenas de personas a manos de las fuerzas del orden. Las autoridades desplegaron un amplio dispositivo de seguridad en Nairobi y otras regiones, controles policiales, carreteras bloqueadas y agentes a pie, a caballo y acompañados de perros. Cualquier concentración fue dispersada rápidamente, en algunos casos con gases lacrimógenos de perros. Cualquier concentración fue dispersada rápidamente, en algunos casos con gases lacrimógenos y otros medios.

0: semanas, movilizaciones que fueron duramente reprimidas y que dejaron al menos 62 muertos, muchos de ellos el 25 de junio, cuando cientos de personas irrumpieron en el Parlamento y la policía abrió fuego. Un año después, las conmemoraciones volvieron a acabar en violencia, en este caso con al menos 65 civiles muertos. Una historia reciente que sigue marcando la vida política y social de Kenia.
1: El Sistema de Monitorización de la Mortalidad Diaria estima que durante la primera ola de calor del año, que arrancó el pasado domingo y remite este jueves, se han producido 212 muertes asociables a las altas temperaturas.
2: La primera ola de calor del año eleva 212 las muertes asociadas a las altas temperaturas desde el pasado domingo. El día más crítico fue el miércoles, con 95 personas fallecidas, según estima el Sistema de Monitorización de la Mortalidad Diaria. Le siguieron el martes con 66, el lunes con 38 y el domingo con 13. Los expertos recuerdan que son datos provisionales, pero reconocen que se ha producido un aumento importante de la mortalidad coincidiendo con este episodio de calor extremo. Junio suma ya unas 380 muertes asociadas a las altas temperaturas, más de la mitad durante esta ola de calor, que termina este jueves. Las comunidades más afectadas han sido Cataluña, Castilla y León, País Vasco y Madrid. El calor afecta sobre todo a las personas más vulnerables. De las 212 muertes estimadas, 200 corresponden a mayores de 65 años y de ellas 148 a personas de más de 85. Además, este mes de junio deja otro récord. Por primera vez se han registrado varias noches seguidas con temperaturas mínimas superiores a los 30 grados. Los expertos advierten de que las olas de calor llegan cada vez antes y pueden tener un impacto cada vez mayor en la salud.
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7: La confianza, el recurso más escaso. Firma invitada, Alfred Kalschmidt. Hay países que administran petróleo, otros tecnología, algunos incluso estabilidad. Guatemala, en cambio, lleva años administrando algo bastante más escaso: la confianza. Y lo hace con una consistencia implacable. Aquí la desconfianza es una forma de vida. El ciudadano duda, el empresario calcula antes de invertir, el votante sospecha y hasta lo absurdo, las propias instituciones parecen desconfiar entre sí. Lo anterior no es paranoia, es nuestra realidad. Cuando la corrupción deja de

0: de ser escándalo y empieza a parecer trámite normal, la confianza se pierde. En enero de 2026, un estudio reportó que 41% de los consultados dijo que la corrupción había afectado su vida o la de su familia. 54% consideró poco o nada probable que los responsables enfrenten consecuencias reales. Fukuyama, en su obra, lo advirtió: una sociedad no funciona solo con leyes, sino con confianza. Cuando existe, las cosas avanzan. Los contratos se respetan. Cuando no, todo se vuelve más caro, más lento y, sobre todo, más turbio. Basta mirar la infraestructura nacional. La carretera Sochi dejó una lección impecable. Pocos días antes de su inauguración, bastó una decisión municipal para detener una obra estratégica que estaba lista para funcionar. La enseñanza clave vino después. No fue el Estado de Derecho el que corrigió el abuso con olor a azufre turbio, sino la presión pública la que volvió insostenible la decisión. Es decir, funcionó más el escándalo que el Estado de Derecho. No me canso de repetirlo. Ahí está también el Estadio Doroteo Guamuch Flores. Millones invertidos, contrato rescindido y una remodelación detenida. Y ahí sigue el aeropuerto de San José. Proyectos iniciados, decisiones judiciales inconclusas, mientras las estructuras envejecen antes de cumplir su propósito de servir al bien común. Ese ha sido el patrón por décadas. Guatemala intenta cerrar su grave brecha de infraestructura estratégica, incluso mediante alianzas público-privadas, un mecanismo que en teoría debería dar certeza, repartir riesgos y atraer capital. En la práctica, los proyectos se topan con la lentitud administrativa, la debilidad institucional y el hábito politiquero de convertir cada proyecto en una oportunidad para el bloqueo o el pago de peaje. Sin confianza no hay inversión que aguante, porque nadie apuesta donde las reglas del juego cambian. Nadie invierte donde un proyecto puede frenarse a última hora. Ningún país se vuelve competitivo con tales taras. Hasta que uno entiende que el problema no es que el sistema no funcione, el problema es que funciona exactamente así. El calendario electoral se acerca, nuevos discursos, nuevos candidatos, nuevas promesas que no podrán cumplirse porque el sistema está agotado y carece del ingrediente más importante. Ese que no se menciona en campaña, ese que siempre gobierna en la práctica, ese que a estas alturas ya ni siquiera necesita esconderse. Escribió Alfred Kaltschmidt.
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2: El organismo judicial informó que los juzgados de turno mantendrán la atención al público durante el asueto del Día del Ejército, garantizando la prestación de servicios esenciales de justicia. El Ministerio de Ambiente declaró como información reservada por 7 años el expediente relacionado con la construcción del Centro de Máxima Seguridad del Triunfo en Morales y Zaval por razones de seguridad nacional. Un motorista resultó herido tras perder el control de su vehículo y chocar contra el arriate central en el kilómetro 33 de la ruta entre San Lucas Zacatepeques y Antigua Guatemala. El Ministerio de Relaciones Exteriores informó que los 253 guatemaltecos registrados en Japón y los 28 residentes en Venezuela se encuentran a salvo tras las verificaciones realizadas. La Coordinadora Nacional para la Reducción de Desastres, CONRED, mantiene en alerta al Grupo Nacional Especializado en Búsqueda y Rescate para apoyar a Venezuela en caso de que ese país solicite asistencia internacional. Una persona murió luego de que el vehículo en el que viajaba impactara contra la parte trasera de un camión en la calzada José Milla, zona 6, capitalina.
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2: El sistema de monitorización de la mortalidad diaria estima que durante la primera ola de calor del año, que arrancó el pasado domingo, se han producido 212 muertes asociables a las altas temperaturas en toda España.
3: La primera ola de calor del año eleva 212 las muertes asociadas a las altas temperaturas desde el pasado domingo. El día más crítico fue el miércoles, con 95 personas fallecidas, según estima el Sistema de Monitorización de la Mortalidad Diaria. Le siguieron el martes con 66, el lunes con 38 y el domingo con 13. Los expertos recuerdan que son datos provisionales, pero reconocen que se ha producido un aumento importante de la mortalidad coincidiendo con este episodio de calor extremo. Junio suma ya unas 380 muertes asociadas a las altas temperaturas, más de la mitad durante esta ola de calor, que termina este jueves. Las comunidades más afectadas han sido Cataluña, Castilla y León, País Vasco y Madrid. El calor afecta sobre todo a las personas más vulnerables. De las 212 muertes estimadas, 200 corresponden a mayores de 65 años y de ellas 148 a personas de más de 85. Además, este mes de junio deja otro récord. Por primera vez se han registrado varias noches seguidas con temperaturas mínimas superiores a los 30 grados. Los expertos advierten de que las olas de calor llegan cada vez antes y pueden tener un impacto cada vez mayor en la salud.
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2: Toldos, cables, cerramientos de terrazas o aparatos de aire acondicionado son algunos de los elementos que cambian la estructura y la estética de los edificios. Los avances tecnológicos no parecen compatibles con un paisaje urbano equilibrado y sin ruido visual.
4: Yo creo que hay dos formas de combatir. Uno es la cultura, que poco a poco los ciudadanos tengan esa cultura del cuidado de nuestra ciudad, de la ciudad de todos. Al final las fachadas no son propiedad privada de nadie, son parte de la ciudad, son propiedad de todos los que por cualquier causa miramos a una fachada y tenemos que ser conscientes de que lo que se produzca en ella, aires acondicionados, toldos, todo lo que pueda provocar un impacto visual debe tener una organización. Y eso, pues por desgracia, en Madrid no ocurre de manera generalizada. Y la segunda cuestión después de ese hecho cultural sería el control y vigilancia de las administraciones, que las administraciones requieran de manera continuada para que ese desorden no ocurra. Hay que obligar a las comunidades de propietarios a tramitar de manera ordenada todo ese cableado, igual que uniformizan en toldos y todos ponen el toldo del mismo color. Hay que intentar que todos esos impactos visuales dejen de aparecer en nuestras ciudades.
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2: El Papa León XIV envió una ayuda de emergencia de 100.000 euros a Venezuela, golpeado por un violento terremoto.
5: El Papa León XIV envió una ayuda de emergencia de 100.000 euros, unos 114.000 dólares, a Venezuela, tras el violento terremoto que golpeó el país. El Vaticano informó el jueves que la suma, desembolsada por la Limosnería Apostólica, el organismo de la Santa Sede encargado de las obras de caridad del Papa y de la asistencia a poblaciones en dificultad, es una primera contribución destinada a apoyar las labores de socorro. Venezuela fue sacudida durante la noche del miércoles al jueves por dos potentes terremotos de magnitud 7.2 y 7.5 que causaron más de 160 muertos, según un balance todavía provisional. Más allá de la iglesia, numerosos países, entre ellos Estados Unidos, Irán y Cuba, así como la Unión Europea, ofrecieron su ayuda al país, que ya se encontraba debilitado por una grave crisis económica y social.
2: La policía dispersó este jueves a cientos de manifestantes que marcharon en Nairobi y otras ciudades de Kenia en el segundo aniversario de las protestas antigubernamentales que desembocaron el 25 de junio de 2024 en el asalto al Parlamento, en las que decenas de personas fallecieron a manos de las fuerzas del orden.
6: La policía de Kenia detuvo al menos a 355 personas durante las marchas convocadas por el segundo aniversario de las protestas antigubernamentales que desembocaron en el asalto al Parlamento de 2024, en las que fallecieron decenas de personas a manos de las fuerzas del orden. Las autoridades desplegaron un amplio dispositivo de seguridad en Nairobi y otras regiones, controles policiales, carreteras bloqueadas y agentes a pie, a caballo y acompañados de perros. Cualquier concentración fue dispersada rápidamente, en algunos casos con gases lacrimógenos y otros medios disuasorios. Aunque la participación fue mucho menor que la registrada en las protestas de 2024, un grupo de manifestantes y dirigentes opositores intentó acercarse al Parlamento para rendir homenaje a los fallecidos, para depositar ramos y coronas de flores en su memoria, pero encontraron el acceso bloqueado por alambradas y un fuerte cordón policial. En 2024, miles de jóvenes de la generación Z se echaron a las calles del país para protestar contra las subidas de impuestos, en unas movilizaciones que fueron duramente reprimidas y que dejaron al menos 62 muertos. Muchos de ellos el 25 de junio, cuando cientos de personas irrumpieron en el Parlamento y la policía abrió fuego. Un año después, las conmemoraciones volvieron a acabar en violencia, en este caso con al menos 65 civiles muertos. Una historia reciente que sigue marcando la vida política y social de Kenia.
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0: Al puntualizar las 11 de la mañana con 56 minutos, les damos la más cordial bienvenida a nuestra segunda emisión del Independiente. Hoy es viernes 26 de junio y a continuación les presentamos los acontecimientos más importantes de la jornada.
1: 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Titulares.
0: Procuraduría General de la Nación alerta por aumento de casos de grooming y trata de menores. Ministerio de Trabajo realizará más de 4.000 inspecciones por pago del bono 14. Tribunal Supremo Electoral desarrolla nuevo sistema para el preconteo de votos 2027. ICSS advierte posible aumento de casos de COVID-19 a consecuencia de las lluvias. Rescatan con vida a 11 menores extraviados en Amatitlán. Policía Nacional Civil, Ministerio Público y FBI crean equipo para buscar a reos fugados. Es momento de trasladarnos hacia el plano internacional. Aumentan a 589 los muertos en Venezuela, que acelera búsqueda de supervivientes. Y en el plano deportivo, Ecuador hace valer su canto de resistencia ante Alemania y avanzan en el Mundial. Les invitamos a continuar en sintonía del Independiente. En breve volvemos con más información.
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3: La Contraloría General de Cuentas marca un antes y un después en la forma de registrar y verificar la información en el sector público, con el sistema de registro y actualización de datos, integrado en la app Contraloría GT. Su objetivo es registrar, actualizar y validar la información personal mediante consultas de identidad biométrica, con el sistema de reconocimiento facial, SIREFA, de todas las personas que ocupan cargos, ejercen funciones públicas o prestan servicios en la administración pública, sin importar el tipo de vínculo, conforme a lo establecido en la Ley Orgánica de la Contraloría. 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Prevención y buena gobernanza construyen confianza.
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0: La Policía Nacional Civil y el Ministerio Público conformarán un equipo especial junto a la Fuerza Vulcano del FBI para reforzar la búsqueda de los 11 reos fugados de la cárcel de Fray Janes II.
19: La recaptura de los 11 reos más buscados de Guatemala ya moviliza una nueva alianza internacional. La Policía Nacional Civil y el Ministerio Público preparan un equipo especial que trabajará junto a la Fuerza Vulcano del FBI, la unidad élite estadounidense que regresará al país en julio para retomar la cacería de los pandilleros fugados de Fray Janes II. El anuncio surge en medio de una creciente presión por ubicar a los integrantes del Barrio 18 que escaparon en octubre de 2025 del centro carcelario Fray Janes II, una fuga que expuso las debilidades del sistema penitenciario y desató una alerta regional de seguridad.
20: Precisamente a través de ese anuncio que hizo el señor ministro, ya Investigación Criminal fue instruido para generar un equipo que le dé acompañamiento al equipo que viene de Estados Unidos, y pues ellos ya tienen una instrucción muy precisa del señor ministro que se les dé a este equipo todo el apoyo en conjunto con el Ministerio Público. Ya hay un equipo ordenado por parte del ministro de Investigación Criminal que los va a acompañar en todos los temas que ellos necesiten.
21: Cuando usted menciona un equipo, ¿de cuántos agentes o servicios podrían ser y en qué fechas programadas las tienen?
20: Las fechas no las tenemos, pero el equipo sí. El día viernes, si no estoy malo, el lunes, el señor ministro convocó a reunión para tocar precisamente ese tema de mucha importancia, y pues ya las respectivas unidades de investigación y otras pues ya acordaron que los equipos van a ser entre 10 y 15 compañeros investigadores especializados directamente en este tema de acompañamiento, no solo pandilleros, sino también temas transnacionales por información propia que ellos manejan.
19: La Fuerza Vulcano, integrada por agentes del FBI, fiscales federales y especialistas en crimen organizado transnacional, volverá al país tras alcanzar nuevos acuerdos de cooperación con las autoridades guatemaltecas. Según las autoridades, el nuevo plan contempla fiscales y agentes especializados que trabajarán de forma conjunta con investigadores estadounidenses para agilizar allanamientos, órdenes de captura, inteligencia criminal y operaciones tácticas contra estructuras vinculadas a pandillas, extorsiones y asesinatos. Para Nuevo Mundo Noticias, Werner Álvarez.
0: El Ministerio de Trabajo anunció que realizará 4.425 inspecciones para verificar el pago del bono 14. Las supervisiones comenzarán el 16 de julio en centros de trabajo de todo el país.
22: Con motivo del próximo pago del bono 14, la titular del Ministerio de Trabajo y Previsión Social, Miriam Roquel, anunció que la Inspección General de Trabajo proyecta ejecutar 4.425 inspecciones a centros de trabajo en todo el país para verificar el cumplimiento del pago de esta prestación, que por ley debe ser entregada a los trabajadores en relación de dependencia durante la primera quincena de julio. Esta inspección se tiene prevista e inicia el próximo 16 de julio.
23: De hoy, tanto a las empresas y también para los trabajadores, las empresas en su obligación patronal y los trabajadores como un derecho que tienen para el bono 14. Bajo el mandato de verificación, el cumplimiento de la normativa laboral, el Ministerio de Trabajo y Previsión Social, por medio de la Inspección General de Trabajo, anuncia que la primera quincena de julio los trabajadores en relación de dependencia tienen derecho a recibir el pago de la bonificación anual para los trabajadores del sector recibir el pago de bonificación anual para los trabajadores del sector privado y público conocido como Bono 14. El operativo de inspección a centros de trabajo a nivel nacional para verificar el pago de esta prestación iniciará el 16 de julio. La Inspección General de Trabajo proyecta la incrementación de inspecciones durante el año 2026 a 4,425 centros de trabajo a nivel de nacional. Como ustedes pueden verificar, ¿qué se verifica en la Inspección General? La bonificación anual obligatoria, equivalente a un salario o sueldo ordinario mensual, debe pagarse durante la quincena de julio y es independientemente del aguinaldo. Si la persona trabajadora no ha laborado el periodo completo, tiene derecho a la parte proporcional según el tiempo trabajado. El periodo comprendido del 1 de julio de 2025 al 30 de junio 2026.
22: Añadió que durante el 2025 las acciones de supervisión alcanzaron a 69.913 trabajadores en todo el país, permitiendo la restitución de más de 301.9 millones de quetzales por concepto de bono 14. Además, las autoridades laborales impusieron sanciones económicas superiores a 2.7 millones de quetzales a empresas que incumplieron con esta obligación. Para Nuevo Mundo Noticias, Ángel Vázquez.
0: Bomberos voluntarios rescataron con vida a 11 menores que permanecían extraviados en una zona montañosa de Amatitlán. Tras más de 11 horas de intensas labores de búsqueda.
1: 11 horas de intensas labores marcaron el operativo de rescate que permitió localizar a 11 menores extraviados en la zona montañosa del kilómetro 30.5 de la Vuelta al Lago en el municipio de Amatitlán. La emergencia movilizó a la Brigada Especial de Rescate de la Región Central de los Bomberos Voluntarios. Tras varias horas, el oficial Víctor Gómez informaba.
2: Personal de la Brigada Especial de Rescate de Región Metropolitana, conformando 3 equipos para ingresar por el cauce del río Seco hasta llegar al punto señalado donde localizan a 4 menores. Ellos fueron rescatados utilizando cuerdas y mosquetones para llevarlos a un lugar seguro. Posteriormente, los mismos fueron llevados al área de espera ubicada en la carretera exactamente sobre el kilómetro 30.5, donde técnicos de urgencias médicas los evaluaron y los 4 estaban ilesos. Sin embargo, el primer equipo seguía avanzando hasta llegar a donde se encontraba los 7 menores restantes, que estaban aproximadamente a distancia del primer grupo rescatado de 15 a 20 metros, pero el accidente geográfico vino a dificultar el rescate. Esto porque en esta área hay mucha piedra que caía repentinamente y los elementos avanzaban paso a paso para no ser afectados o golpeados por las piedras. Posteriormente, los 7 menores fueron rescatados de la montaña.
1: Las labores se extendieron durante toda la noche, en medio de condiciones complicadas y terreno irregular. Tras horas de ardua labor, familiares agradecieron el esfuerzo de los socorristas.
8: Uno por nombre, Dios los conoce y Él sabe sus corazones y yo sé que Él realmente los va a bendecir mucho. Yo les agradezco, ¿verdad? Muchas gracias. Dios me los bendiga a todos.
1: Las causas exactas del incidente no se tienen claras aún. Sin embargo, los menores afortunadamente fueron hallados con vida, sanos y salvos y devueltos a sus familiares. Para Nuevo Mundo Noticias, Werner Álvarez.
0: La Procuraduría General de la Nación alertó sobre el aumento de casos de grooming y trata de personas. Durante 2026, identificó a 25 menores con alerta Alba Kenneth vinculados a riesgos en entornos digitales.
22: La Procuraduría General de la Nación alertó sobre el crecimiento de los riesgos que enfrentan niñas, niños y adolescentes en los entornos digitales. Luego de informar que durante el 2026 se han detectado 25 menores con alerta Alba Kenneth activa, que fueron identificados como posibles víctimas de delito de trata de personas. Según las autoridades, varios de estos casos tuvieron como punto de partida contactos realizados a través de plataformas digitales, donde operó una modalidad de manipulación conocida como grooming. De acuerdo con la licenciada Liliana Guzmán, coordinadora del área penal de la Subprocuraduría de la Niñez y de la Adolescencia de la PGN, Este delito está tipificado como la seducción de niñas, niños y adolescentes, incluso adultos, mediante el uso de tecnología de la información. Explicó que el grooming consiste en un proceso deliberado, mediante el cual un adulto establece una relación de confianza con un menor de edad a través de las redes sociales, aplicaciones de mensajería o videojuegos en línea. El objetivo es manipular a la víctima para obtener imágenes de contenido sexual, ejercer control emocional o, en los casos más graves, convencerla de abandonar su hogar para ser explotada o convertirse en víctima de trata de personas. La funcionaria explicó que este tipo de delitos suelen desarrollarse de forma gradual, lo que dificulta que padres y ciudadanos detecten a tiempo las señales de alerta. Según los registros de la Procuraduría General de la Nación, de los 25 casos identificados durante este año, 21 corresponden a niñas y adolescentes mujeres, lo que evidencia una mayor vulnerabilidad de este grupo frente a los riesgos digitales. El perfil más frecuente de las víctimas está integrado por estudiantes preadolescentes y adolescentes con acceso a teléfonos inteligentes, tablets o computadoras conectadas a internet. Entre las señales que pueden advertir sobre una posible situación de grooming, detectan cambios repentinos de comportamiento al utilizar dispositivos electrónicos, la presencia de amistades desconocidas para la familia y la recepción de regalos físicos o virtuales, recargas o beneficios virtuales enviados por personas ajenas al entorno cercano. Para Nuevo Mundo Noticias, Ángel Vázquez.
0: Un hombre murió tras chocar su vehículo contra un camión en la calzada José Milla, zona 6, capitalina.
19: Un hombre murió atrapado entre los hierros retorcidos de su vehículo tras un aparatoso accidente de tránsito registrado durante la noche del 25 de junio en la calzada José Milla y 23 Avenida de la zona 6 capitalina, en el tramo de la calle Martí. La violenta colisión involucró un automóvil particular y un camión que transportaba reses. Al llegar al lugar, socorristas localizaron el vehículo severamente destruido y confirmaron que el conductor ya no contaba con signos vitales debido a la magnitud del impacto.
3: De inmediato fueron destacados elementos de la Cuarta Compañía y Estación Central, donde técnicos en urgencias médicas al mando del oficial de León verificaron signos vitales a la persona de género masculino, quien carece de los mismos, esto por politraumatismo, por lo que el oficial de bomberos procedió a dar aviso a las autoridades. Importante mencionar que la persona fallecida ha sido identificada como Guillermo Eduardo Sean Ortiz, de 25 años de edad.
19: El accidente provocó complicaciones en la circulación vehicular, ya que dos carriles permanecieron obstruidos hasta antes de las 5 de la mañana. De manera preliminar, se presume que el percance pudo haber ocurrido por exceso de velocidad, aunque serán las investigaciones las que determinen cómo sucedió el hecho. Para Nuevo Mundo Noticias, Werner Álvarez.
0: El presidente Bernardo Arévalo se reunió con representantes de los organismos e instituciones del Estado para fortalecer la coordinación interinstitucional, el combate a la corrupción y la independencia de poderes.
22: En horas de la tarde de este jueves, el presidente Bernardo Arévalo se reunió con los presidentes de organismos e instituciones del Estado. La Secretaría de Comunicación Social de la Presidencia informó que el mandatario, luego de llevada dicha reunión, destacó la coordinación entre las principales instituciones del Estado como parte de los esfuerzos para fortalecer la institucionalidad democrática y mejorar el funcionamiento del sistema público. La reunión fue convocada por el presidente Bernardo Arévalo en Casa Presidencial, con el objetivo de profundizar la coordinación interinstitucional entre los organismos e instituciones del Estado. A través de sus redes sociales, el mandatario afirmó que el trabajo conjunto busca cerrar espacios a los corruptos y garantizar que la ley se aplique con independencia. Durante el encuentro se abordaron temas relacionados con el fortalecimiento institucional, el combate a la corrupción y la independencia judicial. Se destacó la importancia de que cada organismo ejerza plenamente las funciones de la Constitución que le asigna, con absoluta independencia y respeto a la separación de poderes, pero conteniendo una coordinación y articulación permanente en aquellos ámbitos donde el trabajo conjunto permite brindar mejores resultados a la ciudadanía. Según indicó Arévalo, este encuentro refleja un cambio en la forma de relacionarse entre las instituciones públicas al priorizar la cooperación y la coordinación para atender los desafíos del país desde el respeto de sus competencias, por lo que enfatizó que ahora las instituciones pueden sentarse en una misma mesa para trabajar por Guatemala. Además, el mandatario reiteró que esta reunión se enmarca en recuperar el propósito principal de las instituciones públicas: servir al país. Para Nuevo Mundo Noticias, Ángel Vázquez.
0: La Corte de Constitucionalidad ratificó un fallo que favorece al exministro Alejandro Sinibaldi, quien queda fuera de enfrentar juicio en uno de los casos vinculados al caso Odebrecht.
1: La Corte de Constitucionalidad ratificó un fallo favorable para el exministro de Comunicaciones Alejandro Sinibaldi, con lo que queda fuera de enfrentar juicio por uno de los mayores casos de corrupción revelados en Guatemala. La resolución representa un nuevo giro en el proceso judicial que durante años persiguió al exfuncionario señalado por la antigua Fiscalía Especial contra la Impunidad y la extinta CICIG de presuntamente recibir millonarios sobornos vinculados a la constructora brasileña Odebrecht. El caso salió a la luz en 2017 y expuso una supuesta red de corrupción instalada dentro del Ministerio de Comunicaciones durante el gobierno del Partido Patriota. Las investigaciones señalaron que Odebrecht habría pagado más de 19 millones de dólares en sobornos para asegurar contratos y agilizar proyectos carreteros en Guatemala. Aunque en 2025 la misma corte había ordenado que Sinibaldi enfrentara juicio por los delitos de lavado de dinero y cohecho pasivo, las acciones legales posteriores terminaron favoreciendo nuevamente al exministro. La disputa jurídica se centró en amparos, apelaciones y revisiones de resoluciones emitidas por juzgados y salas de mayor riesgo. La decisión de la corte genera nuevamente fuertes cuestionamientos alrededor de los rumbos de los casos emblemáticos de corrupción en Guatemala, especialmente aquellos impulsados por la extinta CICIG y la FESI durante los años de mayor combate a estructuras político-empresariales. Para Nuevo Mundo Noticias, Werner Álvarez.
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0: José María Rodríguez del INSIBUME da a conocer las condiciones del tiempo para las próximas horas.
5: Desde el Centro de Análisis y Pronósticos de INSIBUME se informan de las condiciones del tiempo para este viernes 26 de junio. Para este día continuamos con influencia de sistema de alta presión, principalmente del norte al centro del territorio nacional. Ambiente cálido y húmedo y se monitorea el posible acercamiento de la onda del este número 12. Al amanecer se esperan posibles nublados principalmente en Caribe y Nororiente, sin descartar algunas lloviznas. Resto del país, pocas nubes o nubosidad dispersa durante la mañana. De acuerdo al pronóstico de lluvia, se espera que los mayores acumulados el día de hoy se presenten principalmente Caribe, Franja Transversal del Norte, Suroccidente, Boca Costa, Centro y algunas zonas del norte del país. No se descarta que en horas de la tarde se presente actividad eléctrica. Para el amanecer, se espera que las temperaturas más bajas se registren principalmente hacia el occidente, oscilando entre los 6 a 9 grados Celsius. Y las temperaturas más altas, de acuerdo al pronóstico de temperatura máxima, se esperan principalmente hacia el mediodía, siendo las regiones que registran las temperaturas más altas litoral Pacífico, norte y algunas zonas más aisladas de nororiente, oscilando entre los 34 a 38 grados. Continuaremos registrando viento norte acelerado, manteniendo un ambiente fresco, principalmente en altiplano central que incluye Ciudad Capital. Asimismo, puede acelerarse el viento en las regiones de Valles de Oriente y algunas zonas de occidente. Para el día de hoy, el sol salió a las 5 de la mañana con 36 minutos y se ocultará a las 18 horas con 35 minutos, por lo que las condiciones atmosféricas son favorables para la formación de tormentas locales severas, las cuales pueden generar abundante lluvia, viento fuerte y no se descarta caída de granizo, por lo que recomendamos a la población mantenerse informados del ente oficial que es INSIBUME a través de sus redes sociales y página web.
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0: Marco López de Provial nos comparte importante información acerca de la movilidad vehicular e incidentes registrados en las principales rutas del país.
6: El Ministerio de Comunicaciones, Infraestructura y Vivienda, por medio de Provial, le mantiene informado sobre el estado del tránsito en las principales rutas del país. Atención, si transita por la ruta al Atlántico, sea 9 Norte. Se reporta un choque de camión en el kilómetro 51 en jurisdicción de San Arate, El Progreso, obstruyendo el carril derecho con dirección de norte a sur. Brigada de Provial se encuentran en el lugar atendiendo el procedimiento. Tome sus precauciones. En la ruta CA13, conexión entre Izabal y Petén, Brigada de Provial mantienen puesto de control en el kilómetro 274 sobre el puente de Río Dulce, sin novedades en el sector. En la ruta a El Salvador, CA1 Oriente, Recuerde que en el kilómetro 51.8, libramiento de Barberena y en Santa Rosa, se mantiene habilitado un carril reversible con dirección hacia oriente por trabajos en carretera. Si su ruta es hacia Ciudad Pedro de Alvarado por la ruta CA2 Oriente, en el kilómetro 97, jurisdicción de Taxisco en Santa Rosa, se alterna el paso vehicular por trabajos en carretera. Para quienes utilizan la ruta al Pacífico, CA9 Sur, Brigada de Provial mantiene un puesto de control en el kilómetro 52 de la autopista Palín-Escuintla. Circule con calma. Si se dirige hacia Mazatenango, Guatepeque por la ruta CA2 Occidente, tenga presente que en el kilómetro 81, dentro del casco urbano de Siquinalá, el transporte de carga está siendo desviado por rutas alternas debido a trabajos en el puente Mazate. Más adelante, en el kilómetro 132, sobre el puente Brisas del Moca, se mantiene habilitado un carril reversible con regulación de Provial en el lugar. En la ruta Cito 180, conexión entre Retaluleu y Quetzaltenango, los trabajos continúan en el kilómetro 189 en San Felipe Retaluleu. El tránsito se desvía por una ruta alterna con paso alternado por lapsos de tiempo. Recuerde que la prevención es responsabilidad de todos. Ante cualquier novedad o emergencia en carretera, pueden comunicarse al 1520 o seguirnos en redes sociales como Provial Oficial. 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
5: El Tribunal Supremo Electoral informó que 4 comités pro formación de partidos políticos ya superan los 30,000 adherentes aceptados y avanzan en su proceso de inscripción.
6: 4 comités para la formación de partidos políticos ya superan los 30,000 adherentes aceptados por el Tribunal Supremo Electoral. El partido Raíces mantiene el primer lugar de adhesiones pese a que hace unos meses sumaba 2,167 afiliados. La información fue confirmada por la jefa del Departamento de Organizaciones Políticas del Tribunal Supremo Electoral, Deyanira Herrera, durante una reunión entre magistrados del órgano electoral y representantes de organizaciones políticas. De acuerdo con los datos presentados por la funcionaria, el Comité Raíces encabeza listado con 39,448 adherentes aceptados, seguido por Revolución con 37,787, por Guate con 32,257 y Chapín con 31,042. Asimismo, autoridades del Tribunal Supremo Electoral informaron que por el momento se tienen formalmente inscritos 24 partidos políticos. Sin embargo, próximamente, al cumplir con las asambleas que establece la ley, estos 4 comités para la formación de partidos estarían pasando a la lista correspondiente. Herrera explicó que el Departamento de Organizaciones Políticas es el encargado de supervisar y verificar las hojas de adhesiones que presentan los comités pro formación antes de aceptar e incorporar los respaldos a los registros oficiales. Para Nuevo Mundo Noticias, Ángel Vázquez.
5: El Ministerio de Gobernación informó que las pruebas con bloqueadores de señal en una cárcel de Zacapa fueron exitosas y prevé extender el sistema a más centros penitenciarios.

0: El gobierno busca cerrar uno de los principales canales de operación de las estructuras criminales que continúan dirigiendo extorsiones y delitos desde las cárceles del país. Las pruebas realizadas con bloqueadores de señal en un centro carcelario de Zacapa fueron calificadas como todo un éxito, confirmó Karen Ortiz, viceministra de Informática del Ministerio de Gobernación. El resultado de las evaluaciones abre la puerta para que el sistema sea implementado progresivamente en más de 40 centros de privación de libertad a nivel nacional, como parte de una estrategia para frenar las comunicaciones ilícitas realizadas desde el interior de las prisiones.
1: Sin embargo, estos bloqueadores no funcionan porque en el momento en que se instalaron estaba la señal 2G, era la tecnología más avanzada en Guatemala. Y también estos, los bloqueadores de señal funcionan emitiendo frecuencias, lo que confunde el dispositivo para que se pegue a la antena correspondiente. El problema es que estos dispositivos funcionan como una linterna, entonces tiraban el bloqueo así. Habían cosas, factores como los movían del lugar y lo que sucedía es que a quienes afectaba era a las residenciales aledañas y no a los centros de detención. Eso ha sido uno de los primeros, o fue uno de los primeros problemas. El otro problema es el desconectar los dispositivos, porque estos tienen que estar adheridos a una corriente, a una infraestructura más robusta. Entonces eso es lo que se está analizando, ¿verdad? Se está haciendo un estudio para poder verificar y para poder identificar todos los supuestos de cómo han vandalizado a esta tecnología y pues intentar poder evitarla.
0: Las pruebas piloto se desarrollaron en Zacapa bajo supervisión técnica y de seguridad, con resultados positivos en la interrupción de señales móviles dentro de los sectores intervenidos. Para Nuevo Mundo Noticias, Werner Álvarez.
2: El Tribunal Supremo Electoral desarrolla un nuevo software propio para la transmisión del preconteo de votos en las elecciones de 2027.
3: El Tribunal Supremo Electoral avanza en el software propio para transmitir el preconteo de votos en las elecciones del próximo año. El magistrado del tribunal, Kelvin Jiménez, informó que el desarrollo del software que se utilizará será uno nuevo y sustituirá al programa de transmisión de resultados electorales preliminares TREP, cuya adquisición fue cuestionada por presuntas irregularidades.
4: Bien, en cuanto al software, nosotros estamos trabajando en un software propio. Desde el Tribunal Supremo Electoral hemos estado trabajando con la Dirección General de Informática para fortalecer nuestro propio software. No vamos a tercerizar un software como se ha hecho en el pasado, sino vamos a fortalecer lo que tenemos. Ya está bastante avanzado este software y en cuanto tengamos, pues vamos a darlo, ya finalizado, vamos a darlo a conocer. Como mencionaba uno de los representantes de los partidos políticos, tenemos que hacer pruebas constantes, simulacros, y que la población esté con la plena confianza de que funciona, de que es seguro y de que los datos que se puedan subir en este software tengan la trazabilidad y permitan auditarlos de una manera transparente. Estamos trabajando en eso y en cuanto tengamos ya finalizado el software, vamos a darlo a conocer a la población y a los medios
3: de... Cabe recordar que la adquisición del nuevo sistema de transmisión de resultados preliminares se da luego de los señalamientos en contra de los exmagistrados del Tribunal Supremo Electoral, Gabriel Aguilera Bolaños, Maynor Custodio Franco, Ranulfo Rojas e Irma Elizabeth Palencia Orellana. Tras la elección de 2023, el Ministerio Público inició una investigación sobre la adquisición del TREP. Los entonces togados fueron acusados por la compra irregular del sistema TREP, por lo cual también perdieron el derecho al antejuicio. Sin embargo, la investigación giraba en torno a la compra irregular del TREP y no sobre los resultados que arrojó el sistema, el cual no era vinculante con los resultados electorales. Para Nuevo Mundo Noticias, Ángel Vázquez.
5: Nuestro editorial de hoy.
6: Un calendario que pone a prueba la democracia. Con la definición del cronograma electoral, Guatemala ha comenzado oficialmente la cuenta regresiva hacia uno de los momentos más trascendentales de su vida democrática. La convocatoria a elecciones el 22 de enero marcará el inicio formal del proceso. La campaña electoral arrancará en marzo. La primera vuelta se celebrará el 27 de junio y si se cumplen los pronósticos derivados de la fragmentación política, el país acudirá nuevamente a las urnas el 22 de agosto para elegir en segunda vuelta al próximo presidente de la República. Paralelamente, los ciudadanos renovarán alcaldías, diputaciones y el binomio presidencial, configurando así el rumbo político de los próximos 4 años. Sin embargo, más allá de las fechas, del verdadero desafío consistente en recuperar la confianza de la población en el sistema electoral, resulta imposible hablar del proceso que se avecina sin recordar lo ocurrido en 2023, uno de los episodios más convulsos de la historia democrática reciente del país. Aquellas elecciones dejaron una profunda huella institucional y social. La descalificación de candidatos durante la contienda, los recursos judiciales constantes, las acusaciones de interferencia de tribunales en decisiones eminentemente políticas y especialmente las actuaciones del Ministerio Público posteriores a la elección generaron una crisis que puso en duda, incluso ante la comunidad internacional, el respeto a la voluntad popular expresada en las urnas. Lo ocurrido hace 3 años no solo provocó incertidumbre política, también deterioró la confianza ciudadana en las instituciones llamadas precisamente a garantizar procesos transparentes e imparciales. Muchos guatemaltecos sintieron que su voto podía quedar sujeto a disputas legales interminables o interpretaciones que excedían el ámbito estrictamente electoral. Precisamente por ello, el proceso electoral que está por comenzar constituye una oportunidad para demostrar que las instituciones aprendieron de los errores. El Tribunal Supremo Electoral enfrenta la enorme responsabilidad de conducir unos comicios técnicamente impecables, con reglas claras, decisiones oportunas y absoluta independencia frente a cualquier presión política o económica. Pero la responsabilidad no recae únicamente sobre la autoridad electoral. Los partidos políticos también deberán actuar con mayor madurez. Es indispensable que comprendan que las diferencias deben resolverse dentro del marco legal y que la judicialización excesiva de la política termina debilitando al sistema democrático. Las campañas deberían concentrarse en presentar propuestas viables para resolver los problemas estructurales del país y no en convertir los tribunales en escenarios paralelos de competencia electoral. También la ciudadanía tiene una tarea fundamental. La mejor defensa de la democracia continúa siendo una participación amplia, informada y vigilante. No basta con acudir a votar. Es necesario exigir transparencia, rechazar la desinformación, fiscalizar a los candidatos y mantener el interés por cada etapa del proceso. Una sociedad activa reduce considerablemente los espacios para la manipulación y fortalece la legitimidad de los resultados. El calendario ya está definido. Las reglas también deberán estarlo. Ahora corresponde que cada institución actúe dentro de sus competencias y que todos los actores políticos comprendan que el verdadero triunfo no consiste únicamente en ganar una elección, sino en preservar la credibilidad del sistema que permite celebrarla. Ojalá las elecciones de 2023 hayan sido suficientes para que Guatemala viva, finalmente, un proceso electoral donde la noticia sea la participación ciudadana y el respeto irrestricto a la voluntad popular, y no una nueva confrontación entre las instituciones encargadas de garantizar la democracia.
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2: La Corte de Constitucionalidad otorgó un amparo provisional relacionado con las actividades programadas para las Caminatas del Orgullo 2026 en Guatemala y Quetzaltenango.
0: La Corte de Constitucionalidad otorgó un amparo provisional relacionado con las actividades programadas para las caminatas del Orgullo Gay 2026 en Guatemala y Quetzaltenango, luego de una acción promovida por la Asociación Guatemalteca de Abogados y Profesionales Cristianos contra varias autoridades del Estado. La resolución señala como autoridades recurridas al presidente de la República, al ministro de Gobernación, al procurador de los Derechos Humanos, el procurador general de la Nación, además de gobernadores departamentales y alcaldes de Guatemala y Quetzaltenango. Según el comunicado oficial de la CC, los accionantes argumentaron que las autoridades habrían omitido implementar medidas de prevención, seguridad y control administrativo ante las actividades previstas al considerar que esta podría exponer a menores de edad a contenidos y expresiones que califican como incompatibles con su protección. El amparo provisional fue aprobado con el voto favorable de los magistrados Roberto Molina Barreto, Dina Josefina Ochoa y Julia Marisol Rivera. Mientras tanto, la presidenta de la Corte, Gladys Anabela Morfin, junto a la magistrada Lemus, emitieron votos razonados disidentes. Para Nuevo Mundo Noticias, Werner Álvarez.
2: Especialistas del ICSS advirtieron que los casos de COVID-19 podrían incrementarse durante la temporada de lluvias y el clima frío, aunque la enfermedad continúa siendo considerada endémica.
3: Oscar Donis, médico epidemiólogo del Instituto Guatemalteco de Seguridad Social, dio a conocer que durante la época de lluvia y clima frío para finales de año, el virus del COVID-19 puede incrementar, derivado a los cambios de clima que se puedan tener durante este tiempo. Indicó que ahora el COVID-19 es una enfermedad endémica, sin embargo, no se puede descuidar la persona que la padezca, ya que debe tomar las medidas de prevención.
8: Sí, recordemos que desde la pandemia del COVID-19, fue un virus que vino para quedarse, como se dijo, ¿no? Seguimos teniendo COVID, pero porque ya ha sido declarado como una de las infecciones respiratorias ya endémicas, le llamamos. Es decir, que lo vamos a tener todos los años y lo seguimos teniendo. Lo que pasa es que van a haber periodos durante el año en donde probablemente vayan a haber determinados picos de la enfermedad. Comúnmente el comportamiento de la enfermedad esta ha sido que en épocas de inicio de lluvias, de ese cambio de un periodo seco a un periodo húmedo, que comienzan a producir las lluvias, pues comienza a haber se eleva las enfermedades, porque el virus comienza como a tener una capacidad de reproducirse mucho mayor. Y por eso es que comienzan a haber un poquito más de casos. Pero en este momento la enfermedad no es un peligro. Creo que se está dando uno de esos eventos ya tradicionales en él. No estamos hablando de una cepa que no es de riesgo alto como lo fueron las cepas al inicio de la pandemia. Y que de alguna manera el Ministerio de Salud Pública pues lo ha estado monitoreando y él mismo ha declarado que no es un virus de alta peligrosidad en este caso.

0: enfermedades respiratorias y cómo nos deberíamos verdaderamente de proteger al respecto, ¿verdad?
1: Cabe destacar que durante esta semana el Ministerio de Salud Pública y Asistencia Social indicó que en los próximos días se estarían recibiendo alrededor de 12.000 vacunas, ya que se registran algunos casos en centros asistenciales. Para Nuevo Mundo Noticias, Ángel Vázquez.
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3: El derechista Abelardo de la Espriella ya dio este jueves un plazo de un mes a los grupos ilegales para someterse a la justicia y dijo que no hará concesiones inaceptables tras su confirmación como presidente electo de Colombia.
4: Tras su confirmación como presidente electo de Colombia, el derechista Abelardo de la Espriella lanzó un ultimátum a los grupos armados ilegales en un país enfrentado a su peor ola de violencia en la última década. El abogado de 47 años que asumirá el poder el 7 de agosto prometió una política de mano dura y el fin de cualquier diálogo en curso con el gobierno saliente de Gustavo Petro.
5: A todos los ilegales disponen de un mes para organizar su sometimiento al Estado de Derecho. En mi gobierno no habrá ofertas generosas ni concesiones inaceptables como las que recibieron del régimen que está llegando a su fin. La connivencia del actual gobierno con el crimen organizado es asqueante y vergonzosa.
4: De la Espriella, conocido como el Tigre, llega al poder con un discurso antisistema y el respaldo de sectores tradicionales de derecha, en un país profundamente dividido tras el primer gobierno de izquierda en su historia. El mandatario electo asegura que impondrá el imperio de la ley y buscará una cooperación reforzada con Estados Unidos e Israel para combatir el narcotráfico, en medio de desafíos como el déficit fiscal y posibles protestas sociales.
5: Los colombianos han votado por un nuevo estilo, por un nuevo modelo, por un nuevo orden y por una nueva forma de hacer política y ejercer el gobierno. No los defraudaré.
4: Su mandato se extenderá hasta 2030 en un escenario marcado por tensiones políticas y una creciente inseguridad.
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9: Y ya llegamos al día viernes 26 de junio del año 2026. Hoy empieza el feriado para algunas gente. Mañana hay feriado, tata. porque el día del ejército es el día 30, pero lo corrieron para el día lunes.

0: O sea que el día de lunes no vas a trabajar. Y hay muchas personas que no trabajan el día de hoy, el día de mañana, ni el domingo, ni el lunes. Ahora el día de martes sí tenés que presentar tu trabajo, tata. El día de martes es día 30, ¿verdad? Bueno, así están las cosas como se corrió el ¿cómo se llama? El feriado por el día del ejército, ¿verdad? Pero también te quiere contar, tate, que fíjate que los bancos de toda la República van a estar cerrados durante 4 días. 4 días, fíjate, tata. O sea, el día de hoy hasta y el día de 29 de junio, porque también es el día de la empleada bancaria, que es el día 1 de julio. Fíjate. Entonces así están las cosas, tata. Tenés cuidado y pones atención. Pero sobre todo lo que te quiere decir, tata, es que tenés cuidado porque como van a pagar, va a haber mucho dinero recorriendo. Hay gente que necesita sus centavos y tenés cuidado también con los cajeros automáticos porque ahí es donde robo, fíjate, tata. Tenés cuidado, tata, porque hay mucho peligro. Mucho peligro en Guatemala, tata, mira, los bandidos, los asaltantes, también de los centros comerciales y fíjate que los bandidos también están robando cuando sale la gente de los supermercados y todo eso, fíjate, tata. Mucho cuidado, tatito, mucho cuidado. Por eso te digo de una vez, ¿verdad? Ahora fíjate que el Ministerio de Finanzas está alertando a la gente por una nueva estafa, fíjate, una estafa que está utilizando cartas falsas en cobro de impuestos, fíjate, dice que los estafadores se hacen pasar por como que son funcionarios del gobierno, fíjate, y entonces dice que exigen pagos que no existen, ¿verdad? Y que por favor haga una transferencia bancaria, dice. Y entonces la gente dice que algunas gente están cayendo, ¿verdad? Otras gente ya están preparadas. Pero de todas maneras, lo que te quiero yo decir es que tenés cuidado, tata. Mira, los ladrones no descansan, tata, con tal de convencer a la gente. Bueno, a ver qué es lo que pasa, tata, ¿verdad? Ahora lo que te voy a contar, tata, es que fíjate que el Walter Mazariegos dice que va a asumir como nuevo rector de la Universidad de San Carlos el día 1 de julio. Fíjate, tata, el día 1 de julio va a ser día miércoles. Pero dice que no tiene finiquita y entonces dice, el presidente está diciendo que no, pero él dice que va a arreglar las cosas y que sí va a tener. Hay que tener cuidado también. Uno no sabe, tatita, cómo están las cosas, ¿verdad? Bueno, ahora lo que te voy a contar, tata, es que fíjate que tanto el Ministerio Público como también el ministro de la Gobernación dice que ahora va a regresar otra vuelta el FBI de los Estados Unidos, que se llama Fuerza Vulcano. Dice que la Consuelo Porras les dijo que no, que se fueran de Guatemala y ahora dice que van a regresar y que ellos van a ayudar para encontrar a aquellos presos que se salieran, que se fugaran. Entonces dice que hay 11 que están todavía que no los agarran. Entonces el FBI dice que va a trabajar sobre eso. Fíjate, tata. Bueno, a ver qué es lo que pasa, tata, ¿verdad? Y ahora la última noticia que te voy a contar. Fíjate, tate, que un ladrón, pero bien pilas, dice que robaba los camiones cisterna que traen gasolina y que van pasando y los agarraba. Fíjate, tata, Denis Velázquez Pérez, esa así se llama, dice que asaltaba los camiones junto con otros bandidos y llevaban los camiones llenos de gasolina, los llevaban a un lugar y ahí dice que los vaciaban, fíjate. Entonces dice que ya lo agarraron y ahora lo van a meter, ya está en el bote pues, pero lo van a ver qué lo van a hacer, ¿verdad? Bueno, tata, tenés cuidado el fin de semana, tenés cuidado en el feriado, no vas chupar tatita, por favor cuidas tu centavita, yo te vuelvo a hablar el día lunes o el martes, a ver qué día te vuelvo a hablar, pero tenés cuidado tata, que Dios te bendiga y cuida con la familia. Bueno, pues,
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1: El presidente Bernardo Arévalo se reunió con representantes de los organismos e instituciones del Estado para fortalecer la coordinación interinstitucional, el combate a la corrupción y la independencia de poderes.
2: En horas de la tarde de este jueves, el presidente Bernardo Arévalo se reunió con los presidentes de organismos e instituciones del Estado. La Secretaría de Comunicación Social de la Presidencia informó que el mandatario, luego de llevada dicha reunión, destacó la coordinación entre las principales instituciones del Estado como parte de los esfuerzos para fortalecer la institucionalidad democrática y mejorar el funcionamiento del sistema público. La reunión fue convocada por el presidente Bernardo Arévalo en Casa Presidencial, con el objetivo de profundizar la coordinación interinstitucional entre los organismos e instituciones del Estado. A través de sus redes sociales, el mandatario afirmó que el trabajo conjunto busca cerrar espacios a los corruptos y garantizar que la ley se aplique con independencia. Durante el encuentro se abordaron temas relacionados con el fortalecimiento institucional, el combate a la corrupción y la independencia judicial. Se destacó la importancia de que cada organismo ejerza plenamente las funciones de la Constitución que le asigna, con absoluta independencia y respeto a la separación de poderes, pero conteniendo una coordinación y articulación permanente en aquellos ámbitos donde el trabajo conjunto permite brindar mejores resultados a la ciudadanía. Según indicó Arévalo, este encuentro refleja un cambio en la forma de relacionarse entre las instituciones públicas al priorizar la cooperación y la coordinación para atender los desafíos del país desde el respeto de sus competencias, por lo que enfatizó que ahora las instituciones pueden sentarse en una misma mesa para trabajar por Guatemala. Además, el mandatario reiteró que esta reunión se enmarca en recuperar el propósito principal de las instituciones públicas, servir al país. Para Nuevo Mundo Noticias, Ángel Vázquez.
1: La Corte de Constitucionalidad ratificó un fallo que favorece al exministro Alejandro Sinibaldi, quien queda fuera de enfrentar juicio en uno de los casos vinculados al caso Odebrecht.
3: La Corte de Constitucionalidad ratificó un fallo favorable para el exministro de Comunicaciones Alejandro Sinibaldi, con lo que queda fuera de enfrentar juicio por uno de los mayores casos de corrupción revelados en Guatemala. La resolución representa un nuevo giro en el proceso judicial que durante años persiguió al exfuncionario señalado por la antigua Fiscalía Especial contra la Impunidad y la extinta CICIG de presuntamente recibir millonarios sobornos vinculados a la constructora brasileña Odebrecht. El caso salió a la luz en 2017 y expuso una supuesta red de corrupción instalada dentro del Ministerio de Comunicaciones durante el gobierno del Partido Patriota. Las investigaciones señalaron que Odebrecht habría pagado más de 19 millones de dólares en sobornos para asegurar contratos y agilizar proyectos carreteros en Guatemala. Aunque en 2025 la misma corte había ordenado que Sinibaldi enfrentara juicio por los delitos de lavado de dinero y cohecho pasivo, las acciones legales posteriores terminaron favoreciendo nuevamente al exministro. La disputa jurídica se centró en amparos, apelaciones y revisiones de resoluciones emitidas por juzgados y salas de mayor riesgo. La decisión de la Corte genera nuevamente fuertes cuestionamientos alrededor de los rumbos de los casos emblemáticos de corrupción en Guatemala, especialmente aquellos impulsados por la extinta CICIG y la FECI durante los años de mayor combate a estructuras político-empresariales. Para Nuevo Mundo Noticias, Werner Álvarez.
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1: El Papa León XIV envió una ayuda de emergencia de 100.000 euros a Venezuela, golpeada por un violento terremoto.
4: El Papa León XIV envió una ayuda de emergencia de 100.000 euros, unos 114.000 dólares, a Venezuela, tras el violento terremoto que golpeó el país. El Vaticano informó el jueves que la suma, desembolsada por la Limosnería Apostólica, el organismo de la Santa Sede encargado de las obras de caridad del Papa y de la asistencia a poblaciones en dificultad, es una primera contribución destinada a apoyar las labores de socorro. Venezuela fue sacudida durante la noche del miércoles al jueves por dos potentes terremotos de magnitud 7.2 y 7.5 que causaron más de 160 muertos, según un balance todavía provisional. Más allá de la Iglesia, numerosos países, entre ellos Estados Unidos, Irán y Cuba, así como la Unión Europea, ofrecieron su ayuda al país, que ya se encontraba debilitado por una grave crisis económica y social.
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1: La Policía Nacional Civil y el Ministerio Público conformarán un equipo especial junto a la Fuerza Vulcano del FBI para reforzar la búsqueda de los 11 reos fugados de la cárcel de Fraijanes II.
3: La recaptura de los 11 reos más buscados de Guatemala ya moviliza una nueva alianza internacional. La Policía Nacional Civil y el Ministerio Público preparan un equipo especial que trabajará junto a la Fuerza Vulcano del FBI, la unidad élite estadounidense que regresará al país en julio para retomar la cacería de los pandilleros fugados de Fraijanes II. El anuncio surge en medio de una creciente presión por ubicar a los integrantes del Barrio 18 que escaparon en octubre de 2025 del centro carcelario Fraijanes II, una fuga que expuso las debilidades del sistema penitenciario y desató una alerta regional de seguridad.
5: Precisamente a través de ese anuncio que hizo el señor ministro, ya Investigación Criminal fue instruido para generar un equipo que le dé acompañamiento al equipo que viene de Estados Unidos, y pues ellos ya tienen una instrucción muy precisa del señor ministro que se les dé a este equipo todo el apoyo en conjunto con el Ministerio Público. Ya hay un equipo ordenado por parte del ministro de Investigación Criminal que los va a acompañar en todos los temas que ellos necesiten.
6: Cuando usted menciona un equipo, ¿de cuántos agentes carcelarios podrían ser y en qué fechas programadas las tienen?
5: Las fechas no las tenemos, pero el equipo sí. El día viernes, si no estoy malo, el lunes, el señor ministro convocó a reunión para tocar precisamente ese tema de mucha importancia, y pues ya las respectivas unidades de investigación y otras pues ya acordaron que los equipos van a ser entre 10 y 15 compañeros investigadores especializados directamente en este tema de acompañamiento, no solo pandilleros, sino también temas transnacionales por información propia que ellos manejan.
3: La Fuerza Vulcano, integrada por agentes del FBI, fiscales federales y especialistas en crimen organizado transnacional, volverá al país tras alcanzar nuevos acuerdos de cooperación con las autoridades guatemaltecas. Según las autoridades, el nuevo plan contempla fiscales y agentes especializados que trabajarán de forma conjunta con investigadores estadounidenses para agilizar allanamientos, órdenes de captura, inteligencia criminal y operaciones tácticas contra estructuras vinculadas a pandillas, extorsiones y asesinatos. Para Nuevo Mundo Noticias, Werner Álvarez.
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10: Desesperada búsqueda de sobrevivientes en Venezuela tras el doble terremoto que golpeó el miércoles el norte del país. Los sismos de magnitud 7.2 y 7.5 dejaron un panorama de desolación con decenas de edificios colapsados, especialmente en la zona de La Guaira, una población costera vecina a Caracas. Según el último balance ofrecido el jueves por la noche por el ministro de Salud, la tragedia dejó al menos 235 fallecidos y 4.300 heridos.
11: La jornada difícil, desde anoche grupos voluntarios, rescatistas, Protección Civil, Distrito Capital, La Guaira, todos abocados a, a salvar personas, a lo que uno, se dedica, pues.
12: Y no lo consigo para que me ayude o me mande personal para que nos ayude a sacar escombros porque mi hijo está ahí. Entonces, por favor, aparezcan, manden personal.
10: La AFP constató saqueos en la zona.
13: No es momento de saquear, es momento de ponerle, ¿ok? Y ese es todo. Sufrimos un embate de la naturaleza, perfecto, pero vamos a ayudarnos entre todos a recuperar. ¿Y qué tienen que hacer las autoridades? No sirven las autoridades, no sirven, porque deberían estar los militares con toda la maquinaria que tienen allí, toda la gente de la naval metida aquí, ayudando a los venezolanos, que son tu pueblo.
10: La presidenta encargada, Delcy Rodríguez.
14: Sean bienvenidas y bienvenidos a Nuevo Mundo Noticias. Mi nombre es Jessica Rodríguez y vamos a arrancar el noticiero del día de hoy con nuestros titulares.
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14: Preparan fuerza de tarea para apoyar al FBI en la búsqueda de pandilleros fugados. Resolución de la Corte de Constitucionalidad beneficia a Alejandro Sinibaldi. Tribunal Supremo Electoral proyecta que en breve habrá 4 nuevos partidos políticos. Además, prueba de bloqueadores en cárcel de Zacapa fue exitosa, dice Ministerio de Gobernación. Bomberos localizan a 11 menores que se habían perdido en una zona montañosa de Amatitlán. Número de muertos por terremotos en Venezuela lastimosamente sube a 589. Y en deportes, Katia García, primera latinoamericana, que pita un partido del Mundial en categoría de varones.
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14: El grupo Vulcano del FBI regresará en breve al país para seguir con la búsqueda de 11 pandilleros que se fugaron el año pasado de Fraijanes 2.
3: La recaptura de los 11 reos más buscados de Guatemala ya moviliza una nueva alianza internacional. La Policía Nacional Civil y el Ministerio Público preparan un equipo especial que trabajará junto a la Fuerza Vulcano del FBI, la unidad élite estadounidense que regresará al país en julio para retomar la cacería de los pandilleros fugados de Fraijanes 2. El anuncio surge en medio de una creciente presión por ubicar a los integrantes del barrio 18 que escaparon en octubre de 2025 del centro carcelario Fraijanes 2, una fuga que expuso las debilidades del sistema penitenciario y desató una alerta regional de seguridad.
5: Precisamente a través de ese anuncio que hizo el señor ministro, ya Investigación Criminal fue instruido para generar un equipo que le dé acompañamiento al equipo que viene de Estados Unidos, y pues ellos ya tienen una instrucción muy precisa del señor ministro que se les dé a este equipo todo el apoyo en conjunto con el Ministerio Público. Ya hay un equipo ordenado por parte del ministro de Investigación Criminal que los va a acompañar en todos los temas que ellos necesiten.
6: Cuando usted menciona un equipo, ¿de cuántos agentes, cuántos elementos podrían ser y en qué fechas programadas las tiene?
5: Las fechas no las tenemos, pero el equipo sí. El día viernes, si no estoy malo, el lunes, el señor ministro convocó a reunión para tocar precisamente ese tema de mucha importancia, y pues ya las respectivas unidades de investigación y otras pues ya acordaron que los equipos van a ser entre 10 y 15 compañeros investigadores especializados directamente en este tema de acompañamiento, no solo pandilleros, sino también temas transnacionales por información propia que ellos manejan.
3: La Fuerza Vulcano, integrada por agentes del FBI, fiscales federales y especialistas en crimen organizado transnacional, volverá al país tras alcanzar nuevos acuerdos de cooperación con las autoridades guatemaltecas. Según las autoridades, el nuevo plan contempla fiscales y agentes especializados que trabajarán de forma conjunta con investigadores estadounidenses para agilizar allanamientos, órdenes de captura, inteligencia criminal y operaciones tácticas contra estructuras vinculadas a pandillas, extorsiones y asesinatos. Para Nuevo Mundo Noticias, Werner Álvarez.
14: En busca de trabajo coordinado entre instituciones, el presidente Bernardo Arévalo sostuvo una reunión con la presidenta de la Corte Suprema, el presidente del Congreso, el fiscal general y el ministro de Gobernación.
2: En horas de la tarde de este jueves, el presidente Bernardo Arévalo se reunió con los presidentes de organismos e instituciones del Estado. La Secretaría de Comunicación Social de la Presidencia informó que el mandatario, luego de llevada dicha reunión, destacó la coordinación entre las principales instituciones del Estado como parte de los esfuerzos para fortalecer la institucionalidad democrática y mejorar el funcionamiento del sistema público. La reunión fue convocada por el presidente Bernardo Arévalo en Casa Presidencial, con el objetivo de profundizar la coordinación interinstitucional entre los organismos e instituciones del Estado. A través de sus redes sociales, el mandatario afirmó que el trabajo conjunto busca cerrar espacios a los corruptos y garantizar que la ley se aplique con independencia. Durante el encuentro se abordaron temas relacionados con el fortalecimiento institucional, el combate a la corrupción y la independencia judicial. Se destacó la importancia de que cada organismo ejerza plenamente las funciones de la Constitución que le asigna, con absoluta independencia y respeto a la separación de poderes, pero conteniendo una coordinación y articulación permanente en aquellos ámbitos donde el trabajo conjunto permite brindar mejores resultados a la ciudadanía. Según indicó Arévalo, este encuentro refleja un cambio en la forma de relacionarse entre las instituciones públicas al priorizar la cooperación y la coordinación para atender los desafíos del país desde el respeto de sus competencias, por lo que enfatizó que ahora las instituciones pueden sentarse en una misma mesa para trabajar por Guatemala. Además, el mandatario reiteró que esta reunión se enmarca en recuperar el propósito principal de las instituciones públicas, servir al país. Para Nuevo Mundo Noticias, Ángel Vázquez.
14: La prueba piloto para bloquear señales de celular e internet en la cárcel de Zacapa, conocida como Los Jocotes, fue todo un éxito, explicó así la viceministra de Informática del Ministerio de Gobernación, Karen Ortiz.
3: El gobierno busca cerrar uno de los principales canales de operación de las estructuras criminales que continúan dirigiendo extorsiones y delitos desde las cárceles del país. Las pruebas realizadas con bloqueadores de señal en un centro carcelario de Zacapa fueron calificadas como todo un éxito, confirmó Karen Ortiz, viceministra de Informática del Ministerio de Gobernación. El resultado de las evaluaciones abre la puerta para que el sistema sea implementado progresivamente en más de 40 centros de privación de libertad a nivel nacional, como parte de una estrategia para frenar las comunicaciones ilícitas realizadas desde el interior de las prisiones. Sin embargo,
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0: Buenas tardes, un placer saludarles, bienvenidos a estos enlaces informativos, un servidor Jorge Berganza, acá a través de Nuevo Mundo Radio. Nosotros interrumpimos nuestra programación regular para llevarles un enlace informativo de lo que ocurre en la justa deportiva más importante del año, que reúne a 48 selecciones que hoy están disputando este torneo internacional y que acapara la atención de todo el mundo. Nosotros les informamos, se llevan 6 minutos y medio de juego en un juegazo, que valga la redundancia, en un partidazo que nos espera hoy. Hoy el equipo de Francia y el cuadro de Noruega se están enfrentando y en seis minutos el marcador ya se movió en este partido y el equipo de Francia lo está ganando 1-0 al equipo de Noruega, así que 1-0 es ese marcador entre la selección nacional de Noruega y Francia. Pero también hay otro partido, Senegal se está enfrentando a la selección nacional de Irak y también hay movimiento en ese marcador, Senegal lo está ganando 1-0 frente a la selección nacional de Senegal. Con esto Francia estaría ganando el grupo, pero aún queda mucho camino por recorrer en este partido que gana la selección nacional de Francia, que había salido con todo. Dembélé anota el primero entonces para la selección nacional de Francia, que lo gana 1-0, mientras que en el otro partido 1-0 lo está ganando la selección nacional de Senegal. Así las cosas en este momento, la tabla en directo en este grupo estaría quedando entonces con Francia en el primer lugar de este grupo. Se está colocando Francia de primero con 9 puntos, Noruega segundo con 6 y en tercer lugar Irak con 3 puntos. Recordándoles también que ya se empiezan a dar algunos movimientos dentro de los terceros lugares, que al final de cuentas se están luchando o se están dando para meterse a la siguiente fase. De momento 1-0 ambos partidos, lo gana Francia a Noruega y lo gana Irak al equipo de Senegal, que me parece es una de las decepciones en este torneo internacional. Nosotros más adelante volveremos para seguir llevándoles información y más enlaces de estos dos juegos que se realizan en horario simultáneo. 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Claro que sí. 9 minutos y medio, entonces lo gana Francia 1-0 a la selección de Noruega. Nosotros le invitamos a continuar con nuestra programación regular de Nuevo Mundo Radio a través del 96.1.
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4: Y ese es todo. Sufrimos un embate de la naturaleza. Perfecto, pero vamos a ayudarnos entre todos a recuperar. ¿Y qué tienen que hacer las autoridades? No sirven las autoridades, no sirven. Porque deberían estar los militares con toda la maquinaria que tienen allí, toda la gente de la naval metida aquí, ayudando a los venezolanos, que son tu pueblo.
5: La presidenta encargada, Delcy Rodríguez, anunció el traslado de equipos de otros estados hacia Caracas y La Guaira. Y el envío de equipos internacionales que ya empezaron a llegar al país. Rescatistas de El Salvador y México ya aterrizaron en Caracas, mientras que medios venezolanos también informaron de la llegada de equipos e insumos procedentes de Chile y Suiza. La mayor parte de los países de América Latina manifestaron su solidaridad y ofrecieron ayuda. Otras naciones como España, Alemania, Italia, China e India también se comprometieron a mandar equipos. A su vez, los venezolanos en el exterior recolectan donaciones para enviar a su país.
6: Venimos a reaccionar por todas las imágenes de tanto desastre, tanto dolor. Entonces, a través de los grupos WhatsApp, donde todos los venezolanos confluimos, empezamos a tomar la iniciativa de manera espontánea. Muchos venezolanos empezamos a decir, bueno, vamos a organizarnos.
5: Tras la promesa del presidente Donald Trump de ayudar a quienes considera sus nuevos y grandes amigos, Estados Unidos ofreció 150 millones de dólares y el envío de 2 buques de guerra, aviones de transporte y helicópteros para apoyar a Venezuela. Un general del Comando Sur ya está en Caracas para supervisar las operaciones para salvar vidas y prestar asistencia humanitaria en las zonas afectadas. En redes sociales abundan pedidos de información por desaparecidos, muchos en La Guaira. Las personas consultan listados que despliegan los hospitales públicos con nombres de heridos.
7: El derechista Abelardo de la Espriella ya dio un plazo de un mes a los grupos ilegales para someterse a la justicia y dijo que no hará concesiones inaceptables.
8: Tras su confirmación como presidente electo de Colombia, el derechista Abelardo de la Espriella lanzó un ultimátum a los grupos armados ilegales en un país enfrentado a su peor ola de violencia en la última década. El abogado de 47 años que asumirá el poder el 7 de agosto prometió una política de mano dura y el fin de cualquier diálogo en curso con el gobierno saliente de Gustavo Petro.
9: A todos los ilegales disponen de un mes para organizar su sometimiento al Estado de Derecho. En mi gobierno no habrá ofertas generosas ni concesiones inaceptables como las que recibieron del régimen que está llegando a su fin. La connivencia del actual gobierno con el crimen organizado es asqueante y vergonzosa.
8: De la Espriella, conocido como el Tigre, llega al poder con un discurso antisistema y el respaldo de sectores tradicionales de derecha, en un país profundamente dividido tras el primer gobierno de izquierda en su historia. El mandatario electo asegura que impondrá el imperio de la ley y buscará una cooperación reforzada con Estados Unidos e Israel para combatir el narcotráfico, en medio de desafíos como el déficit fiscal y posibles protestas sociales.
9: Los colombianos han votado por un nuevo estilo, por un nuevo modelo, por un nuevo orden y por una nueva forma de hacer política y ejercer el gobierno. No los defraudaré.
8: Su mandato se extenderá hasta 2030 en un escenario marcado por tensiones políticas y una creciente inseguridad.
7: Es momento de ir a un corte comercial, ya volvemos con más aquí en Nuevo Mundo Noticias. Usted no le cambie, ya volvemos. Tribunal Supremo Electoral hará su propio programa informático para el traslado de datos de las próximas elecciones. Además, justicia estadounidense avala retiro de TPS a miles de haitianos.
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7: La princesa Leonor dando consejos de seguridad a su padre, el rey, antes de compartir un vuelo de instrucción en San Javier. Tras sobrevolar el Mar Menor, los dos celebran que han superado la prueba. Imágenes difundidas por la Casa Real cuando se cumplen 12 años de la proclamación del rey.

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3: Estamos de vuelta y en su reunión mensual el Tribunal Supremo Electoral dio a conocer que cuatro comités cívicos, Raíces, Revolución, Ex Guate y Chapín, superaron los 30.000 afiliados ya depurados por el Registro de Ciudadanos, lo que elevaría a 20 el número de partidos para las próximas elecciones.
4: Cuatro comités para la formación de partidos políticos ya superan los 30.000 adherentes aceptados por el Tribunal Supremo Electoral. El partido Raíces mantiene el primer lugar de adhesiones pese a que hace unos meses sumaba 2.167 afiliados. La información fue confirmada por la jefa del Departamento de Organizaciones Políticas del Tribunal Supremo Electoral, Deyanira Herrera, durante una reunión entre magistrados del órgano electoral y representantes de organizaciones políticas. De acuerdo con los datos presentados por la funcionaria, el Comité Raíces encabeza el listado con 39.448 adherentes aceptados, seguido por Revolución con 37.787, por Guate con 32.257 y Chapín con 31.042. Asimismo, autoridades del Tribunal Supremo Electoral informaron que por el momento se tienen formalmente inscritos 24 partidos políticos. Sin embargo, próximamente al cumplir con las asambleas que establece la ley, estos cuatro comités para la formación de partidos estarían pasando a la lista correspondiente. Herrera explicó que el Departamento de Organizaciones Políticas es el encargado de supervisar y verificar las hojas de adhesiones que presentan los comités por formación antes de aceptar e incorporar los respaldos a los registros oficiales. Para Nuevo Mundo Noticias, Ángel Vázquez.
3: Ante los señalamientos en las elecciones pasadas por el uso del sistema de transmisión de datos preliminares TREP, ahora el Tribunal Supremo Electoral hará su propio programa informático.
4: El Tribunal Supremo Electoral avanza en el software propio para transmitir el preconteo de votos en las elecciones del próximo año. El magistrado del tribunal, Kelvin Jiménez, informó que el desarrollo del software que se utilizará será uno nuevo y sustituirá al programa de transmisión de resultados electorales preliminares TREP, cuya adquisición fue cuestionada por presuntas irregularidades.
5: Bien, en cuanto al software, nosotros estamos trabajando en un software propio. Desde el Tribunal Supremo Electoral hemos estado trabajando con la Dirección General de Informática para fortalecer nuestro propio software. No vamos a tercerizar un software como se ha hecho en el pasado, sino vamos a fortalecer lo que tenemos. Ya está bastante avanzado este software y en cuanto tengamos, pues vamos a darlo, ya finalizado, vamos a darlo a conocer. Como mencionaba uno de los representantes de los partidos políticos, tenemos que hacer pruebas constantes, simulacros, y que la población esté con la plena confianza de que funciona, de que es seguro y de que los datos que se puedan subir en ese software tengan la trazabilidad y permitan auditarlos de una manera transparente. Estamos trabajando en eso y en cuanto tengamos ya finalizado el software, vamos a darlo a conocer a la población y a los medios
4: de... Cabe recordar que la adquisición del nuevo sistema de transmisión de resultados preliminares se da luego de los señalamientos en contra de los exmagistrados del Tribunal Supremo Electoral, Gabriel Aguilera Bolaños, Maynor Custodio Franco, Ranulfo Rojas e Irma Elizabeth Palencia Orellana. Tras la elección de 2023, el Ministerio Público inició una investigación sobre la adquisición del TREP. Los entonces togados fueron acusados por la compra irregular del sistema TREP, por lo cual también perdieron el derecho al antejuicio. Sin embargo, la investigación giraba en torno a la compra irregular del TREP y no sobre los resultados que arrojó el sistema, el cual no era vinculante con los resultados electorales. Para Nuevo Mundo Noticias, Ángel Vázquez.
3: El 27 de junio del próximo año se tiene contemplado realizar la primera vuelta electoral según el cronograma presentado el día jueves. Además, se contempla que el 22 de enero del año 2027 se convoque a elecciones.
4: El Tribunal Supremo Electoral estableció oficialmente las fechas que regirán al proceso electoral del 2027, de acuerdo con el calendario aprobado el domingo 27 de junio del 2027. Los guatemaltecos acudirán a las urnas para elegir al próximo binomio presidencial, 160 diputados al Congreso de la República y corporaciones municipales, así como representantes al Parlamento Centroamericano. Además, una eventual segunda vuelta electoral presidencial se realizaría el 22 de agosto de ese mismo año. La propuesta detalla las principales etapas del proceso electoral que iniciará el viernes 22 de enero del 2027 con la convocatoria oficial a elecciones generales a partir del primer minuto del sábado 23 de enero. Los partidos políticos podrán comenzar la inscripción de candidatos ante el Registro de Ciudadanos del Tribunal. El plazo para este trámite concluirá el 20 de marzo, mientras que el 27 de marzo finalizará el periodo para la integración de las juntas electorales departamentales. Asimismo, la campaña política está programada para iniciar el 29 de marzo y finalizar al mediodía del 25 de junio del 2027. En ese mismo periodo podrán difundirse encuestas y estudios de opinión relacionados con el proceso electoral. El secretario general del Tribunal Supremo Electoral, Pablo Portocarrero, confirmó que las fechas ya han sido definidas y reiteró que el 27 de junio se celebrarán las elecciones generales en todo el país.
6: Como han manifestado los magistrados, pues ya están las mesas que van a darle continuidad a este cronograma de actividades. Lo más importante es que ya tenemos fechas definidas, como ustedes escucharon, ya tenemos fecha para convocatoria de elecciones, ya está establecida previamente, pero ya han definido los magistrados la fecha de la primera elección, de la segunda elección en caso hubiere, los 90 días de campaña ya están definidos. Entonces ya todas las diferentes unidades, dependencias y jefaturas del Tribunal Supremo Electoral están trabajando cronológicamente para cumplir este calendario y darle el acompañamiento a las organizaciones políticas para que cumplan los plazos. El objetivo es no solo cumplir con el cronograma, sino también darle el acompañamiento a las organizaciones políticas, porque en años anteriores algunas se han quedado sin poder postular a tiempo, algunas se han quedado sin poder presentar su plan de medios a tiempo, no envían el material para campaña electoral. Han habido diversas formas en que no se ha cumplido a cabalidad y este es el reto que tienen los magistrados, que han decidido desde ya poder establecer fechas y desde ya pues poder trabajar en conjunto con las organizaciones políticas para poder cumplir a cabalidad y cumplir con estos plazos ya establecidos.
4: Para Nuevo Mundo Noticias, Ángel Vázquez.
3: Bien, con la presentación del cronograma electoral se incrementará el monitoreo de posible campaña electoral anticipada. Según autoridades electorales, a la fecha trabajan 140 expedientes abiertos.
4: El secretario general del Tribunal Supremo Electoral, Pablo Portocarrero, se refirió al seguimiento que realiza la institución ante posibles acciones de campaña anticipada. Señaló que las denuncias deben presentarse ante la Inspección General, donde se desarrollarán los procedimientos correspondientes conforme a la normativa electoral. Indicó que este año han observado un incremento de personas que están realizando campaña anticipada. En lo que va del año, se registran 140 expedientes.
7: Este año, por ser llamado preelectoral, hemos visto el aumento de perfiles y de personas que también ya están publicando contenido con posibles transgresiones a la ley electoral. Hasta la fecha van más de 140 expedientes. Ha ido aumentando. Estos expedientes son algunos propios de monitoreo, algunos que devienen también de detecciones que Inspección General realiza y la mayoría son sobre denuncias. Esto se va a continuar haciendo seguramente hasta el momento de la convocatoria de elecciones, donde cambian las reglas del juego. No significa que no haya un monitoreo ni que hayan transgresiones, sino que ya cambia la sanción. Estoy seguro que Inspección General les está dando trámite y está llevando el procedimiento que lleva, que es muy importante que la población sepa que todas las personas, el tribunal respeta la libre emisión del pensamiento, la libertad de acción, y por eso hay un procedimiento previo a la sanción donde las personas pueden presentar sus pruebas de descargo o algunas veces las organizaciones políticas, recordando siempre que la sanción que establece la ley electoral y de partidos políticos se transforma hasta el momento de la inscripción del candidato. El artículo 94 bis establece la sanción, pero es hasta el momento de la inscripción. Se encuentran monitoreando y documentando todo este tipo de acciones para que, ya sea a criterio del Registro de Ciudadanos, al momento de la inscripción sea impuesta la sanción.
4: Explicó que de manera constante en las redes sociales y también observan a varias organizaciones en diferentes espacios para determinar que no se esté realizando campaña anticipada. De lo contrario, se abren los expedientes que correspondan. Para Nuevo Mundo Noticias, Ángel Vázquez.

0: La presidenta de México, Claudia Sheinbaum, y el rey Felipe VI zanjaron diferencias en las relaciones bilaterales deterioradas desde que México exigió disculpas a España por la conquista.
1: Apretones de manos, fútbol y mensajes de solidaridad marcaron el encuentro entre la presidenta de México, Claudia Sheinbaum, y el rey Felipe VI en una reunión que simboliza el deshielo en las relaciones bilaterales tras años de tensiones. Ambos líderes coincidieron en fortalecer los vínculos luego que la corona española pidiera disculpas por los abusos durante la conquista. El acercamiento se consolida en un contexto de renovada cooperación política, cultural y económica, y en medio de la visita del monarca español al país donde acudirá al partido de España contra Uruguay. El encuentro refleja además un giro respecto a la estrategia anterior, con Sheinbaum apostando por el poder blando a través de la cultura.
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0: Buenas tardes, interrumpimos de nuevo nuestra programación regular para llevarles un enlace informativo de esta justa deportiva a nivel de selecciones que reúne y acapara la atención de todo el mundo. Está jugando la selección de Noruega y el partido de Francia, como todos esperábamos, un partidazo en este escenario deportivo donde está el subcampeón del mundo, la selección nacional de Francia, que está haciendo un partido impresionante, pero ha reaccionado ya la selección nacional de Noruega. Estamos exactamente llegando a 32 minutos de partido en este primer tiempo y la selección de Francia está en ventaja, 2-1. En el último enlace les habíamos dado la información de que Francia lo ganaba 1-0 con un gol de Dembélé, pero apareció de nuevo Dembélé para marcar un doblete en este partido y poner en ventaja 2-0 a la selección nacional de Francia. El primero al minuto 7 y el segundo al minuto 20 para darle un poco de tranquilidad y respiro a Francia, que es un aluvión sobre la selección de Noruega. Pero al minuto 21, un minuto nada más tarde, reaccionó la selección nacional de Noruega con un gol de Telo Algegaard, que metió un golazo para poner el marcador 2-1 en este partido entre la selección nacional de Francia y la selección de Noruega. Justo otra vez Dembélé, de verdad, el segundo en marcar un triplete, porque aparece el tercer tanto por parte de la selección nacional de Francia. ¡Qué juego el de el jugador, el balón de oro! Dembélé, que aparece, saca un remate potente a ras de grama donde nunca alcanzó a llegar el guardameta de la selección nacional de Noruega. Así que se le fue el balón al guardameta Selvik, que nada puede hacer para detener ese remate potente del número 7 de la selección nacional de Francia. Dembélé, que marca el tercero para él, el tercero para Francia, y hace la seña ahí el jugador número 7 del Paris Saint-Germain y de la selección nacional de Francia. 1-2-3, dijo, y aparece entonces con un triplete, igualando a Lionel Messi con tripletes en este torneo del mundo. Así que 3-1 lo está ganando la selección nacional de Francia. Apareció Dembélé de nuevo para marcar el tercer tanto. Hay que mencionar que hoy Haaland no está jugando como titular, ahí está en la banca el noruego esperando su oportunidad. Lo está ganando Francia, con esto se va a colocar como primer lugar de grupo el equipo francés, mientras que en el otro partido Senegal sigue ganándole 1-0 a la selección nacional de Irak. Gana Senegal 1-0 al cuadro de Irak, que ya se quedó con un hombre menos en este partido, pero estamos nosotros centrando la atención en este juego porque es el que más está acaparando la atención, sobre todo por lo que puede hacer Kylian Mbappé, que era este partido el atractivo, me parece, era que se iba a enfrentar Kylian Mbappé con Erling Haaland, pero Haaland a la banca, Kylian Mbappé no ha aparecido, o por lo menos no se refleja en el marcador, y el que se está robando el show es Dembélé. 1-0 gana la selección, 3-1 gana la selección de Francia al equipo de Noruega, mientras que Senegal le gana 1-0 a la selección nacional de Irak. Nosotros volveremos más adelante para llevarle más información de lo que está ocurriendo en esta justa deportiva de selecciones a nivel internacional. 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
1: Para transitar por el estrecho de Hormuz, cerca del cual un carguero fue atacado. Si bien queremos un acuerdo, no lo queremos a cualquier precio, queremos un acuerdo que sea bueno, real, verificable y que cumpla. Es importante que se representen y se cumplan todos los acuerdos alcanzados, tanto durante el proceso de negociación como en la etapa posterior. El protocolo de acuerdo entre Estados Unidos e Irán abre la vía a 60 días de negociaciones con miras a un acuerdo definitivo. El ataque al carguero el jueves con un proyectil de origen desconocido provocó la suspensión del plan para evacuar a unos 600 buques bloqueados en el Golfo desde el inicio del conflicto, según anunció la Organización Marítima Internacional. El estrecho de Hormuz, de unos 30 kilómetros de ancho entre Irán y Omán, es estratégico. Por ahí transitaba el 20% del comercio mundial de hidrocarburos antes de la guerra, y ahora Irán ha manifestado que quiere cobrar peajes. Las vías navegables internacionales no pertenecen a ningún Estado-nación. Este es un principio fundamental en el mundo actual, sin el cual el mundo se sumiría en un caos total. Además, los estados del Golfo quieren que el programa de misiles balísticos de Teherán y su apoyo a grupos armados en Oriente Medio sean parte de las negociaciones. Teherán defiende su derecho a desarrollar un programa nuclear civil y siempre ha negado querer fabricar una bomba atómica, como temen algunos países occidentales. Asimismo, Irán exigió incluir la situación en Líbano, donde Israel se enfrenta al movimiento islamista libanés Hezbollah, respaldado por Teherán, y ha movilizado tropas en el sur. Israel insistió el jueves en que el ejército permanecería desplegado todo el tiempo que sea necesario.

0: La Corte de Constitucionalidad ha instruido a la Presidencia de la República, a la cartera de Gobernación y a las gobernaciones departamentales de Guatemala y además de Quetzaltenango que protejan los derechos de los niños durante los desfiles del orgullo gay planificados en esos dos departamentos.
1: La Corte de Constitucionalidad otorgó un amparo provisional relacionado con las actividades programadas para las caminatas del Orgullo Gay 2026 en Guatemala y Quetzaltenango, luego de una acción promovida por la Asociación Guatemalteca de Abogados y Profesionales Cristianos contra varias autoridades del Estado. La resolución señala como autoridades recurridas al presidente de la República, al ministro de Gobernación, al procurador de los Derechos Humanos, el procurador general de la Nación, además de gobernadores departamentales y alcaldes de Guatemala y Quetzaltenango. Según el comunicado oficial de la CC, los accionantes argumentaron que las autoridades habrían omitido implementar medidas de prevención, seguridad y control administrativo ante las actividades previstas al considerar que esta podría exponer a menores de edad a contenidos y expresiones que califican como incompatibles con su protección. El amparo provisional fue aprobado con el voto favorable de los magistrados Roberto Molina Barreto, Dina Josefina Ochoa y Julia Marisol Rivera. Mientras tanto, la presidenta de la Corte, Gladys Anabela Morfin, junto a la magistrada Lemus, emitieron votos razonados disidentes. Para Nuevo Mundo Noticias, Werner Álvarez.
0: Catalogada ya como una enfermedad estacional y una afección al sistema respiratorio, el COVID-19 apunta a presentarse en los meses de junio y diciembre. Primero, por la temporada de lluvias y al final del año, por el descenso de las temperaturas.
2: Oscar Donis, médico epidemiólogo del Instituto Guatemalteco de Seguridad Social, dio a conocer que durante la época de lluvia y clima frío para finales de año, el virus del COVID-19 puede incrementar, derivado a los cambios de clima que se puedan tener durante este tiempo. Indicó que ahora el COVID-19 es una enfermedad endémica, sin embargo, no se puede descuidar la persona que la padezca, ya que debe tomar las medidas de prevención.
3: Recordemos que desde la pandemia del COVID-19 fue un virus que vino para quedarse como se dijo, ¿no? Seguimos teniendo COVID, pero porque ya ha sido declarado como una de las infecciones respiratorias ya endémicas, le llamamos, es decir, que lo vamos a tener todos los años y lo seguimos teniendo. Lo que pasa es que van a haber periodos durante el año en donde probablemente vayan a haber determinados picos de la enfermedad. Comúnmente el comportamiento de la enfermedad esta ha sido que en épocas de inicio de lluvias, de

0: Ese cambio de un periodo seco a un periodo húmedo, que comienzan a producir las lluvias, pues comienza a haber se eleva las enfermedades, porque el virus comienza como a tener una capacidad de reproducirse mucho mayor. Y por eso es que comienzan a haber un poquito más de casos. Pero en este momento la enfermedad no es un peligro. Creo que se está dando uno de esos eventos ya tradicionales en él. No estamos hablando de una cepa que no es de riesgo alto como lo fueron las cepas al inicio de la pandemia, y que de alguna manera el Ministerio de Salud Pública pues lo ha estado monitoreando, y él mismo ha declarado que no es un virus de alta peligrosidad en este caso, ¿verdad? Entonces yo creo que es bien importante que la población conozca eso. Pero lo más importante es que la población tenga la seguridad y de que estamos hablando de una infección respiratoria que tiene sus medidas de prevención ya establecidas. Es decir, si algo nos enseñó el COVID es cómo cuidarnos de las infecciones respiratorias, cómo se transmiten las enfermedades respiratorias y cómo nos deberíamos verdaderamente de proteger al respecto, ¿verdad?
1: Cabe destacar que durante esta semana el Ministerio de Salud Pública y Asistencia Social indicó que en los próximos días se estarían recibiendo alrededor de 12.000 vacunas, ya que se registran algunos casos en centros asistenciales. Para Nuevo Mundo Noticias, Ángel Vázquez.
2: A partir del 16 de julio, inspectores de trabajo visitarán 4.425 empresas seleccionadas al azar con la intención de verificar el cumplimiento del pago del bono 14.
1: Con motivo del próximo pago del bono 14, la titular del Ministerio de Trabajo y Previsión Social, Miriam Roquel, anunció que la Inspección General de Trabajo proyecta ejecutar 4.425 inspecciones a centros de trabajo en todo el país para verificar el cumplimiento del pago de esta prestación, que por ley debe ser entregada a los trabajadores en relación de dependencia durante la primera quincena de julio. Esta inspección se tiene prevista e inicia el próximo 16 de julio.
3: El día de hoy, tanto a las empresas y también para los trabajadores, las empresas en su obligación patronal y los trabajadores como un derecho que tienen para el bono 14. Bajo el mandato de verificación, el cumplimiento de la normativa laboral, el Ministerio de Trabajo y Previsión Social, por medio de la Inspección General de Trabajo, anuncia que la primera quincena de julio los trabajadores en relación de dependencia tienen derecho a recibir el pago de la bonificación anual para los trabajadores del sector, recibir el pago de bonificación anual para los trabajadores del sector privado y público conocido como Bono 14. El operativo de inspección a centros de trabajo a nivel nacional para verificar el pago de esta prestación iniciará el 16 de julio. La Inspección General de Trabajo proyecta la incrementación de inspecciones durante el año 2026 a 4.425 centros de trabajo a nivel de nacional. Como ustedes pueden verificar, que se verifica en la Inspección General la bonificación anual obligatoria equivalente a un salario o sueldo ordinario mensual, debe pagarse durante la quincena de julio y es independientemente del aguinaldo. Si la persona trabajadora no ha laborado el periodo completo, tiene derecho a la parte proporcional según el tiempo trabajado. El periodo comprendido del 1 de julio de 2025 al 30 de junio de 2026.
1: Añadió que durante el 2025 las acciones de supervisión alcanzaron a 69.913 trabajadores en todo el país, permitiendo la restitución de más de 301.9 millones de quetzales por concepto de bono 14. Además, las autoridades laborales impusieron sanciones económicas superiores a 2.7 millones de quetzales a empresas que incumplieron con esta obligación. Para Nuevo Mundo Noticias, Ángel Vázquez.
2: La Superintendencia de Bancos afirmó que a la fecha alcanzó a completar el 86% del reglamento de la ley para el combate al lavado de dinero.
1: Luego de aprobarse el decreto 15-2026, Ley Integral para la Prevención y Represión del Lavado de Dinero u Otros Activos y del Financiamiento del Terrorismo, profesionales de entidades públicas y privadas fueron capacitadas por el Grupo de Acción Financiera de Latinoamérica, Gafilat, informó el titular de la Superintendencia de Bancos, Saulo de León. Asimismo, indicó que la CIB avanza en un 85% del reglamento de la Ley contra el Lavado de Dinero, ya que en 2025 se conformó una comisión que trabaja en la preparación de la evaluación mutua que hará el Grupo de Acción Financiera Internacional, Gafi, como también trabaja en la generación de capacitación a las diversas entidades del Estado que serán parte del proceso de la evaluación 2027. De León también comentó que ese mismo equipo apoyó cuando se discutía la ley contra el lavado en el Congreso de la República. El jefe de la CIB informó que han tenido 3 reuniones con el Colegio de Abogados y Notarios de Guatemala para conocer sus inquietudes e incorporar temas que puedan ser incluidos, pero también trasladarles el mensaje que todo esto está en función de los estándares internacionales y que no implica una desmejora, impida o quite el secreto profesional. Nosotros estamos enfocados en la redacción. Vamos a cumplir con los plazos establecidos en ley, si no es que antes, reitero, de León. Para Nuevo Mundo Noticias, Ángel Vázquez.
2: Tanto Guatemala como Belice se comprometieron a respetar y acatar el fallo de la Corte Internacional de Justicia en el marco del diferendo territorial y marítimo que ambas naciones mantienen.
4: Los gobiernos de Belice y Guatemala reafirmaron su compromiso de respetar y cumplir el fallo que emita la Corte Internacional de Justicia sobre el diferendo territorial, insular y marítimo que mantienen ambas naciones. La declaración conjunta fue emitida el 24 de junio de 2026 en la ciudad de Panamá durante el 56º periodo ordinario de sesiones de la Organización de los Estados Americanos, donde representantes de ambos países reiteraron su compromiso con la solución pacífica de controversias y el respeto al derecho internacional. En el documento, las partes destacaron que el papel de la OEA como un socio valioso y de confianza en el proceso de diálogo y fortalecimiento de medidas de confianza entre ambos estados, especialmente mediante el trabajo desarrollado por la Oficina de la Zona de Adyacencia. Asimismo, Guatemala y Belice solicitaron a la Secretaría General de la OEA continuar brindando acompañamiento técnico e institucional antes y después del fallo de la CIG, incluyendo apoyo en la prevención de conflictos, verificación de incidentes, cooperación bilateral y eventual implementación de la resolución judicial. La declaración también reconoce el respaldo de la comunidad internacional y del denominado Grupo de Amigos de Belice y Guatemala, así como el apoyo de la Unión Europea y otros cooperantes que han contribuido al mantenimiento de la paz y la estabilidad en la región durante más de 2 décadas. Para Nuevo Mundo Noticias, Werner Álvarez.
2: Es momento de ir a otro corte comercial. Ya volvemos con más aquí en Nuevo Mundo Noticias, Canal 29. Hombre fallece al impactar su carro en parte trasera de un camión en la zona 6 capitalina.
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0: Voy. ¿Cómo estamos? Buenas tardes. Seguimos interrumpiendo nuestra programación regular de Nuevo Mundo Radio para llevarles un enlace informativo en lo que ocurre, de lo que está ocurriendo en esta justa deportiva, donde se reúnen las mejores selecciones de todo el mundo y que acapara la atención de todo un planeta. Hay juegos en simultáneo, hay partidos en simultáneo. Hoy habrán de nuevo seis encuentros deportivos. Mientras tanto, en este grupo ya se arrancó con el juego entre Noruega y la selección nacional de Francia. Sorpresa que hoy no arranca Erling Haaland como titular para el equipo de Noruega. ¿Le estará pasando factura o no esto a la selección nacional de Noruega? Puede ser, porque lo está ganando Francia 3-1 a la selección nacional de Noruega, con un triplete de Dembélé. Así que el número 7, el Ojitos Mentirosos, tiene ganando 3-1 a la selección nacional de Noruega. Anotaciones al minuto 7, al minuto 20 y al minuto 32 por parte del equipo de Francia. Así que ha hecho Ousmane Dembélé el tercer tanto para la selección nacional de Francia, mientras que había descontado y se había acercado la selección nacional de Noruega por intermedio de Telo Asgarber, que había puesto el 2-1, pero después aparece de nuevo Dembélé para marcar el tercer tanto. Con esto, la selección nacional de Francia se va a clasificar como primer lugar del grupo con 9 puntos, seguido de la selección de Noruega con 6 puntos, mientras que la selección nacional de Senegal, que está ganando 1-0, se quedaría con la tercera posición con 3 puntos. Irak, sin sumar en esta justa deportiva, sería el último lugar de este grupo entre la selección de Noruega y el equipo de Francia. 3-1, entonces lo está ganando la selección nacional de Francia, mientras que en el juego de Senegal, que se ha disputado ya la primera parte, o está ya jugándose el segundo tiempo por parte de la selección de Senegal. No es el primer tiempo, pero se excedieron 8 minutos y entonces se está dando el tiempo de reposición. Senegal lo gana 1-0 con gol de Diarra. Avis Diarra ha puesto entonces el hombre del Sunderland el tanto para la selección de Senegal, que lo gana 1-0 frente al equipo de Irak. Zulaka se fue expulsado por parte de los hombres de Irak y se ha quedado con 10 hombres en el terreno de juego. Más adelante estarán jugando Cabo Verde contra la selección de Arabia Saudí y Uruguay contra España, esto a las 6 de la tarde en punto. Egipto contra Irán a las 9 de la noche, y en el mismo horario Nueva Zelanda contra una de las decepciones del torneo y que peligra, la selección nacional de Bélgica. De momento acá, Francia 3, Noruega 1, Senegal 1, Irak 0, y este es el enlace informativo que le hemos llevado a través de Nuevo Mundo Radio. 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
5: Hola, buenas tardes y buen provecho desde luego por el horario. Acá junto a Marco Tulio, su servidor Gustavo Adolfo, les trasladamos el saludo y también la invitación para que nos acompañen en la audición de cierre de la semana, mencionándoles que el lunes no estaremos. El lunes hace un puentecito Pérez ahí, no tan largo como el curvo ahí en Río Dulce, pero de todos modos con la posibilidad de volver, Dios mediante, en el cierre del mes, en este caso el martes 30, pues está respondiendo sobre todo por el lado de Francia y particularmente por el nombre propio del Balón de Oro vigente que se llama Ousmane Dembélé, la escuadra gala. Yo me venía recordando en el ascensor acá, porque decidí usar el ascensor acá que tiene el edificio, dejando a un lado las famosas 24 gradas que les he contado, pues de que Francia perdió con Brasil en 1958 en la semifinal por obra y gracia de Pelé, y ganó 5-2 el equipo, en este caso auriverde. Pero después, cuando se han enfrentado, siempre ha ganado Francia. La única derrota fue esa. De ahí incluso la final del 98, 3-0 Francia. La última es el 2006, gol de Thierry Henry de Francia. En el Mundial del 86, que era un equipazo el de Tele Santana, en penales ganó Francia después del 1-1 y demás. O sea, en los mundiales, el que más daño le ha hecho a Brasil se llama Francia. Tremendo, ese es un detalle. Y los franceses, hay dos titulares similares. Por ejemplo, el diario AS, al terminar el primer tiempo, puso Dembélé se come a Noruega. Puntos suspensivos, sin Haaland. El diario Marca dice descanso, Dembélé devora a Noruega. Muy parecido, porque uno se come, el otro devora. Entonces va por la misma ruta, ha ido por la misma ruta ese par de medios madrileños. Mientras que el mundo deportivo de Barcelona dijo, puso Dembélé desatado, entre signos de admiración. Y es que triplete en un partido de ese calibre es algo no tan fácilmente ejecutable o repetible. Y luego dice Francia domina con claridad a Noruega, más, digamos, más clásico ese titular del diario Sport. Pero también dentro de toda esa información inicial que les vamos a compartir, cuando ya regresaron los vikingos rojiazules al terreno, al igual que los franceses que visten de blanco, no sé por qué, ¿verdad? Porque nada se confundía, el azul de ellos, Les Blues, estadio de esas magníficas instalaciones modernísimas que tiene Estados Unidos, en este caso ahí en Boston, Massachusetts. A ver si don César Zacarías, que nos acompaña habitualmente en el día a día y particularmente con sus intervenciones los domingos, pues está ahí en ese escenario, pero fabuloso. Y hay calor, está resoplando, está regresando el camerino, está resoplando por el calor directamente Kylian Mbappé. Pero de entrada, y cuando ya el conductor vikingo trae dos relevos para el periodo final, el primer cruce que se va a disputar según calendario, mientras veo que el árbitro es Michael Oliver, el inglés, será Sudáfrica-Canadá. Sudáfrica-Canadá. Sudáfrica finalmente escolta de México en el grupo A y Canadá escolta de Suiza en el B. Eso será el 28, el domingo. El domingo estará ese enfrentamiento a la 1:00 p.m. Luego de los que ya se armaron, para mí el más atractivo, Países Bajos, Holanda contra Marruecos. Eso será el 30 de junio, martes, y directamente a las 7:00 p.m. Brasil-Japón es la segunda llave, muy exigente para Brasil, esa contra los nipones, será antes, el día 29, que eso quiere decir el lunes, y será a las 11 de la mañana. Y la otra llave ya establecida y constituida y con horario todo el día, Estados Unidos ganador, pero perdedor ayer en el partido contra Turquía 2-3, enfrentando a Bosnia, que este es uno de los mejores terceros. Eso será 2 de julio, y 2 de julio será jueves de la próxima semana, y eso vendrá a las 6:00 p.m, horario nuestro. Ya hay una colección de equipos totalmente clasificados, sus selecciones, que parten de México ganando el A, Suiza ganando el B, Estados Unidos ganando el D, Alemania imponiéndose en el E, Argentina en el J, y luego vienen los segundos, el del B, Canadá, el del A, Sudáfrica, el del C, Brasil, ese es primero, ganando Colombia el K, al momento, ya clasificado, pero lo pueden votar de ahí, porque si pierde con Portugal, entonces Portugal subiría a 7 puntos y Colombia se quedaría en 7. Luego está Marruecos, segundo del grupo C, ese ya terminó. Canadá, segundo del B, ya terminó. Sudáfrica, como les decía, segundo del A. Costa de Marfil, segundo del E, también. Países Bajos ganando el F. Japón, segundo en ese grupo. Australia, segundo del D, interesante. De los terceros, Suecia del grupo F, Ecuador del grupo E y Bosnia del grupo B. Eso entonces ya establecido. Y los eliminados ya formalmente: Haití del C, Jordania del J, que todavía tiene que jugar mañana con Argentina. Todavía le toca, como dicen, ese paquete grueso de enfrentar a la campeona del mundo. Túnez del F, Turquía del D, Uzbekistán sin puntos como Jordania del K, Panamá sin puntos del L. Pasé saludando a nuestra presentadora ahí en el canal 29, que es panameña. Ya está, pues, en este caso, y marcó penal. Sí, es una jugada en la que le podría permitir falta de Teo Hernández, el número 19, le deja la pierna y aparte un clavado tremendo, clavadista tremendo, pero le deja la pierna, ya no toca la pelota Teo Hernández y entonces el árbitro está allá al fondo, ve la acción y dice penal. Y entonces si se logra anotar, pues sería un 3-2 y sería tremendo eso. Ya los remeros que están justamente atrás de donde se va a lanzar ante Mañán el tiro desde los 11 metros, pues están ya intuyendo que pueden remar ahí y descontar a buena hora, porque todavía Mbappé le estaba protestando algo a Oliver, ya lo sacaron de la zona de discusión y vamos a tener la oportunidad de conocer si hay acercamiento para los remeros noruegos. Bueno, decía Panamá, eliminado del L, República Checa del A, Qatar del B, Irak del grupo I y Curazao del grupo E. Entonces, ese es el panorama. Mientras ya va Oliver muy tranquilo a decirle a Mañán que deje, no se permite eso, estar tratando de distraer al tirador, no se ha puesto en la línea que se tiene que poner ahí y puede mover una pierna, la otra no. Tiene que quedarse en la línea hasta que haya tocado el tirador, pero de zurda, tiene todo el perfil para patear de zurda. El número 11 de Noruega se pasa a la derecha y le tapan el disparo. ¡Ay, Dios! De verdad que muy bien por Mañán. Gracias, dice Teo Hernández, fue el primero, intuyó el lado. De verdad que hasta regalo fue. Era hasta para atraparla, pero de todos modos bien el plonjón a su izquierda por parte, ya está el niño, dice, qué malo para tirar penal. Anunciado como se puso ante la pelota, atento Mañán, y entonces estamos en el 3-1, se sigue el 3-1. Bueno, hay muchas cosas a compartir con ustedes, y por ejemplo está la ruta a seguir de las selecciones, ¿verdad? O sea, por ejemplo, Alemania tendría en este momento como rival a Paraguay y Francia a Suecia. Si pasan los alemanes a la batalla, sería un Francia-Alemania, apenas en octavos. Y si se sale de ahí, fíjense ustedes, Países Bajos o Marruecos sería el rival de ellos. Entonces, Países Bajos o directa, qué bien la tajada del guardameta que ha evitado que Mbappé pudiera hacer daño y consiguiera su quinto gol en esta cita de Mundial. Entonces, esa es la ruta por la que tendría que transitar la selección francesa, exigente en todo sentido, Alemania y luego probablemente Países Bajos, a ver qué dice todavía la formación de Marruecos. Y luego, viendo lo de Países Bajos, sí, está tremendo. Otro sería la ruta de Portugal. Portugal, si termina segundo, le tocaría Ghana. Y luego sería un Portugal-España, fíjese, Marco Tulio, un Portugal-España, tremendo. Entonces, todo eso es una combinación de factores que en este caso, bueno, ya estamos justamente en el tiempo para el siguiente enlace United 2026.
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0: Atención, continuamos interrumpiendo nuestra programación regular para llevarles un enlace informativo de lo que está ocurriendo en esta justa deportiva a nivel de selecciones y que acapara la atención de todo un planeta. Está jugando la selección nacional de Francia y le está ganando 3-1 al equipo nacional de Noruega, así que 3-1 es el marcador entre Francia y la selección nacional de Noruega, con un triplete de Dembélé que hoy empezó a hacer figura. Se esperaba que figurara hoy Kylian Mbappé, que figurara Erling Haaland, que al final de cuentas no terminó alineando para la selección nacional de Noruega, pero el que se está llevando las palmas y el que se está llevando el show es Dembélé, con ese triplete que lleva ya en este partido y que le está dando el primer lugar a la selección nacional de Francia, ganándole 3-1 a la selección nacional de Noruega, que con esto estaría quedando como segundo lugar en este grupo la selección nacional de Noruega, mientras que Senegal estaría quedándose con el tercer puesto y con 3 puntos en la tercera posición, porque le está ganando 1-0 a la selección de Irak, que estaría siendo el último lugar y sin puntos en esta justa deportiva de selecciones. Así que 3-1 es el marcador, transcurren 8 minutos ya por llegar a 9 en el segundo tiempo. El marcador está 3 para Francia, 1 para la selección nacional de Noruega, que está insistiendo y que está buscando y que ha salido con otra cara en este segundo tiempo para buscar primero acercarse en el marcador y luego buscar por lo menos el empate en este encuentro deportivo. En el otro partido continúa 1-0 ganando la selección nacional de Senegal con un gol de Diarra. 1-0 le gana la selección nacional de Irak, ese gol al minuto 4 del primer tiempo. Hay que recordar que Irak juega con 10 hombres por la expulsión al minuto 13 de Zulaka, que se fue expulsado. Vio la cartulina roja, así las cosas en este grupo, en esta justa deportiva que acapara la atención de todo el planeta. 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
3: Está ya la formación de Senegal metida como de los terceros. ¿Por qué? Porque está venciendo a Irak 2-0. O sea, de este grupo estarían tres: los franceses, los noruegos y los senegaleses. Y bueno, se tendría que dar un tiro libre a favor de Francia ahí por una mano, pero no. A veces los árbitros en sus decisiones son controversiales. La nota de hasta de los brazos metió prácticamente el jugador que es justamente el capitán de los vikingos, y lo que anima el escenario realmente son ellos, sus aficionados, por el colorido, por el ritmo que le ponen en las gradas, etcétera. Pero les digo, Senegal estaría como el séptimo de los, en este caso, de los terceros. El octavo es Argelia, y sale de eso por esa victoria senegalesa. ¿Sabe quién sale? Escocia. Y entonces cambiaría el rival de México. Cambiaría el rival de México porque está México, Escocia. Pero lo están bajando y sacando de la zona. Todavía está pendiente qué es lo que hagan en Cabo Verde y Bélgica, que tienen que jugar todavía. Eso será mañana. Y todo lo que puede representar, por ejemplo, ahí está todavía Uruguay metido, pero si Uruguay pierde hoy con Francia, queda eliminado. Entonces ahí habría una posibilidad, si Cabo Verde gana, de Cabo Verde meterse. O sea, todavía hay cosas por definir. No está, por eso los cuadros, las llaves, no están todavía absolutamente configuradas. Le recuerdo como un paréntesis que hoy de 11 a 12 de la noche, ahí en Arcángel Corp, ustedes ya saben, en la sintonía vía Facebook o YouTube, voy a tener la primera emisión de cada uno de los 8 últimos viernes de mes, antes de tener la franja habitual de 4 de 5 días hábiles de la semana. Solamente los miércoles es que no lo tenemos, ya cuando está lo de la cuaresma. Pero hoy iniciaremos ese recorrido con el licenciado Juan Sandoval para platicar, entre otras cosas, del tema de la producción extraordinaria Jesús de Candelaria. Eso será en el mes de febrero, porque se van a cumplir 100 años de que fue adjudicada la advocación de Cristo Rey, como se le conoce. Mientras ya el subentrenador de Francia decidió relevar a Dembélé, y es lo correcto. Ya hizo el daño que hizo, triplete, ni más ni menos, del Mosquito, y con ello pues ya había hecho un gol más, lleva 4. Cuando les dije subentrenador, ¿por qué? Porque llegó Barcolá. El técnico le dieron permiso para regresar a Francia para asistir al sepelio de su madre y que se tome cierto tiempo. No llegaba para este partido, ya para el que le toque al equipo galo en la próxima semana, pues ahí sí ya estará de vuelta. Y qué mal a veces se lanzan los centros, y en este caso que lo lanzó muy mal fue el propio capitán Kylian Mbappé, que ha estado ahora en papel de asistidor porque intervino en 2 de las anotaciones de Dembélé. Y el partido circula ya por virtualmente el minuto 66 corrido. Está cerca de darse la hydration break. sí, la respectiva pausa de hidratación que se inventaron los gringos para esto. Y me llamó la atención, fíjese que Marco Tulio y todo el auditorio, que aparece la nota que Estados Unidos está analizando postularse para organizar el Mundial del 2038. O sea, 12 años después de este, apenas, México organizó uno con 16 años de diferencia entre el 70 y el 86, porque Colombia, que era el designado o escogido, su presidente Belisario Betancourt en aquel tiempo renunció porque no daba la chamarra económicamente hablando, y eso es cuando estamos hablando de un torneo de 16 selecciones, o sea, nada que ver con lo de ahora, que es el triple de eso. Bueno, entonces, los Estados Unidos, si sigue Infantino como presidente y su alianza con el actual que se cree dueño del mundo, se lo van a dar, porque le va a decir, mira, si se lo dieron a Arabia Saudí, que es la del 2034, y solo ellos, entonces Estados Unidos ya no con la trilogía de países. Es cierto que está Alaska también, ¿verdad? Pero los meros, meros de Norteamérica son de abajo hacia arriba, México, Estados Unidos y Canadá. Entonces, atención a esa posibilidad. También me llamó la atención una nota que leí esta mañana sobre que Brasil pudiera ser la gran sorpresa del Mundial. Y analizan de que el número 7, el señor Vini, que dio declaraciones antes del certamen diciendo que está en su mejor forma física y mental, y como que ya lo está probando con los 4 goles que ha conseguido y sus actuaciones, pues que es el impulso para un Brasil que ya va a tener una prueba exigente, creo yo, con Japón. Pero pasando de eso, ya crecería no solo en lo futbolístico, sino en lo anímico. Y justamente ya llegó esa pausa de hidratación que determinó Michael Oliver, que son los famosos 3 minutos. Es bueno recordarles que mañana se van a disputar los primeros 4 partidos de la Supercopa Bantrab. La Supercopa Bantrab, esto los octavos de final, en canchas y a un solo partido, de lo que representa, pues nada menos que la intervención de un Xelajú. Xelajú mandó a sus jóvenes allá a Petén para hacerle frente a su adversario, y pues me enviaron, y esto se los voy a dar antes de lo que les estaba mencionando de la Supercopa, que hay una convocatoria de miércoles 1 al 4 de julio para la sub-23, y en este caso es que va a competir para obtener el único boleto, porque el otro lo va a tener directamente Estados Unidos por ser en Los Ángeles la próxima Olimpiada. Bueno, hay bastantes nombres conocidos, otros no tanto, pero la nómina de 24 es la siguiente: Walter Manolo Paz Arriaza, que pertenece a Antigua; Héctor Guillermo Prilwis, ya con mucho más recorrido en el mismo equipo antigüeño; Justin Donaldo Colindres Pérez, igualmente de Antigua, otro ya conocido; Diego André Fernández Chinchilla; Justin Racancoj Hernández, que jugó para Mictlán, pero que tengo entendido va a regresar a Xelajú; Osman Gerardo Salguero, que también jugó para Mictlán, pero ahora lo hará para la formación de San Pedro. Ahí se lo llevó Erwin Hernández. También está Gabriel Grajeda Campos, que pertenece a la formación de Aurora. Otro de Antigua es Santiago Garzaro, Pablo André Mota Velázquez, que es otro de Aurora; Diego Alejandro Cuque Castellón, que no tiene equipo, pero ha sido evaluado por Sebastián Vini para darle esa oportunidad; Ariel Eduardo Long Marroquín, no es Lom, sino con N, Long Marroquín, de Guastatoya; de Municipal, Rudy Josué Muñoz Boteo, que está todavía en ese rango de edad; Steven Paredes Beltetón, de Cobán; Cleverson José Ángel Flores Ponce, que no tiene equipo; Julio Alberto Sandoval Archila, también cobanero; Andy José Contreras Hernández, de Los Cremas, aunque saldrá prestado; Marcelo Adrián Hernández de León de Xelajú, que es el que estuvo con Amarini Villatoro ahí en Cartaginés y regresó. Joshua David Trigueño Mancía, que ha jugado para Malacateco, no lo han confirmado ahí, pero es donde ha jugado. En tanto, Carlos Daniel Aguilar Morales de Municipal, que es el lateral izquierdo que llegó justamente de los Toros. Anthony Esteban Mártir Pinto, es el apellido Mártir Pinto, de la formación de Achuapa. Y se completa la nómina con Matías Sebastián Micheo Carías de Comunicaciones, Gabino Luis Fernando Vázquez Tacán de Malacateco, Juan Fernando Solares de la U, y Diego Bolaños Bobur, que está en la organización de Argentinos Juniors allá en Argentina. Pero les decía, lo de los partidos y lo que corresponde incluso a los árbitros centrales, hablando de la Supercopa, que se va a iniciar justamente mañana en su disputa con ese cuarteto de juegos que les voy a enumerar. El Amatitlán Antigua, ese será partido nocturno a las 7 de la noche con la conducción de Kimberly López. Flores FC contra Nueva Santa Rosa en el marco Fion Castellanos allá en Petén. Ese, todo lo contrario, será el primero de todos a las 9 de la mañana con Eddie Escobar a dirigirlo. El Sayacche Xelajú a las 3 de la tarde en el Estadio La Pasión con Elmer Herrera. Municipal R19 contra San Pedro, también nocturno a las 7 de la noche. Juan Manuel Morales, el conductor, el principal. Ya para el domingo van los juegos, o irán los juegos en el Estadio Sosa Ávila. Enrique de la Rosa va a timonear el de Poptún contra Aurora. En tanto, Toro de Taxisco contra Chiquimulía será a las 11 de la mañana con Brian Vargas. Acatenango contra Santa Lucía Cots será también a las 11 y dirigiendo Lenín Pérez. Y finalmente tendremos el caso de Fraijanes contra Mixco con José David Gómez. Ese es directamente el octeto de partidos. Se recuerdan que es a un solo juego para que clasifiquen 8 y 8 ya se irán a su casa de una vez. O sea, de pasadita nada más, el máximo de partidos que va a tener un finalista será 4, el de octavos, el de cuartos, semifinal y la final. Ese es, y muy tranquilo es este Michael Oliver, se acerca y como que no quiere la cosa, después ya viene con la blandiendo la tarjeta contra Schumeni. Así que eso es habitual, así como es en el Real Madrid, fue a tumbar al adversario y la decisión correcta del flemático, así como le dicen a los ingleses, el flemático Michael Oliver. Luego también les menciono que está, por ejemplo, en la convocatoria que ha trasladado, en este caso, Van Trav, para la presentación de sus equipos, o sea, los que llevan el nombre del banco y el patrocinio, con el eslogan de ellos, que es el fútbol nos une, y la convocatoria es para el 7 de julio, que será martes, y en un sector acá mismo de la zona 10, así que ahí se van a conocer, pues está un Aurora, está un Malacateco, está un también un Cobán dentro de lo que es eso, a ver si crece más, porque lo otro que les iba a decir, y se los cuento de todos modos, es el caso de las Serpientes Coatepecanas, que son ya de primera división. 14:39, lista la publicidad con Marco Tulio, y volveremos.
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2: Muy bien, pues continuamos, son las 14:41 y dentro de lo que les quiero también compartir está, desde luego, comenzar a responder a esta altura, como dice, del camino, lo que ustedes están dejando en la bandeja del 344062. Desde un sector de Estados Unidos dice: buenas tardes, Gustavo, les saluda Rodolfo González. Eso de querer tener el homenaje LGTBQ durante el juego entre Irán y Egipto es plan y mafia de doña FIFA de crear controversia. Qué casualidad que en ese partido y no en otros. Pues de verdad que esa es la posición de don Rolfo. Está aquello de pensar que todo fuera por otra ruta. Me llamó mucho más la atención el hecho de que en Tijuana se le hicieron, bueno, le hicieron un homenaje de despedida a Irán, porque ahora Irán va a jugar ese partido contra los faraones directamente en Seattle. Ya dejó el sector de Los Ángeles para movilizarse hasta ahí. También dice don Gustavo, con una gran duda sobre dos grandes exjugadores y amigos suyos, creo, Félix McDonald y Víctor Hugo Monzón. Pues ahí andan cada quien en sus actividades. Con Víctor Hugo estuve hace un poquito más de un mes en una que fue un homenaje a Mariano Aguirre Tungumay, como lo dije en este micrófono, porque me invitaron y estuve por ahí en uno de los campos del Roosevelt. Y en el caso de McDonald, aparte de Cremas y Rojos y Monzón de Aurora y Rojos, McDonald jugó también en Galcaza. ¿En qué otros equipos jugaron estos dos exfigurados del fútbol nacional? Muchas gracias, don Gustavo. Pues solamente en esos. Víctor Hugo Monzón, fijo en Aurora, y como es puro rojo, pidió que le dieran permiso para ir a jugar una temporada con Municipal. Bueno, ahora estaremos con un nuevo enlace United 2026.
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4: ¿Cómo están? Buenas tardes. Continuamos interrumpiendo nuestra señal regular de Nuevo Mundo Radio para llevarles un enlace informativo cuando transcurren ya 80 minutos en tiempo corrido en estos encuentros deportivos donde la selección nacional de Francia y el equipo de Noruega lo están jugando y gana Francia 3-1. Lo ha buscado Kylian Mbappé insistentemente, una anotación para el equipo francés y una más en su cuenta personal, pero Noruega ha cerrado bien las filas allá en el fondo y no ha permitido más tantos. El cuadro de Noruega, que también ha insistido, ha inclinado un poco la cancha por momentos para buscar un segundo tanto y acercarse en el marcador, donde la selección de Francia se está quedando con el primer lugar de este grupo en esta justa deportiva. En el otro encuentro ya es goleada por parte del equipo de Senegal, 4-0 sobre el equipo de Irak, así que Senegal goleando y despidiéndose o esperando meterse entre los mejores terceros lugares, despidiéndose de esta fase de grupos con goleada 4-0 sobre el equipo de Irak, que ellos sí se despiden de esta justa deportiva por completo, así que es el resultado, 3 para la selección de Francia, 1 para el equipo de Noruega. Triplete acá en este partido por parte de Dembélé, que ha brillado en la primera.

0: La parte fueron los 4 goles, así que esta segunda parte ha transcurrido con más tranquilidad respecto a anotaciones, mientras que el partido de Senegal sí fue en la segunda parte la mayor cantidad de goles en este 4-0 que tiene al equipo de Senegal, metiéndose como tercer lugar del grupo. Se preparan variantes dentro del equipo de Noruega, ya más adelante les vamos a confirmar quiénes vieron actividad y quiénes no para el equipo de Noruega, y de la misma manera para el cuadro nacional de Francia. 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

0: poco conocido, Mateta, está en el campo por parte de la formación de Francia. El único que lo conoce se llama Josh Berganza. Y entonces ha llegado al terreno de juego porque le aplicó la grúa el subentrenador, haciendo de técnico a Kylian Mbappé, también a Olís. O sea, los tres delanteros titulares ya no están en el juego. Algo absolutamente normal, el juego está resuelto, sobre todo a partir de la falla del penal en el inicio del segundo tiempo que detuvo Mañán, y esto ya, en lugar de ser un 3-2 y que pudo apretar las cosas y saber qué les estaríamos comentando, pues ya mató a Noruega, mientras llegó ya el quinto gol de Senegal, y no hay quinto malo, dice. Entonces ahí está aquello de colección de goles de los senegaleses, que se meten como de los mejores terceros, de los mejores terceros, y sacan de esa ruta a Escocia. Entonces después voy a revisar, porque estaría cambiando también el rival de México, no los escoceses, sino otro, o posiblemente, por eso lo tengo que revisar, los propios senegaleses. Y Senegal me luce mucho más complicado que Escocia como rival para los mexicanos. Bueno, recuerden que para la clasificación que establece FIFA en sus cinco rangos. Primero, mayor número de puntos. Luego está mejor diferencia de goles. Tercera fórmula es mayor número de goles marcados. Luego la clasificación fair play, tarjetas amarillas y rojas. Por ejemplo, Sudáfrica hubiera tenido que definir por esto, se queda fuera por las dos rojas contra México, para ponerles un ejemplo con nombre. Y el último recurso reglamentario FIFA es justamente el famoso ranking de la entidad antes del Mundial. O sea, el último ranking antes de comenzar el Mundial es el que prevalecería si hay que llegar hasta esa fórmula para definir y consagrar un clasificado o un eliminado. También dentro de lo que les estamos trasladando está prácticamente algo que es el manejo arbitral. Ya las tres mujeres, que son Frappart, la francesa, también Penso, la estadounidense, y desde luego la aparición directa de Katia Itzel, la mexicana, pues Toria llegó a su segundo partido y no le fue bien. Ayer, con la conducción del duelo de Alemania-Ecuador, sobre todo en la acción que terminó en el gol alemán y que fue ventaja alemana en ese momento. Entonces, vamos a ver cuál es la decisión del sector arbitral de la señora FIFA, para ya determinar si ella vuelve a pitar o el de ayer fue su última aparición como conductora. Porque sí podría reaparecer, pero como cuarto árbitro, o sea, árbitro administrativo, pero ya dirigir partidos lo veo bastante lejano. Ayer en este mismo espacio les mencioné el tema de la diferencia que hay entre los Yankees de Nueva York al momento y los Medias Rojas de Boston, los dos que protagonizan el clásico del béisbol y no digamos de la división este de la Liga Americana. Pero con todo y que eran 16 juegos y medio de distancia, uno primero y el otro último, ganó el último. Ganó Boston 6-3. Hoy jugarán nuevamente en Boston. Es una serie de cuatro partidos que arrancaron ayer. Hoy va Warren, que es uno de los que mejor le ha ido con los Yankees. Al momento tiene 7 victorias y 2 reveses. Pero lo que tantas veces me han escuchado decir de que la posición de X o Y en cualquier parte del mundo sea muy diferente al del rival, el que está abajo tiene enfrente al rival de mucho tiempo y entonces terminan jugando mejor muchas veces y gana el de menor posición. 5 minutos, o sea, los 3 de la pausa de hidratación más 2 determinó Michael Oliver que se deban disputar, y dentro de eso pues ya prácticamente se han cubierto uno y segundo. O sea, ya estamos cerca de la conclusión cuando hay un bombazo, pero cuando le ponen mucha candela a Teo Hernández, lo que hace es pegarle muy abajo a la pelota y prácticamente volar ese disparo, el número 19. También dentro de lo que... esto sí está tremendo, ¿verdad? Porque no solo ya están eliminados, dice, jugadores de Panamá se pelean antes del juego contra Inglaterra. Muy mal. Cecilio Waterman empujó a José Luis Rodríguez, que no es el Puma, durante la última práctica previa al partido de cierre del grupo I en el Mundial, el grupo L. Dice, los preparativos de Panamá para su duelo contra Inglaterra quedaron prácticamente aparcados y opacados por un enfrentamiento entre dos jugadores en el campo de entrenamiento. Ellos, dice Waterman, fue grabado empujando a Rodríguez en el pecho y luego tuvo que ser contenido por sus compañeros mientras parecía querer continuar la discusión. El entrenamiento pasó rápidamente y la sesión abierta continuó. Entonces, eso no es precisamente tener el ambiente ideal antes de hacer y terminar su participación en su segundo mundial. Panamá se va a quedar igual que en el primero, que fue 3 jugados, 3 perdidos, y en este caso va por la misma ruta, porque no creo que vaya la formación panameña, por muy bien que juegue, a rascarle un punto a Inglaterra. Pero el partido hay que jugarlo, y eso será de lo que representa prácticamente el cierre de juegos de este sexteto, y llega el cuarto de la formación de Francia, así que Désiré Dogoué consigue el cuarto, un muy buen cabezazo y sentencia con goleada, y la parcialidad de Francia, que es menor en el estadio, pues se da cuenta de que de verdad que este equipo funcionando a pleno es casi que imparable, no invencible, pero casi que imparable, porque tiene muchas variedades ahí para poder definitivamente hacer daño. El cabezazo no va tan esquinado, pero el arquero viene regresando del otro lado y ya no llega. Es un esfuerzo, una estirada muy buena, pero no le alcanza, y el número 20 de Désiré Dogoué se apunta dentro de los anotadores de goles aquí en la gesta de United 2026. Ya cerca de retirarnos, les recuerdo, el domingo tendremos la antesala deportiva normal desde las 7 hasta las 10, y en ella pues participarán ustedes, oyentes, en las formas que tenemos, que son las de los mensajes, y también en la primera parte que abre la línea ahí del 22-68-04-10, Marco Tulio, para que puedan utilizar ese recurso también. Lo último que nos llegó, vamos a ver aquí qué es lo que nos dicen. Es algo sobre prácticamente, no, pero no era mensaje para acá, sino era prácticamente un TikTok que se está movilizando ahí, y que son también de las fórmulas establecidas para la respectiva comunicación. Bien, entonces son las 14:59, un gusto realmente, justamente cuando se está terminando el juego. Entonces lo que habrá es despedida de Deportes Nuevo Mundo e inmediato enlace, el último en el seguimiento a este Francia 4 y Noruega 1.
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4: Buenas tardes, bienvenidos a otro enlace informativo de lo que ocurre en esta justa deportiva que acapara la atención de un planeta y que reúne a las mejores selecciones de todo el mundo. Ha finalizado uno de los encuentros que se realizaban en simultáneo. Francia terminó goleando 4-1 al equipo de Noruega sin Erling Haaland. 4-1, tampoco anotó Kylian Mbappé. Triplete por parte del cuadro de Francia por el jugador Dembélé. Había conseguido los primeros tres y luego se había acercado en el marcador el equipo de Noruega por intermedio de Telo Asgar, pero termina después colocando un cuarto tanto. La selección nacional de Francia llegó desde la banca de Cyril Doué para poner el marcador 4 para Francia, 1 para el equipo de Noruega, y colocarlos primero y segundo respectivamente en este grupo. El otro partido aún se está jugando. Es el equipo de Senegal que golea y se mete ya como uno de los mejores terceros a la siguiente ronda, porque va a tener una diferencia de +1 el equipo de Senegal, dejando entonces fuera al cuadro de Escocia, que se va a quedar fuera porque tiene mejor diferencia de goles el equipo de Senegal. Así que será hasta el momento uno de los mejores terceros el equipo de Senegal, que le gana 5-0 al equipo de Irak. Así entonces las cosas en este grupo, donde ya la selección de Francia ha clasificado como primer lugar, segundo el equipo de Noruega en este grupo y tercero el cuadro de Senegal, grupo I, y tercero el equipo de Senegal con 3 puntos y la selección nacional de Irak en el fondo sin ningún punto. Recuerde, más adelante juega Uruguay, España y la selección de Cabo Verde con Arabia Saudí, así que son los partidos que se vendrán después de esta primera jornada. Ha finalizado el encuentro también entre Senegal y la selección de Irak. Buen partido para el cuadro de Senegal, que logra meterse como uno de los mejores terceros. Nosotros hemos tenido estas cápsulas, estos enlaces informativos. Gracias por su fina y amable atención. Le invitamos a que continúe con nuestros enlaces en la siguiente jornada. Así que muchas gracias por habernos acompañado en estos enlaces. 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Con permiso, buena tarde.
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0: Bueno, que tenga un maravilloso viernes. Es viernes 20, ¿qué? 26 de junio de 2026. ¿Qué ocurrió un día como hoy? ¿Qué ha ocurrido un día como hoy en la historia, Charlie? Hay cosas interesantes.
1: Sí, hay algunas cositas interesantes para hablar en las efemérides. 27 de junio del año 1800, exactos. Don famoso Alessandro Volta anuncia el descubrimiento y funcionamiento de la primera pila eléctrica.
0: Pero es 26.
1: ¿26? 26.
0: Sí, así en la campaña.
1: Ya quiero ir a votar.
0: Si no, me estás apresurando el fin de 26. Semana, quiero que vaya lento.
1: Es la famosa pila voltaica que nosotros conocemos, que es la que lleva los vehículos, que funciona con celdas y a partir de una reacción de químicos, ¿verdad? Por eso es que uno dice el ácido de la batería, es esa reacción química. Pero lo interesante es que ese descubrimiento de, ese invento de Volta, mejor dicho, porque no es descubrimiento, lo que te genera realmente es que es el inicio de la electricidad portátil.
0: Ajá, claro.
1: Que la podías llevar a cualquier lado donde lo hubiese, ¿verdad?
0: Exactamente.
1: Y que obviamente transformó la vida de la gente en ese momento, pero sirvió de base para la elaboración de una enorme cantidad de productos adicionales, ¿verdad?
0: Eso fue, ¿qué año fue, me dijiste?
1: 1800.
0: ¿Antes de lo de Tesla o...?
1: Antes de lo de Tesla.
0: Antes de lo de Tesla.
1: Sí. O sea, lo que pasa es que en el tema de la electricidad hay como cuatro grandes, ¿verdad? Incluyendo Benjamin Franklin, está Tesla, está Volta, está otro italiano, que cada uno desarrolló su especialidad en una parte de la electricidad, porque la electricidad tiene infinidad de usos, ¿verdad?
0: Claro.
1: Pero lo de Alejandro Volta es básicamente la que hoy la conocemos en los vehículos, ¿verdad?
0: Claro.
1: De hecho, hasta hay una marca de baterías que se llama,
0: sí, creo que sí,
1: que llevan ese nombre, ¿verdad? El apellido de Volta, pero fue un descubrimiento, fue un invento enorme para la humanidad. Hoy en el cementerio de Arlington, el ejército de los Estados Unidos hace un acto especial. Fíjate que el 26 de junio del año 1876 se libra la famosa batalla de Little Bighorn, en la cual fallece Charles Marion Russell, más conocido como el general Custer. El general Custer, el famoso jefe del séptimo de caballería, que era hoy, ¿qué te gusta? Si lo querés ver con el ejército de Guatemala, eran los caibiles de ese tiempo en Estados Unidos. Pues era el gran grupo élite de los Estados Unidos. Muere a consecuencia de varios disparos, porque en esa batalla intentan recuperar un territorio que había sido tomado por el jefe tribal Caballo Loco. Y Caballo Loco había sido entrenado por Toro Sentado, y Toro Sentado le había dicho que en las innumerables batallas habían visto que había un canchito de pelo muy largo y que se le hacían colochos, y que ese era el que movía las manos, y entonces... Ajá. Toro Sentado le dijo, mira, cuando algún día a Caballo Loco te toque enfrentar a ese blanco que ya te di la descripción, lo que hay que hacer es dispararle a él, porque disparándole a él los demás no saben qué hacer. Y entonces Toro Sentado pasa mucho tiempo aconsejando a Caballo Loco de que su idea era que una vez matando al blanco los demás iban a llorar, ¿verdad? Y efectivamente así sucedió. En los primeros intercambios de disparos cae el general Custer, y atrás de él 246 soldados más que son masacrados por los indios, ¿verdad? Y obviamente Caballo Loco se vuelve el rey del mambo,
0: por
1: ¿verdad? Por haberle pegado en la mera nuca, dirían los muchachos, al famoso general Custer. Y de ahí nos vamos hasta 1977, 26 de junio de 1977, el cantante estadounidense Elvis Presley da su último concierto. Aparece en el escenario ese 27 de junio y de ahí nunca más. vuelve a saber la gente de Elvis Presley el 16 de agosto de ese mismo año, 2 meses después, cuando se anuncia su muerte. Uh-huh. Producto de un paro cardiorrespiratorio, dice el informe, que se le atribuye o a medicamentos que estaba tomando o a una sobredosis de droga, pero no, nunca hubo un dictamen final sobre exactamente cuál fue la causa de la muerte de Elvis Presley, pero en un día como hoy, pero hace su último concierto, el famoso Presley. Y de ahí nos vamos a 1997, este es un dato interesantísimo para los amantes de la literatura. J.K. Rowling publica por primera vez Harry Potter y la Piedra Filosofal. Uh-huh. Y hoy, más que en la literatura, en las finanzas, esta señora es catalogada como la escritora más exitosa económicamente de la historia. De la uh-huh. historia. Ningún escritor ha ganado tanta plata de sus libros como ella. Al que le pongas, al que querrás, al que digas que es más famoso, que es... Nadie ha ganado los millones de libras esterlinas que ha ganado esta mujer por sus, ¿qué? 8, 9 libros ya de Harry uh-huh. Potter. Porque además ella tiene derechos sobre televisión,
2: las películas,
1: los souvenirs, uh-huh. toda la parafernalia. Claro. Más la venta de los libros, ¿verdad? Porque como venta de libros también
2: sí,
1: es
2: también tiene...
1: la más exitosa, la más exitosa del mundo. Por si alguien creía que de escribir no se vivía, ella y varias de sus generaciones van a vivir de...
0: Quizás algunos no, pero hay gente que sí. Ha logrado...
1: No hay muchos escritores multimillonarios o millonarios siquiera.
0: No. Yo creo que no llegan a eso. Vivan cómodamente, uh-huh. dignamente y muy reconocidos, y eso muy sí.
1: Reconocidos. Eso sí, lo que les dan mucha fama. Pero a esta mujer lo que le dio fue una cantidad inmensa. Fama y dinero. Bastante. Y bastante dinero. Aniversario de nacimiento, el 26 de junio de 1908, nace Salvador Allende, médico y político chileno que... presidió ese país entre 1970 y 1973, uh-huh. cuando en ese 1973, al quien él había nombrado ministro de la Defensa, Augusto Pinochet, dirige un golpe de Estado y lo asesinan los propios militares en el Palacio de la Moneda. Y hasta ahí llegó la vida de Salvador Allende, que hoy por hoy en Chile, la gente de su generación todavía... tiene sus fotos y sus velitas en las casas.
0: Yo creo,
1: ¿verdad?
0: Que es un personaje de la política chilena sí. muy emblemático.
1: Sí. Su hija, Isabel Allende es sobrina.
0: Ay, no sé el parentesco, no tengo idea de el parentesco.
1: Es una de las escritoras también exitosas, ¿verdad? Vende muchos libros, pero no llega a la categoría de la personaje de la que estábamos hablando. Y hoy está de cumpleaños Félix La Polilla McDonald, nació el 26 de junio de 1954, futbolista guatemalteco que militó en la selección y estuvo en los dos, ¿verdad? Municipal y en Comunicaciones. Y hoy todavía se le sigue viendo ahí en algunos TikTok.
0: Y fue de los buenos jugadores.
1: Félix McDonald.
0: Me suena.
1: Que era en el medio centro, ¿verdad? En la media cancha, wow. Sí.
0: Era delantero.
1: No. Mediocampista, chaparrito él, pero junto con Byron Pérez.
0: Y la Coneja Sánchez, ¿no?
1: Y la Coneja Sánchez de los más habilidosos, ¿verdad? Es que era, mira, tampoco me voy a apelar, pues, pero digamos que Félix McDonald, para el contexto del fútbol guatemalteco, su capacidad económica y su historia, es... digamos que un Andrés Iniesta para el Barcelona. Ajá. O para la selección española.
0: Claro.
1: Era el armador, ¿verdad? Era un arquitecto del fútbol. Yo lo vi jugando, hacían pareja en la media cancha con Julio Gómez, ¿verdad? Con el Tiburón. La gran diferencia del Tiburón es que el Tiburón lo que era el destructor de juego, ¿verdad? O sea, ahí sí no pasaba a nadie, mientras que McDonald era... Por algo era el Tiburón Julito Gómez. No, es que la verdad que se miraba como que tuviera una aleta en la espalda con el uniforme. Y en una fecha como hoy, solo que del año 1975, fallece José María Escrivá de Balaguer, un sacerdote español súper conocidísimo, que es el creador de la Orden del Opus Dei. Uh-huh. Y la gente del Opus Dei le cortan la mano si no carga en su billetera una fotita de Escrivá de Balaguer. Ajá. Y fue el que creó toda esa
0: el fundador.
1: Y que a mí me parece una filosofía interesante que no me gustaría practicar bajo ningún punto de vista, pese a que soy católico, pero
0: es que son como muy apegados a la norma católica, a la ley católica.
1: Fíjate que...
0: ¿Pero bajo qué premisa? ¿El Antiguo o el Nuevo Testamento?
1: Es que es muy dogmático. El Opus Dei es muy dogmático, fíjate.
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0: Que tenga un maravilloso viernes. Gracias por estar en sintonía y gracias por compartir con nosotros Mañanas Nuevo Mundo. Y sus mensajitos siguen llegando al 3400-0062.
1: Don Mario Díaz, saludos, don Mario. Esto de entrar y salir de la cárcel es igual que las multas de tránsito, que saben que se las ponen y luego se las perdonan. Y no hay consecuencias por caer en lo mismo una y otra vez. Pero a mí sobre todo, fíjense que yo no tengo el dato exacto o aproximado, tal vez vos me ayudás, Marvin, pero el Congreso de la República aprobó el año pasado, fue la famosa ley llamada Ley Antimaras, que realmente lo que era reformas a distintas normas que en teoría iban a evitar, uno de los sentidos era evitar esto. Pero hasta el momento ninguna institución, ni el Ministerio Público, ni el Ministerio de Gobernación, ni el organismo judicial, o alguna ONG de las tantas que hay en el país, se ha preocupado en decir, miren señores, desde que entró en vigor esa norma a esta fecha, han capturado a 456, estoy hablando de un número ficticio, pandilleros, de los cuales 200 llevaban armas de fuego, y que la reforma decía que no podían obtener medidas sustitutivas, y sin embargo los jueces le dieron medidas sustitutivas. O sea, ¿no sabes cuál fue el efecto de las reformas a esa norma?
0: Fíjate que lo criticamos. ¿Cuándo fue la fuga de los señores estos del Fraijanes 2? En octubre del año pasado. Sí. A partir de ahí se habla de reformas, se reforman, se hacen cosas. Y inclusive llegaron a Guatemala personeros del FBI, sí. Y después supimos que se fueron porque no hubo clic con doña Consuelo.
1: A los seis meses supimos que se fueron.
0: Sí. Y resultados ninguno. Resultados. No ha habido ninguno. Y te acuerdas que también en el marco de esas reformas se dio aquellos famosos estados de prevención. Sí. Que nos cuestionábamos de qué servían si de todas maneras no había restricciones de ninguna naturaleza. Y no ha dado resultados de nada. No hay hasta este momento, el ministro de Gobernación actual, no sé si no le habrán pasado estadísticas o resultados, pero esa es una buena pregunta. ¿Qué ha pasado a partir de?
1: Sí, y es porque tenemos muchos temas inútiles, ¿verdad? Ajá. Cuando vos le pedís al Ministerio de Gobernación que te dé el inventario de brazaletes, ¿te acordás que también se impulsó?
0: También, sí.
1: Los contás con los dedos de la mano.
0: No están funcionando. O sea, no.
1: Y pero ustedes que todavía los jueces no se han adaptado.
0: No, el punto, acuérdate que el tema también pasa por la situación económica del que vaya a portar un brazalete, porque supongo que es un, no sé si es opcional, mire usted.
1: Es que es opcional, lo puedes pedir. Y ahí es donde está el clavo. Porque, mira, pues, alguien con plata, malandro, que cayó.
0: ¿Lo va a pedir?
1: No lo va a pedir. Porque te van a tener controlado por dónde andás, claro. ¿Verdad vos? Alguien que no es malandro y que de mala suerte cayó, tampoco lo puede pedir porque es carísimo, o sea, el costo es enorme, ¿verdad? Y hay que hacer un estudio socioeconómico para ver si te exoneran.
0: Mientras tanto, el Estado ya invirtió no sé cuántos millones en la compra de esos.
1: En Estados Unidos, vos sabes que en Estados Unidos hay una división de la policía, sobre todo en los grandes estados, en Washington, en Nueva York, en Los Ángeles, hay una división de la policía que se encarga específicamente del tema de los monitores estos. Y entonces ellos llegan a tu casa, llega la patrulla a tu casa, ¿qué tal? ¿Cómo está? Y en lugar de ir armados, van con su POS. Mucho gusto, venimos a cobrar la cuota mensual del. Y ponen su tarjeta de débito o de crédito, pagan y sigue funcionando. O sea, te van a cobrar a tu casa, ¿verdad? Y aquí no hemos podido activar ni a patadas el tema de estos chunches. Que por cierto, hoy también dentro de las notas que se me había olvidado contarles, ¿te acordás que publicamos una nota sobre que se iban a hacer pruebas para bloquear de celulares en las cárceles? Pues resulta ser que al parecer solo se hizo una, en la de los Jocotes, en Zacapa.
0: En Zacapa, sí.
1: Sí, y que fue un éxito.
0: Que funcionó.
1: Exactamente.
0: Que está funcionando.
1: Que está funcionando, ¿verdad? Pero cuesta. Es que cuando vos oís a los funcionarios, todo proyecto, cuando se les pide cuentas, es que la burocracia.
0: Mira, lo que pasa es que
1: Meses para una licitación.
0: Bueno, pero en ese caso me parece que ya los equipos están en Guatemala. Los escáneres. No son escáneres.
1: Ahora le entendí bien a la viceministra lo que ella explicó, porque todo el mundo andábamos en otro rollo, es que lo que hay es ya unas dos o tres empresas en Guatemala con la capacidad de brindarle ese servicio, tercerizar el servicio. Y entonces son esas las que están haciendo pruebas. Entonces, yo lo que me fui más por el tema de que en las otras cárceles como que los otros dos sistemas no fueron así muy muy funcionales, pero la que le tocó los jocotes sí logró bloquear las señales, ¿verdad?
0: Creo que la modalidad es la que hace que las cosas funcionen, porque si ahora el negocio va a estar entre tercerizar el servicio, la empresa que tome la responsabilidad va a tener que brindar un buen servicio, que yo creo que no habría necesidad de tercerizarlo si los diputados o el gobierno fueran un poquito más incisivos y dijeran y le obligaran a las empresas prestadoras del servicio telefónico a que en determinadas áreas mantengan ese tipo de restricciones.
1: Es que las empresas sí lo pueden hacer, pero no hay nadie que los obligue. Y debería de salir, debo decir, un aporte a la sociedad.
0: Por eso te digo, pero no, ahí debería estar. Y entonces nos ahorran un montón, nos ahorran porque eso lo pagamos los guatemaltecos. Exactamente. Tercerizar un servicio, eso significa pagar millones de quetzales a la empresa que va a tener ese...
1: Y que así va a ser. Pero
0: por
1: no
0: supuesto,
1: hay otra, ¿verdad?
0: Ahí está el negocio.
1: Y ahora, lo interesante de tercerizar es que si haces un contrato bien hechito, lo que te evitas como Estado es, ¿y ahora qué pasa cuando venga el 6G o el 7G o tal y tal?
0: No, pero si
1: es problema suyo, maestro.
0: Y si obligas a las prestadoras de servicio telefónico que tendrían que hacerlo porque están utilizando un bien del Estado.
1: Porque es una están usufructuando. Bueno, aunque algunas se vendieron completamente, ¿verdad?
0: Pero es que esos bienes del Estado no pasan a la propiedad, se dan títulos de usufructo permanente, si querés, pero el Estado sigue siendo dueño.
1: Es como los espacios en la zona costera que son del Estado y Ocret solo los administra, pero a vos te da Ocret tu terrenito, haces tu chalet en el puerto y cada 20 años solo metes una carta, lo renovas y hasta puedes ceder y vender el derecho. Pero cuesta. Y no es solo la excusa de este gobierno, gobiernos anteriores también te salen con la misma excusa que la burocracia. Dice don Jorge Mellado, ayer leí sobre una nota de una iniciativa de horarios escalonados, tanto en el sector público como en el privado. Creo que antes de pensar en esto, debemos pensar en tener un transporte digno y que preste el servicio 24 horas, ya que actualmente el Transmetro funciona hasta las 9 de la noche. Creo que todavía no estamos como para tener un servicio de transporte 24 horas, ¿verdad?
0: Pero en algún momento lo tuvimos. ¿Te acuerdas que antes el transporte colectivo, no sé si alguna vez te fuiste después de trasnochar un par de veces, te ibas a la 18 calle?
1: Sí, ahí estaba. Era la terminal de los microbuses, de los ruleteros.
0: Así es, hasta las 1 de la mañana, 2 de la mañana, y a las 4 de la mañana regresaba
1: a la otra tanda.
0: Servicio. Sí.
1: Ahora, el tema de horarios escalonados, yo no sé qué tan funcional pueda llegar a ser.
0: Algunas instituciones lo tienen.
1: Sí, pero en lo personal, yo no sé, por ejemplo, vos sos un empleado de la municipalidad, que la MUNI tiene horarios escalonados, pero de todos modos tenés que ir a dejar a tus hijos al colegio, salís a la hora del relajo, pues, porque no hay de otra, ¿verdad? A menos que pagues bus y entonces ya vos llegas más tarde. Pero lo que sí ha funcionado, y fíjate vos que eso lo estaba hablando la Cámara de Industria, yo no sé si ustedes se han dado cuenta, pero los días viernes, todos los días viernes en la mañana, el impacto de circulación vehicular es el más bajo de la semana. Uh-huh. Todos los días viernes. Y está explicando la Cámara que a nivel gremial ellos, pidieron a sus agremiados que aquellos que puedan den home office el viernes.
0: Uh-huh. Claro.
1: Entonces, eso sí, sí impacta directamente, ¿verdad?
0: Y lo están haciendo.
1: Y lo están haciendo. Y lo están haciendo. Y la MUNI dice que efectivamente el día de menor circulación vehicular, de menos viajes, dicen, ¿verdad? Menos viajes, uh-huh, es el viernes. Claro, se complica después de mediodía, porque bueno, la gente que está en home office hace todo en la mañana y en la tarde pues sale al cine, sale a echarse un cafecito, sale a juntarse con los cuates. Exacto. Y ahí vuelve otra vez el molote.
0: Pero ya no genera la hora pico de la mañana, es la complicación.
1: Yo creo que es una mezcla de varias medidas, claro, ¿verdad? Y todas.
0: Sí, porque los cambios tienen que ser integrales. O sea, si no tenés un transporte que contribuya al descongestionamiento de la ciudad, no serviría de mucho los horarios escalonados, porque vas a seguir utilizando tu vehículo.
1: Exactamente, sí, lo vas a seguir utilizando. Nos cuenta don Víctor Florian que en la zona 10 de Misco pasan dos cosas. En el centro de salud hay un grupo de médicos que no atienden a las personas porque dice que no tienen aparatos ni para tomar la presión y el azúcar. Y por el otro lado, en la subestación de la policía, no pueden tomar denuncias porque no tienen impresoras, dice. Sí, es precario el tema de algunos centros de salud y de algunas comisarías,
0: sí,
1: pero...
0: Digamos, en el centro de salud, pues sí tiene sentido que si no tienen equipo para tomar signos como esos, pues sí, es lamentable. Uh-huh. Pero en el caso de la PNC, no necesitas una impresora para tomar una denuncia.
1: Y bien... No, pero es que te voy a contar, yo ya más o menos le entiendo por dónde va don Víctor. Te robaron el celular.
0: Ajá.
1: Vas a la comisaría más cercana.
0: Y te llevas tu hoja.
1: Y para que sí, vayas claro, a la telefónica y te recuperes tu chip. Que fíjate vos que ahí hay un tema bien interesante. No hay empatía con el cliente. A alguien le roban su celular, es un evento traumático. Estás en shock en el momento que te pasa eso. Lo primero que haces es llegas a la empresa que te brinda el servicio para que lo bloquee y ver qué otro aparato te puede vender y un chip, ¿verdad? Uh-huh. Y en lugar de entender el momento emocional que estás viviendo donde un asalto, lo primero que te dicen es... si es de tal forma, necesito que me traiga una denuncia del MP y otra denuncia de la policía. Y si no, solo... Pues de verdad, eso está...
0: Es la
1: yo entiendo que van a decir, no, mire, es que es la ley. Sí, pero busquen algo, o sea, pongan al hámster a trabajar para ver cómo ayudan a alguien que está pasando por un claro, trauma, pues.
0: Claro.
1: Pero vos llegás y lo que te mandan es a que vayas...
0: Primero a hacer tu trámite.
1: Y vos acordate que hoy, en este mundo... no tener este aparatito en las manos es angustia.
0: No, pero lo que sí hacen es que sí te bloquean, si a pedido del usuario, sí le bloquean el teléfono.
1: Pero vos lo que querés claro, es seguir comunicándote,
0: claro,
1: ¿verdad?
0: Claro, sí.
1: Entonces, no podés, porque lo sencillo sería decir, mire, le vamos a dar su chip, vamos a hacer tal y tal cosa, y tiene un plazo de un mes para traerme la denuncia que fue a poner sí, a la policía del MP. O no te hagas bolas. Tenía un machote de declaración jurada. Yo, fulanito de tal, certifico que el día de hoy vine a la agencia tal y tal a denunciar que me pasó pa, con mi chip ta, que ustedes tienen el número, yo me hago responsable de lo que pase y aquí firmo.
0: Sí, maneras habrá.
1: Sí.
0: Pero cuestión de voluntad y también muchas veces muy legalistas.
1: Sí.
0: Y ahí es donde realmente uno ya no puede hacer nada, porque la ley es la ley, al final.
1: Exactamente. Pero... A veces se les va la onda. Dice don José Lucas, creo que Isabel Allende es sobrina del expresidente de Chile y el libro La Casa de los Espíritus está situado en el tiempo justo del momento del golpe de Estado. Fíjese que yo he de reconocer que a pesar de que intenté leer mucho y querer manejar de pe a pa ese tema de los grados de consanguinidad y afinidad, uh-huh, porque sí me confieso que me metí de cabeza cuando Sandra Torres se divorció de
0: Álvaro Colom.
1: De Álvaro Colom. Porque te acordás que se armó una enorme discusión de si la esposa genera algún nivel de grado.
0: Uh-huh. Es por afinidad.
1: Y es que la gran discusión legal era tu esposa es familiar. Y se armó de verdad ese gran relajo de si efectivamente la esposa era en algún grado de consanguinidad o afinidad familiar del resto de la gente. Es decir, de sus cuñados. Claro. Pero yo nunca le entendí cómo se arman esos árboles. Y lo digo porque en el caso de esta niña Isabel Allende, yo dije, voy a preguntar. Pero resulta que el papá de Isabel Allende era primo hermano de Salvador Allende. Por lo tanto, Salvador Allende es tío abuelo de la escritora.
0: Exacto. Sí,
1: yo esas no me las aprendo.
0: Es que
1: no es tío abuelo y es sobrino, pero es primo. Ay, me hago bolas.
0: Sí, ahí hay entender ese enredo es un poquito complicado. Pero lo que no es tan complicado es entender cuando, por afinidad, ahí no hay ningún grado de parentesco. El parentesco
1: no es familia.
0: Va a ser totalmente por consanguinidad, nada más. Por afinidad.
1: Sí, porque un cuñado es por afinidad, pero no es tu sangre, ¿verdad?
0: La esposa es por afinidad.
1: Pero dicen, es que él es de la familia.
0: Sí, claro, pero lo que pasa
1: es que... Pero no es familiar.
0: No es familia en línea consanguínea.
1: Exactamente.
0: En línea directa. Es una familia adoptada por decirte de otra manera.
1: Sí, pero yo me di por vencido, fíjate vos, ya no. Ya, mejor dije, hasta aquí llego, que se sigan alegando ellos, porque ya no le entiendo. Vamos a la pausa de George, vamos al último corte de la segunda hora y ya regresamos con ustedes.
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0: 32. Y saludos al licenciado Vinicio Arévalo, y dice, entiendo que las estadísticas, aún las sociales, no decir las criminales, se basan en proceso planetario, que es uno anual, no trimestral. ¿Eso puede ser tendencia política? Sí, lo que pasa es que, ¿por qué forzosamente desde el punto de vista estadístico tenés que comparar 12 meses? Porque lo que vas a sacar es una tasa,
1: sí, sí,
0: ¿verdad? Entonces, lo más cercano a la realidad estadística es medir un plazo de 12 meses.
1: Claro.
0: Porque claro. Si vos me comparás 3 meses, tus variables pueden ser muy perfecto. Extrañas.
2: Yo entiendo esa parte y por eso digo, no es que esté mal, no, o sea, es un estudio, un análisis científico, pero a la par debe también de ir ese otro comparativo que es importante, aunque la percepción del guatemalteco, ya sabemos, es que la delincuencia no baja nunca.
0: Sí. El anterior encargado de sacar estas estadísticas sí hacía énfasis en esa parte que vos decís. Uh-huh. Disminuyó, pero si lo comparamos con el mes pasado, lo que ocurre es que y entonces ahí sí te daba un contexto.
2: Pero te das cuenta que esa palabrita pero, o no obstante, o sin embargo.
0: Ahora ya no, ahora es flat, ¿verdad? Es claro. Esto versus aquello, son claro. 19 menos, 8 menos, 14 exacto. menos, ¿verdad? Don Mario García de Villanueva dice, eso de los resultados que dio INACIF con el niño de Izabal que falleció aparentemente a causa de golpes de los compañeros, me da la misma sensación de duda de aquel caso del bebé robado en el IX. Bueno, no, ya lo del bebé robado en el IX ya está 100% ya está comprobado, que ahí no pasó nada.
2: No pasó nada, eran cuentos.
0: De hecho, ya habían llegado hasta la fase de citar a la señora, porque había una demanda penal, tanto del Seguro Social como del propio Ministerio Público. Ahí sí, completamente descartado que hubo algo, los videos lo revelan, y sí. Yo no sé, el diputado Inés, que porque al final le bajó, cuando se dio cuenta que también estaba haciendo un show que no tenía dónde agarrarse, mejor ya no citó a nadie, porque llevaba hasta los familiares al Congreso y los ponía a llorar y era un solo relajo, ¿no? Ahora, el INACIF sí tiene una norma. El INACIF no califica la forma de muerte. Es decir, no da por posible golpiza. El INACIF lo que dice, trauma de tórax y punto y aparte, pues, y ahí al MP que mire cómo justifica ese trauma de tórax, ¿verdad?
2: No te da detalles el INACIF.
0: No te, fíjate vos que incluso el INACIF, vos te metes a su página y ves las estadísticas, no podés tener estadísticas de suicidios. Porque los casos más comunes, que es la gente que se ahorca, lo que te pone es asfixia por suspensión.
2: Suspensión, claro, claro.
0: O la gente que se pega un tiro en la cabeza te pone trauma
2: cardíaco.
0: Pero
2: digamos que ese es el lenguaje técnico.
0: No, pero ya no te, es que no te pone absolutamente nada más. En el reporte ya no te pone nada.
2: No hay estadísticas este mes, este semestre, ocurrieron tantos casos. Bueno, al final, pero la información sí está. Al menos para el ente investigador deberá estar a la mano.
0: Lo que pasa es que el reporte forense sí le sirve al ente investigador para decir, mire, confirme mi teoría. Aquí dice que tiene traumas en tal y tal y tal y tal lado. Entonces sí, al niño teníamos la denuncia que lo pateaban, etcétera, etcétera. Pero nunca son concluyentes, ¿verdad? Claro. Lo dejan en...
2: No, por supuesto.
0: No lo califican, de homicidio, asesinato, nada. Dice don Edgar Villa, ¿no creen ustedes que fuera suficiente que los guardias no fueran corruptos y no dejaran entrar ningún instrumento a los penales, a no hacer caso, meterlos al bote? Sencillo, dice don Edgar. Es que esa es la solución más barata.
2: Ya lo hemos dicho aquí muchísimas veces.
0: Cuando las puertas están abiertas, no lo que hagas no va a funcionar.
2: Sí, totalmente. No, aquí ya lo hemos dicho muchísimas veces.
0: Fíjate vos que estaban reconociendo, porque yo creo que vimos la misma entrevista, la viceministra estaba reconociendo que una de las cárceles de Escuintla, los bloqueadores están en el sector de los mareros. Uh-huh. Y el switch para encenderlo y apagarlo lo tenían ellos. Entonces, funcionaba de 10.

0: de la noche a
1: cuando
0: de
1: cuando
0: la
1: iban a supervisar
0: y de ahí lo apagaban, man. Claro. No quedaba de más para hacer eso. Don Carlos Pérez dice, les cuento que ayer al mediodía dos amigos me invitaron al famoso bar Granada. Nos tomamos una botella de whisky Johnny Walker, etiqueta roja, con 8 minerales y hielo. Ah, buenas, te esté picándonos hoy viernes, está. Ah. Y nos pasaron bastantes bocas típicas como hilachas, buche, carnitas, panza, chicharrones, revolcado. Repiten las mismas bocas como 3 veces, pero el precio de la botella me dejó sorprendido. Les cobraron a mis amigos 500 más propina. No debería ser más barato.
1: No, debería ser más caro si le pasaron tantas boquitas. Ahí van los que tienen pisto y quieren y pueden pagar.
0: Al no famoso hay, Granada.
1: Para beber barato, se compra su botellita y se va a su casa. Y ahí, con boquitas o sin boquitas, o las que querrás. Pero vas a cualquier negocio o bar o antro de esa naturaleza y
0: te cobran. Bueno, 500, si al final dividís la cuenta, 500 dentro de 3, comiste bien, platicaste. Sí.
1: No, eso no es caro.
0: No es caro.
1: No es caro.
0: Una botella dentro de 3, no. Tampoco es criminal, ¿verdad?
1: No.
0: Pero
1: vas a pasar el momento y te están sirviendo. Sí. O sea, estás pagando servicio, estás pagando tu estadía. No, es
0: la pasar re bien. Dice don Héctor Alvarado, a mí me robaron el celular en diciembre del año pasado. Lo reporté, me bloquearon el chip y el aparato y como a los 15 días fui a la empresa a recuperarlo y solo me pidieron mi DPI y 10 quetzales y me lo dieron con todo y saldo e internet que tenía en el momento que me lo robaron, dice. Y yo no sé si hay una diferencia entre las denuncias entre celulares con pospago.
1: Pospago, no, eso iba a decir.
0: Porque que no. En los pospagos sí son...
1: Aunque no sé, porque fíjate vos que ahorita todos tus datos de celular que portás, pospago o prepago, están consignados porque el celular ya, entre comillas, ya el número te pertenece.
0: Así, entre comillas, el chip no te lo pueden vender si no das tu DPI.
1: Ajá.
0: Porque lo que en teoría también querían era saber quién los compraba, ¿verdad? Uh-huh. Efectivamente.
1: Pero no sé si hacen diferencia entre uno y otro. Al momento de ir a solicitar una reposición.
0: Busque conocer esos lares, dice don Jorge Velázquez. No sé aquí a quién le corresponde iluminar la famosa Cuesta del Sope, que le llaman, viniendo de la Costa Sur. No está señalizada y cómo cuesta ver de noche. ¿Cuál es la Cuesta del Sope, vos?
1: Esa está, la que va de Bárcenas, de San José Villanueva, que sale a Milpas Altas.
0: Ah, sí, la que sale a la gasolinera, que está como cuando uno va a bajar para la antigua.
1: Exactamente, esa es la ruta, sí. Y la Cuesta de Sopes, esa que está...
0: ¿Esa ruta de quién es? ¿De Misco o de Villanueva?
1: Villanueva, yo diría que Milpas Altas y Villanueva.
0: Y Milpas Altas y Villanueva, ¿verdad?
1: Sí, sí, sí.
0: Pues se les tocaría, esa es la famosa del Sope, que cuando uno va para bajando la Villalobos se mira...
1: Ajá.
0: Me sonaba el nombre, pero no
1: entendía. Ah, no, de la Villalobos, no sé, no creo que se mire. Pero
0: Sí, pues
1: es la ruta de San Cristóbal. Esa es la que sale.
0: Tenés razón. Sí, esa es la que va para Ciudad San Cristóbal. Es cierto.
1: No, pero ahorita ya me pusiste en duda si la del Sope es. Yo digo que es Villanueva, pero probablemente. No, sí, porque colinda con Peronia. Entonces sí es Villanueva.
0: Con Ciudad Peronia, sí. Y eso es. Dice Don Moy. Me quedé esperando una efeméride con rancheras igual que el viernes pasado. No, oye, sí está peligroso.
1: Pero ya
0: muchos aquí, días en filita.
1: Pero ya aquí un oyente habló de la botella, así que
0: sí.
1: Ya, solo ya. Ponga la música.
0: Dice don Iván Raxón, ya que el día lunes estaremos de descanso, un saludo a todos los municipios que tienen fiesta patronal el 29 de junio, San Pedro y San Pablo, buen descanso. De allá solo te pasas de San Juan, Zacatepeque, a San Pedro, Zacatepeque,
1: porque viene
0: pegadita las ferias. Ayer estábamos hablando del día de San Juan.
1: Uh-huh.
0: Y haciendo, vos sabés que San Juan sí es una celebración casi que universal, y es un nombre casi que universal. Lo que pasa es que tiene sus traducciones en distintos idiomas, ¿verdad? Uh-huh. Pero me estaba dando cuenta que en Europa y en Sudamérica se celebra con fogatas, como cuando aquí quemas el diablo.
1: Ah, interesante.
0: En España es, en todos los pueblitos, fiesta de fogatas. Y me recordé porque Iván en ruso es Juan.
1: Mm-hmm.
0: Y está en casi todos los países europeos, Juan, ¿verdad?
1: Juan.
0: Sí. Claro, Johan, Joan en catalán, sí. Pero es un nombre muy, muy utilizado, de los que no pasa de moda. En Guatemala no está dentro de los que más se usan.
1: Ah,
0: está Juan, sí. Más José.
1: Pero Juan José
0: y Pedro.
1: Juan Carlos.
0: Ah, bueno, sí,
1: Juan...
0: dan esas mezclas, sí.
1: Sí, sí, ajá.
0: Sí, pero sí lo usamos todavía. Dice don Richard López, mi comentario sobre cuando le roban el teléfono es un gran problema de pedir la denuncia, ratificar el IMP. Mi pregunta es, ¿para qué pidieron registrar el número telefónico? Y cuando el chip se arruina, lo primero es DPI para volver a registrar, por lo cual no debería haber problema para reasignar el número al usuario. Eso es lo que yo digo, y además...
1: No, pero eso tiene lógica. Si vos, tu DPI... tienen que confirmar, es un protocolo, y a mí no me parece, y no perdés tiempo, ni perdés dinero, ni perdés absolutamente nada. Lo único que tenés que hacer es tu DPI, aquí está, y te van a dar tu chip. No se pierde nada, y tiene sentido, porque imagínate que, mire, fíjese que mi chip se me... ¿Y cuál es su número? Y doy tu número, tu chip.
0: ¿Pero para qué querés mi chip?
1: Ah, no, doy tu número y porque ahí está tu chip. Entonces, como está la delincuencia, tiene sentido que entonces me van a decir, deme su DPI, lo confrontan.
0: Uh-huh. Sí, bueno, tampoco es que tengas que ir a hacer un gran trámite, ¿no? Lo llevas en la bolsa.
1: No te quita
0: nada. No te quita mucho. Vamos a ver a quién más tenemos por acá. Dice don Irving Domínguez, solo para hacer un comentario, todos hablan del precio de la gasolina, pero nadie se da cuenta que el rendimiento de la gasolina nos está dando menos kilómetros.
1: Eso es cierto, es muy cierto.
0: Sí.
1: Sí, sí, sí.
0: Yo estoy feliz porque yo...
1: Yo creo que no. Vos lo combatías igualmente, un oyente. No, a mí sí, yo sí he notado eso. El rendimiento, no sé si las...
0: tal vez por el calor, por...
1: No, eso lo decíamos la otra vez. Pero mira, hay otro fenómeno. El tanque de mi carro es como de 12 galones.
0: Uh-huh.
1: Al costo de 30, 33, ¿cuánto saldría de 12 por 33? Vamos a ver acá, vamos a hacer la... 3, serían 400 quetzales, 450. Uh-huh. Pero estoy hablando de un tanque totalmente vacío. Pero ahorita que he estado yendo a echar combustible y que todavía tengo 3 o 4 rayitas,
0: ajá,
1: me salen 400 quetzales.
0: Bueno, pues raro, yo lo he visto, este mes de junio yo lo vi al revés, porque yo sí llevo así mi cuadrito, y de hecho me tocaba que echar gasolina el sábado pasado, y le eché hasta ayer. Porque todavía tenía... Uh-huh. Ayer llegué a un cuarto de tanque. Dije, pues sí me aguantó bastante.
1: Sí, no. Yo también lo tengo medido de esa manera porque mis recorridos son los mismos.
0: Sí, exactamente. Sí,
1: yo me está durando menos.
0: Sí.
1: Tiene razón el oyente, sí. Así es. A mí me ha pasado eso.
0: ¿Qué puede ser? ¿Te están dando menos del galón?
1: Puede ser que no estén dando completo.
0: O que no tenga el octanaje que dice.
1: O que no tenga el octanaje que dice.
0: Sí, porque mezclas no están haciendo,
1: pero
0: eso sí
1: no,
0: hay que dejarlo claro. No.
1: En mi caso creo que el galón no lo están dando completo porque, por decir de algo, por 10 galones yo pagaba 340 y por 10 galones la vez anterior que pagué fueron casi 400.
0: Claro, uh-huh. Lo voy a empezar a echar el ojo, pero a mí este mes, al menos este mes que sí lo tengo fresquito porque ayer lo estábamos hablando en la redacción, me abundó. Y haciendo los mismos recorridos de siempre.
1: Puede ser que estés echando gasolina en una gasolinera que estén trabajando a conciencia.
0: Eso puede ser. Saludos a doña Yoli Hernández, que nos escucha desde su trabajo en la zona 10. Gracias por la sintonía. Y también saludos a don Carlos Poggio, que dice que alegre que van a descansar el lunes. Se relajan al máximo. Bueno, eso es lo que hay que intentar. Y don Eduardo Torres Villanueva dice, ¿saben para cuándo entra en vigor la ley que permite que mi número telefónico sea propio y ya no me manden mensajes diciendo que debo recargar antes de que me lo bloqueen? Está en manos de la Superintendencia de Telecomunicaciones y de la Procuraduría General de la Nación y siguen viendo cómo hacer un reglamento.
1: Pero yo no sé si el oyente o deberá tener una explicación, porque, a ver, el hecho de que mi número, que sea mi número, no significa que no va a querer...
0: Que no si me van a llegar mensajitos.
1: Sí, exactamente, por un lado. Y segundo, que si de la modalidad como lo uso, si es prepago, la empresa siempre te va a recordar que es que aunque sea tuyo, te lo puede bloquear porque el servicio se lo prestan. Te lo prestan.
0: Te lo recuerdan a cada rato. Claro. Eso sí, en todo, no, lo que todo lo que uno tiene de cuotas.
1: Si no, miras ahí el servicio de energía eléctrica. El contador es a tu nombre, pero el servicio te lo presta la empresa eléctrica y si no pagas 3 meses, te lo corta, o 2 meses.
0: Exactamente. Pero sigue detenido los diputados en el Congreso de la República, hasta incluso querían solicitarle a la Corte de Constitucionalidad que le ordenara. Sí, ahora que
1: ya hay un amparo.
0: Que ya hagan el reglamento, porque es lo único que hace falta. Pero sin eso no puede entrar en vigor, sí, en vigor la norma, ¿verdad? Y después de eso, una vez la PGN le dé el visto bueno, se lo pasa al presidente, el presidente lo firma, y después hay un periodo de pruebas entre las empresas telefónicas para que su tecnología no choque con la del otro, porque...
1: Pero digamos que ahí ya tienen el mandato de hacerlo en los plazos establecidos.
0: ¿Verdad? Pero así, por ahí va el tema de la ley, don Marvin.
1: Bueno, pues ya nos vamos. Sí, gracias gracias a nuestra audiencia que nos ha escuchado y nos vamos a escuchar hasta el ¿qué?
0: Martes.
1: Martes. Bueno, pásela bien entonces, disfrute de su fin de semana largo, disfrute de su asueto y que le vaya bonito, como dice la canción.

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1: Hola, hola, hola amigos, ¿cómo están? Buenas tardes, qué gusto de saludarlos esta linda tarde. Tarde de viernes cargadita de mucho fútbol, mucho tránsito y por supuesto mucha información acá en Los Ganadores. Programa, un programa más de lunes a viernes acá en 96.1 FM. Así que pues vamos a hablar de todo un poquito hoy en la ausencia de Lick Galindo, también en la ausencia de Cristian Alexander Robledo, pero sí con la presencia de Thiago Schmidt, con la misma presencia acá de Kevin Alexander, siempre pues para trasladarle lo que es la mejor información deportiva, obviamente lo que nos atañe, lo que nos está robando la atención en esta época del año, lo más hermoso que pueda existir, mi querido Thiago, el Mundial. Resultados no sé qué tan sorprendentes, pero sí ya vemos selecciones como la de Noruega, que de a poquito se dosifica, porque conoce su realidad. El mismo Haaland lo dijo: Thiago, ya te voy a saludar, y el resultado así lo dicta, ¿no? Con las declaraciones de Haaland, posterior o antes, perdón, de este compromiso. Hola, Thiago, ¿cómo estás? Buenas tardes, qué gusto saludarte.
2: Hola, hola, buenas, Donny, buenas tardes a todos. Hoy un programa un poco improvisado, como se podría decir, un poco como lo que sucedió hoy con Noruega, esa alineación improvisada que sacó hoy la selección vikinga. El mismo Haaland lo mencionó y mucha gente lo criticaba, porque decían, ya está dando el partido por perdido, está tirando la toalla, pero él sabía lo que iba a pasar. Él sabía que su entrenador iba a decidir que él no jugara, que no jugara Odegaard, que no jugara Sørloth. Así que él un poco está avisando lo que iba a suceder, que la selección de Noruega iba a dar este partido para que los futbolistas que no habían tenido minutos pudieran premiarlos y pudieran mostrarse más en esta competición.
1: Son, imagínate, fueron 6 variantes las que realizó el técnico de Noruega, para este compromiso. Y definitivamente sorprende, porque decís, siempre los jugadores llamados grandes quieren estar siempre. El tema del goleo es importante para ellos, porque sabemos que en el ego, aunque ellos digan que no les importan los premios individuales, son premios que ellos se marcan, ¿verdad? Antes de cada compromiso, de cada torneo. A mí sí me sorprendió que no tuviera participación, que no tuviera minutos Haaland. Obviamente van a estar descansados, ya estaban clasificados como lo mencionaste, pero vemos en Francia todo lo contrario. Un Mbappé que siempre quiere estar, que hoy no se manifestó en el marcador, pero aparece alguien que creo que ninguno de nosotros teníamos en el foco.
2: Y es curioso, ¿sí? Porque justo en el partido que Mbappé no logra anotar de los 3 que llevamos, me parece que fue en el que mejor jugó, porque hoy asistió varias veces a Dembélé, jugó más para el equipo, siento yo que hoy fue un Dembélé, está claro que buscó su gol Mbappé en todo el momento, pero yo hoy lo vi mejor, lo vi más fino que en las anteriores.
1: Y mira, yo creo que acá pecamos nosotros de ignorar esto, Thiago y amigos. ¿Cómo es que teníamos siempre a Messi presente? Mbappé en Francia, por ahí Vinicius en Brasil, Haaland en Noruega, y dijimos, estos son los llamados. Nos olvidamos de Neymar, pero obviamente Neymar no ha tenido participación, pero nos olvidamos de alguien tan importante que fue nombrado hace poco el mejor jugador del mundo y no lo mencionamos nunca. Nunca mencionamos a Dembélé, que hoy demuestra que es un jugador versátil, que tiene una muy buena pegada, tanto con su pierna izquierda como con su pierna derecha. En lo personal, no sé si pensás lo mismo, Thiago, creo que para mí hoy por hoy es el mejor ambidiestro del fútbol mundial.
2: Sí, hace tiempo realmente. Las condiciones que tiene Dembélé se veían hasta cuando jugaba en el Barcelona y uno se preguntaba, ¿por qué este tipo no explota? ¿Por qué este tipo no da el nivel que todos podemos pensar que va a dar? Y ahora mismo lo está dando. Vimos lo que hizo en la Champions hace no mucho. Hay que recordar que volvió a ganar la Champions de Dembélé. Si Francia llega a hacer un buen torneo, hablo, llegar a unas hipotéticas semifinales, incluso una final, Dembélé va a estar ahí, otra vez en el podio. Y quién quita y no se llega a llevar otro Balón de Oro.
1: Sí, mira que hablando de Balones de Oro, se hablan de muchos jugadores que tuvieron una temporada que hoy lo están haciendo de buena manera en el Mundial. Lo mencionamos, lo de Dembélé. Creo que en Colombia también hay alguien que marca mucho la diferencia por el sector de la izquierda, el jugador del Bayern Múnich, que también se habla que puede ser candidato al Balón de Oro, pero no sé qué tanto podría hacerlo, pero están apareciendo, ¿no? El campeonato para varios jugadores empezó de menos a más, para otros empezó de más y se han quedado en ese más, y otros que por ahí han ido desapareciendo. Lo que sí es cierto, Thiago, es que estamos llegando ya en la etapa de definición, en la etapa de saber qué selecciones se van a enfrentar contra qué selecciones en la a la hora de la eliminación en los duelos directos, y se van a venir partidos interesantísimos, porque hay selecciones que no han dado el do de pecho, que no han sido las selecciones que nosotros podíamos llegar a esperar, y que se pueden llegar en estas primeras instancias de eliminación directa partidos muy interesantes de selecciones que por ahí no teníamos de primas a primeras, como se dice comúnmente, y que puedan llegar a eliminarse y quedar fuera rápido del Mundial.
2: Sí, es justamente, nos centramos ahora mismo en el partido de Francia porque es lo que acaba de suceder, pero hay muchas cosas de las cuales hablar. Se va a jugar a las 18 horas, a las 6 de la tarde, el partidazo entre España y Uruguay, el partido que yo creo que todo el mundo va a ver, porque es una selección que ya fue campeona del mundo, que solamente hay 8, que está encaminada, se podría decir, a quedar fuera en primera fase, como sí lo tiene Uruguay ahora mismo. Es muy complicado, ya salió la alineación de España. Jugará Cabo Verde también, que está siendo otra de las sorpresas contra Arabia, y puede haber un Cabo Verde Argentina en 16avos, sí, imagínate, que quede segundo. Todo eso y mucho más. Realmente Argentina, que se está hablando que mañana también va a salir con suplentes. Messi quiere jugar, justamente lo que estábamos hablando en los récords individuales. Es verdad que Messi siempre dice que no le interesan estas cosas, y es verdad, se le puede llegar a creer, pero él sabe que es su último mundial, sí, sabe que es su última oportunidad, sabe que es su último baile, su
1: y que quiere
2: momento.
1: Jugar todo, y que, sí, porque quiere. Sabe que, como vos lo mencionaste, ya no va a volver a jugar otro mundial.
2: Exactamente, quiere intentar alargar esa distancia que tiene con Mbappé lo máximo que sí pueda. Hoy Mbappé no metió gol.
1: Y nos olvidamos de alguien importante, mira, también estoy pecando en este, hablamos de jugadores individuales que no habían aparecido y aparecieron, Ronaldo, ¿no? Sí. Y aparece el bicho, como se le dice comúnmente, y son de los jugadores que de a poquito van a ir apareciendo, pero sí, se vienen duelos interesantísimos. Mira, ha sido tan impredecible esto que mi quiniela, después de ir mucho tiempo en primer lugar, ya pasé al segundo y no creo que vaya a alcanzar el que va primero, mira. Pero es lo que nos está dejando, y lo pongo como ejemplo porque es lo que este mundial nos está dejando, Teo.
2: Fíjate que yo estoy al revés, yo la quiniela la empecé último y las tres primeros partidos hasta el partido de Francia-Senegal yo no le había pegado a un resultado, y yo lo dije acá en el programa, pero ahora voy segundo.
1: Imagínate, segundo, te digo, entonces sí, es bastante impredecible, y me parece que esto es la esencia de lo que es el fútbol. Lo he dicho siempre me gusta usar este término, Thiago, que en el fútbol uno más uno no son dos. Sí. Siempre puede llegar a suceder cualquier situación. Siempre he dicho que los partidos hay que jugarlos, por mucho que una selección sea muy favorita, los partidos hay que jugarlos. Hay imponderables que se nos escapan de las manos, por ejemplo una expulsión tempranera del equipo favorito que pensamos que va a pasarle por encima al rival, y no es así. Son cosas que vuelvo y repito, los partidos hay que jugarlos.
2: Ayer Estados Unidos, que venía siendo 6-6 y parecía que iba a ser 9-9, sí, porque jugaba contra una Turquía que en el papel parecía que iba a ir de sí caída porque no había hecho ningún gol. Ayer ahí Turquía estás, hace uh-huh su mejor partido. Arda Güler aparece a los pocos minutos, y Estados Unidos, que pierde un partido que realmente era impensable que podía llegar a perder.
1: Y te das cuenta, por ejemplo, ya mencionaste a Turquía, a una selección que tiene jugadores interesantes, jugadores regados en muchos equipos en las primeras ligas en Europa, y ellos en la interna, pues quedaron eliminados, y ellos en la interna se preguntarán, ¿cuál es nuestro verdadero nivel? Sí. ¿Los dos primeros partidos o el que le hicimos al anfitrión en la última jornada de la fase de clasificación? Y ha de ser bastante, pero bastante amargo, pues masticar eso sabiendo de que pudieron haber hecho mejor las cosas y no les salió así, porque empezaron lentos, si lo queremos llamar de esta manera, la selección de Arda Güler.
2: Solamente hay que ver videos de analistas famosos, de gente que sabe mucho de fútbol, mencionaban a Turquía como una de las posibles sorpresas de este sí mundial, mencionando también a Arda Güler, Kenan Yildiz, el futbolista de la Juventus. Tiene muy buen equipo realmente Turquía. Sí. Y lo que vimos ayer me parece que era lo que pensábamos que sí podíamos llegar a ver de Turquía en este grupo.
1: Es que uno no sabe, al final de cuentas, en la interna, Thiago y amigos, lo que significan las presiones, ¿no? Ese tipo de competiciones, lo que la gente espera de vos, no solo en lo individual, sino en lo colectivo, te cargan muchas veces esa mochila de un peso innecesario con ese tipo de presiones, y te afectan, y mucho. Nos dirán, pero son jugadores profesionales, están acostumbrados a jugar en la elite, un Arda Güler que está en el equipo de uno de los equipos que más presión puede llegar a tener a nivel mundial, como lo es el Real Madrid, podemos mencionar muchos. Cada quien o cada jugador maneja su presión a su manera, y están en una institución donde definitivamente las presiones existen, pero un mundial es un mundial.
2: Sí, realmente es así. quiero también escuchar la opinión de la gente cuando empezamos a leer los mensajes. ¿Qué opinan? ¿Qué creen que pasará en el partido de España y Uruguay? Porque me parece impredecible. Mucha gente ya está dando a España como posible ganador, pero a Uruguay tiene historia, Uruguay tiene futbolistas como para poder enfrentarse a España. Eso sí, por favor, que va a salir la alineación, que no juegue Muslera, por favor, por favor.
1: Está sufriendo con Muslera, pero
2: pasa, Muslera, te lo pido por favor. Si querés tener esto de posibilidades, muy poquito para la gente que nos está viendo en Facebook, por favor, Muslera.
1: Y no ha tirado la alineación.
2: No, de momento solo España puso la alineación. Solo un cambio con la alineación del otro día y es Mikel Merino por Dani Olmo.
1: Sí, pues.
2: Después juega el mismo equipo para España, pero por favor no ponga.
1: Que tampoco se puede. Lo que pasa es que España, mira que. Y tanto le juega en contra el Mundial o el primer partido de España a Uruguay, porque si las cosas hubiesen sido diferentes, si España empieza el Mundial sumando de a tres, como todos pensamos, el segundo partido sumando de a tres, ya serían 6 puntos, se enfrentan a Uruguay por ahí un poquito más relajados, ¿sí? Tal vez no tanto, porque también pensamos que Uruguay iba a llegar con los mismos 6 puntos, entonces por ahí se iban a disputar los dos el primer lugar. Hoy es completamente diferente el panorama para ambos.
2: Yo lo hablaba con muchos amigos y mucha gente, familia, que también coincide con ese apoyo a Uruguay, lógicamente por las raíces de mi papá, quien le manda un gran saludo, Richard. Celebraban ese empate de España contra Cabo Verde. Yo les decía, esto es lo peor que nos puede haber pasado. ¿Por qué? Porque contra nosotros se la van a jugar toda.
1: Y así es. Definitivamente hubiese sido diferente. Y por ahí Uruguay no arrancaba bien, pero España sí arrancaba bien. Hoy España hubiese salido seguro con un equipo alterno.
2: Hubiera rotado como lo que hizo Noruega hoy, como lo que va a hacer Argentina mañana. En cambio, hoy España te va a poner a Pedri, te va a poner a Cubarsía, a Lapora, a Cucurella, a todos.
1: Las dos selecciones tienen que poner la carne en el asador, como se dice comúnmente. Ya vamos a leer los mensajes, también ya vamos a ir en un ratito a la pausa, y cuando regresemos de la pausa, Thiago nos ayudará, obviamente por el conocimiento que tenés de la selección uruguaya, de cuáles podrían ser las claves, tanto para España y como para Uruguay, para intentar sumar de a tres y obviamente no complicarse y clasificar. Los dos no pueden aspirar a más de 6 puntos y obviamente esto hace un partido muy, pero muy interesante. Por supuesto, también queremos leer sus mensajes en el 3400-0062 para que interactuemos, para que nos den su punto de vista de lo que esperan de este partido entre Uruguay y España, y también, por supuesto, lo que les ha dejado el sabor o sin sabor de lo que les ha dejado en este Mundial, Thiago.
2: Sí, realmente no quiero excederme todavía, porque después de la pausa vamos a hablar de Uruguay, pero todo es un terremoto ahora mismo en la selección de Uruguay. Federico Valverde con Bielsa, Bielsa con los futbolistas, en la interna, como te gusta decir, que te dijiste hace un momento. Está siendo todo muy complicado, realmente yo veo muy pocas opciones de Uruguay hoy en seguir en la Copa del Mundo, pero está claro que todo puede pasar, pero si me lo preguntas a mí, para mí hoy se acabó.
1: Mira, pues, vamos a hablar de cosas que obviamente uno conoce y sabe. Ya vamos a entrar en los detalles de la pregunta que te dije que necesito que nos ayudes a aclararnos el panorama, lo que podemos esperar de Uruguay para este compromiso. Pero mira, los jugadores son profesionales, ¿sí? Obviamente conocemos de la garra charrúa, conocemos del compromiso de la mayoría de jugadores, si no quiero decir todos, pero sí la gran mayoría, que tienen con su país, que tienen con su selección, el arraigo que tienen hacia la celeste. Y ellos tienen que entrar al campo sin pensar que tengo problemas con Bielsa. No, adentro ellos, si quieren ponerse rebeldes en contra del técnico, que lo hagan. Al final de cuentas, están cerca de hacer un ridículo histórico, de quedar fuera en primera instancia de un mundial. Entonces ellos adentro se tienen que poner rebeldes, Thiago. Ellos, si el técnico les dice algo y ellos creen que no va a funcionar, pues los que están ejecutando un plan de juego y están adentro y se pueden salir de ese plan de juego son precisamente ellos, los jugadores.
2: Y es que justamente el problema viene por eso, por el plan de juego. Porque Bielsa quería seguir con ese estilo de tocar y de tener la pelota. Uruguay no es eso, Uruguay no sabe hacer eso. Federico Valverde, que yo lo he criticado varias veces como capitán de Uruguay, le dijo algo que para mí tiene mucha razón. Uruguay tiene que salir con un bloque bajo, aguantar atrás a España y después salir al contragolpe. Uruguay no sabe tener la pelota en los pies. Uno ve los mejores partidos históricamente de Uruguay y no son así.
1: Y tiene jugadores con mucha velocidad, con mucho desdoble, que pueden aprovechar las ventajas y los espacios. Porque imagínate, una selección española, que ellos sí están acostumbrados a la tenencia de la pelota, que viene desde el Mundial del 2010, que viene desde antes con la filosofía del Barcelona, de Pep Guardiola, que se implementó de muy buena manera por parte de Vicente del Bosque, que le sirve para ser campeona del mundo, y siguieron con esa filosofía porque ellos vieron que le funcionaron.
2: No tiene ningún tipo de sentido intentar salir a quitarle la pelota de una selección que te va a jugar en el centro del campo con Rodrigo, que te va a jugar con Pedri, que te va a jugar con Mikel Merino. Los tres mediocampistas que tiene Uruguay son nivel top mundial, pero no con el balón en los pies. Hoy Uruguay va a jugar con Federico Valverde, con Manuel Ugarte y con Rodrigo Bentancur. Son tres futbolistas que a la hora de tener la pelota en los pies no es su mejor virtud, pero cierran muy bien los espacios. Uruguay tiene futbolistas para cerrar bien los espacios. Lo de Ronald Araujo es una pena. Es una pena porque para mí va a ser indispensable en esta selección uruguaya.
1: A pesar de que no anda en su mejor nivel, que no es el que habitual que le conocimos en algún momento.
2: Pero aún así me parecía uno de los jugadores claves en esta selección. Lo de Darwin Núñez también, que lleva desde enero sin jugar un solo partido oficial.
1: Preocupándose más por el peinadito, ¿no?
2: Haciéndose las trencitas antes del partido. No, viejo, la cosa no es así. La cosa no es así realmente. Hoy va a jugar seguramente Federico Viñas, el hombre del Real Oviedo. Y espero que cuando entre Darwin Núñez haga alguna diferencia, porque en los últimos dos partidos es un cero a la izquierda.
1: Sí, mira, hay cosas muy interesantes de lo que estamos mencionando. Hoy creo que, siendo realistas, Bielsa va a querer competir con esa tenencia de la pelota, la cual vos estás mencionando.
2: Seguramente.
1: Y sabiendo y conociendo lo que es España, que tampoco es aquella España que te pasaba por encima. Pero tiene y va a tener más tenencia de la pelota. Barato va a terminar el partido. Estamos adivinando, por supuesto, ¿no? Estamos hablando de supuestos, pero España barato va a terminar con 60 posesión de pelota, 40, si no es que más. Tal vez estoy siendo generoso.
2: Yo creo que nos estás dando mucha posesión.
1: ¿Verdad? Pero van a haber pasajes que Uruguay va a tener que sufrir. Va a tener que hacer ese bloque bajo. Va a tener que ser muy ordenado, intentar de tres cuartos de cancha, de su propia cancha, obviamente para atrás, tratar de cerrar esas líneas de pase que acostumbran mucho los jugadores con mucha dinámica, metiéndose entre los centrales, metiéndose entre el número 5 y por ahí el interior de Uruguay, y eso va a ser una linda prueba para la selección uruguaya. Que sabemos que, mira, yo creo que Uruguay históricamente sabe pararse muy bien, ¿sí? Yo creo en lo personal, junto con Paraguay, los que mejor manejan el catenacho, si lo queremos llamar de esta manera, pero hoy las cosas son diferentes.
2: Vos dijiste una palabra clave y me gustó mucho: sufrir. Eso es lo que sabe hacer Uruguay, sabe sufrir, es una selección que sufre muy bien. Yo me acuerdo, bueno, no me acuerdo mucho, pero lo he visto en resúmenes y me lo han contado también, ese partido contra Ghana en 2010, donde se gana en penales porque Suárez toca la pelota con la mano. Esa es una victoria a lo Uruguay, sufriendo. Uruguay nunca va a ganar un partido siendo superior al rival. No es así, no es nuestra filosofía, no es nuestra sangre, no sabemos hacer eso.
1: Sí, y es por eso que se disfrutan mucho más los triunfos, definitivamente, pero sí, creo que va a ser un partido de altos quilates. Los jugadores van a tener que estar muy metiditos, muy concentrados en lo que es este compromiso, tratar de no cometer errores y obviamente tratar de no cometer infracciones tontas que te puedan, con una tarjeta amarilla, y te condicione rápido en el compromiso, Thiago. Son cosas que esperamos ver en este compromiso. Ojalá que tengamos un bonito espectáculo. No tengo la más mínima duda de que así va a ser y que pues tengamos un resultado. Yo creo que no va a ser goleada, va a ser un resultado apretado. Creo que por ahí España un 2-0-2-1.
2: Sí, seguramente va a ser apretado y va a ser apretado. No creo que España logre golear a Uruguay simplemente por el hecho de que yo creo que los futbolistas van a hacer eso que mencionamos, de tirarse para atrás, poner el bloque bajo y cerrarle los espacios a España, que es lo que mejor se va a hacer Uruguay y lo que peor se le da a España. Mover la pelota con velocidad le cuesta mucho a la selección española, ya lo vimos contra Cabo Verde. Hoy la clave de España, está claro que van a ser las bandas, que va a ser Lamine Yamal, Alex Baena, que va a ser el futbolista que juegue en la banda izquierda, y ahí para mí va a estar el partido, que Uruguay cierre bien los espacios y ese duelo mano a mano con Lamine Yamal, intentar perderlo la menor. Entonces,
1: yo creo que al final de cuentas el tener a Yamal ahí es un plus muy importante para España, porque obviamente quedas en inferioridad numérica, quedas muy desprotegido, porque intentarán hacer la mayor cantidad de veces el 2 contra 1 o quizá muchas veces el 3 para llegar a apretar ahí en ese sector cerca del tiro de esquina, porque sabemos el desdoble que tiene, que es muy similar al de Dembélé, pero para mí es mejor Dembélé, en el sentido de que no sabes si te va a salir por la derecha o por la izquierda. Yamal siempre te va a salir para la izquierda, casi siempre, pero definitivamente va a ser un duelo importantísimo y es un reto personal para los jugadores uruguayos, intentar competir ante jugadores que te marcan tanto la diferencia.
2: Sí, y eso que mencionábamos, el 2 contra 1, el 3 contra 1, yo creo que es el deber que tiene la selección de Uruguay. Ya si Lamine Yamal pasa ahí, ya es mérito suyo, hay que aplaudirle y darle la mano. Lo mismo hizo el Atlético de Madrid en esos cuartos de final de Champions, que incluso un 6 contra 1, recuerdo yo ver, contra Lamine Yamal y pasaba. O sea, esos son futbolistas contra uno los cuales tiene que armar un planteamiento para frenarlos, pero si después saca una genialidad y lo hace, le das la mano y le decís, mira, felicidades.
1: Pues no, sí, y mira, ves, y hay que saberlo. Lamine Yamal ha tenido partidos espantosos donde no ha aparecido, donde se espera mucho de él y no ha aparecido con el Fútbol Club Barcelona, y me imagino que hoy los uruguayos van a querer eso, ¿no? Que tenga uno de sus peores partidos.
2: Esperemos.
1: Bueno, nosotros vamos a la primera pausa, vamos con nuestros anunciantes, los esperamos al regreso, vamos a leer sus mensajes. Por supuesto, somos los ganadores.
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1: Gracias, gracias Marco Tulio. Estamos de regreso acá en Los Ganadores cuando son exactamente las 4 de la tarde con 30 minutos. Partido de Uruguay-España programado para las 6 de la tarde, mi querido Thiago. Y ahora sí, vamos a entrar en materia respecto a la pregunta puntual que le hice a Thiago yo sobre los puntos, las claves, los momentos que pudiese aprovechar Uruguay, Thiago, para intentar pues sacarle un resultado, no sé si histórico, porque a final de cuentas Uruguay es una selección histórica, pero sabemos que su realidad hoy en día no es la misma. Histórico es el resultado de Ecuador, por ejemplo, contra Alemania. Ese es un resultado histórico. Hoy, que Uruguay le gane a España, me parece que no es histórico, pero sí de mucho mérito.
2: Sí, va a ser de mucho mérito y muy importante que la selección de Uruguay hoy salga a buscar los tres puntos. Me parecen claves a mí los primeros 10 o 15 minutos del primer tiempo, sobre todo. La selección española seguramente saldrá con ese ritmo pacífico que ellos salen en los primeros minutos a ver qué trae el rival. En cambio, Uruguay tiene que salir fuerte, tiene que salir a presionar los primeros minutos, intentar ahogar la salida de balón de España, intentar... Sí, por obra y gracia de lo que hay arriba, puede caer algún gol de alguna manera si Federico Valverde saca su inspiración con un buen golpeo como lo hace en el Real Madrid. O como tenga que caer el gol, llegas a meter el 1-0, que ahí se acaba el partido. Realmente que ya no se juegue más, cortar el ritmo de la selección española, sobre todo hacer faltas, que la pelota salga, que no pueda la selección española sentirse cómoda en el campo. Apretar mucho tanto a Pedri como a Lamine Yamal y sobre todo estar juntos. Y no dejar ningún espacio.
1: Sí, tratar, y mencionaste algo muy puntual, ¿no? Porque conocemos la calidad que puede llegar a tener Pedri, uno de tantos jugadores con mucha calidad en la selección española, pero nos vamos a enfocar un poquito en él, porque creo que es el jugador que marca el ritmo en España, ¿no? El jugador que dice, ok, empezamos la jugada, no me giro, toco para atrás, volvemos a replegarnos, a darle amplitud, que los laterales se abran un poquito y empezamos la jugada. Y de ahí él ya viene, se mueve, vuelve a ser opción muchas veces e intenta hacer pases entre líneas, que son muy favorables para los jugadores que tiene por las bandas, con la tenencia de la misma pelota. Y ojo, yo creo que Uruguay no puede llegar a desesperarse si no tiene la pelota, porque como lo mencionamos, está más que sabido, pero más que sabido que España y está acostumbrada a tener la pelota. Sí. Y entonces no pueden caer en ese juego, tampoco de infracciones cerca del área, porque la táctica fija puede ser un peligro, aunque yo creo que tiene mucho mejor juego aéreo Uruguay que España, pero tampoco puedes relajarte o confiarte con ese aspecto. Pero sí, el no dejar girar, el estar cerca casi siempre de Pedri, que es de lo más importante, y ojo, no permitir el remate de media o larga distancia, porque tiene muy buena pegada España.
2: Sí, justamente mencionabas algo en lo cual Marcelo Bielsa nos acaba de sorprender a todos, y es el juego aéreo. Yo te mencionaba que seguramente iba a jugar Federico Viñas porque Darwin Núñez venía en un momento malo de forma. Pues del maestro Bielsa, como se le suele decir, o como se le suele llamar, el solo, porque realmente últimamente de maestro no está teniendo mucho.
1: Darwin, solo en sus declaraciones, entre comillas.
2: Darwin Núñez, un hombre que desde enero no juega un partido con el Al Hilal, porque hay que recordar que lo desinscribieron desde la llegada de Benzema. Ese hombre que llevaba 6 meses sin disputar un partido oficial, hoy será titular en un partido en el que te jugás el puesto en un Mundial contra España, algo que yo realmente no entiendo, y es otra cosa más la que se suma a lo que Bielsa está haciendo en este Mundial, que lo está haciendo muy mal, y Fernando Muslera, nuestro portero titular.
1: Mira, ¿es titular de Muslera?
2: Sí.
1: Bueno, mira, siempre lo hemos dicho, ¿no? Los técnicos se escudan con el término o el tema, de decir, yo soy el que estoy con ellos, yo veo el día a día, yo sé quién está bien, yo sé quién está mal, y yo ese verso yo ya no me lo como. Eso porque al final de cuentas, por mucho que vos los tengas día a día, no sabes qué pasa. Yo hice el otro día una analogía con que vos ves que, supongamos, vos ves que tu hijo está estudiando para los exámenes del viernes, lo ves que estudia de lunes a jueves, que no sale del cuarto, y vos estás estudiando, está encerrado estudiando, le contestas a la gente, llega y pierde el examen. Entonces, pero yo lo vi todos los días que estaba estudiando. Entonces, tu hijo es un burro, entonces, ¿va? Porque no, definitivamente no sacó la tarea, y realmente no sabes si lo que dijo que estaba haciendo, lo estaba haciendo. O sea, vuelvo y repito, a mí el día a día no me sirve. Me sirve lo que uno logra ver, y lo que uno logra ver en varios jugadores de Uruguay es que están muy por debajo de su nivel. Estás mencionando algo que nos parece increíble. Parte del ABC del fútbol es que el jugador, para ser titular, tiene que tener regularidad, más en una selección. En los clubes por ahí se puede manejar de cierta manera y de diferente manera, pero en selección tienen que jugar los que traen regularidad, y Darwin Núñez no la tiene.
2: Para nada. Para nada, yo iba a ser titular. Hoy va a compartir delantera junto a Canovio, que fue uno de los mejores contra la selección de Cabo Verde. Y Araujo, Maxi Araujo, el futbolista que es el que lleva más goles con la selección de Uruguay. Increíble lo que está haciendo el hombre del Sporting. Le están cayendo ahí enfrente, porque si no, no había manera en la que Uruguay pudiera hacer gol. Y así será. Lógicamente no se jugará solo ese partido hoy, pero es en el que nos estamos enfocando, porque es el más importante. A las 18 horas, como habíamos mencionado, a la misma hora Cabo Verde-Arabia, que será un partido que también va a definir lo que va a pasar en ese grupo, porque tanto Cabo Verde como Arabia pueden ser segundos de grupo. España, lógicamente, lo más seguro es que sea primero de grupo, pero también puede caer hasta la tercera posición con una combinación de resultados. Egipto e Irán jugarán su partido a las 21 horas y Nueva Zelanda y Bélgica también.
1: Sí, ya vamos a entrar un poquito más en detalle en los compromisos que se vienen a las 9 de la noche, pero sí es importante lo que estás mencionando. Cabo Verde, que ha sido una de las selecciones reveladoras de este torneo, ¿sí? Revelación, como prefiere llamarlo, haciendo muy bien las cosas con jugadores, lo mencionamos aquí, Thiago, jugadores que no son 100% profesionales, que hay unos que tienen otro oficio para sobrevivir, para vivir. El mismo Bocinha, sabemos que no es profesional, que no se dedica 100% al fútbol y tiene otros.
2: Como lo que pasó también con ese central que le metió un gol a Boca en el Mundial de Clubes.
1: Sí, el equipo.
2: El que era profesor, que sí, es bastante famoso.
1: Ajá, entonces creo que era de Nueva Zelanda, el equipo, sí, ¿dónde? Por
2: Oakland
1: ahí, ¿no?
2: City se llamaba el equipo, ¿no? Exactamente.
1: Sí. Entonces, son cosas que te llaman poderosamente la atención, son jugadores que demuestran un orgullo propio, un amor propio a su selección, y pueden ser muy peligrosos. Obviamente hay favoritismo, pero el favoritismo siempre hay que demostrarlo en el campo. No sirve que la prensa dé por favorito a fulano, a sultano o a mengano, y a la hora de estar donde las papas queman, como se dice comúnmente, tener la posibilidad de no demostrarlo, y eso puede llegar a suceder. Creo que el fútbol no nos deja ese aprendizaje a muchos, que los partidos, vuelvo y repito, y por qué soy tan repetitivo con este término, hay que jugarlos. ¿Sí? Se viene Cabo Verde, tendrá que hacer lo suyo, tendrá que demostrar si no fue obra la casualidad lo que ha venido haciendo, o simplemente es el equipo revelación. Para mí la sorpresa del Mundial iba a ser Japón, pero el otro día me desilusionó. El último partido de Japón.
2: Con Suecia.
1: Me desilusionó como no tenés idea. Para mí iba a ser la revelación. Pero me parece que más que como revelación, es una confirmación de una selección muy, pero muy fuerte. En lo personal, para mí, hablando y mezclando un poquito de selecciones, porque creo que nos atañe todo un poco, es Colombia. A mí, hoy por hoy, Colombia es segunda de Sudamérica.
2: Y sí, y también con lo que dijiste de Japón, todavía está tiempo de ser una de las sorpresas, porque se confirmó que en 16avos de final su rival va a ser Brasil.
1: Sí, por eso te digo.
2: Y me parece, a mí yo creo que Japón tiene creces y ha dado señales de que puede eliminar.
1: Lo que pasa es que tienen un proyecto serio, tienen un proceso serio, con un técnico que viene hace muchos años con ellos, y sabemos que invierten mucho dinero y mucha disciplina. Son jugadores que son muy disciplinados, que no lo es todo en la vida. Hay que tener muchos factores para ser exitoso, pero siendo muy profesionales, están más cerca de conseguir los objetivos como ellos. Pero sí creo que hay selecciones que han marcado un crecimiento importante. Nos podrá gustar o no nos podrá gustar. No tuvo la fortuna, porque hay que tener fortuna, pero creo que Panamá, los dos partidos que tuvo fueron serios.
2: Justamente de eso te quería hablar, porque mañana hay dos partidos en los cuales la gente se va a fijar mucho, yo también quiero verlos, y es que mañana Panamá enfrenta a Inglaterra,
1: ¿sí?
2: Una Inglaterra que todavía tiene que disputar ese liderato, porque hay que recordar que no le pudo ganar a Ghana. Colombia contra Portugal.
1: Y un Ghana que sufrió con Panamá.
2: ¿Ah? Exactamente.
1: Entonces decís, gana, empata con Inglaterra. Acá somos muy serios y vamos a decir, porque así es, y por eso no podemos llegar a comparar, pero la realidad está ahí. Los partidos hay que jugarlos, ¿sí? Los partidos hay que jugarlos, pero decís, le compitió a Ghana. No todos los partidos son iguales, pero le compitió a Ghana, le puede competir a Inglaterra a Panamá.
2: Sí, y hay mucha gente hablando cosas muy buenas de Panamá, sí, porque solamente ha recibido dos goles en lo que llegan esos dos partidos, perdió 1-0 y 1-0, y me parece que en los dos partidos hizo méritos como para mínimo no perderlos realmente.
1: Sí, y no ha tenido fortuna, es que no ha tenido fortuna a la hora de la definición, pero bueno, hay que pagar derecho de piso, es un proyecto serio el de Panamá. Me parece que pueden llegar a estar satisfechos por el rendimiento, más no por los resultados, pero bueno.
2: O perdona a la gente que tiene todavía esa medida de Liga Lindo tomada, el rival de Inglaterra de mañana, que aquí no se puede mencionar ese nombre, te lo recuerdo por si no lo has visto. Si se menciona ese nombre, el Liga Lindo se pone de malo.
1: Se le tuerce, pero como está ocupado, no va a escuchar, ahora está ocupado. Él tenía compromiso importante hoy y por eso es que no nos pudo acompañar el Liga. Dice, vamos a leer mensajes, ¿te parece? Por eso es que no nos pudo acompañar el Liga. Dice, vamos a leer mensajes, ¿te parece? Para opinar junto a la gente lo que nos puedan llegar a manifestar. Recuerden que

0: es: hola jóvenes, buenas tardes, gracias por lo de jóvenes. Tiago sí es bastante joven, ¿verdad? Pero buena onda ahí por el jóvenes. Hoy gana Uruguay 2-1, España, hoy los jugadores tienen que dejar todo en el campo, que lo hagan por su país, no por su técnico. Bendiciones, atentamente, Cris Vázquez de San José Pinula.
1: Esperemos, amigo,
0: lo que platicamos,
1: ojalá,
0: ¿no?
1: Que sí, ojalá que sí sea.
0: Lo que platicamos, gracias por tu mensaje a la gente de San José Pinula, bonito pueblo, bonito, uno de los municipios, uno de los 17 municipios de nuestra ciudad capital. Vamos a ver, ganadores, buenas tardes. Si Uruguay y España empatan y Cabo Verde gana, ¿quién queda tercero? Pregunta, no dice su nombre, mi querido Tiago.
1: La selección de Uruguay quedaría tercero en ese caso, y solamente con 3 puntos prácticamente estaría fuera, porque realmente
0: la pasan, mayor, sí, los sí, que tienen 4 puntos.
1: Pasan 8 mejores terceros y de esos 8 ya hay 4.
0: Cuatro con cuatro puntos.
1: Exactamente.
0: Vamos con más mensajes. Dice: ganadores, Alic Galindo ya no le dio tiempo de llegar al programa por narrar el partido de Francia y Noruega en el 11. Dice: no.
1: No digan eso, que se enoja. No le gusta esa broma.
0: Lick, esto estoy más que seguro, Lick, que nos estás escuchando, que Robledo lo mandó a poner. Esto Cristian lo mandó a poner. No tengo pruebas, pero tampoco dudas. Vamos a ver, vamos con más mensajes. Dice: ¿qué pasó, Donny? Que ahora te tocó solo con Tiago. No estoy solo, estoy con Tiago, mi hermano. Buena onda. Dice: qué mal el técnico de Noruega en no poner al equipo titular hoy. No, hombre, eso no se hace a la gente que pagó, eso no se le hace a la gente que pagó miles de dólares para ir a ver al estadio a Haaland, me imagino que quiso poner. Y sí, pero bueno, eso es de las cosas que menos le interesan
1: realmente
0: a los técnicos. Tenés razón, obviamente la gente paga un boleto y quiere ir a ver al monstruo de Haaland, al androide, como se le dice comúnmente, pero ellos están pensando más en lo que se puede venir.
1: La gente se lo pasó bien, Dembélé dio un show, Mbappé jugó muy bien, y por cierto, la selección de Francia, que ya se hizo oficial, si tanto Francia como Alemania pasan su duelo de 16avos, en octavos tendremos un Francia-Alemania.
0: Imagínate qué buen mascón, como se dice comúnmente, ¿no?
1: Sí.
0: Alemania que creo yo, con el resultado de ayer ante Ecuador, te deja muchas dudas.
1: Sí, realmente
0: te dejan muchas dudas del potencial de Alemania. Vamos, ayer ganó Ecuador a Alemania, hoy remonta la charrúa. Nos está diciendo, no nos dije su nombre, dice: hoy remonta la charrúa, dice después, vamos Tiago.
1: Esperemos, ¿verdad? Amigo, muchas gracias.
0: Vamos, dice, vamos con más mensajes. Buenas tardes, ganadores, ¿qué pasó con Don Batman? Dice, con el Bati, ¿por qué ya no ha llegado al programa? Dice, un saludo para el Bati, él siempre está pendiente de nosotros, pero tiene diversos compromisos el Bati. Vamos a ver, dice: lástima que Noruega se dejó ganar, no puedo decir lo que puso, pero dice: ante Francia, yo ya tengo mi pronóstico para la final, dice, Argentina versus Inglaterra. Bastante ambiciosa su final.
1: Yo creo que ese pronóstico no se puede dar porque van a estar en el mismo,
0: lado del bracket.
1: Lo que sí podría haber yo y lo que puede pasar es otro Argentina-Francia.
0: Sí, eso es
1: más probable. Lado distintos otra vez.
0: Está armado así.
1: Exactamente, podría ser una repetición de esa final.
0: Vamos, saludos amigos, ganadores. Lo que pasó ayer con el Paraguay-Australia, eso sin duda es un acuerdo entre ambos para pasar a la siguiente ronda. Prácticamente un amaño, sin ninguna duda. Ahora con el resultado de Senegal-Uruguay, está obligado a ganarle a España porque el empate ya no le sirve.
1: Exactamente.
0: ¿Y qué pensás del partido de Paraguay ayer? Es que yo no creo que Paraguay sea arriesgado a quedar fuera. ¿Y cuántos puntos sumó ahorita Paraguay?
1: Paraguay 4. Llegó a 4, exactamente. Llegó a 4 y Australia llegó a 5.
0: Se
1: metió. Con eso clasificaron los dos. No, Paraguay y Australia tiene 4 también. Pero pasó por la diferencia de goles, quedó segundo, los mismos puntos que Paraguay, pero que quedó tercero.
0: Entonces, como te digo, no creo que no se puede arriesgar. Si imagínate ahí mejores cuartos lugares con mejores números que Paraguay, corre un riesgo. Es muy difícil que pase, pero corre un riesgo.
1: La diferencia de gol ahora mismo la tiene -2 Paraguay, que es el criterio que se utiliza cuando empatan en puntos. Así que me parece, pero yo viendo el partido, me parece que Uruguay, Paraguay en algunos momentos sí intentó ir a ganar. Eso sí, su defensor central Alderete sufrió un buen golpe en la rodilla. Esperemos que no sea nada, porque sí le hizo un gesto bastante, bastante feo.
0: Pero mira, el rendimiento ayer de Paraguay, a mí no me gustó absolutamente nada. Sí, Australia mostró muy pocas cosas, muy pocas variantes, un fútbol muy limitado. Y creo que ganarle a Australia por parte de Paraguay era dar un golpe sobre la mesa.
1: Sí.
0: ¿Sí? Después de ese resultado de venir ganando con 10 y ganar 1-0, hoy era para que
1: Paraguay. A mí en general me decepcionó mucho Paraguay en esa Copa del Mundo de lo que llevamos. Me esperaba mucho.
0: Y un Almirón que no ha aparecido.
1: Para nada.
0: Solo en la polémica. 2 polémicas.

0: Exactamente.
1: Él es el primer jugador a que le revierten el tema de la tarjeta amarilla del tiro de esquina en su primer partido. Y el primero que expulsan por taparse la boca.
0: Y que, por cierto, el famoso periodista o comentarista o relator, como se le quiera decir, que había tenido esa gran polémica con Paraguay, ya salió a pedir perdón, sí, salió sí. a decir un comunicado bastante grande, pero la gente lo sigue.
1: Y a mí me parece un error sí. completamente de lo su parte, que no saber que ese reglamento ya entraba en vigor. Sí. Y pero, que al que tendría, no con esas palabras, pero al que tendría que culpar por su error era Almirón, sí. no al árbitro.
0: Y la gente que le está diciendo, sacaste... ese discurso de inteligencia artificial, porque usó algunas palabras, pero, algunos términos que se notaba que esas no eran no, palabras de...
1: Suele suceder, conozco a varios. Pero bueno, vamos a la última pausa. Vamos con nuestros anunciantes. Marco Tulio, buena onda, estamos, dale.
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1: Y Gracias, Marco Tulio. Estamos de regreso ya para la parte final de los ganadores. Hoy viernesito rico, viernesito alegre. Mi querido Tiago, nos están pasando ahí un buen dato, ¿no? Un buen dato de lo que nos han dejado estos compromisos históricos entre la selección de España y Uruguay, que marca una diferencia importante a favor de la selección española, ¿no?
0: Sí, realmente marca así la diferencia de la selección española en el cara a cara, como se le suele decir. De momento Uruguay no le ha podido ganar a España en lo que lleva en la historia, y veremos si hoy puede ser el día.
1: Sí, mira, que son 10 enfrentamientos los que han tenido. Acá nos están pasando el dato, pero no sé si me aparece todavía o ya no, ya no me aparece ahí. Pero son 10 datos, 10 partidos donde no ha podido ganarle la selección uruguaya. Son 5 victorias de España y 5 empates, sí, solamente. Es importante, pero bueno, son números, son estadísticas, y los números y las estadísticas están para romperse, mi querido Thiago. Así que a levantar el ánimo, yo termino ahí como que derrotado, así tipo Haaland, que ya dijo, igual vamos a perder con Francia y igual van a salir ellos campeones del mundo, pero nosotros vamos a disfrutar. No, tranquilo, o sea, vuelvo y repito, el fútbol, los partidos hay que jugarlos. Me parece que Uruguay es una selección con jugadores importantes que hoy pueden sacar la casta, ¿sí? Hoy tienen que estar atinados a la hora de la definición, porque ahí sí me vas a perdonar, pero si están frente al arco y los jugadores no aprovechan las pocas o muchas ocasiones que tengan, esa sí no puede ser culpa de Bielsa, ¿no?
0: Exactamente, yo creo que la culpa de Bielsa es que esas ocasiones no están llegando. O ¿verdad? Sea, cuando lleguen, sí, y las fallen, ya podemos hablar de los jugadores, pero cuando el fútbol es tan malo, ya hay que señalar también al entrenador.
1: Nos están preguntando, mira, mi querido Gerson Domínguez, buenas tardes, ganadores, ¿puede haber una final Argentina versus Portugal?
0: Depende. Si Portugal gana el duelo contra la selección de Colombia, no, porque eso significaría que en cuartos de final se podrían enfrentar, pero si Portugal llega a quedar segundo, o sea, que empatan el partido o gana Colombia, sí, quedarían, sí, del otro llave y podrían enfrentarse
1: del otro lado, ¿verdad? Entonces, me parece importante, claro que puede existir, pero tienen que pasar cosas, sí, diferentes o extras a lo que podamos llegar a pensar para que se enfrenten en una hipotética final. Mañana duelos interesantes, Thiago.
0: Sí.
1: Creo que podemos adelantar un poquito lo que se viene el día sábado, ya con es el último día de los compromisos a la misma hora, ¿no? Ya se cierra la fase de clasificación, la fase de grupos, donde pues Argentina cierra contra Jordania en condición de los últimos partidos a las 8 de la noche.
0: Sí. Mañana a las 15 horas, a las 3 de la tarde, se juega Croacia-Ghana y Panamá-Inglaterra. Muy interesante ese Panamá-Inglaterra. 5 y media de la tarde, 17:30 horas, Colombia-Portugal, el partido de la jornada, lógicamente. Y República del Congo contra Uzbekistán. República del Congo que se puede llegar a meter todavía, sí, como mejor tercero si gana el partido.
1: Yo creo que podemos llegar a hablar de lo que, en lo personal, a mí me parece, vos lo dijiste, el juego de la jornada, el duelo más parejo. Vamos a ver de qué está hecho Colombia, a un torneo, una selección favorita como es Portugal.
0: Sí, una selección de Colombia que a mí sinceramente me está gustando, ¿sí?, cómo está jugando, me está sorprendiendo mucho Daniel Muñoz. La gente me dirá que lo viene viendo desde la Copa América 2024, sí, que venía siendo uno de los mejores jugadores de Colombia, pero está apareciendo y es realmente él el que está haciendo los goles importantes de la selección colombiana.
1: Sí, mira, y es el que ha aparecido a la hora clave, sí, a la hora que la selección de Colombia lo necesita. Los rivales siempre van a contar, hay que aparecer, y eso te lo da la versatilidad de tu planteamiento, porque sabes que tenés laterales que se proyectan de muy buena manera al ataque. Él es uno de ellos. Todos pensamos que por ahí podría aparecer más el del Mallorca, el lateral por izquierda, Mujica, que es un jugador muy interesante, pero lo de Muñoz es realmente uno de los jugadores más destacados en esta fase de clasificación.
0: Me parece que este puede llegar a ser el partido en el cual Portugal se puede, sí, posicionar como verdadera candidata a ganar.
1: Y si hoy hiciéramos un 11 ideal de los jugadores en esta fase de clasificación, me parece que Daniel Muñoz debería estar.
0: Exactamente.
1: Como lateral por derecha.
0: Sí, sin ningún tipo de dudas.
1: ¿Verdad? Ha sido de lo más destacado de Colombia, con jugadores interesantes. Me parece a mí que Richard Ríos no fuera titular en los dos partidos, a mí me llama poderosamente la atención el, sí, jugador del Benfica.
0: Viene con problemas físicos y, sí, por eso es que no es titular, pero el futbolista que lo está acompañando ahora mismo, que es el centrocampista que está haciendo Puerta,
1: lo está haciendo muy bien.
0: Se lo está haciendo muy bien, se está posicionando. Seguramente después de este Mundial va a fichar por un equipo mucho más grande.
1: Sí, definitivamente, pero son duelos importantes, y un Portugal que ha venido de menos a más, muy criticado desde el inicio. Salió, ¿cómo se llama? Joao, el que juega con él en el...
0: Sí. Joao Félix.
1: Joao Félix salió a unas declaraciones, creo que siendo muy puntual, Dice, critiquen a Ronaldo si tiene ocasiones de gol frente al arco y no las concreta. Si no existieron en el primer partido, creo que a los que tendrían que haber criticado fueron a los demás que no pudimos crear jugadas para él.
0: Mañana veremos el verdadero nivel de Portugal porque no se han enfrentado todavía a un rival que los haya exigido al 100%. Para mí no son ni tan malos cuando la gente los estaba criticando contra República del Congo, pero tampoco tanto como los están alabando después de ganarle a Uzbekistán.
1: Es lo que te digo, la gente no aprende, la gente por ahí muchas veces tiene memoria corta, Thiago, pero hay selecciones que han empezado con el pie derecho su participación en los mundiales y terminan siendo hasta campeones del mundo. Argentina pierde hace poco, porque es un ejemplo que tenemos ahorita, acá nomás, hace 4 años en Qatar, contra Arabia Saudita.
0: España.
1: El mundial de 2010, sí, exactamente. Entonces, bueno, España en el 2010 empieza perdiendo el siguiente mundial. Ni siquiera clasifica a la siguiente fase, la selección española. Pero, ojo, creo que Portugal mostró el verdadero Portugal en su último compromiso con un Cristiano Ronaldo muy fino y los demás en sintonía, ¿no?
0: Sí.
1: Dejando por un lado tanta crítica, tantos dimes y diretes y tanto daño que le hacen las esposas de los jugadores a los jugadores con declaraciones que, ojo, es libre albedrío, como se dice, todo mundo puede llegar a opinar, pero creo que hay que tener tino para decir las cosas, ¿no? Y en este caso, muchas veces las señoras, esposas o novias terminan perjudicando a los jugadores.
0: Y para finalizar la jornada de mañana, a las 20 horas 8 de la noche, Argelia contra Austria y Jordania contra Argentina, que Lionel Scaloni, el director técnico de Argentina, acaba de confirmar que Lionel Messi no será titular mañana, disputará minutos, pero no arrancará.
1: Mira, importante, ¿no? Nosotros lo platicamos desde el inicio. Van a tener participación jugadores, que también es bueno, Thiago, porque no sabes en qué momento llegas o tenés que necesitar de ciertos jugadores y tienen que tener minutos, tienen que tener rodaje, tienen que tener bagaje para poder entrar e intentar hacer diferencias. Es la única modificación que ha anunciado Scaloni, porque imagino que es lo que más le han de haber preguntado en conferencia de prensa.
0: Él solo respondió a la pregunta.
1: Pero me imagino que van a ser más nombres.
0: Sí. Van a existir. Mañana jugará Nicolás Otamendi, jugará Gio Simeone, jugará Nico Paz. Jugará Julián Álvarez, que no venía siendo titular. El Dibu Martínez va a atajar porque a él si no lo saca nadie realmente.
1: Olvídate.
0: Pero, por ejemplo, Cristian El Cuti Romero no va a jugar, que él venía con un golpe en la rodilla. Tagliafico volverá a ser titular. Será un equipo B el que veremos mañana.
1: Bastante alterno por parte de Scaloni. Pero bueno, nosotros ya despidiéndonos, Thiago, agradeciendo el favor de la sintonía, tanto en Facebook como en YouTube, en las diferentes plataformas. Buena onda a Kevin Alexander ahí en controles, por supuesto también a Marco Tulio. Thiago, buen fin de semana, papá, que gane Uruguay, tranquilo, así va a ser, oíste, te dejo la despedida, así que un buen abrazo, un buen fin de semana.
0: Feliz tarde para todos.
2: Hemos llegado al final de nuestro programa, pero volvemos mañana en punto de las 4 de la tarde. Somos los ganadores.

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3: Habitantes de la localidad costera de Catia la Mar, una de las zonas más afectadas por los terremotos del miércoles en Venezuela, reclaman el envío de maquinaria pesada para la recuperación de los cuerpos que quedaron atrapados bajo los escombros. En medio del desespero, bloquearon incluso el paso de uno de estos vehículos que se dirigía hacia otra zona e intentaron que permaneciera en el lugar. Los habitantes de Playa Grande demandaron atención para su comunidad. Hasta la mañana de este viernes, numerosos residentes continuaban removiendo escombros con sus manos, palas, picos y martillos. Esto declaró uno de los residentes afectados por el terremoto y que busca a su cuñada entre los escombros, José Ramírez.
4: Y de verdad que estamos con las manos, estamos sin herramientas, estamos de una manera muy precaria. Estamos solicitando ayuda de maquinaria, de personal capacitado, profesional. Que por favor nos preste la colaboración, hay muchos cadáveres, el olor ya se está volviendo algo insoportable. Y bueno, nada, estoy buscando el cuerpo de mi cuñada, debería estar aquí en esta zona. Y de verdad, si el mensaje puede llegar a los entes correspondientes, necesitamos toda la ayuda posible.
3: Los habitantes de esta zona continúan trabajando en la búsqueda de sus familiares, atrapados entre los escombros. Muchos de ellos están a la intemperie. Otros en un refugio. La presidenta encargada de Venezuela, Delcy Rodríguez, anunció que la cifra de fallecidos a causa de los dos potentes terremotos se elevó a 589 y 2.980 los heridos, al tiempo que confirmó que ya se han producido 214 réplicas.
5: Cientos de personas saquearon este viernes varios comercios en Catia la Mar, una de las localidades más afectadas por los terremotos que sacudieron a Venezuela el miércoles. Los saqueadores salieron de los negocios cargando bolsas con alimentos y bebidas, mientras en las calles predominaba la tensión, la angustia y el llanto de algunos habitantes. Aunque la policía permanece desplegada en distintos puntos de la localidad, el gran número de personas concentradas en la zona ha dificultado el control de la situación. Minutos después comenzaron a llegar camiones con ayuda humanitaria, entre ellos un convoy con banderas de China, así como vehículos particulares cargados con víveres para los damnificados. Entre los productos distribuidos se encuentran agua, harina, arroz, aceite, alimentos enlatados y prendas de vestir. Además, en un terminal fue habilitado un punto para la entrega de alimentos y artículos básicos como pañales para bebé y adultos mayores.
6: El Tribunal Supremo Electoral avanza en el software propio para transmitir el preconteo de votos en las elecciones del próximo año. El magistrado del tribunal, Kelvin Jiménez, informó que el desarrollo del software que se utilizará será uno nuevo y sustituirá al programa de transmisión de resultados electorales preliminares TREP, cuya adquisición fue cuestionada por presuntas irregularidades.
7: Bien, en cuanto al software, nosotros estamos trabajando en un software propio desde el Tribunal Supremo Electoral. Hemos estado trabajando con la Dirección General de Informática para fortalecer nuestro propio software. No vamos a tercerizar un software como se ha hecho en el pasado, sino estamos vamos a fortalecer lo que tenemos. Ya está bastante avanzado este software y en cuanto tengamos, pues vamos a darlo, ya finalizado, vamos a darlo a conocer. Como mencionaba uno de los representantes de los partidos políticos, tenemos que hacer pruebas constantes, simulacros, y que la población esté con la plena confianza de que funciona, de que es seguro y de que los datos que se puedan subir en este software tengan la trazabilidad y permitan auditarlos de una manera transparente. Estamos trabajando en eso y en cuanto tengamos ya finalizado el software, vamos a darlo a conocer a la población y a los medios.
6: Cabe recordar que la adquisición del nuevo sistema de transmisión de resultados preliminares se da luego de los señalamientos en contra de los exmagistrados del Tribunal Supremo Electoral, Gabriel Aguilera Bolaños, Maynor Custodio Franco, Ranulfo Rojas e Irma Elizabeth Palencia Orellana. Tras la elección de 2023, el Ministerio Público inició una investigación sobre la adquisición del TREP. Los entonces togados fueron acusados por la compra irregular del sistema TREP, por lo cual también perdieron el derecho al antejuicio. Sin embargo, la investigación giraba en torno a la compra irregular del TREP y no sobre los resultados que arrojó el sistema, el cual no era vinculante con los resultados electorales. Para Nuevo Mundo Noticias, Ángel Vázquez.

0: Desesperada búsqueda de sobrevivientes en Venezuela tras el doble terremoto que golpeó el miércoles el norte del país. Los sismos de magnitud 7,2 y 7,5 dejaron un panorama de desolación con decenas de edificios colapsados, especialmente en la zona de La Guaira, una población costera vecina a Caracas. Según el último balance oficial ofrecido el viernes, la tragedia dejó al menos 589 fallecidos y casi 3.000 heridos.
1: La jornada difícil, desde anoche grupos voluntarios, rescatistas, Protección Civil, Distrito Capital, La Guaira, todos abocados a salvar personas, a lo que uno se dedica. Pues.
2: Y no lo consigo para que me ayude o me mande personal para que nos ayude a sacar escombros porque mi hijo está ahí. Entonces, por favor, aparezcan, manden personal.
0: La AFP constató saqueos en la zona.
3: No es momento de saquear, es momento de ponerle, ¿ok? Y eso es todo. Sufrimos un embate de la naturaleza, perfecto, pero vamos a ayudarnos entre todos a recuperar. ¿Y qué tienen que hacer las autoridades? No sirven las autoridades, no sirven. Porque deberían estar los militares con toda la maquinaria que tienen allí. Toda la gente de la naval metida aquí. Ayudando a los venezolanos, que son tu pueblo.
0: La presidenta encargada, Delcy Rodríguez, anunció el traslado de equipos de otros estados hacia Caracas y La Guaira, y el envío de equipos internacionales que ya empezaron a llegar al país. Rescatistas de El Salvador y México ya aterrizaron en Caracas, mientras que medios venezolanos también informaron de la llegada de equipos e insumos procedentes de Chile y Suiza. La mayor parte de los países de América Latina manifestaron su solidaridad y ofrecieron ayuda. Otras naciones como España, Alemania, Italia, China e India también se comprometieron a mandar equipos. A su vez, los venezolanos en el exterior recolectan donaciones para enviar a su país.
4: Venimos a reaccionar por todas las imágenes de tanto desastre, tanto dolor. Entonces, a través de los grupos WhatsApp, donde todos los venezolanos confluimos, empezamos a tomar la iniciativa de manera espontánea. Muchos venezolanos empezamos a decir, bueno, vamos a organizarnos.
0: Tras la promesa del presidente Donald Trump de ayudar a quienes considera sus nuevos y grandes amigos, Estados Unidos ofreció 150 millones de dólares y el envío de 2 buques de guerra, aviones de transporte y helicópteros para apoyar a Venezuela. Un general del Comando Sur ya está en Caracas para supervisar las operaciones para salvar vidas y prestar asistencia humanitaria en las zonas afectadas. En redes sociales abundan pedidos de información por desaparecidos, muchos en La Guaira. Las personas consultan listados que despliegan los hospitales públicos con nombres de heridos. Decenas de toneladas de drogas decomisadas, valoradas en unos 525 millones de dólares, fueron incineradas el viernes en Birmania. La operación se llevó a cabo en una zona industrial a las afueras de la mayor ciudad de este país, importante foco del comercio de opio. Las autoridades, que acusan a los grupos rebeldes de alimentar el tráfico de estupefacientes, afirmaron que la cantidad de droga destinada a ser destruida en distintas ciudades fue el doble que la del año anterior. El ICE, también conocido como metanfetamina, es la droga que más abunda entre las incautadas. Hay más de 28 toneladas. La Junta Militar Birmana anunció en enero el descubrimiento de 3 gigantescos laboratorios de metanfetamina en las colinas del estado de Shan, a menos de 200 kilómetros de la frontera con China. Estos complejos tenían el tamaño de pequeñas aldeas y contaban con sus propias carreteras, zonas residenciales e infraestructuras de electricidad y abastecimiento de agua. Los analistas consideran que la guerra civil, desencadenada tras el golpe de estado militar de 2021, permitió que todas las partes implicadas obtuvieran beneficios del narcotráfico.
5: Un hombre murió atrapado entre los hierros retorcidos de su vehículo tras un aparatoso accidente de tránsito registrado durante la noche del 25 de junio en la calzada José Milla y 23 Avenida de la Zona 6 Capitalina, en el tramo de la calle Martí. La violenta colisión involucró un automóvil particular y un camión que transportaba reses. Al llegar al lugar, socorristas localizaron el vehículo severamente destruido y confirmaron que el conductor ya no contaba con signos vitales debido a la magnitud del impacto.
6: De inmediato fueron destacados elementos de la Cuarta Compañía y Estación Central, donde técnicos en urgencias médicas al mando del oficial de León verificaron signos vitales a la persona de género masculino, quien carece de los mismos, esto por politraumatismo, por lo que el oficial de bomberos procedió a dar aviso a las autoridades. Importante mencionar que la persona fallecida ha sido identificada como Guillermo Eduardo Sean Ortiz, de 25 años de edad.
5: El accidente provocó complicaciones en la circulación vehicular, ya que dos carriles permanecieron obstruidos hasta antes de las 5 de la mañana. De manera preliminar, se presume que el percance pudo haber ocurrido por exceso de velocidad, aunque serán las investigaciones las que determinen cómo sucedió el hecho. Para Nuevo Mundo Noticias, Werner Álvarez.
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0: El director general del Organismo Internacional de Energía Atómica indicó el viernes que será necesario un sistema de verificación muy avanzado en Irán una vez finalice la guerra, para garantizar que el país no desarrolle armas nucleares. Las declaraciones del argentino Rafael Grossi se enmarcan en las negociaciones entre Estados Unidos y la República Islámica para un acuerdo de paz duradera, en las que deben abordar la espinosa cuestión del programa nuclear de Teherán. El objetivo de este acuerdo es garantizar que no haya ningún desarrollo de armas nucleares en Irán. El gobierno iraní dijo muy claramente que no es esa su intención. Pero, por supuesto, las intenciones no bastan. Tenemos que poner en marcha un sistema de verificación muy avanzado. Grossi dijo que el Organismo de Vigilancia Atómica de Naciones Unidas apenas ha comenzado a hablar con Teherán sobre qué va a pasar con sus reservas de uranio tras el reciente memorando de entendimiento con Washington. Antes de los bombardeos israelo-estadounidenses de junio de 2025 contra las instalaciones nucleares de Irán, el OIEA calculó que la República Islámica disponía de 440 kilos de uranio enriquecido al 60%, cuando el nivel necesario para producir un arma atómica es del 90%. Desde entonces no está claro qué ha pasado con esas reservas, dado que Irán rechaza el acceso de los inspectores del organismo a los sitios bombardeados.
1: Apretones de manos, fútbol y mensajes de solidaridad marcaron el encuentro entre la presidenta de México, Claudia Sheinbaum, y el rey Felipe VI en una reunión que simboliza el deshielo en las relaciones bilaterales tras años de tensiones. Ambos líderes coincidieron en fortalecer los vínculos luego que la corona española pidiera disculpas por los abusos durante la conquista. El acercamiento se consolida en un contexto de renovada cooperación política, cultural y económica, y en medio de la visita del monarca español al país donde acudirá al partido de España contra Uruguay. El encuentro refleja además un giro respecto a la estrategia anterior, con Sheinbaum apostando por el poder blando a través de la cultura, el deporte y el comercio para reconstruir la relación bilateral. El gesto entre ambos líderes sella un acercamiento progresivo entre dos países profundamente ligados por la historia, en un momento de cooperación reforzada frente a desafíos comunes. Pero la agenda también estuvo marcada por la tragedia en Venezuela, donde dos potentes terremotos de magnitudes 7,2 y 7,5 dejaron al menos 235 muertos y más de 4.300 heridos.
2: Nuestra solidaridad con el pueblo de Venezuela. El día de hoy sale un equipo de la Secretaría de la Defensa Nacional de rescatistas y personal de sanidad para llegar a Venezuela. Y una vez instalados ahí y habiendo hablado con las autoridades, determinaremos mañana mismo personal adicional que se requiera para poder ayudar siempre a los pueblos que lo necesitan.
1: La Casa Real Española también expresó su apoyo al pueblo venezolano.
3: Cuatro comités para la formación de partidos políticos ya superan los 30.000 adherentes aceptados por el Tribunal Supremo Electoral. El partido Raíces mantiene el primer lugar de adhesiones pese a que hace unos meses sumaba 2.167 afiliados. La información fue confirmada por la jefa del Departamento de Organizaciones Políticas del Tribunal Supremo Electoral, Deyanira Herrera, durante una reunión entre magistrados del órgano electoral y representantes de organizaciones políticas. De acuerdo con los datos presentados por la funcionaria, el Comité Raíces encabeza listado con 39.448 adherentes aceptados, seguido por Revolución con 37.787, por Guate con 32.257 y Chapín con 31.042. Asimismo, autoridades del Tribunal Supremo Electoral informaron que por el momento se tienen formalmente inscritos 24 partidos políticos. Sin embargo, próximamente al cumplir con las asambleas que establece la ley, estos cuatro comités para la formación de partidos estarían pasando a la lista correspondiente. Herrera explicó que el Departamento de Organizaciones Políticas es el encargado de supervisar y verificar las hojas de adhesiones que presentan los comités pro formación antes de aceptar e incorporar los respaldos a los registros oficiales. Para Nuevo Mundo Noticias, Ángel Vázquez. 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
5: El jefe de Hezbollah exigió el viernes la retirada, sin condiciones, de las fuerzas israelíes del sur de Líbano. Naim Qassem calificó además el acuerdo marco entre Irán y Estados Unidos, que llevó a una tregua en el frente libanés, de declaración de derrota para Washington y para Israel. Israel debe retirarse sin condiciones. No se tolerará ningún compromiso que socave la soberanía de Líbano, y nadie tiene derecho a afirmar ni aceptar nada. Qassem realizó una alocución en televisión ante decenas de miles de personas en los suburbios del sur de Beirut para conmemorar la Ashura. Esta jornada recuerda la muerte de Hussein, una figura clave del Islam chiita. Se trata del mayor acto público del movimiento proiraní libanés desde el inicio de la última guerra con Israel el 2 de marzo. Líbano se vio arrastrado al conflicto de Medio Oriente por los lanzamientos de cohetes de Hezbollah contra territorio de Israel, que respondió con bombardeos y una ofensiva terrestre en el sur del país, donde aún hay tropas estacionadas. Bajo los auspicios de Estados Unidos, las autoridades libanesas iniciaron en abril conversaciones directas con Israel en Washington, las primeras en décadas, que culminaron con una declaración de tregua el 17 de abril, nunca respetada. Después de que Teherán lograra incluir a Líbano en su acuerdo con Washington, el frente libanés vive una calma relativa, aunque ambas partes siguen acusándose de violar el alto al fuego.
6: Estados Unidos dijo el lunes que quiere un acuerdo final con Irán, pero no a cualquier precio, y advirtió sobre un caos total si Teherán impone peajes para transitar por el estrecho de Hormuz, cerca del cual un carguero fue atacado. Si bien queremos un acuerdo, no lo queremos a cualquier precio, queremos un acuerdo que sea bueno, real, verificable y que cumpla. Es importante que se representen y se cumplan todos los acuerdos alcanzados, tanto durante el proceso de negociación como en la etapa posterior. El protocolo de acuerdo entre Estados Unidos e Irán abre la vía a 60 días de negociaciones con miras a un acuerdo definitivo. El ataque al carguero el jueves, con un proyectil de origen desconocido, provocó la suspensión del plan para evacuar a unos 600 buques bloqueados en el Golfo desde el inicio del conflicto, según anunció la Organización Marítima Internacional. El estrecho de Hormuz, de unos 30 kilómetros de ancho entre Irán y Omán, es estratégico. Por ahí transitaba el 20% del comercio mundial de hidrocarburos antes de la guerra, y ahora Irán ha manifestado que quiere cobrar peajes. Las vías navegables internacionales no pertenecen a ningún Estado-nación. Este es un principio fundamental en el mundo actual, sin el cual el mundo se sumiría en un caos total. Además, los estados del Golfo quieren que el programa de misiles balísticos de Teherán y su apoyo a grupos armados en Oriente Medio sean parte de las negociaciones. Teherán defiende su derecho a desarrollar un programa nuclear civil y siempre ha negado querer fabricar una bomba atómica, como temen algunos países occidentales. Asimismo, Irán exigió incluir la situación en Líbano, donde Israel se enfrenta al movimiento islamista libanés Hezbollah, respaldado por Teherán, y ha movilizado tropas en el sur. Israel insistió el jueves en que el ejército permanecería desplegado todo el tiempo que sea necesario.

0: necesario.
1: La recaptura de los 11 reos más buscados de Guatemala ya moviliza una nueva alianza internacional. La Policía Nacional Civil y el Ministerio Público preparan un equipo especial que trabajará junto a la Fuerza Vulcano del FBI, la unidad élite estadounidense que regresará al país en julio para retomar la cacería de los pandilleros fugados de Fraijanes 2. El anuncio surge en medio de una creciente presión por ubicar a los integrantes del Barrio 18 que escaparon en octubre de 2025 del centro carcelario Fraijanes 2, una fuga que expuso las debilidades del sistema penitenciario y desató una alerta regional de seguridad.
2: Precisamente a través de ese anuncio que hizo el señor ministro, ya Investigación Criminal fue instruido para generar un equipo que le dé acompañamiento al equipo que viene de Estados Unidos, y pues ellos ya tienen una instrucción muy precisa del señor ministro que se les dé a este equipo todo el apoyo en conjunto con el Ministerio Público. Ya hay un equipo ordenado por parte del ministro de Investigación Criminal que los va a acompañar en todos los temas que ellos necesiten.
3: Cuando usted menciona un equipo, ¿de cuántos agentes podrían ser y en qué fechas programadas las tienen?
2: Las fechas no las tenemos, pero el equipo sí. El día viernes, si no estoy malo, el lunes, el señor ministro convocó a reunión para tocar precisamente ese tema de mucha importancia, y pues ya las respectivas unidades de investigación y otras pues ya acordaron que los equipos van a ser entre 10 y 15 compañeros investigadores especializados directamente en este tema de acompañamiento, no solo pandilleros, sino también temas transnacionales por información propia que ellos manejan.
1: La Fuerza Vulcano, integrada por agentes del FBI, fiscales federales y especialistas en crimen organizado transnacional, volverá al país tras alcanzar nuevos acuerdos de cooperación con las autoridades guatemaltecas. Según las autoridades, el nuevo plan contempla fiscales y agentes especializados que trabajarán de forma conjunta con investigadores estadounidenses para agilizar allanamientos, órdenes de captura, inteligencia criminal y operaciones tácticas contra estructuras vinculadas a pandillas, extorsiones y asesinatos. Para Nuevo Mundo Noticias, Werner Álvarez.

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Les damos la más cordial bienvenida a nuestra segunda emisión del Independiente. Hoy es viernes 26 de junio y a continuación les presentamos los acontecimientos más importantes de la jornada.